0: Pero nosotros creemos que en lo que queda del año el salario real va a mejorar. No es la mejora con la celeridad que todos quisiéramos, pero hay que entender de dónde venimos, del pozo en el que estábamos y dónde estamos parados hoy.
1: El radicalismo en la legislatura de Córdoba presentó un proyecto para retrotraer el precio del boleto del transporte urbano que subió este sábado pasado a 2.150 pesos por pasaje.
2: El impulsor de la iniciativa, Dante Rossi, consideró que el incremento fue desmedido y pidió que se congele el valor por un año.
3: Sí, lo cierto es que el aumento es muy, muy importante. Implica 430 pesos más por cada uno de los boletos que toma una persona. La verdad que nos pareció muy, muy importante y entendemos que a pesar de que la municipalidad ha fracasado estrepitosamente en el tema del transporte por falta de licitaciones y todas esas cosas, la provincia no puede mirar para otro lado y entonces lo que hemos hecho es presentar una propuesta en la legislatura para que de esos 400.000 millones de pesos que la Nación le envía a Córdoba, 15.000 millones por mes se destinen a un subsidio para retrotraer el precio del boleto a la semana pasada y aparte de ahí congelarlo por un año.
2: El presidente de Estados Unidos, Donald Trump, aseguró que atacará muy pronto una instalación nuclear subterránea iraní cercana a la ciudad de Natanz.
4: Si creyera que pueden hacer algo, jamás lo diría, pero atacaremos esa zona muy pronto y con mucha fuerza, dijo el mandatario.
2: En junio de 2025, Trump había declarado que el complejo había sido completamente destruido en otro ataque.
5: Deportes. Copa Sudamericana por 16avos de final. Tigre le ganó en Montevideo a Nacional por 3-0 en el partido de ida. Por otra parte, Leandro Paredes, que llegó anoche con la selección a nuestro país, se incorporó a Boca y forma parte de la lista del partido de Boca por el mismo certamen sudamericano del jueves frente a O'Higgins de Chile. En River, Ángel Correa, a cambio de 15 millones de dólares, está a un paso de ser la nueva incorporación del club.
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3: Estamos en el estudio en Cadena 3 Buenos Aires con el señor Alejandro Mamani, también conocido como Joma. Él es abogado especializado en derechos humanos, miembro de la organización Identidad Marrón, que se dedica a visibilizar y combatir el racismo estructural en Argentina. Alejandro, antes que nada, buenas noches y gracias por acercarte hasta los estudios de Cadena 3 en Buenos Aires y por estos minutos en Amamos Argentina. ¿Cómo estás?
4: Buenas noches, muchas gracias por la invitación. Estamos bien en este día lluvioso y la verdad que qué mejor momento para tomar la oportunidad para incluso debatir, ¿no?, sobre qué es para nosotros el racismo y qué es para los otros y quiénes son los otros. No creo que en estas últimas semanas se estuvieron hablando un montón en las redes sociales y en medios de comunicación internacionales sobre el racismo y Argentina. Venimos de una seguidilla de hechos magnificados con Brasil, de hecho acá con la abogada de Santiago del Estero y los actos racistas en Brasil, con la aplicación de esa nueva ley para Brasil, creo que está del 2021, de injuria racial. ¿Y qué implica el racismo y por qué? Quizá la pregunta es por qué nos tiran de racistas como argentinos y qué es el racismo en Argentina, quizás la gran pregunta.
3: Vamos por partes, porque en esta Copa del Mundo, Agos, Argentina estuvo en el centro de la escena, primero por una enorme campaña futbolística y también por esto que sucedió casi en paralelo y que en las últimas horas se ha realzado, que tiene que ver con acusaciones que arrancaron como un folclore futbolístico de que agrandados los futbolistas argentinos, que agrandada la selección, y que ha tomado en las últimas horas otro tono mucho más serio que queremos debatir. Pero podemos reiterar para los oyentes esas declaraciones que nos llamaron la atención.
5: Exacto, Agus, sí, porque plantea esta pregunta, esta incógnita de ¿Argentina es un país racista? Bueno, se dieron dos casos, por supuesto que se hicieron muy conocidos en las últimas horas. El actor estadounidense Samuel Jackson, que afirmó que, entre comillas, y obviamente diciendo alentar a Argentina, es alentar al país más racista del mundo. Esto dijo el actor estadounidense. Y también hoy se sumaron las declaraciones de la congresista demócrata Jasmine Crockett, que dijo que el mundo estaba contra Argentina en la final del Mundial por su historia racista.
3: Si uno ve en las redes, Alejandro, si uno busca la respuesta a esta pregunta, se va a encontrar con dos extremos, como suele suceder en las redes, entre quienes dicen Argentina es el país más racista del mundo y quienes dicen en Argentina no hay racismo, este es el paraíso de la integración. Tendemos a sospechar de los extremos y creemos que la verdad suele estar en el medio. Pero voy con esa pregunta que vos mismo planteabas al inicio. ¿Cuál es la relación de Argentina con el racismo?
4: Y este planteo igual lo dice Aristóteles, ¿no? Como los extremos son de un cuidado, hay que tener un cuidado supremo. Mirá, me parece que primero hay que pensar qué es el racismo y después quién nos va a enseñar qué es el racismo. Ajá. Yo con el caso de Samuel Jackson me parece que es muy particular, porque Samuel Jackson es una persona que ha vivido la época en Estados Unidos, ¿no?, de la segregación racial. Recordemos, para los que no lo saben, que Estados Unidos contó con legislación que separaba a la población negra afrodescendiente de la población blanca, y había lugares y escuelas segregadas, escuelas solo para blancos, escuelas solo para negros, lugares en los asientos de colectivo, baños, como para tener una idea más o menos de la estructura. Y yo creo que hay una pregunta tramposa respecto a si somos racistas o no, porque actos de racismo se cometen en todos los países, ¿sí? Me parece que quizás la pregunta y la punta del ovillo queda en el punto de América Latina. Me parece que América Latina, al menos la América Latina hispanoparlante, tiene una deuda respecto al debate de qué es el racismo y qué implica el racismo. Nosotros hemos sido creados a base de televisión, películas, en este momento internet, que es algo más novedoso, pues no tenemos más de 20 años con redes sociales, pero sí hemos sido criados con un universo bastante hollywoodense, y por lo general, las personas tendemos a pensar que el racismo es solamente Estados Unidos y la forma de Estados Unidos. El racismo es básicamente el tratamiento diferenciado en base a la ascendencia étnico-racial, el tratamiento diferenciado en base al color de piel. Y me parece complejo desde ese lugar, porque yo te podría decir, Argentina es racista, tan racista como cualquier otro país latinoamericano, con componentes particulares, ¿no? Digo, y acá el punto quizás, o lo que nos cuesta ver, es como racismo, decimos, bueno, ¿racismo hacia quién? Si no hay, evidentemente, afrodescendientes como en Estados Unidos. Entonces, el racismo no puede existir porque no hay una cantidad demográfica de personas afrodescendientes, evidentemente afrodescendientes, ante actos discriminatorios. A diferencia de Brasil, que en el caso de Brasil, Brasil es el país por fuera del continente africano con más personas afrodescendientes. Entonces, me parece que es como un tumulto de confusiones. Pues, si quisiéramos ejemplificar qué es el racismo en Argentina y en Latinoamérica hispanoparlante, uno de los hilos para mí que quizás es bastante cercano y cotidiano en el caso argentino a nivel federal son las empleadas domésticas en las provincias. Ajá. Las condiciones de precariedad histórica de las empleadas domésticas en las provincias es gigante, y de hecho, esto como para hablar de un tema generacional, seguramente muchos oyentes mayores de 30, mayores de 40, mayores de 50 podrán hablar de casos de niñas campesinas que se fueron a vivir a casas en condiciones bastante precarias. Yo te podría hablar de niñas de entre 4 años y 16 años trabajando en casas de familias de las capitales provincianas por cama, alimento y posibilidad de estudio.
3: Es decir, perdón, Ale, te interrumpo, pero porque nosotros, como vos bien decís, estamos quizá chipeados por esta visión estadounidense, que es de la que habla Samuel Jackson, que es de la que habló hoy esta congresista demócrata, de que surgió, me acuerdo hace 4 años en el Mundial de Qatar, un artículo de la prensa estadounidense que decía, ¿por qué todos los futbolistas de la selección argentina son blancos? Como diciendo, hay un racismo ahí porque están invisibilizados, confundiendo quizá esto que vos decís, hay distintos tipos de racismo.
4: En realidad, lo que decía era un artículo del Washington Post, que decía, ¿por qué no hay jugadores negros, black players,
3: tal cual,
4: en la selección argentina? Y lo hizo una, se me fue el nombre, pero es una académica que cursó su doctorado en Córdoba, de hecho. Uh-huh. Es una afroestadounidense que cursa su doctorado en Córdoba y empieza a hacer estudios sobre afrodescendencia en Argentina. Me parece complicado, digo, explicarle a un estadounidense que en Argentina usamos el negro y que cuando en Argentina los argentinos promedio hablan de un negro, negro cabeza, negro villero, negro, posiblemente en su cabeza, no, esta cuestión de significado significante, no sea necesariamente una persona afrodescendiente. Posiblemente cuando un argentino habla de un negro, habla de una persona con mi color de piel, vestida de ropa urbana, zapatillas, camperones, es bastante complejo. Y después las atribuciones, porque después tenés miles de memes diciendo, bueno, explícale a un yanqui que el polaco entra en la categoría de un negro, y es porque la categorización de lo negro, ¿no?, va hacia los otros lugares, digo, la pobreza, la marginalidad, la falta de educación, la no educación, la no limpieza,
3: claro,
4: ciertas cuestiones de malos modales. De hecho, en el Mundial, para ser exactos, hace un par de días, Scaloni dijo,
3: son unos indios,
4: pero te hace la salvedad y te dice, pero en el buen sentido. Y no me parece mal, porque en el buen sentido, o sea, Scaloni hace un reconocimiento de que socialmente, sin quererlo, ¿no? No es que tipo es un académico del CONICET y te está explicando, sino que hace un reconocimiento de que hay un mal sentido para lo indio, y eso es algo que los argentinos sabemos. Entonces, digo, en el buen sentido toma estas cuestiones de valerosidad y aguerrimiento, pero también de desorden y de fuerza y de no control. Entonces, me parece que quizás nos cuesta nos cuesta hablar de racismo porque nos cuesta entender qué es el racismo para nosotros. Me parece que quizás ahí está la cuestión principal. Y lo que te decía anteriormente es, tipo, a Samuel Jackson me parece un punto aparte, porque es un afrodescendiente que vivió en Estados Unidos la segregación racial, y quizás la información que tiene respecto a Argentina sea bastante limitada, como quizás la información que puedo tener yo y vos de Portugal.
3: Seguro.
4: O de cualquier otro país del mundo. Te digo, tipo, un país europeo, pero incluso vamos a un país como Papúa Nueva Guinea, ¿no? ¿Y cuál es la información que podemos tener?
3: ¿Qué sabemos, claro?
4: ¿Qué sabemos de Papúa Nueva Guinea? Seguramente es lo que posiblemente sepa Samuel Jackson de Argentina, sumado a la cuestión algorítmica que eso...
3: La propaganda.
4: Sí, que hay algo extraño, digo, esto. No olvidemos que las redes sociales es un servicio. Entonces, el servicio vale en tanto y en cuanto las personas consumen más el servicio. Y si bien en una persona promedio puede estar diciendo, bueno, yo no pago nada, pues Facebook, Instagram, WhatsApp es gratis, en realidad lo que estamos pagando con nuestros datos. O sea, y las emociones son datos. Si yo te pongo un posteo de una página mexicana que dice los argentinos son hambrientos y no tienen qué comer, posiblemente a los argentinos que les salga, y podemos segmentar entre 20 y 40 años, con acceso a esta red social van a comentar cuestiones súper agresivas.
3: Seguro. Nos está escuchando Agos Meneghetti desde Rosario, que participa también de este programa. Pensaba, Agos, estamos hablando, para quienes recién se sumen, con Alejandro Mamani, él es abogado, miembro de la organización Identidad Marrón, debatiendo sobre este tema que ha crecido en la agenda global, que nos tiene como protagonistas como país, sobre el racismo en Argentina. Pensaba, Agos, ¿cómo le explicamos a Samuel Jackson que en tu Rosario la persona más querida o una de las más queridas es el negro Fontana Rosa, y cómo la palabra que para ellos significa una cosa, nosotros la cargamos de otro sentido? Complejo el debate y también muy importante.
5: Claro, bueno, primero los saludo, Alejandro, buenas noches, desde acá los estaba escuchando muy atentamente, y un poco mi pregunta o mi consulta, Alejandro, va sobre esos caminos, Agus, que vos planteabas recién, cómo se le explica, ¿no? Porque me parece que también un poco la impronta de toda esta crítica que se está haciendo al argentino, si la Argentina es un país racista, y te lo pregunto a vos, Alejandro, que quizás lo podrás explicar de manera más conceptual, es que se lo está mirando también con una... mirada nortecentrista o europeocentrista, porque como vos recién decías, acá en Argentina racismo puede incluso llegar a ser otra cosa, no es que no lo haya, pero no es con la misma mirada que nos están criticando o que nos están tratando de imponer esta etiqueta, este mote. Y también a su vez, a partir de esa consulta que te hago, también me surge otra pregunta. ¿No será que lo grave es también generalizar? Es que están tratando de generalizar que todo un pueblo argentino es un pueblo racista, cuando podemos decir que hay gente racista en todas partes del mundo.
4: Yo creo que acá hay como muchas respuestas. Primero, como la perspectiva quizá le podemos llamar colonial centrista, ¿no? Porque estamos hablando de países diferentes, en el caso de Argentina, un Estado-Nación novedoso, separado del Virreinato del Río de la Plata, y después tenés potencias mundiales, que tampoco es una competencia de qué cometió más genocidios o no, pero no es lo mismo ser Francia, ser Estados Unidos, ser Inglaterra, ser Alemania, y hablar de racismo, que Argentina, Perú, Bolivia y demás. Después hay algo que tenemos de resistencia de decir, bueno, sí, esto fue racismo, no fue racismo, porque lo que nosotros pensamos que es racismo, posiblemente las prácticas no sean las mismas. Yo te podría decir que en el mundo hubiese sido un escándalo que la directora del organismo experto en discriminación, como fue el caso de Victoria Donda en su momento, con la empleada doméstica precarizada por más de 30 años y sus discursos en los medios de comunicación, era que no se decía trabajo negro, cuando la mujer boliviana, migrante, posiblemente de ascendencia indígena o marrón, que no se autopercibía ni indígena ni marrón, le preocupaba más que le paguen sus aportes. Y ese caso hubiese sido un escándalo en cualquier país del norte global, ¿sí? Para nosotros eso no es racismo, para nosotros sucedió. Pasó, no tuvo mucha relevancia en los medios y demás. Lo que sí te puedo decir es que quizás hablar de racismo es complicado, primero porque tenemos que entender qué es el racismo para nosotros, y después cuantificar, porque una cosa son los actos racistas particulares de personas, no nos podemos hacer cargo de la abogada santiagueña que cometió una injuria racial en Brasil, pero muy diferente es que, por ejemplo, nosotros no tenemos medidores sobre la violencia policial. No sé si saben, pero los medidores los maneja la Corte Suprema, los medidores a los que, de hecho, Córdoba es un epicentro donde el concepto de gatillo fácil, y está la marcha de la gorra y demás, y cuando yo te digo marcha de la gorra y gatillo fácil, uno dice, bueno, gatillo fácil, pistola en el aire, pum, pum, pam, le cae a alguien el tiro. Yo te digo marcha de la gorra y, ah, no, porque portás gorritas y eso. Y la verdad sería bastante inocente pensar que es solo la gorrita, porque si no, digo, vos sería un target como cualquier otro, y vos es un cheto con gorrita, y un pibe de la villa tiene otro color de piel. Entonces me parece que quizás, primero, obviamente es muy largo para hablarlo, es muy largo para explicarlo, ya sea en un video de TikTok o en un post, pero me parece importante explicar cómo funciona y cuál es el target del racismo en Argentina, y qué nos diferencia de otros contextos, y si bien se pueden cometer actos racistas, la Corte Suprema en Argentina es la que mide en edad y en género el tema de la violencia policial hacia las personas. Pero, por ejemplo, no tenés un medidor de etnicidad. O sea, vos no sabés si los últimos 300 asesinados por violencia policial tienen una ascendencia étnica, un color o alguna forma de clasificar. Ahora, yo te pongo fotos de los últimos 100 asesinados por la policía y posiblemente encontremos un color en común donde el de vos no sea el predominante. El tema es que no tenemos números como país, no solo en Argentina, sino que esto es una sintomática del resto de América Latina hispanoparlante.
3: Quiero sumar un testimonio para ir concluyendo este debate que es riquísimo, que es valiosísimo. Habrás visto, me imagino, Alejandro, la película Nuestra Tierra, de Lucrecia Martel, de Contamos a los Oyentes, este documental, película documental, estrenada hace algunos meses únicamente, que narra y muestra cómo se desempeña, cómo se desarrolla el juicio por el asesinato del activista indígena Javier Chocobar, el desalojo de su comunidad, de sus tierras ancestrales en Argentina. Es espectacular la película, lo que muestra, lo que sucedió en Tucumán. Hace algunos meses fue entrevistada en este programa por nuestro compañero Fran Vidal, y él le preguntó a Lucrecia, que es una de las cineastas argentinas más reconocidas en el mundo, si Argentina era un país racista. Escuchen lo que decía.
6: Y ahí aparece un poco el racismo, que uno normalmente capaz lo ve en, lo ve como cosa de otros países, como algo que pasa más en Estados Unidos o en otros lugares. ¿Cómo lo ves vos?
7: No, lo que veo es que si no ves el racismo en Córdoba o en Salta, o no lo vemos en Buenos Aires, o realmente estamos locos, completamente locos, porque es obvio que este es un país racista. El racismo lo hemos alimentado, sofisticado desde el principio mismo de origen de nuestra nación. Al racismo ya instrumental de la colonia española, que tenía como objetivo explotar a las poblaciones de acá y usurpar tierras, eso al pasar al Estado-Nación continuó. No hubo un cambio ahí, no hubo un invento. Nuestros padres de las patrias no lograron inventar algo muy distinto en esa base. Y esa es una tarea que evidentemente nos va a tocar a nosotros.
3: Una tarea que nos va a tocar a nosotros, dice Lucrecia Martel. Nosotros, Ale, nos estamos quedando sin tiempo porque se termina el programa, pero nos parece muy potente lo que hacen, lo que difunden, lo que comunican, pensando en estas ideas desde Identidad Marrón. ¿Cómo puede nuestra audiencia encontrarlos para seguir pensando, seguir debatiendo en comunidad?
4: Nos pueden encontrar en redes sociales, somos @identidadmarrón en Facebook, LinkedIn, Instagram o Twitter. Y quizás como reflexión final, me parece interesante lo de Lucrecia. La película está muy bien lograda, digo, es la historia de no solo la comunidad chuchagasta en Tucumán, sino en toda la Argentina, donde se venden tierras con comunidades adentro. Lo que me parece interesante quizás a nivel de porteño céntrico, ¿no? Es como que tiene que venir una mujer blanca como Lucrecia Martel a decir, existe el racismo. Y yo creo que esto también habla de una sintomática. Y como te decía anteriormente, una cosa es hablar con el norte global sobre qué es el racismo y otra cosa es, digo, hablar entre nosotros sobre qué es el racismo, y la charla con nosotros, o al menos entre nosotros, es una deuda pendiente.
3: Deuda pendiente que nosotros en este espacio, en estos minutos, intentamos ir de a poquito acercándonos, llevarlo a nuestra audiencia. De verdad, Alejandro, gracias por estos minutos con Cadena 3.
4: Muchas gracias por la invitación.
3: Antes de irnos, vamos con el segmento Un Siglo de Radio. Marcos Caligaris, y siempre estas historias que encuentra en el archivo histórico de esta radio, hoy con un invitado muy especial. Marcos, buenas noches.
8: Hola, Agus, ¿cómo estás? Bueno, ¿y qué fecha para este audio histórico? Hoy cumple años Lito Nevia, así que bueno, vamos a tratar de devolverle algo de lo mucho que nos dio. La balsa es considerada la canción fundadora del rock nacional argentina, y su partida de nacimiento tiene lugar y hora precisos: la madrugada del 2 de mayo de 1967 en el baño de la Perla del Once, un café de Balvanera que ya no existe. Lito tenía 18 años. De ahí salió medio siglo de rock argentino. En esta charla que vamos a repasar con Ronnie Vargas, el autor lo cuenta de primera mano con lujos de detalles, y de paso le sale al cruce a una vieja calumnia que lo persiguió durante décadas. Escuchemos.
9: Tanto se ha hablado de la balsa. Mire, es la canción, creo, más importante y trascendental que tiene el rock nacional, desde hace 50 años.
10: Bueno, esa canción, como está la anécdota por ahí, se escribió en un baño de un café que ya no existe más hoy, que es La Perla de Once. Nosotros íbamos a ese café porque era, después que terminábamos de tocar en La Cueva, era el único café que quedaba abierto toda la madrugada, entonces ahí te podías meter a tomar algo. Y estaba siempre abierto porque era un café que estaba ocupado por todos los estudiantes que cuando tenían exámenes se pasaban la noche ahí. Así que era un lugar donde vos no podías hacer ningún ruido porque era como si estuvieras en una biblioteca pública y que te chistan si haces ruido y eso. Cuando se nos ocurría, no sé, mostrarle una canción o algo entre algunos de los que estábamos ahí, ¿qué hacíamos? Íbamos al baño en donde podía durar estos 5 o 10 minutos porque también al rato venía uno de los mozos y te sacaba zumbando de ahí. Y un día ocurrió esto donde Tanguito me dice, se me ocurrió el inicio de una canción, a ver si se te ocurre con esos acordes raros y cosas que haces, cómo hacerla, cómo se continúa. Y nos fuimos al baño y entonces me mostró el comienzo de la canción diciendo, como dice la canción, estoy muy solo y triste acá. Pero él decía, estoy muy solo y triste acá en este mundo de mierda. Eso era lo que él había inventado. Bueno, yo tomé la guitarra y le hice todo lo que se conoce de la canción, le puse la balsa y le prometí que si teníamos suerte con nuestro grupo, que estábamos esperando hacer una prueba a ver si nos grababan en algún sello discográfico, que la íbamos a grabar la canción. Era una canción, después de todo, en coautoría entre los dos, y eso le iba a permitir a él poderse hacer socio de Sadaí, porque si vos no tenés una canción grabada por alguien, por más que tenga pilas de canciones, no te haces socio del lugar. Y bueno, así ocurrió, esa es toda la historia. Toda la controversia, eso como me decía Ronnie, lo que hay de saber o no saber, tiene que ver porque también históricamente esta canción, como pasa con muchas cosas argentinas, ha tenido lógicamente su oportuna calumnia, su cosa donde alguien tiró por ahí que yo le robé la canción, una cantidad de cosas que la verdad que son una basura de charlar, no me meto en eso, ¿no?
9: Un poquito de la balsa puede
10: sí,
9: ser.
10: Sí, claro. Thank you.

0: Ahí estaba, Lito Nevia, una guitarra, 5 minutos robados en un baño de café y una canción que ya cumplió 50 años. ¡Feliz cumpleaños al maestro!
1: Claro que sí, claro que sí. Y de esto se trata esta radio y este programa, de pasar de la reflexión a la música, al arte, a la historia y a todo lo que hace que amemos a Argentina. Agus Meneghetti, abrazo grande y gracias por sumarte esta noche.
2: Abrazo grande, nos reencontramos mañana, Agus, chau.
1: Abrazo grande también para todo nuestro equipo, con Diego Uberman y Majo Arrieta en la producción, Martín Rodríguez en los controles, Gloria Tomás, Alberto Rosselli en el servicio informativo. Un equipo enorme, todos juntos hacemos Amamos Argentina. Quédense, porque viene Turno Noche con Chiqui, con Gloria, con Gustavo Vinderola. Quédense en la radio, gracias.
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9: Cuando bailan lento, sí, se agarran.
10: Muy bien.
9: Un chapero.
10: Bueno, ¿y ahí se abotan o no?
9: Claro, sí, sí, tremendo, tremendo. Vos sabés que había uno, le hicieron creer, viste que son los barrios, son medio inocentes.
10: Sí.
9: Habían chocado el auto. Entonces le decían, no lo llevé al chapero. Hace una cosa, agarrá el caño de escape y soplá, y vos ves como la chapa.
10: Ah, está buena esa.
9: Claro, viste. Pero, y el loco empezó todo a soplar, y vos soplaba y soplaba, sí. Y no pasaba nada, viste. Y otro dice, pero hombre, que sos bruto, ¿eh? ¿Cómo se va la chapa a arreglar si tenés la ventanilla abierta? Dice.
10: Che, yo lo estamos por probar, vos sabés.
9: Tiene tiraje, claro. Tienes que tapar la ventanilla. Claro, llevé al chapero, pero qué justo, qué puntería. La semana más fría, encima con lluvia. Porque no hay lluvia, es como un spray, ¿viste ese spray?
10: Claro, lo mismo pasó aquí todo el día, sí, cierto.
9: ¿Cómo se llama? Garúa, ¿no?
11: Sí.
10: Garúa.
11: Acá le decimos, cuando era apenas una llovinita, que está chispeando.
9: Está chispeando, también.
11: Después
9: sí.
11: Ya, pero hoy, después llovió, ¿eh? A también, mí me terminó de lavar el auto, porque hay un incordio, sí, que no.
10: Hay una frase que dice, no moja, pero rómpelo. Esquema sí. También.
9: Bueno, si no molesta, también no molesta, pero mójame, pero no moja.
10: Bueno, acá a un amigo le decíamos garúa. Hola, Diego Urban, está levantando la mano, mira, justamente.
9: Hola, Diego,
10: ¿cómo estamos?
12: ¿Qué tal? Buenas noches para todos.
10: ¿Tal?
12: No, acá muchas veces confundimos la garúa cuando hace mucho frío, que el agua nieve. Y el año pasado aprendimos un nuevo término.
11: Es garrotillo.
12: El graupel.
11: Graupel, ¿te acordás? Sí.
10: Ah,
11: tuvimos
10: tienes razón.
11: Que googlear.
10: Hicimos nota de eso. Claro que sí.
12: Exactamente, que era una especie de garúa cuando hace mucho frío, pero que no llegaba agua nieve, una cosa rara. Bueno, hoy pensé que podíamos llegar a tener eso, porque realmente cuando caían las gotitas estaba helado.
10: Graupel, chique, está bien, graupel, ahí está.
9: Graupel, está la mañana, dice, está helada. Y si está helada, que te toque con la varita, le dijo.
10: Claro.
11: Ah, muy bonito,
10: qué simpático. Ah, bueno,
11: campanita,
10: escucha, ¿qué 22, ¿qué partido estamos viendo aquí? Vos ya van a venir nuestros especialistas en deporte.
9: A un amigo mío le decían campanita, che.
10: ¿Eh?
9: A un amigo mío le decían campanita.
10: ¿Por qué?
9: Sí, porque es tan tontín.
10: ¿No había uno de los siete enanitos que era tontín?
9: Tontín,
11: sí, claro.
10: Claro, había uno.
9: De... Sí.
11: Pobrecito.
9: Sí, señor.
11: No se habla de los cuerpos extraños.
10: ¿Cómo se llamaba la princesa de los enanitos?
9: Blancanieves.
10: Ah, Blanca. Por ahí se me confunden a mí. Blancanieves, claro.
9: ¿Con cuál se te confunde a vos?
10: No, la confundí con Cenicienta, pero Cenicienta.
9: Sí, porque no, Cenicienta andaba no, con
11: Cenicienta
9: unos,
11: limpiaba a, como una loca.
9: No, lo que pasa es que había un enanito.
11: Estaba cantando en el bosque.
9: Ah, había un enanito que venía. Al home, al home.
10: Esa.
9: Bom, bom, bom, bom, bom. Ese era el que tenía la bomba gruesa.
10: Gruñón.
9: Era, sí, era petiso, pero. Y. Y entonces la Cenicienta se cruzaba de cuento.
11: Ay, ¿qué hacía?
9: Se iba a visitar a home, después se volvía.
10: A la bestia.
11: Siete para una, dice.
10: Y el que está con la bestia, ¿cómo se llama la princesa esa?
11: Ah, ¿de la bella y la bestia?
10: Sí, sí. La bella.
11: Sí, la bella, pero tiene un nombre.
10: Ah,
11: bella.
10: Pero pensé que era la bella, muy bien.
11: No sé
10: cómo terminamos en nuestra cita.
9: Sí, no, la bella iba a salir de joda con Caperucita. Ellas salían a dos.
10: Mira vos.
9: Sí, sí, iban al chapero.
10: Al chapero. Bueno, todo esto por culpa del que le chocó el auto al chiqui. Era todo por culpa de él.
9: Claro, no, al que iba Gloria, ese. A ese, ese.
11: Claro. Claro. También. Es que viste estos días así, te da para eso, ¿viste?
10: ¿Para qué? ¿Para chapar?
11: Para pa el chape, claro.
10: Ah, perdón. Sí. Pero, sí. Pensé que era para chocar.
11: Al chapero.
10: Mira.
9: Y sí, también.
10: 22 de julio.
11: Hay que estar en calor de alguna
10: escuchá
11: forma.
10: Porque
11: caro que esté el gas.
10: Este dato no lo tenía, chiqui. 22 de julio. Mañana sí. Es el Día Mundial.
11: Un mes
10: de la hamaca.
11: Faltan.
9: Ah, mira.
11: Ay, yo tenía
10: esta
11: hamaca
10: fecha. Sí.
11: En el paraíso de mi casa.
10: Esta fecha, escucha, sí. Contó una anécdota. Busca destacar la creatividad artesanal de este elemento originario de las culturas mayas y promover los beneficios de la relajación, ya que mecerse ayuda a reducir el estrés. Vos, Gloria, alivia la tensión muscular. Ah, muscular.
11: Ah,
10: la palabra proviene del término taíno hamaca, que significa árbol. Se eligió esta época del año porque coincide con la mitad del hemisferio en el norte, que es la temporada ideal para disfrutar al aire libre.
11: Yo no,
10: si nos llevamos golpeado con los dientes. Y que cuando volví a la Mac, viste que empujábamos. Y cuando volvía acá. Acá.
9: Ah, tumba. Ay, sí,
11: lo bueno
9: sí.
11: Es cuando granabas en altura y tirarte.
10: Claro. Había que tener agallas para tirarse.
11: Claro,
9: claro que sí. Sí, señor. Bueno, acá en Firmata había una que se movía sola.
10: Bueno, acá también me está diciendo Martín. Y ya te digo, me está dando miedo.
11: No.
10: En serio te digo. ¿A dónde estaba Martín que se movía sola?
11: Nada más que la movían.
10: ¿En un barrio aquí en Córdoba?
9: Sí.
10: Ah, dice que hay filmaciones. ¿Y en Firmate está cerquita eso de Rosario?
9: Sí, está a 100 kilómetros.
10: Che, ¿y cómo era la mano? ¿Se movían?
9: Y sí, se movía.
11: Le faltaba aceite. Le puesto encima un poquito de aceite.
9: Le faltaba
11: aceite. Que no moleste.
9: Mañana, el día de la hamaca, le voy a saludar a Fernando, que es el que cuida auto acá, que te ayuda a estacionar. Sí. Dice, hamaca.
11: Hamaca,
9: claro, entonces te va ayudando. Pero.
10: Había hamacas que se hacían, eran. Yo tenía una de madera, pero había algunas que se usaban neumáticos, ¿o no?
11: Sí. Ah, sí. Ajá. La gente más pobre. Sí.
10: Y bueno, algunos usaban neumáticos. Pero era lindo porque te agarrabas. Sola. ¿Te calzabas bien ahí con la hamaca o no?
11: Sí. Bueno, pero con la otra también estaba bueno porque vos te enredabas, alguien te ayudaba también.
10: Con las cadenas.
11: Lo que más, claro, lo que más pudiera y después te soltaba.
10: Ahora,
11: que la vuelta al mundo.
10: El impulso, gusanito. ¿Cómo se hacía, chiqui? ¿Te acordás, no?
9: Sí,
10: con las piernas.
9: Sí, pero igual, perdón.
11: No tenía nadie que te empujara.
9: Y el que se paraba arriba de la hamaca.
11: Solo.
10: Claro, yo nadie quería jugar conmigo cuando era chiquito. Tuve que aprender a empujarme solo,
0: chiqui. Un día a las 2 de la mañana, plena llovizna, un invierno, un frío. Le golpeó la ventana a Albertín, que es el que vive al lado. Salió Albertín asustado, 2 de la mañana. Dice, ¿qué querés, Frucho? Pegame un empujón. Dejate joder. Dice, anda a dormir, que estás muy chupado. Se volvió Albertín a dormir y dice la mujer, ¿quién era? El Frucho. ¿Qué quería? Y dice que quería que lo empuje a esta hora. Y lo mandé en casa a dormir. Dice, ah, qué amigo que soy. Cuando precisa un cheque, ¿quién te lo presta?
7: El Frucho.
0: Y el Frucho. Y cuando hay que llevar a los chicos al colegio, que no está vos, ¿quién los lleva? Y el Frucho, yo ahora te cagás por empujar porque son las 2 de la mañana, flor de amigo, más tener razón. Se levantó en calzoncillo el Frucho por el patio y el Bertín dice, Frucho, ¿querés que te empuje? Bueno, ¿dónde está? Acá en la hamaca.
11: Y eso le pasaba a Vendero, claro. A la que nadie lo quiere.
10: Nadie tuvo que aprender solo.
9: Claro, claro.
11: No tenía ni un Frucho.
10: Pero una vez llegué a dar una vez llegué a dar la vuelta completa, chiqui,
11: No.
10: Escuchá, a los Flavio Mendoza en extravaganza. Di la vuelta completa. Y no me caí, chiqui,
9: Tenía las calzas puestas también.
10: Ni Tom Cran lo hizo, ni Tom Cran lo hizo eso.
9: Sí, con las calzas puestas, esa que se te... Así era.
10: Con esa. Me estás viendo, Pero di la vuelta, che, y pasé de este lado.
11: Mirá lo que es peso de la cabeza. No son tan pesos.
10: ¿Viste que los de la Fórmula 1 tienen G3, G4, en las curvas? Esto fue G20. Fue
11: G20. Y a vos, Chiqui, cuidado, guarda, cuando llegás arriba, yo me paraba, te puede pasar lo mismo.
9: Yo me paraba arriba de la marca, ¿viste? Te paraba allí.
10: Había que ser valiente para hacer eso.
11: Che, pero eran trapecistas.
10: Éramos trapecistas. Éramos hermanos del circo Roldán salidos con el chico.
9: Sí, bueno, había que hacerlo solo si nadie nos queda la bolilla.
7: Claro, no sé si voy o vengo, decía un loco y estaba macando.
10: Bueno, ya me dieron ganas de buscar una maca.
11: Hablando de frío,
9: un amigo mío también le decíamos piano embrujado.
10: Me da miedo preguntarte. No, dicen que no te pregunte.
9: Haces bien.
10: Me dijeron que no te pregunte porque casi te pregunto.
9: Haces bien.
10: Chiqui, después de mucho tiempo, hoy es martes. ¿Te acuerdas lo que pasaba hace muchos años los martes en este programa? No me digas. Hace como 3 años que no hacemos el programa. No, vino el mundial los últimos 50 días.
9: Claro que sí.
10: Y claro, martes de zambas que ha preparado el señor Martín Rodríguez y que dice que los oyentes pueden disfrutarlo.
9: Paisaje de esa llamaca.
10: Rally Barrio.

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5: Algunas de ellas con...
6: Tamara Castro, recién escuchábamos Samba de Amor en Vuelo, era también Cuti y Roberto Carabajal en este martes de Zambas con Perfume de Carnaval, Gustito Amistón, Los Changos y Rally Barrio Nuevo en el comienzo, Samba y Acuarela.
5: Bernardo de Irigoyen en la provincia de Misiones, a esta hora tiene 21 grados 8 décimas con una... humedad del 90%, y es el lugar de la Argentina con la temperatura más alta. ¿Cómo está Rosario, chiqui?
7: Tengo para ofrecerte 10 grados 6 décimas de temperatura, y de humedad el 90%. ¿Qué Opa. Me conturcí?
5: Bajito. Ah, ¿y Córdoba, Gloria, cómo estamos a esta hora?
6: Bueno, casi la misma temperatura que teníamos a las 6 de la tarde, mira, bien. 9 grados 4, 88% la humedad, viento del sudoeste a 7 kilómetros por hora, la visibilidad está reducida por neblina y el cielo se encuentra cubierto.
5: El Calafate, en la provincia de Santa Cruz, a esta hora tiene 14 grados bajo cero de temperatura. La sensación térmica, 19 grados bajo cero. Humedad 91%. El Calafate es el lugar de la Argentina con la temperatura más baja a esta hora. 18 grados 9 décimas de sensación térmica bajo cero. ¡Qué fresquete, chiqui, ¿no?
7: Mamita querida, se viene brava la cosa, ¿eh?
5: Lo voy a ver si puedo hablar ahora con mi amigo Javier Fernández, que está ahí en el Calafate. Ajá. Para que nos cuente cómo la están pasando esta noche.
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10: Es la hora 22 en punto.

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1: Ahí va.
2: Vamos. Sos una estrella vos. ¡Ew! Ah.
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0: Buenos Aires.
4: La Fundación El Libro rechazó el proyecto para derogar la ley que protege a las librerías.
5: La entidad advirtió que eliminar la norma favorecería la concentración del mercado y pondría en riesgo a librerías independientes.
4: Córdoba.
5: Los empleados del Banco de Córdoba comienzan un plan de lucha en todas las seccionales.
4: La Asociación Bancaria anunció asambleas en las 5 seccionales del Banco de Córdoba tras la denuncia de medidas de ajuste e incumplimientos por parte de la conducción de la entidad.
5: Internacionales.
4: El gobierno de Venezuela convocó hoy a familiares de víctimas de los sismos a acudir de forma voluntaria a realizarse pruebas de ADN.
5: El Servicio Nacional de Medicina y Ciencias Forenses explicó que la finalidad es lograr la identificación de las víctimas y brindar certeza y paz a las familias.
3: Deportes.
6: Fútbol Internacional, Copa Sudamericana, es final en Uruguay, Tigre. Derrotó a Nacional de Montevideo por 3-0 con goles de Jalil Elías, Ignacio Russo y Elías Cabrera. Mañana jugará otro equipo argentino en Copa Sudamericana. Será Lanús, que a las 21:30 recibirá en su estadio en Buenos Aires a Cienciano de Perú.
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7: Polaron toma el lugar de Franco Colapinto el viernes en Hungría. El equipo Alpine dio a conocer la noticia a través de un comunicado en donde se afirma que el piloto estonio, reserva del equipo francés, tomará el volante del A526 en lugar de Franco Colapinto durante la disputa de los primeros entrenamientos libres del Gran Premio de Hungría previstos para este viernes. La medida obedece al reglamento FIA que obliga a los equipos a ceder el volante de sus monoplazas a los pilotos novatos en algunas ocasiones durante la temporada. El Gran Premio de Hungría se disputa con formato tradicional, es decir, 2 tandas de entrenamiento, el viernes, 1 el sábado antes de la clasificación y el domingo el Gran Premio. Franco Colapinto tomará el volante del Alpine para la segunda práctica.
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0: Arrancó nueva hora de Turno Noche por Cadena 3 Argentina con buena música y mucho ritmo.
1: Eran los Auténticos Decadentes junto a Capanga, ¿Cómo me voy a olvidar? Y Pericos recién, Casi nunca lo ves.
0: Muy bien, escucha Río Gallegos 5-6 bajo cero, sensación térmica 12 grados 4. Esta semana y hasta el viernes estaremos dentro de un freezer. Las temperaturas máximas serán bajo cero. Saludos a todo el equipo de Turno Noche. Desde el sur-sur, nos dice Daniel Alberto Mañeto, oyente de Cadena 3 Argentina. Noche fría, Becasis, ¿eh?
2: Mamita guarda, ¿eh? Querida, yo con solo pensar, ¿Colita, vos viniste en moto también? Colita también vino en moto.
0: Bueno, que no se enfríe la espalda.
1: Pero no,
2: Colita anda con un, ¿vos sabés que anda con una remera y un buzo nada más?
0: Ah, es un
2: algodón.
0: Vaquero.
2: Tiene frío.
0: Del oeste, del western.
2: Claro. Hay que tener, ¿eh? Hay que tener.
0: Agallas. Equipo de Turno Noche, pobre, qué lindo frío. Aquí con mi esposa cenando frente al hogar que está hermoso. Abrazos de Raúl y Valeria de la Francia. Claro, qué alegría volver al formato original. Y qué divertido comienzo. Hacernos reír al final del día es tan gratificante. Gracias, Perla de San Francisco. Ahí está alguno de los oyentes, ¿eh?
1: Hay gente que le gusta el frío, che. Qué lindo frío. No, esa frase no.
2: El otro día puse en el televisor de mi casa, ¿viste? Sí. ¿Viste? Puse el YouTube y puse la imagen de un hogar. Con leña.
0: Claro.
1: Ah, una estufa de leña.
2: Sí, decís que el teléfono tiene buen tiraje, si no, el televisor tiene buen tiraje, si no sabe qué.
0: Se te llenaba.
1: La casa de humo.
0: Ah, la cocina no, Gloria, ¿eh?
1: La casa
2: llenaron la
1: pero me mira cada
2: humo, dijo.
1: Sí.
0: Hablando de frío, sí. La municipalidad de Ushuaia, a través de Defensa Civil, informa que el Servicio Meteorológico Nacional emitió una alerta amarilla por temperaturas extremas bajas para este martes 21 de julio. Walter Ruano, subdirector de Defensa Civil, en diálogo con Cadena 3, solicitó a la comunidad extremar los cuidados y evitar la exposición prolongada al frío. Usar varias capas de ropa y prestar especial atención a los niños y personas mayores, Gloria, así como quienes tengan enfermedades crónicas,
1: más débiles, ¿sí?
0: Según recomendó el subdirector de Defensa Civil. Para que ellos estén anunciando frío en Ushuaia, es porque se vino, chiqui, ¿eh?
1: ¿Y no vieron el video de las llamitas esas que están en Catamarca?
0: Lo vi.
1: Cubiertas de nieve. Y además es que la nieve.
0: Lo vi.
1: 17 grados bajo cero.
0: Lo vi.
1: ¿Cómo puede ser ese temporal? Yo les hubiera abierto la puerta. Chicas, pasen. ¿Viste como la llama que llama?
0: Claro.
1: Pero
0: bueno,
1: pasen.
0: Y actualizando, y seguimos dentro del frío. El Calafate actualizando ahora 20 grados 7 décimas. Bajo cero de sensación térmica. Sigue bajando la temperatura en el Calafate, que es el lugar más frío de la Argentina. Damos una vuelta por nuestros periodistas, Abecasis, a esta hora. ¿Te parece bien?
2: Me parece perfecto.
0: Comenzamos la vuelta informativa con el señor Jorge Cachito Mercado, Unidad de Comunicaciones de Turno Noche, desde las calles de la ciudad de Córdoba. Cachito, bienvenido.
3: Hola Gustavo, ¿qué tal? ¿Cómo les va? Muy pero muy buenas noches a todo el equipo, a la gran audiencia de la Cadena 3 Argentina. Atención, porque mañana por la mañana habrá movilización del polo obrero en Córdoba. Esto será a partir de las 10 de la mañana en el Puente Centenario. ¿Qué están reclamando? Básicamente el rechazo al cierre del programa Volver al Trabajo, y están pidiendo la generación de fuentes de trabajo genuino. Hablamos con Emiliano Berardo, referente del Polo Obrero en Córdoba, que esto le contaba a Cadena 3 Argentina.
4: Ante un nuevo ataque del gobierno nacional de Milei, que pretende profundizar un ajuste brutal que desarrolla sobre las familias trabajadoras que menos tienen, intenta eliminar el programa Volver al Trabajo, dejando a prácticamente 1 millón de personas sin un ingreso de 78.000 pesos, que mantiene congelado desde el inicio de su gestión. Pero hace 3 meses el gobierno intentó avanzar en ese sentido, y las movilizaciones del movimiento piquetero y las presentaciones judiciales con amparos te lograron que un juez que dijera que el gobierno está obligado a pagar este programa, no lo puede descontinuar porque tiene un carácter alimentario y el gobierno ya eliminó los alimentos de los comedores populares. Si deja a casi 1 millón de familias sin este ingreso, evidentemente los dejan sin posibilidad de acceder a una alimentación básica. Ahora, el gobierno obtuvo, por parte de la justicia, adicta de una resolución que lo habilita a eliminar este programa. Claramente, es un gobierno que pretende seguir ajustando a las familias trabajadoras que menos tienen para seguir bancando las ganancias de los mismos de siempre, de la timba financiera, que no genera un solo puesto de trabajo y que no da ningún beneficio para el conjunto de la población trabajadora del país.
3: Hasta ahí, Gustavo, la palabra de Emiliano Berardo, referente del Polo Obrero en Córdoba. Recordarles que a partir de las 10 de la mañana, en el Puente Centenario, moviliza el Polo Obrero.
2: Seguimos con más información. Llega Pilar Gil Pérez. Pilar, ¿cómo estás? Buenas noches.
5: Hola, turnocheros. Hola, Gustavo. Hola, Chiqui. 11 grados la temperatura, cielo cubierto, viento del sur a 12 kilómetros en la hora. Paritaria récord. El Sindicato Argentino de Farmacéuticos y Bioquímicos acordó un piso salarial de casi 4 millones de pesos para directores técnicos de farmacias. Previamente cerraron un aumento trimestral del 30%, llevando los sueldos de los farmacéuticos a 3.600.000 pesos mensuales. Y también, por otro lado, la Federación Argentina de Trabajadores de Farmacia incluye al personal general con básicos aproximados de 1.900.000 pesos. Así lo explica su titular, Marcelo Peretta.
6: Estamos conformes de haber suscrito una paritaria tan importante, 4 millones de pesos de mínimo salarial para los farmacéuticos y bioquímicos de farmacias, droguerías y laboratorios, en un contexto en donde la gran mayoría de los trabajadores ha perdido poder adquisitivo del salario. Por otra parte, no nos olvidamos de la lucha que tenemos contra el ministro de Desregulación, que pretende anular la figura del farmacéutico, banalizando el uso de fármacos, manifestándose a favor de que se vendan en kioscos, supermercados o en internet, que no son lugares autorizados, que promueven la automedicación y que ha demostrado que aumentan el precio de los fármacos, porque solamente con verificar los últimos datos del INDEC de junio 2026, se puede confirmar que los medicamentos aumentaron 53% más que la inflación.
5: Gracias, buenas noches.
0: Gracias, Pilar, y cerramos esta vuelta informativa con nuestro periodista deportivo, el señor Gustavo Corradini. ¿Algo para informar del Mundial? No, ya está, Gustavo.
7: No, ya terminamos.
0: No quiero
1: ni pensar. De vuelta a la página, ya está.
0: Y entonces, no. ¿Qué tenemos?
7: No pusimos ni las manos contra...
0: ¿Qué tenemos, Gustavito, ahora?
7: Estaba pensando, ¿quién es el jugador que dejó ir libre a Ferran para que le pegara el rebote? Porque estaba ahí un jugador argentino cerca, ¿eh?
0: ¿Hizo un gol?
7: Claro, si cabecearon atrás y alguien lo tenía que marcar, entró solo.
0: ¿No era el Cholito Chico?
7: No lo sé, ya me voy a fijar quién.
0: Me parece que es Simeone.
7: Ya me voy a fijar
0: quién. Ojalá me equivoque, me parece que era
7: Simeone. Si lo viste que estaba al lado, correlo, molestalo, loco.
0: Me parece que
7: había tres jugadores en el arco de Argentina.
0: Bueno, no te enojes.
7: Bueno, señores, Sebastián Zunino va a dirigir el encuentro que van a jugar Belgrano y los Rosario Central el día jueves a las 19:30.
0: Eso quiere decir que vuelve el fútbol.
7: Vuelve el fútbol de primera división de AFA. El jueves Belgrano empieza a defender el título conseguido en la primera división del fútbol argentino. El viernes a las 7 de la tarde, Instituto visita Vélez con el arbitraje de Andrés Merlos. El sábado 14:45, juegan Estudiantes de Río Cuarto frente a Tigre con Brian Ferreira como árbitro. Y a las 17 del día sábado, Talleres visita Newell's con el contralor de Ignacio Baliño.
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0: Buena música en esta parte de Turno Noche por la cadena 3 Argentina con...
1: Maná clavado en un bar, y antes era Jennifer López junto a Marc Anthony, No me ames.
0: Atención, información de servicio con la Lotería de Córdoba. Estos son los 5 primeros premios del sorteo nocturno de la Quiniela de Córdoba en la noche del martes. Primero...
1: 3.980.
0: Segundo...
1: 4.597.
0: Tercero...
1: 5.566.
0: Cuarto...
1: 5.971.
0: Y quinto...
1: 2.831.
0: Reiteramos, primer premio sorteo nocturno Quiniela de Córdoba en la noche de este martes...
1: Para el 3.980. El 80... La bocha.
0: Y buena suerte para todos. La cadena 3 Argentina, otro año, está participando del Festival Nacional e Internacional del Poncho, que tiene una gran convocatoria de los principales artistas de la República Argentina. Las noches que van convocando, por ejemplo, anoche a Abel Pintos, Eugenia Quevedo, la banda de Carlitos, pero también estuvo la Sole y los principales artistas que durante todo este fin de semana deleitaron al público, Pimpinela, que estuvieron allí en Catamarca presenciándolos en vivo y en directo, como así también los artistas que van a venir el próximo fin de semana. Pero también hay una gran característica de esta fiesta del Poncho, que es la cantidad de distintos artesanos que llegan desde puntos distintos de la provincia de Catamarca, pero también de otras provincias. Y de ello vamos a hablar ahora con Gonzalo Cancino, quien es el director de Artesanías del Festival del Poncho en Catamarca. Gonzalo, un gusto saludarte. Gustavo Vinderola desde Cadena 3 Argentina te da las buenas noches. ¿Cómo te va?
2: Hola, muy buenas noches a todos. Muchas gracias por la comunicación, por permitirme contarles un poco de nuestro poncho catamarqueño.
0: Bueno, la radio presente allí transmitiendo, pero queríamos conocer, Gonzalo, este año, para que los oyentes de todo el país sepan, ¿qué cantidad de artesanos tienen en la fiesta del poncho?
2: Bien, nosotros, bueno, yo soy el director de artesanías y tengo dentro de la órbita de mi dirección dos pabellones de artesanos con aproximadamente 740 expositores, pero vale mencionar que la fiesta es amplia, es grande, hay varias organizaciones, así que obviamente son muchos más, pero dentro de la órbita de la dirección manejamos ese número.
0: ¿740 expositores? Escuché mal.
2: No, esos son los de artesanías.
0: Sí.
2: Y a nivel festival contamos con casi 1.800 expositores.
0: Bien, para recorrer a todos los artesanos, si uno quiere visitarlos, ¿cuánto tiempo debemos disponer? ¿Uno, dos días, tres jornadas? ¿Cuánto, Gonzalo?
2: Y yo, para poder visitar con detenimiento, indagar, preguntar, conocer en detalle todo, yo diría que dos días de recorrido vamos a andar bien. La verdad que... hemos predispuesto los dos pabellones del predio ferial para contener a estos expositores y tenemos variedad de rubros, tenemos de todos los rincones del país y de la provincia también.
0: Te iba a preguntar, Gonzalo, ¿de dónde llegan estos artesanos?
2: Y mira, este año partimos desde una convocatoria pública que se hace a través de una página, de una plataforma que tiene el festival. Este año han postulado de todas las provincias argentinas. La única provincia que no postuló fue Chaco, pero luego de todas las provincias tenemos gente de la Patagonia, gente del sur, del norte. La verdad que tratamos de, dentro de la selección, de fiscalización que se hace, ¿no?, para seleccionar a quienes van a integrar la feria este año, tratamos de que sea lo más federal posible, y dentro de lo que es la provincia de Catamarca tenemos de todos los departamentos.
0: Bien, ¿cuántos departamentos tiene la provincia?
2: 16 departamentos y 36 municipios.
0: Muy bien, ahí está Belén, donde dicen que la cuna del poncho, ¿o no?
2: Así es, el norte de Catamarca tiene el departamento Belén. Ese departamento está integrado por 9 municipios. Bien. Y tiene una amplia trayectoria en el rubro artesanal. Hay obviamente un legado ahí, ¿no? Era una zona habitada desde desde hace tiempo por nuestros ancestros, quienes han elaborado estas técnicas desde que son algunas milenarias, y ese oficio, ese saber se ha ido transmitiendo generación en generación y hoy en día se mantiene más vivo que nunca, porque por mencionarte, nosotros tenemos un concurso de artesanías en el marco de la fiesta donde se elige justamente el mejor poncho. En las últimas dos ediciones fueron los ganadores al poncho, al mejor poncho, fueron dos varones menores de 30 años. Así que son oficios que siguen vivos y se siguen transmitiendo.
0: Y eso es lo bueno, que esto nació hace muchísimos años, pero que de generación en generación van transmitiéndose estas técnicas que son como, como en el comienzo, y es lo que hoy pueden disfrutar todos.
2: Así es, así es. La facilidad también, ¿no? Del acceso a la materia prima de la zona. Tenemos la vicuña, tenemos la llama, son zonas puna o prepuna. Facilita un montón que eso no sea un impedimento. Y luego, obviamente, ellos heredan, están al lado de su madre o de su padre en el telar. Vienen acá a veces de niños, los acompañan al poncho y obviamente luego ellos continúan con ese legado.
0: Bien, es decir que llegan artesanos de toda la provincia de Catamarca, de distintos puntos de la Argentina, demostrando lo que ellos con sus manos pueden elaborar para que la gente pueda, se vende, ¿verdad? Allí también no es solamente una muestra.
2: Claro, claro, se vende, es una feria. Son 10 días de feria, nosotros tenemos a su vez una financiación con el sponsor oficial que es el Banco Nación, que ofrece una promo que se llama Marcatón, entonces todos los productos que venden los artesanos pueden ser adquiridos hasta en 6 cuotas con un reintegro del 30%, y eso ayuda mucho, ¿no?, a que el tema de ventas crezca y se concrete.
0: Gonzalo, para la gente que escucha la radio y que tiene ganas de presenciar y visitar los artesanos, ¿a qué hora comienza la actividad en la jornada?
2: Y en los pabellones de artesanía se encuentran abiertos los 10 días de nuestra fiesta, desde las 14 hasta las 23 horas, en nuestro predio federal Catamarca.
0: Bien, ¿tiene algún costo del ingreso al predio?
2: No, es totalmente gratuito, el ingreso a los pabellones también. Tenemos 5 escenarios, 3 de ellos, al aire libre. Uno solamente es donde se abona una entrada, los restos son gratuitos. La verdad que es una fiesta pensada para toda la familia, para todos los gustos, los jóvenes, las personas grandes, todos. La verdad que van a encontrar un rinconcito de la fiesta donde se sientan que el poncho los abraza.
0: Gonzalo, este año todavía está transcurriendo, queda todo el próximo fin de semana, pero para que la gente de todo el país tenga una idea, ¿qué número aproximado de visitantes recorre el predio del Festival del Poncho durante los 10 días? En otros años, por ejemplo.
2: En las últimas dos ediciones hemos superado el millón de visitantes en los 10 días. Este año, por cómo venimos, vamos a superar. El año pasado fueron más de 1.200.000 personas. Y este año, por cómo estamos viendo la cuestión, esperamos poder superarla. La verdad que es impresionante. Nuestra fiesta, la verdad que sí, para mí es la mejor del país.
0: Me llama la atención. Yo sabía ese número, pero no quería reproducirlo porque temía equivocarme. Es decir, que más de 100.000 personas por día están visitando no solamente a los artistas, sino también a los artesanos, en definitiva, recorriendo esta fiesta del poncho.
2: Sí, así es. La verdad que la variedad de propuestas que tiene nuestra fiesta, porque tenés artesanía, tenés diseño, tenés productos regionales, tenés manualidades, tenés un pabellón de turismo, tenés un escenario mayor, tenés un escenario en el patio, un escenario en un mercado, artistas nacionales que nos acompañan en los patios al aire libre, y eso hace que traccione el público, que luego recorre estos otros espacios. Y es una fiesta muy, muy, muy integral, y la verdad que sí, es así. Recibimos más de 100.000 personas en cada jornada.
0: Y como decimos siempre, yo tuve la posibilidad de visitarlo durante 2 años consecutivos, y me llamó la atención que es la única fiesta que tenemos en el invierno y que convoca tanto.

0: Pero madera, piedra, metal, cerámica son algunos de los clásicos que van a encontrar allí cuando recorran este predio de las artesanías en el Festival del Poncho. Gonzalo, la invitación a los oyentes de Cadena 3 Argentina para que sean parte de esta feria de artesanos.
1: Así es, los invitamos a todos a la Fiesta Nacional e Internacional del Poncho. Hasta el día domingo los esperamos de 14 a 23 horas, en mi caso con los pabellones de artesanía, y sería un placer recibirlos a todos y les agradezco un montón por permitirme contarles un poco de nuestra fiesta.
0: Bueno, Gonzalo, ha sido muy amable, queremos enviarte desde aquí un abrazo muy especial porque de eso se trata Cadena 3 Argentina, la radio federal, la que está en todas partes, en Catamarca también, contando esto que es tan nuestro y que ustedes lo comparten con todos los argentinos. Así que muchas gracias y hasta cualquier momento.
1: A disposición cuando ustedes los deseen, les envío un abrazo muy grande desde Catamarca.
0: Gonzalo Cancino, director de artesanías de Catamarca, contando la cantidad de artesanos que están haciendo su presencia en el Festival Nacional e Internacional del Poncho. Cerca de 1.800 artesanos. Le va a llevar 2 días recorrer. Y con entrada libre, gratuita, poco más de 100.000 personas por día recorren este predio. Y ustedes también están invitados a recorrerlo. Cadena 3 Argentina, en el Poncho, Catamarca. Brindis.

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1: Buenos Aires.
2: Edgardo Cuéidar volverá a presentarse ante la justicia de Paraguay por presunto lavado de dinero.
1: El ex senador ya fue condenado días atrás por contrabando y ahora está citado para este jueves ante el juez de delitos económicos de Asunción, Humberto Otazú.
2: La Fiscalía de Paraguay investiga a Cuéidar y a su pareja, Yara Guincel Costa, por la supuesta utilización de una ingeniería jurídica y patrimonial mediante empresas de pantallas como Gol Sur, Sociedad Anónima y Exclusiva EAS.
1: Córdoba.
2: La CGT y otras organizaciones se movilizarán en Córdoba en oposición a las políticas del gobierno nacional.
1: El secretario general de la Central Obrera, Andrés Colazo, confirmó que la protesta transitará las calles del centro durante la mañana del miércoles y dijo que llegó el momento de luchar en serio.
2: Internacional.
1: Irán lanzó nuevos ataques aéreos con misiles y drones contra bases estadounidenses en Bahrein, Kuwait y Jordania.
2: El cuerpo de la Guardia Revolucionaria Islámica informó que sus fuerzas atacaron sistemas estadounidenses de defensa aérea, instalaciones de radar, infraestructura de comunicaciones y otros activos militares.
0: Deportes.
3: Fútbol Nacional. Belgrano comenzará a defender su título conseguido tras haberle ganado la final antes del Mundial a River en el Estadio Mundialista y Olímpico por 3-2 el día jueves a las 19:30 con el arbitraje de Sebastián Zunino. El viernes a las 7 de la tarde, Instituto visita Vélez Sarsfield con el arbitraje de Andrés Merlos. El sábado 14:45, Estudiantes de Río Cuarto recibirá a Tigre, dirigirá Brian Ferreira. Mientras que a las 17 del día sábado, Talleres visitará Newell's Old Boys de Rosario con el contador de Ignacio Baliño.
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0: Tolosa, ya no siento nada. Y Manuel Turizo hace un ratito con Te hacen falta dos. Y en el comienzo quedó Juan Luis Guerra, Cani García, Amor Bonito.
1: Bueno, hemos arrancado esta nueva hora de Turno Noche por la cadena 3 Argentina. El viernes volvemos con Orlando Morales. Vamos a estar nuevamente desde Catamarca, fiesta nacional e internacional del poncho, donde hace un ratito nos comentaban acerca de las artesanías. Pero Orlando ya el jueves está viajando para transmitir el próximo fin de semana completo todo lo que se viva en el poncho 2026. Así que allí vamos a estar. ¿Cómo andamos, chiqui? ¿Está ahora bien? Sí,
2: estaba pensando, le podríamos pedir un ponchito. Que me traiga un poncho a Orlando.
1: ¿A Morales?
2: Sí. Le mando la medida de la cabeza mía como para que...
1: Cierto, tiene que pasar la cabeza, mira.
2: Tiene que pasar la sabiola, sí.
0: Bueno,
2: sí.
0: Pero podés pegar un tajito y...
2: ¿En la cabeza? Chico.
0: No, en la cabeza no.
2: Ah, no. Ah, perdón.
0: Al huequito del poncho.
2: Sí, qué lindo. Hay que comprarse uno de esos. Hay que tener... El otro día, te acordás que lo hablábamos con Alejandro Bustos también. Sí. De que es una prenda que tendríamos que tener todos.
0: Yo tengo el poncho coscoíno, los 50 años de Cosquín. Es blanco y negro.
2: ¿De qué color es?
0: En una caja de madera lo tengo.
2: Es blanco, pero incómoda. ¿No te molesta la caja cuando lo pones?
0: No, lo tengo guardado.
2: Ajá,
0: no lo uso, no, sí. Eso para grandes vocales. No sabes lo que caliento. Una vez intenté, me lo puse para cantar en enero. Viste, en la peña del Corralito. Y casi muero deshidratada.
2: Pero en enero te pones una camisa de lino y también transpirás.
0: No, pero esto, ¿qué? ¿Eh? Como ponerte una manta, no, y el peso.
2: Te pones una llama encima, más o menos.
0: ¿Eh? Sí, pero es muy lindo, es todo blanco, las guardas son negras.
2: Qué lindo.
0: Y se hizo una edición limitada para los 50 años de Cosquín. Fuimos a transmitir un domingo a la mañana a Cosquín y la comisión, parte de la comisión, se acercó y nos regaló estos ponchos coscoínos y los tengo bien guardaditos.
1: Bueno, pero digo, es una prenda que se puede utilizar. No veo mucha gente en
2: muy noble.
0: Yo tengo ruanas también.
2: Sí, yo también.
0: Eso es más
2: fácil. Yo tengo una marca, yo tengo una ruana que de marca es René. Tengo la ruana René. Pero
0: ¿Y salta?
1: El poncho, ¿no?
0: Salta, te croa.
2: Sí.
0: Te lo pones y salís saltando.
2: Tengo varias ruanas.
1: ¿Es una ruana, perdón?
0: Como si fuera un poncho, pero todo abierto.
2: Pero abierto adelante.
0: Claro.
1: ¿Y con qué lo
0: No, lo cruzás.
2: Va a cruzar como una bufanda.
1: Una bufanda grande, digamos.
0: Como si fuera un chal largo.
1: O sea, no la mañanita que tengo yo.
2: No.
1: Yo tengo la mañanita.
0: Además, vos la tenés de lana.
2: En los dos gauchos que se juntaron, che. Los dos gauchos que se cruzaron, dice: linda mañanita, le gusta, me la tejí yo solo. Dijo:
0: claro.
1: Claro, pero
0: he visto que el punto es difícil.
1: ¿Cómo te salva la...?
0: Es que te levantas, sí, las mañanitas, o cuando estás leyendo en la cama, viste, te sentás,
2: te protege
0: del frío en la
1: ¿Qué es lo que
0: espalda?
1: No podés?
2: No puedo leer en la cama.
1: ¿Por qué? ¿Te dormís?
2: Me quedo dormido.
1: Claro.
2: Me quedo dormido. Automáticamente.
0: O te sentás y te pones la mañanita y eso te protege la espalda.
2: Ahí va.
0: Para eso.
1: Claro.
2: Qué lindo, ¿no? Lindas prendas, lindos abrigos.
0: Ya te voy a regalar una.
2: Dale, yo la llevo en el coche. A una de las ruanas la llevo en el auto.
0: Ah, bien.
2: Sí, tengo una que es de gala, digamos, para usar con traje.
0: Ah, nunca he
2: mandado, sí. Y las otras son más de sport. Pero la vez pasada estuve en Mendoza y había una gente con unos ponchos que eran espectaculares. Así que en cualquier momento me traigo uno de allá también. Pero son muy calientes para la zona nuestra, para acá, para Rosario, ¿viste? Son muy, muy gruesos, muy abrigados. Por allí en esa zona están mucho más lindos porque son de alpaca, no sé, o de qué animal, ¿no?
0: Esta es tejida.
2: Ajá.
0: No, de alpaca ya es otra cosa.
2: Es la que usaba mi abuela. Pero... Entonces, decía tejida, ¿cómo?
0: Pero no es de lana, es como de telar. Las hebras, ¿viste? Se van entrelazando, tiene otra trama. digamos, el tejido. No es como de lana, a dos agujas.
2: Vos me decís mañanita, no sé, Gustavo Avedra, yo me imagino lo que usaba Gasalla cuando hacía la...
0: Sí, eso es una mañanita, como una capita. Claro, la que tiene.
1: Es.
2: Me tenés que matar.
0: Y tiene unos cordoncitos.
1: No sabés cómo me queda.
0: Y se lo ata adelante.
1: Esa y la camiseta maya.
0: Yo lo fui a ver cuando lo operaron de la garganta y me recibió así.
1: ¿Qué Alan Faena ni Alan Faena marcando
2: tendencia? No me digas, decime que tenés pantufla con conejito y ya es todo.
1: Ah, ¿me
2: no,
1: estás
2: no,
1: viendo?
2: No me digas.
0: Yo no la vi con eso.
1: ¿Tenés mi foto?
2: Por Dios, te lo pego.
1: Y en invierno el calzoncillo largo, que no falte, chiqui.
2: Ah, bueno.
0: Yo te vi con pijama, pero... Sí, porque habré dicho, viene visita la señora, lo vistió un poco, pero la mañanita quedó.
1: Pero hay algo más lindo que estar en casa temprano con...
0: Con el batón y la pantufla.
1: No, el batón no.
0: En verano, batón.
1: Vistiendo pijama
0: mañanita,
1: y ojotas o...
0: Con medias.
1: Con medias.
2: No, bueno, ojota con media voy. Pero no chancleta, con el dedo, que se mete el dedo.
0: Claro.
1: Se pone muy grueso ahí lastima.
2: Ahí, porque... manda el dedo, sí, eso.
0: No, ojota... pero con la media te la aguantás.
2: Sí, pero tenés que... La ojota con media. La chancleta con media, que entra entera al pie, no me gusta. Me gusta que el dedo...
0: Que sufre un poco.
2: Que el dedo entre ahí,
0: que
2: la
0: vayas ajustando, ¿viste? Vas caminando y vas ajustando el dedo.
1: Claro. Escucha, hablando de Poncho, viernes en el escenario mayor, viernes 24, que esto lo va a
0: transmitir. Transmisión de la Cadena 3.
1: Transmisión vivo de Cadena 3 con Orlando. Sí. La delegación artística de la UNCA.
0: Sí, también va a estar Belén Parma.
1: Compañía escénica Germán Cano.
0: Germán Cano y Fol 4.
1: Valen, Valen, mejor dicho, ahí está. Valen Vargas.
0: Loy Carrizo.
1: Coqui y Pajarín Saavedra.
0: Y la presentación especial de Katsu.
1: Búscate algo de Katsu, Martín, para dentro un ratito. Escucha. El sábado en el escenario mayor, el Ballet Folclórico Estable Municipal
0: de Villanoglio.
1: Academia de Danzas Folclóricas
0: Semblanza.
1: Las Voces del Viento.
0: Luz Segura.
1: Jorge Rojas el sábado.
0: Los Hermanos Rodríguez.
1: Ahí está Martín y Sebastián. Sí.
0: Cara Fea.
1: Ahí va a estar con... ¿Quién era?
0: Son catamarqueños.
2: Daniel Baster.
1: No, Daniel Basterra va a estar en el deporte. ¿Y el cierre con quién?
0: Con Lázaro Caballero.
1: Vamos el domingo. Mira, esto tiene que ver algo con Rosario, el cierre. Atento, chiqui.
2: A ver.
1: La compañía de danzas Meraki abrirá el escenario mayor.
0: Wilson Figueroa.
1: Los Mellizos.
0: Ballet Folclórico Rubinstein.
1: Agustín Isasmendi.
0: María Paula Godoy.
1: Qué noche de rosarinos. El domingo, Fito Páez.
0: Estudio de Malambo Chúcaros.
1: ¿Y quién va a estar cerrando?
0: Vilma Palmo. También ahí Rosario presente.
1: Fito, por eso la variedad de este festival. Fito y cierra Vilma Palma. Vampiros, si no me equivoco.
2: Exacto.
1: Es Vampiros. ¿Verdad, chiqui? Uh-huh.
2: Vampiros.
1: El otro día me apareció un video cuando Pergolini los presentó por primera vez en Buenos Aires. Los llevó a los Vilma Palma. Es una banda de Rosario que promete y apareció el pájaro.
2: En esa época, estaban trabajando con Pergolini y Pablo Granados.
1: Ah, ya estaba.
2: Porque en realidad, Pablo Granados comienza trabajando con Pergolini.
1: Y todos creíamos que estaba trabajando con el otro.
2: Claro, trabaja con... Va, Pablo Granados y El Huevo Bailat. Eran los dos que fueron con Pergolini a trabajar allí. Y evidentemente es muy probable, tendría que confirmarlo, pero yo haciendo una asociación libre, es muy probable que Pablo haya hecho algún contacto como para que Vilma Palma entre allí en ese programa.
1: ¿Estaba haciendo después, sus primeras armas o no?
2: Claro, y después ellos se cruzan el charco, se van con Tinelli.
0: Qué feo.
2: Y después también obviamente hace muchas presentaciones en los programas de Tinelli, el Pajarito Gómez, mi gran amigo el Pájaro Gómez.
1: Vilma Palma...
0: ¿Es casado el pájaro? ¿Cómo? Hablemos un poco.
2: ¿Cómo?
0: Hablemos de lo que no sabemos.
2: Sí.
0: ¿Es casado? ¿Tiene hijos?
2: No, lo casaron todavía. Le han tirado un par de tiros, pero todavía no lo agarraron.
1: Está libre, está la tramperita.
0: No está enjaulado.
2: Está la trampera.
0: Pájaro no está en la jaula.
2: Ha picoteado un par de cotorritas ahí volando en el aire el pajarito, pero bueno, no sabemos si...
0: Pero alguna vez, alguna hondera...
2: ¿Cómo?
0: Le deben haber pegado alguna piedra.
2: Y sí, uno se deja pegar un poquito.
0: ¡Pero mirá qué pájaro libre! Sí. Exactamente.

0: La Palma y los Vampiros, los encargados de cerrar el Festival Nacional e Internacional del Poncho, edición 2026, con Changa y antes, Auto Rojo. 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
0: ¿Qué nos cuentas a esta hora, Gustavo Corradini?
2: Que ya hablan de un refuerzo confirmado para River, ya hablan de Angelito Correa.
0: Atentos a esa información.
2: Finalmente Tigres de México le sacaría el valor de la rescisión, de la cláusula de rescisión que tiene Angelito Correa a River. Ángel Correa, refuerzo de River. Ya hay portales que lo están publicando. Llega el campeón del mundo a River por 15 millones de dólares.
0: Muy bien, vamos al sur de la República Argentina, vamos a Río Gallegos porque el clima es noticia a esta hora con Mirta Espina. Hola Mirta, buenas noches.
3: Esta noche la sensación térmica en Río Gallegos es de 13 grados bajo cero. Situaciones similares se registran en el interior de la provincia. Desde el gobierno de Santa Cruz, a través de la Subsecretaría de Protección Civil, se actualizó el alerta por frío extremo. Nivel naranja, efecto moderado a alto en la salud, puede ser muy peligrosa, especialmente para los grupos de riesgo. Este alerta naranja comprende a Puerto Deseado, Corpenaique, Meseta del Lago Argentino, Meseta de Hueraique, Costa de Hueraique y Magallanes. Es decir, para que los oyentes entiendan, sería de la mitad de la provincia de Santa Cruz o la provincia partida por la mitad hacia el este, hacia la costa. Y hay una alerta de nivel rojo para todo el oeste santacruceño, con un efecto alto a extremo en la salud, muy peligroso. Pueden afectar a todas las personas, incluso a quienes son saludables. Este alerta rojo comprende los departamentos de Lago Buenos Aires, Río Chico, Cordillera del Lago Argentino y la zona que viene hacia Hueraique, comprendiendo a la cuenca carbonífera de Río Turbio también. En Río Gallegos, la máxima prevista para mañana es de 3 grados bajo cero. Mirta Espina, Cadena 3, Redacción Santa Cruz.
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0: 10:44 minutos.
1: Córdoba presente, qué bueno. Córdoba. Con Tuli, sí. Una gran bailarina y cantante. Qué casualidad, cantando con Luke Ra. Y Kazu con otra.
0: ¿Cuándo debuta Belgrano en el torneo que se llama?
2: Torneo Clausura de Primera División de AFA.
0: El día
2: 23 de julio, el jueves a las 19:30, el gran campeón del fútbol argentino comienza a defender su título, enfrentando en Córdoba Rosario Central.
0: Y allí vamos a estar transmitiendo con Cadena 3 Argentina. 7:30 de la tarde, Martín, el próximo jueves, aquí por la Cadena 3 Argentina. Vamos a San Luis, es noticia, ahora con Alejandro Heredia. Alejandro, buenas noches, ¿cómo te va?
3: ¿Qué tal, cómo están? Buenas noches para todo el país. 6 grados la temperatura en San Luis Capital, 3 grados 5 la sensación térmica. Para mañana miércoles espero una máxima de 9 grados, una mínima de 5 grados. Y este fin de semana, atención, estamos todos invitados a la Costa de los Comechingones porque se van a ofrecer 3 propuestas gratuitas para disfrutar en familia. Por ejemplo, en carpintería, desde las 2 de la tarde, se va a realizar la fiesta y concurso de la torta frita con una torta frita gigante, feria de emprendedores y espectáculos musicales. A la misma hora, Los Molles presentará Chocolandia con talleres, juegos, teatro, magia y repostería. Además, en Cortaderas, desde las 12 del mediodía, tendrá lugar el Campeonato Provincial del Locro con 15 participantes, importantes premios y la actuación de números locales y nacionales. Macarena Benítez, intendenta de la localidad de Cortaderas, sobre el tema expresó:
4: para lo que va a ser la 15ª edición del Campeonato Provincial del Locro en Cortaderas, una fiesta que viene creciendo, que se ha ido posicionando no solo a nivel local, sino también en la provincia. En esta oportunidad vamos a tener 15 participantes que van a realizar el locro, un plato tradicional. Y bueno, y como es de costumbre, tenemos miles de turistas que nos visitan justo en temporada de invierno, aprovechando al máximo este momento para que nos visiten y para que disfruten de un rico locro, ¿no? Y en esta oportunidad, bueno, vamos a tener artistas locales y la gran actuación de un artista nacional, Facundo Toro, apostando fuerte al folclore, dándole jerarquía al evento.
3: Bueno, el ganador de el locro más rico este domingo se llevará 500.000 pesos. Es todo por ahora, buenas noches.

En cordillera, nevadas ligeras continuando y la máxima alcanzará los 11 grados con una mínima de 1 grado. El jueves continúa la tendencia en ascenso, de hecho 15 grados de máxima y 3 de mínima. Y atención, para el viernes mejora considerablemente. Se anticipa un día agradable, sin precipitaciones en la cordillera, con una máxima que llegará a los 17 grados. Por lo tanto, se prevé que el temporal en alta montaña comience a cesar para el día viernes. El impacto, obviamente, en alta montaña ha sido muy grande de este temporal de nieve. Ya son casi 100 las personas que debieron ser evacuadas. Este martes finalizó un gran operativo de seguridad que lo coordinó Defensa Civil con Gendarmería, la Policía y el Patrulla de Rescate. En total se asistieron 42 personas, muchos de ellos habitantes de la alta montaña, prestadores turísticos e incluso visitantes de las zonas de Penitentes, Puente de Inca, donde la acumulación de nieve alcanzó en algunos puntos los 3 metros de altura. Todos fueron trasladados de manera segura a la terminal de ómnibus de Uspallata y de allí muchos vinieron para la ciudad de Mendoza. Por eso se mantiene interrumpido el tránsito hacia la montaña. Se puede llegar solamente hacia Uspallata, donde se puede disfrutar, sí, por supuesto, de esa hermosísima villa cordillerana. En cuanto a los transportistas, lamentablemente muchos de ellos tomando mucho frío, ya son 1.300 los camiones varados a la espera de la apertura del Paso Cristo Redentor. Es importante decir que esta es una nevada histórica y también abre una oportunidad única para el turismo, la industria turística cordillerana las próximas semanas. El primer gran anticipo es que el centro de esquí Las Leñas confirmó la apertura total al 100% de sus pistas a partir de este sábado 25 de julio. Seguiremos, por supuesto, en compañía de Turno Noche y desde Mendoza los saluda Laura Carbonari.

0: de turno, noche parte final con
1: Los Ángeles Azules, Nicky Nicole, Luke Ra, también decíamos, y Tuli.
0: La información es deportiva, ¿no, Gustavo?
2: Hay un herido de bala, aparentemente entre los hinchas de Tigre, que fueron a alentar al conjunto de Victoria a Montevideo como consecuencia del partido entre Nacional 0 y Tigre 3 por la Copa Sudamericana. Aparentemente hinchas de Nacional atacaron a tiros. Habría habido al menos 10, digamos que, sonido de balazos contra el colectivo de hinchas de Tigre. El título es: barras de Nacional atacaron a tiros a un micro de hinchas de Tigre en Montevideo con motivo del partido. Fueron los hinchas de Tigre a Montevideo a alentar a Tigre contra Nacional y habría un herido entre los hinchas del equipo argentino.
0: Recordemos el resultado final de ese partido, Gustavo.
2: Ganó 3-0 Tigre sobre Nacional de Uruguay por la Copa Sudamericana.
0: Y los hinchas de Tigre, estimamos que ya estaban regresando después del partido.
2: Sí, es lo que entendemos, porque la información es reciente. Barras de Nacional de Uruguay atacaron a tiros un micro que llevaba hinchas de Tigre y habría un herido.
0: Bien, esto habría pasado hace hoy, un ratito nada más.
2: Hace un rato nada más, porque hace un rato nada más terminó el partido en el cual, es más, las imágenes están, que estamos observando, hay tiros de bala que han, digamos que agujereado uno de los cristales del colectivo que aparentemente llevaba hinchas de Tigre. Estamos observando manchas de sangre en el piso, sí, del colectivo en donde habrían estado los hinchas de Tigre.
0: Bien. Sí, aquí están apareciendo ya en algunos portales. Los micros trasladaban de regreso a hinchas de Tigre, como dice Gustavo Corradini. El hecho habría ocurrido en la zona de la Ruta 1, Camino Civils, cuando desde una moto habrían efectuado... habrían, lo decimos en potencial, 10 disparos, pero los disparos ahí están, que destrozaron los vidrios de los vehículos. Habría un herido de bala en la pierna y en el pie, según informó Juan Pablo Romero del diario El País de Uruguay. El joven fue trasladado a un centro médico.
2: Bueno, y el otro título es que Ángel Correa será nuevo refuerzo de River. Llegaría por 15 millones de dólares de Tigres de México.
0: Bueno, vamos a estar atentos entonces a lo que pueda llegar a venir. El diario El País de Uruguay a esta hora titula incidentes. Estamos actualizando aquí la información. Incidentes tras el partido entre Nacional y Tigre. Un hincha visitante resultó herido de bala en plena ruta, mientras unos 15 ómnibus del equipo argentino se trasladaban por la ruta 1 rumbo a Colonia, fueron atacados con armas de fuego, según confirmaron la información. Es el título del diario El País a esta hora. Aquí está, a ver más la información. Según confirmó la policía a Ovación. Ovación es el suplemento deportivo del diario El País de Uruguay que estamos leyendo. Una vez terminado el partido entre Nacional y Tigre por la ida de los playoffs de la Copa Sudamericana, los 2.200 hinchas visitantes comenzaron su viaje de retorno, pero algunos de ellos fueron atacados en la zona de la Ruta 1 y Avenida Civils.
2: Sí. Y otro título deportivo es que así como Leandro Paredes se sumó al plantel de Boca y podría jugar el día 23 de julio frente a O'Higgins de Chile, Montiel y Otamendi no se sumaron al plantel de River. Hay que recordar que Boca va a jugar precisamente frente a O'Higgins de Chile por la Copa Sudamericana a las 21:30 del día jueves 23 de julio.
0: Muy bien, nos vamos. Nos sorprenden las temperaturas mínimas a esta hora en la Argentina. La más baja se registra en el Calafate con una sensación térmica de 21 grados 6 décimas bajo cero de térmica. Yo creo que nunca me tocó leer una temperatura tan baja en el Calafate. Río Gallegos tiene 11.9, bajo cero de sensación térmica, Río Grande 9.5 bajo cero de térmica, Comodoro Rivadavia 8.9 bajo cero de térmica, en San Carlos de Bariloche 2.5 bajo cero de térmica, y en Ushuaia, a esta hora donde están con alerta amarillo por bajas temperaturas, un grado la temperatura sobre cero, pero la térmica 5 grados 8 décimas bajo cero. Chau, Martín Rodríguez, será hasta mañana. Chau, Gustavo Corradini, hasta mañana.
2: Placer como siempre, un abrazo.
0: Chau, Diego Berman, hasta mañana. Chau, Gloria, hasta mañana.
1: Bueno, cuídense los que van a transitar rutas, porque sí, está reducida la visibilidad por neblina. También en algunas zonas está lloviznando. Bien. Y esta llovizna que se puede llegar a extender durante la madrugada. Existe probabilidad de lluvias aisladas en la madrugada. Luego el cielo estará parcialmente nublado para mañana. Eso sí, aumenta apenas un poquito la temperatura, tanto mínima como máxima, pero va a ser una jornada fría. Para mañana, mínima 7 grados, la máxima 15.
0: Nos vamos, pero ustedes van a quedar en compañía de la señora Susana Bontempo, que comenzará a hacer noche y día por Cadena 3 Argentina. ¿Y nosotros cuándo regresamos, Gloria?
1: Mañana, 21:30.
0: Muy bien. Esto fue
1: Turno Noche.
0: Hasta mañana, gracias.

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de tus sembrados, al oro de tu poniente cuando prolonga la tarde su agonía entre las lomas, y al fogón de tus pastores envejecidos de invierno, y entre cantos de cencerros y quejumbres de vihueras, con el ay de las tonadas y en calladas mansedumbres como quien se va durmiendo, quiero morirme sonriendo bajo la luz de tu cielo. ¿Acaso cierren mis ojos las piadosas manos magras de alguna vieja huaqueña de negro, rebozo, pobre y antiguo?

22 de julio, no a la miércoles, sino miércoles, gran miércoles 22 de julio. Los patricios levantaban la persiana de este nuevo día para nosotros. Juan Domingo Álvarez, el gran creador de este conjunto, que siempre allá con orígenes por el año 1975, plena década del 70, junto al querido Lito Almada y a Carlitos Roldán, comenzaba a caminar acompañado con éxito, que para otros a veces suele ser tan esquivo, pero ellos, que dieron esos pasos tan firmes en aquel momento, creando a este grupo que nos representa en la música cordobesa, Los Patricios. Pero el tiempo es inexorable y pasa, y ya lo hemos dicho muchas veces, a veces pasa y las formaciones musicales van cambiando, van mutando, por distintos motivos se van renovando sus integrantes, y a ellos también les pasó eso. Un día llegó Ramón Belizán, un joven talentoso, valor de la docta, que aportaba con entusiasmo, sin límites, todo su caudal de conocimientos musicales en beneficio de este conjunto, y de esa manera seguía creciendo en calidad y en originalidad. Luego hace su aparición otro talento, Andrés Albornoz, luego de haber integrado otro conjunto de renombre, él venía de Los Rundunes e ingresa a Los Patricios, para conformar de esa manera un conjunto que alcanzó un nivel artístico excelente, muchas presentaciones y representaciones de nuestra música en todas partes. Trabajo, sacrificio, fueron obteniendo los laureles que siempre todo grupo quiere conseguir. Pero los cambios continuaron y estos queridos patricios con ese origen, luego se va Andrés, ingresa Jorge Seminaro, que ya no está entre nosotros. Mucha trayectoria, más de 40 años, muchos discos, muchas canciones, una formación de guitarras y de voces que marcó todo un estilo espectacular de este grupo Los Patricios, que también ha logrado, por supuesto, actualizarse, y en esa actualización también fue mutando. Este grupo en estos tiempos ha evolucionado. También ha integrado otro integrante, que al faltar Jorge Seminaro, con el paso del tiempo, el grupo da un paso nuevo a otra etapa conocida como los Patri Boys. En esta formación ha estado integrado siempre Ramón Belizán, ha agregado a sus hijos, a Juan, a Carlos y a Eduardo, y además sumaron otros músicos también, y a nuestro compañero Raúl Monti, que pertenece a esta agrupación actual. Los Patricios, o Los Patri Boys, en este caso Los Patricios, con su originalidad, con sus canciones, con su impronta, con todo lo que nos han dejado a lo largo de tantos años de trayectoria musical.

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1: Hola, hola, hola, ¿qué tal? ¿Cómo les va? Buen día. Saludo formal ahora después de nuestro especial de cada madrugada para levantar la persiana. Hoy, como les decía recién, los patricios elegidos, este querido grupo. Un abrazo para todos sus integrantes que siempre escuchan el programa. Abrazo fuerte para todos ellos. ¿Cómo le va, Walter Guti Gutiérrez? ¿Cómo está? Me dijeron que vino corriendo, pero ¿qué va? ¿Por qué corría? ¿Qué corría contra el viento? ¿Qué le pasaba? ¡Qué bárbaro! Yo pensé que venía así tan rápido porque es, bueno, tenía alguna cosa que hacer rápidamente, raudamente. ¿Y dejó la patineta en dónde? Catamarca y Maipú. Se tildó la patineta, no anduvo más. ¡Qué bárbaro! Bueno, bienvenido, Gutiérrez. ¿Se dio cuenta el 22 de julio ya, miércoles? ¿Cómo pasa el tiempo? ¿A usted cómo le va a estar pasando? Mañana empieza el signo de Leo, ya está más cerca de cumplir tantos años y tantos años. Mire que soy, no le voy a decir la edad, y tantos años, digo, nada más, nada más. No diga nada. Las edades de las mujeres, no, las mujeres no tenemos edad. Usted ya lo sabe a eso. Se quedaría muy mal con la audiencia femenina usted si dice mi edad. Escúcheme una cosa. No, algo de pecho frío leo por acá. No, pero no tiene nada que ver con usted. No tiene nada que ver con usted. Gracilita Liendo ya está conectada a través del canal de YouTube, escuchándonos, está en camita, escuchando, hace mucho frío, me cuenta. Hay viento, hay llovizna, bendiciones para todos. Y la oyente más chica que tenemos por allí está escuchándonos, estará Emma Valentina escuchándonos. Bueno, es que hace frío. Algunos chicos tienen vacaciones, otros no. Aquí los cordobeses ya tuvieron vacaciones, por lo tanto, ya están, bueno, con durmiendo a esta hora, me imagino eso, ¿no? Gente durmiendo a esta hora. Marina Gia Quinta, besos para Adrián, que lo amo con el corazón, gracias, que tengan una bella noche. El presidente del Club 333, Mauro Aguilera, siempre fiel con ustedes ya desde el punto cero. Buen programa, excelente los patricios, me gustaría escuchar Renunciamos. Ángel Díaz, Jorge Javier, Sue Walter, saludo desde Rafaela Santa Fe. ¿Por qué me has visto llorar, Horacio Guaraní? Creo que la letra deja un poco el sentimiento que sentimos por la selección. Raúl Ochoa Su desde Lincoln, te mando un saludo linqueño. Muy buen programa, escucho todas las noches los primeros mensajitos que nos llegan a través del chat, Gutiérrez. Hoy traje regalitos. Hoy traje regalos. En el Facebook, en mi Facebook, como siempre, dejo publicado algo ahí. Les digo temprano para los que están en el mensajero, porque traje dos libros para regalar. Ya les voy a contar de qué se tratan los libros, dos interesantes materiales. El Arco de Nuestras Miradas se llama uno, de Eva Chávez y Hernán Género. El otro es Amar, también Rodrigo Agrelo, es lo que les voy a regalar en esta madrugada. Y al módico precio, si es que precio le podemos llamar, que nos dejen una frase, de esas frases que les gusta, de esa frase de cabecera. Dice, no, mi frase de cabecera es, qué sé yo, no sé, más vale pájaro en mano que ciento volando, algo así. ¿Usted tiene alguna frase de cabecera que siempre le viene a la mente o que use? Y eso que el perro lo muerde. Pero ¿cómo lo va a poner al perro a mirar el partido, el último partido? Vio, hasta los perros muerden a los amos. Bueno, entonces, ustedes me dicen, como por ejemplo, abro el Facebook ya, porque lo planteé hace un ratito, y María Saavedra me dice, hola Susi, hola Walter, el que nada debe, nada teme. Esa es su frase. Está buena esa frase, ¿no? Como siempre, escucho y puede ser querida por Isabel Pantoja. Disfruten una buena jornada. Abrazo a la distancia para ambos. Quiero aclarar que cuando hagamos el sorteo, Buenos días, tristeza, es lo que pide por Isabel Pantoja. Muy bien. Cuando hagamos el sorteo, les voy a escribir, ahí les voy a contestar a la gente que escribe en el Facebook, al ganador o a la ganadora, y no, para que no pongan dirección. No, voy a ir por privado con el ganador, voy a decirlo al aire, obviamente, ¿no? Y a los que escriban en el mensajero y se animen, por supuesto, ahí sí me pueden dejar nombre, apellido, tres últimos números de DNI para que el que gane también. O se lo tenemos que mandar o lo tienen que pasar a retirar acá en Alvear 139. Noche de libros, Gutiérrez, noche de libros. Javier Jiménez nos saluda, como siempre, con los camioncitos de Oña. Edgardo Lorenzini, una noche lluviosa en Santa Fe. Tema de Arjona para dedicarle a mi amor Roxana. Hugo Mario Paratore desde Mendoza, como hace muchos años, escuchando el mejor programa de radio. Dice la mejor voz femenina, el mejor operador, noche y día. Los acompaño desde Mendoza. Saludos, Hachalguero. Gracias por tantos años de buen programa radial. Y Anabela del Arco dice la frase: el éxito llega para todos aquellos que están ocupados buscándolo. Frío, muy frío para mi gusto, los escucho desde Noetinger. Gracias, Anabela. Bueno, sí, la verdad que está frío, Gutiérrez, ¿no? Están 8 grados nada más en la ciudad de Córdoba, ¿no? Está nublado, está húmedo, humedad, llovizna y frío. 92% la humedad, el viento del sector noreste a 5 kilómetros por hora y nubladito. La máxima para hoy, 11 grados. 11 nada más. Recién el jueves vamos a ver aparecer el sol, Gutiérrez, a medias. Sí, para una polentita con quesito, con sí, choricito colorado, una salsita bien potentosa, ¿no? 13 grados para el jueves, el viernes 18, 22 el sábado, el domingo 23. O sea que hay que aguantar hoy nomás. Hoy el frío. Este día que comienza, me refiero, ¿no? Día miércoles, 11 grados la temperatura máxima pronosticada. Bueno, todo en marcha, todo dispuesto, todo para que usted disfrute hasta las 5 de la mañana esto que llamamos Noche y Día.

0: gente cantando para nosotros, ¿eh? Estaban los Tequis, estaba el Chaqueño, estaba Jorge Rojas. Todos ellos se suman a la madrugada y, por supuesto, nos ayudan a avanzar para vos que estás trabajando, estás repasando, estás estudiando, estás insomne, no podés, conciliar el sueño porque estás bien acompañado o no. No sé cuántos estados puede llegar a ver, Gutiérrez. ¿Usted qué opina? En una noche de frío, claro, en una noche de frío como esta, es para hacer de todo, cucharita, cucharón, hacer pastelitos, aparte de trabajar, obviamente, la gente que está trabajando, sí, porque estoy leyendo y digo esto porque hay un montón de gente que me está escribiendo eso, ¿no? Uy, está ideal para, no sé, no, podemos tomar un no sé qué, dicen por acá. Hola, querida Sui Guti, mis, frase es, amar es nunca tener que pedir perdón y la lluvia borra toda huella. Si se puede, algo de mi bombón rojas, Estela de San Juan, que además deja la frase y deja los datos. Así que bueno, ahí estuvo una partecita, ¿no? Porque estuvo Jorge Rojas cantando recién, Estela. Zula, tribu de Cadena 3 desde Puerto Arroyo Seco, un temita de Luciano Pereira, pide Pablo Pagani. Damián González, deja mensajito grabado, útil, lo escuchamos.
1: Hola, Su, ¿cómo andás? Buenas noches.
0: Ah, sí.
1: Buenas tardes, Damián.
0: No, se escucha re mal. Se escucha feíto, Damián. Te mandamos un abrazo fuerte. Hola, Su, mi frase: ¿quién te enfada, te domina? Besos y deja el número. Mira, Mónica, qué linda frase. ¿Vio? ¿Quién te enfada, te domina? Es para pensarlo eso. Toma, para eso, para que no se enoje conmigo. Usted se enoja conmigo seguido, ¿vio? Yo lo voy a empezar a dominar si se sigue enfadando conmigo. Rusty dice: a caballo regalado no se le miran los dientes. Muy bien, ella participa con esa frase. Perro que ladra se lo lleva a la corriente. Cabeza de despeñadero, me parece que le erró, no es así, ¿no? Hola, Su. Claro, el perro que ladra se lo lleva a la corriente. Hola, soy Walter, muy buena la música como siempre. Mi dicho es, no hay mal que por bien no venga. Oh, siempre uno usa esa frase, ¿no? No hay mal que por bien no venga. Nos queremos consolar a veces, que sea, cuando algo no nos sale como queremos, y bueno, o como nosotros lo hemos planeado, nos auto queremos convencer, nos autoconvencemos. No, no hay mal que por bien no venga. Los escucho siempre, disfruto el programa. Lucía desde Las Varillas. Soy Guti desde la lluviosa Mina Clavero, muy buen comienzo de programa. En el despabilate puede ser el gallo azul por Lucas Hugo, Néstor, y más frío dice que vio temorza. Mi frase es, ya vendrán tiempos mejores. Qué bárbaro, Néstor. No puedo hacer el remate de la frase. Dios mío, este hombre. Hola, Su, querida Guti. Nosotros estamos escuchando el programa como corresponde. Para el momento del folclore, puede ser Tu Poeta por Cristian Herrera con Isidro Higuero, Cari y Eli desde Jesús María. Ay, puede ser Tu Poeta por Cristian Herrera, pero no sé si tengo con todo lo que ustedes nos piden, ¿eh? Vamos a intentar, vamos a buscar, por supuesto, a la 052.
2: Que vengas.

0: chicos.
1: Bueno, muy bien, 0:52 minutos. Acá nos dicen, Su, por favor, repetí, ¿podés decirle el nombre de los libros? Bueno, Amar Despacio, Rodrigo Agrelo, es uno de los libros, es hermosa las historias que trae, poesía, ya les voy a leer algo en un ratito. Y El Arco de Nuestras Miradas, también es un libro de poemas de autores cordobeses todos. Ya, en instantes, todavía no, porque acá lo tengo listo, Cristian Herrera. ¿Walter ya está? Sí, me dice Walter. Bueno, mándele nomás.

bueno, cumpliendo algunos deseos, algunos pedidos especiales, como el de escuchar a Cristian Herrera con los niños, con Jero y con Isidro, y luego Destino San Javier, que también son deseados. Escuchar, quiero decir, escuchar, que se entienda bien. Alfredo, Zárate, Susi y equipo, quiero escuchar Quédate Aquí, Quique Villanueva. Gracias desde mi Rioja, siempre escuchándote, la mejor en la radiofonía argentina. Gracias. Monchito, saludo a su audiencia, principalmente a todas las damas. Desde Villa Gobernador Gálvez, Santa Fe, nos manda saludos. Zoraida, Sui Guti, mi frase preferida, que sea la voluntad de Dios. Raúl, hola Su, desde Lincoln, te mando un abrazo fuerte. Jorge, hola Su, te escuchamos desde Justo Drag San Luis. Esto, que a veces no entiendo muy bien cuando me escriben, Gutiérrez, no se enoje. Marcela dice, buen día Su, por La Pampa, muy frío y nublado. Me gustaría el tema de Malagueña, Daniel Altamirano. Luis, Su y Walter, Sebastián de Maipú, mi frase es vive y deja vivir. Mis últimos números, muy bien. Graciela Lucero, cuando yo me enojo perdono, porque perdonar es lo mejor. Así mi amor Rubén no se aleja siempre. Un tema romántico, Julio Iglesias, para él, para Rubén Guzmán, de parte de Graciela Lucero. Y Jorge pide Susi Roja Boca de Nocheros, desde Justo Darac San Luis, se le había cortado ahí el mensaje. Bueno, la querida amiga Gladys Barrio Nuevo está cumpliendo años. Ella junto a su hermano Daniel Barrio Nuevo son permanentes oyentes de nuestro programa, así que le mandamos un cariño inmenso. Está cumpliendo 70 añitos a Gladys Barrio Nuevo. Abrazo fuerte, su familia, sus hermanos, todos nosotros, la tribu de Noche y Día, se suma al festejo de cumpleaños de la querida Gladys Barrio Nuevo. Un abrazo fuerte. Y también José Arregui nos dice, algunos le llaman karma. Yo recuerdo siempre una frase que repetía mi papá, cuidado amigo cuando hable de otra persona, no se olvide que todo lo que sube baja y todo lo que va vuelve. Está buena esa frase, ¿no? Esa frase está buena. Y bendiciones para todo el equipo. Bueno, 1:02, están participando, están mandando una frase, están haciéndolo a través del Facebook. La Turquita Betty dice, hola Susi, hola Walter, bonita noche, poquito frío, dice, y la remata el agüita. Hoy voy por lo romántico, corazón mágico, Diango. Y la frase que deja, no hay que ir para atrás, ni para tomar impulso. Está buena esa, ¿no? Vamos aprendiendo de la frase, Gutiérrez, ¿o no? Sí, sí. Usted que dijo, perro que ladra no muerde, lo mordió su perro, su propio perro. Hola, Rieta, desde Villa María, está lloviendo, Su, una frase de Mario Benedetti sobre la esperanza. No te rindas, por favor, no cedas. Aún hay fuego en tu alma, aún hay vida en tus sueños, porque cada día es un comienzo nuevo. Ay, me encantó. Sí, siempre lo leemos a ese poema, ¿no? Sí, me encanta Benedetti. Un tema de Carlos Torres Vila, Canción de las Simples Cosas. Y Alicia Sosa Frías me dice que noche fría y llovizna en Bouquet, Santa Fe. La frase, cosecharás lo que siembras. O tal palo, tal está, donde está el palo está la astilla. Bendecido programa para todos, gracias. Y Susi Riviere, en una noche con llovizna, frío, te escucho. Muy buena la compañía, quiero participar por los libros. Mi frase es, alas para volar. ¿Qué tal, eh? Hermosa madrugada, linda, cálida, que es lo que hace falta en esta fría madrugada de invierno. Nos vamos a las noticias escuchando... Cheers.

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1: 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Santilli y Calvo se reunieron para repasar los temas de agenda compartida entre la Nación y Córdoba. El jefe de gabinete recibió al funcionario yarlorista en la Casa Rosada. Hablaron durante más de una hora sobre la deuda y obras, entre otras cosas. Se percibe una nueva etapa en el vínculo, dijo el dirigente de Las Varillas. Hallaron un revólver en la mochila de un alumno de una escuela primaria de Rosario. El episodio ocurrió este martes en la escuela José Rondón, número 120 de Liniers y San Luis. El arma, un revólver calibre 22 largo, sin municiones, fue secuestrada y enviada a peritaje. Intervino Fiscalía de Menores. Aerolíneas, la justicia de Estados Unidos rechazó un recurso de Argentina y la obliga a pagar 390 millones de dólares. La Cámara de Apelaciones de Washington falló en contra del país en el juicio que mantiene con el fondo buitre Titan Consortium por la expropiación de la empresa estatal. Brote de legionelosis en Nueva York. Se confirma la muerte de una quinta persona ha fallecido a causa de un brote de legionelosis que ha enfermado a más de 70 ya. El origen del brote aún no ha sido identificado y se han intensificado las medidas de limpieza. Tigre dio el golpe y le ganó a Nacional como visitante en la Copa Sudamericana 2026. El equipo argentino tuvo un gran desempeño, se quedó con la victoria en Uruguay. La vuelta se jugará el próximo martes en Victoria, pero los micros que trasladaban de regreso a los hinchas de Tigre fueron baleados en Montevideo luego de la goleada 3-0 ante Nacional. El hecho ocurrió en la zona de Ruta 1 y Camino Civils, cuando desde una moto efectuaron 10 disparos que destrozaron los vidrios de los vehículos. Hay un herido de bala en pierna y pie, informó el periodismo Juan Pablo Romero del diario El País de Uruguay. El joven herido fue trasladado a un centro médico. Se estima que los uruguayos salieron del Gran Parque Central y fueron directo a la intersección, a sabiendas de que los ómnibus con los hinchas pasarían por allí. 8 grados, temperatura en la ciudad de Córdoba, 92% la humedad, cielo nublado.
0: 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Seguimos en Noche y día.
2: Muchas gracias por venir. Qué público maravilloso. Me voy a presentar. Soy el oficial de la policía Víctor Hugo Gordillo de Tucumán. He venido directamente para contarle el operativo sucedido en hora de la mañana. Vos sabés que yo estaba acá en la plaza cuando de repente pasa una periodista esta de Cadena 3, parte el pavimento, un infierno de mujer. Iba pasando, como buen policía, le tiro un piropo suave. Le digo, mamila, te voy a hacer un deshabillé de baba. Le digo así a Víctor. Se da la vuelta y me dice, ay, oficial Gordillo, ¿cómo me va a decir eso? ¿No tiene algo mejor para decirme? Le digo, disculpa, ¿no está mareada? ¿Mareada por qué? Está dando vuelta en mi cabeza de que te he visto, le he matado, ¿verdad? Le he matado con eso y la quiero engolosinar y le digo, se te cae un pétalo, flor. Y ella me dice a mí, a vos se te cae una feta, salame. Señorita, disculpe, ¿por qué no me hace una nota para Cadena 3? Que a mí, yo soy el típico milico que le gusta hablar difícil en la radio y la televisión. No le sale, pero lo mismo le meto porque tengo actitud. Y la actitud mata al talento y la billetera mata al galán. Es así, me pone el micrófono y me dice, ¿qué ha sucedido en el operativo? Yo me sentía el atorete canoso con la Julia Robert, como era Richard Jerez, me sentía prácticamente. Me pone así el micrófono y me dice, ¿y oficial? Bueno, señorita periodista, en hora de la mañana, 2 NN en actitud sospechosa se dirigían de sur a suroeste por una arteria principal. municipal y gracias al rápido accionar de dos efectivos que teníamos apostado en una sanguchería, ingiriendo un delicatessen completo con ají, lo hemos tratado de capturar. No obstante, lo mismo han descendido a toda velocidad por la mismísima arteria principal. Teníamos dos efectivos afectados al operativo, el oficial Ochoa y el oficial Miranda. El oficial Ochoa ha hecho un pique corto, lamentablemente se refala, se ramia y se golpea. La región guatal, la misma contaba con exceso de tejido adiposo, lo que hace que amortigue el golpe. Por detrás venía el oficial Miranda toda carrera, que se trompieza con el oficial Ochoa y se golpea una región un poquito más abajo, la región volar, digamos, ¿cierto? De ahí lo hacemos hacer unas flexiones y detectamos que los malhechores y malvivientes osan ingresar a un habitáculo, el adheril, al cual nosotros no teníamos una orden de anallamiento. Llegamos hasta la puerta y al oficial Ochoa se le ocurre la genial idea de hacer un simulacro de tomación de lao, el cual se lleva a cabo con total éxito por decisión unánime de ambos los tres. Entramos y yo pido zambayón y crema del cielo para no levantar sospecha. No, digamos, un gustito cheto, digamos. Y lo detecto a los malhechores malvivientes que estaban ingiriendo achilata, helado tucumano que se vende en las calles. Yo digo, estos son tucumanos. ¿Cómo lo termino de comprobar? Cuando le ejecuto lo que se llama el pechón y me manifiesta, ¿qué pechón? ¿Qué no se ve encima de él? Cuando yo noto la deficiencia en el idioma, digo, estoy ante los malhechores tucumanos, a los pechones los saco a la vereda, y en la vereda ya era jurisdicción nuestra, y ahí sí le pudimos ejecutar la regla de combate número uno de la policía de Tucumán. ¿Cuál es? Le pego una caga de perro Weber. Y bueno, ya que estamos en confianza acá, y le agradezco por haber venido, ya me siento en confianza con todos ustedes, y les voy a contar cómo me he hecho policía, cómo me hago policía. Yo estaba estudiando en la Universidad Nacional de Tucumán, medicina, estaba en el séptimo año de neurocirugía, y estaba blanco así, porque rendía mucha materia y todo eso, estaba haciendo la residencia, y viene uno de los vagos y me dice, gordillo, ¿qué pasa que vos no tenías atracción con la mina? ¿Qué sos, come chingón? No, le digo, nada que ver, lo que pasa es que estoy muy abocado al estudio, presentame una. Y me la presenta a la Jessica Judy. La Jessica Judy, él me dice, mira, yo te la presento a esta chica, pero no es para enamorarse, es para un touch and go nada más. Y yo no sabía qué mierda era un touch and go, ¿visto? Entonces le digo, sí, más vale, touch and go, obvio, le digo, obvio, más vale, touch and go. Me la presenta la Jessica Judy, ella había salido con los chicos, ella era oriunda de Villa 9 de Julio, o como le decimos ahora en Tucumán, Nine Village July, para darle así un toque. Y vos sabés que la mina había salido con todo Villa 9 de Julio y alrededores, y yo no entendía. Me la presenta, me enamoro. Al tercer día yo estaba perdidamente enamorado. Al cuarto, ella ya me andaba engañando con alguien, supuestamente. Pero los amigos, estos que son buen corazón, no te quieren romper el tuyo. Entonces ellos me tiraban indirecta. Yo iba a visitarla a ella y antes de llegar me decían, tratorita insolado. Le digo, ¿por qué me decís tratorita insolado? Te hacen ara de noche. Y yo me dudaba, ¿entendés? Y vos sé, son ocurrentes en Tucumán. Camino, oveja mal clonada, porque ha salido chivo, me dice, no, pará. Le digo, bobo, vení, le digo, escúchame una cosa, ¿vos sabías algo de la Jessica Judy? Sí, mira, te anda engañando. ¿Con quién? Con un policía, yo le he visto. Imagínate, yo médico con el estetoscopio. Le digo, me dice, anda a verla. Me voy a la casa de la Jessica Judy, iba llegando, estaba en la puerta, don Cosme, 95 años, la abuela de la Jessica Judy. Le digo, ¿cómo anda, don Cosme? ¿Cómo anda Rambo en HD? Digo, ¿por qué me dice Rambo en HD? Se ve clarito que te hacen acá, compadre. Me dice así, le digo, don Come, va, no te enojes, cabellera sensible. ¿Por qué? Te hace acá la teñida. Me dice, no, le digo, pero pará, ¿cómo es eso? Le digo, no. Anda, vela. ¿Con quién me anda engañando, don Come? Con un policía, yo lo he visto. Entro yo caliente, patio la puerta, se abre la puerta, solo la veo ahí a la Jessica. Yo le digo, vos, ya me anda engañando con un policía, ¿no? ¿Sabe qué me ha contestado? Negativo, 340. Ah. Le faltaba patrulla nomás. Me vuelvo. Don Cosme, ¿qué hago? Usted que sabe. Dice, mira, la quería la mina. Si la querés, recupera. Si hacete policía, papá, no te queda otra. Y ahí es donde me decidió. Dejo la carrera de medicina en el séptimo año y arranco de cero la carrera de policía, que dura 1, 2, 3, 4, 5 días aproximadamente. ¿Y cuál es el objetivo principal de policía? Viaja gratis en colectivo. Sino que nunca me voy a olvidar la primera vez que me subo. Ay, qué lindo, sube una señora con 18 hijos. En la época que se pagaba, nota la tarjeta, la saca un billete de 100, la señora le da al chofer. El chofer le mira el billete y le dice, ¿no tiene más chico? ¿Y qué vos le da de comer, pelotudo? Le dice, señora, Claro, es complicado. Porque ser madre es complicado. Yo sé que ser madre es complicado porque los padres de ahora tienen muchos recursos que lo más que los otros. Los padres de ahora tienen más recursos que los padres de antes. Es así, ¿sabes por qué? Porque ahora tienen la consola de juego, ahora tienen el pijama party, ahora tienen toda esa cuestión, ¿has visto los dibujitos animados, el Discovery, el Disney Junior y todas esas cosas? Y antes, ¿qué tenía mi mamá? Tenía el televisor de 13 canales, el trrr, no tenía ni control, tenía que pagar, y tiraba el botón para afuera, ¿te acuerdas? ¡Poc! Así, así. No, está loco. ¿Y qué veíamos? No teníamos, tenemos la budinera con la caña de bambú, ¿entendés? Y enganchaba ATC, Argentina Televisora Color, y XCW, el canal de las estrellas. ¡Qué lindo canal! Abrázame muy fuerte, amo a los ricos, también lloran con Verónica Castro, Marimar, Mariela del Barrio, Topacio, Nido de Serpiente. Me ha faltado poquito para ser troll, no va a creer, ¿no? No, era hermosa, porque la novela mexicana es divina, porque es fácil de entender la trama. Él tiene muchos millones, mansión, traje todo el tiempo, bigote y corte nacional B. Así es, el galán. Y ella es la empleada doméstica, y se aman. Él abre la puerta de la cocina y dice, te amo, Hortensia María del Carmen, del Valle de los Pirineos. Y ella le dice, ¿por qué te empeñas en hacerme daño tú, Carlos Augusto Luis Fernando? Y ella es pobrecita, ella queda renga, tuerta, ciega, mota, muda, la entierran viva, se tira pedo de color, de todo le pasa, pobrecita. Pero cuando va a la pausa, ahí se complica para el televidente argentino, y tucumano sobre todo. Porque lo mexicano al dulce leche le dicen el famoso dulce de... ¿Ya lo han sacado? ¿Ya lo han sacado, no? Ahí está. Aparece un gordito tipo ñoño con un alfajor mexicano, no sé lo que era, dice, a mí me gusta este alfajorcete porque dentro tiene dulce de... Yo la miro a mi mamá y le digo, mamá, ya quiero ese alfajor, ¿no? Y mi mamá... Chirlo, en la nuca, ahí, pa. ¿Y por qué? Porque los padres antes nos pegaban, nos fajaban, nos hacían cagar, como decimos en Tucumán, ¿sí? Primero ella me explica, me dice, no, papá, no va a querer repetir porque es el dulce de leche en México, nada que ver con acá. Y chirlo, es como que te da la teoría y la práctica al mismo tiempo, ¿entendés? Es una cosa espectacular. ¿Entendés? Nos pegaban. Los padres modernos de ahora dicen, no, al chico no hay que pegarle, hay que hablarlo, mandarlo al psicopedagogo, al psicólogo. Mi viejo se agarraba el cinto y me decía, ya vamos a sacar al psicólogo, sigue hinchando la pelota, vos pelotudo, me decía. Hace de cuenta que yo le metía 300 sesiones con Freud en vivo y en directo. Me dejaba madurez intelectual en 7 segundos. Es más, ¿por qué cuando iba a una fiesta todos los hermanos y los padres nos portábamos bien nosotros como hijos? Porque mi viejo, en la puerta de la fiesta, nos agarraba a todos los hermanos y a cada uno le daba un sabio consejo. Yo me acuerdo que a mí me llamaba y me decía, vos, vení. Me decía, vos vení, porque no me sabía el nombre, no le calentaba tampoco. Me decía, vos, vení. Llega a llorar tu hermano, a vos tu cascada, me decía, ¿eh? Entonces significaba, sos niñero gratis, todas las noches. Lloraba uno, lo hacían cagar los tres hermanos, a dormir al Falcon por pícaro, todo. ¿Entendés? La fiesta se acababa para vos por son. Mi mamá era una perfecta aliada de mi viejo. Porque ella, vos sabés que ella me preparaba psicológicamente desde la casa. Ella me peinaba, me echaba limón en la cabeza, porque el glostora, ese, ¿te acuerdas que venía verde, amarillo? Eso no te echaba en su palo grande. Por eso todos los mayores de 50 no tienen un pelo, se han hecho mierda el cuero cabelludo con esa porquería. Y me echaba limón, y si te cae una gotita de limón al ojo, ¿qué te decía la mamá? Cágate, hacete hombre, te decía. Y te echaba así, te decía, escúchame una cosa, mocoso delicado. Vamos a comer a la casa de tu tía Pocha, come lo que haya. Y llegábamos a la casa de la tía Pocha, y yo hacía el primer bocadito con un nene delicado. ¡Mamá, no me gusta la comida! Se levantaba mi mamá, pobrecita, encima la fiesta de antes, 150 personas, porque vos la aguantabas, la pelotuda de tu cuñada, a la sorete de tu suegra, la aguantaba, todo se aguantaba. No, por los abuelos que no le agarran un patatú, nada, entonces se guardaban la forma. Hoy las Navidades son de 4, nadie se aguanta, ¿entendés? Todos se odian. Y 150 personas viendo que a mí no me gustaba la comida, mi mamá se paraba y decía, bueno, papá, Pocha, disculpa, ¿lo puedo sacar un segundito al patio al chico? Y yo le decía, ¿qué es el patio, mamá? Juguete, vení, te voy a mostrar, papá, me decía. Y me sacaba al patio y salíamos al patio. Mi vieja era como Batman. ¿Has visto que Batman cuando se pone el traje cambia la voz? ¡I'm Batman! Bueno, mi vieja era igual, porque salíamos al patio y yo decía, ¿y los juguetes? Te voy a matar, hijo de puta. Es que no me gusta la comida de la tía Pocha. Si hay mierda, va a comer mierda. Yo ahí automáticamente quería empezar a llorar para que no me pegue mi mamá. Error, peor se ponía. Y ahí ella me cortaba el llanto con una palabra. Tesete. ¿Qué es el tesete? El cállate entre labio de mi vieja. Es más, me lo ha acompañado de una frase en japonés. Me decía, que era, cállate que tu guase caga y va a llorar con razón. La velocidad lo hacía japonés. Y para desahogarse, me jalaba del jopo, ¿sí? Con su manito, o chuchaba, como decimos los tucumanos, y me zangoloteaba un poquito así, me zamarriaba bien al son de... Así. Y a vos parece que te agarraba 220, ¿entendés? Y me agarraba del brazo y me metía de nuevo al comedor para que yo no largue el alarido. Y cuando entramos, ella entraba como si nada. Como si fuera Mirta Legrand de Tiner, Susana Jiménez, una diva total, acá no ha pasado nada. Pero yo entraba en un estado patético, porque yo entraba jopo parado, de la chucha y el limón me quedaba punk, ojo lloroso, remeriado de la samarreada, así la remera para el costado. De la mano de mi vieja, arrastrando las patas y el famoso... Y mi tía Pocha dice, ¿qué le ha pasado al chiquito? Ay, te emociona, está en tu casa, Pocha. Aplauso para los padres. Y sí.
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Canción de las Simples Cosas, Carlos Torres Vila, antes era Aunque Pase el Tiempo, Claudia Piram, el humor hoy en esta madrugada con... ¿quién era el humor? Ah, Miguel Martín, el oficial gordillo, el tucumano, Miguel Martín, ya me había olvidado. Es el comienzo de la segundita en Noche y Día, como siempre saben que las dos primeras horas, lo digo por si hay algún desprevenido que escucha por primera vez o alguno que pretende que cambiemos el estilo del programa, no. Las dos primeras horas están dedicadas exclusivamente a nuestra música nacional, tiempo de folclore, tiempo de tangos, en Noche y Día, y el humor, que es también otra gran costumbre argentina. Quiero mandar un saludito a mi marido Víctor Colazo, que lo amo y lo extraño, su mujer Verónica, y ese tema de Claudia Piran, Aunque Pase el Tiempo, es el tema que ella le dedicaba a Víctor de parte de Soledad. Hola, soy Walter, qué noche fea, llovizna y frío, noche de radio, por supuesto, noche y día. Pido un tema de Laura Pausini, dedicado para mi amor Roxana, Edgardo. En la zamba del pañuelo, por los fronterizos, tiene ganas de escuchar a Alberto. Paula Molina, saluda para todos desde Las Perdices, como siempre escuchando, un saludito especial para Edgar, que también los escucha, que lo amo mucho, y un tema de Jorge Rojas. Presente Noemí desde Olivos. La música es hermosa, lo que pasan, la música y la poesía. Bueno, a propósito de eso, quiero recordarles que estamos regalando el sorteo, lo voy a hacer en el tiempo del despabilate, ¿no? Ahí después de las 3 de la mañana, antes de las 3:33, vamos a tirar el nombre de ganadores. Falta rato todavía. El libro que uno de los libros es Amar Despacio, se llama, es de Rodrigo Agrelo. Rodrigo nació aquí en Córdoba, es casado, tiene 3 hijos, es abogado. En lo social trabaja para ONGs vinculadas a la defensa de la vida humana, desde la concepción, la niñez, la familia, ha ocupado diversas funciones públicas de carácter electivo, cursó estudios en la educación pública en el Colegio Nacional de Montserrat, en la Universidad de Córdoba, fue becario Hubert Humphrey en la Escuela de Educación de la Universidad del Estado de Pensilvania, recibió el premio 10 Jóvenes Sobresalientes del Año de la Bolsa de Comercio de Córdoba, es autor de El Robo del Poema Perfecto, y este se llama Amar Despacio, y es hermoso. Yo lo leí de punta a punta y ahora quiero regalárselo a ustedes, quiero regalárselos en esta madrugada. Por ejemplo, abro el libro en cualquier lugar y encuentro Noche de Totoral, un manojo de estrellas que ha perdido al pasar el creador camino al cerro. Ha quedado colgado, son cencerros, en un hilo de plata suspendidos. El sereno refresca la resaca que la tarde ha dejado con sus bríos, y un manto va cubriendo los sombríos rincones más secretos de la casa. El sueño va subiendo la escalera que lleva las penumbras hasta el alma. En silencio, que anuncia ya la calma, la luna se recuesta en mi litera. Si pudiera elegir, yo pediría dar todo y que esta noche sea mía.

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Cierto que quiso querer, pero no pudo poder. 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Mire, doña Soledad,

viejo Río Dulce, Alfredo Ábalos, antes Alfredo Zitarrosa, Doña Soledad. No le ponga Alfredo Rojas. Alfredo, ¿eh? Bueno, vio que le dije que Catamarca está brava con la temperatura, con la nieve, Gutiérrez, ¿no? Bueno, y a todos. Estábamos mirando con el Gutil, todo nevado. ¡Qué bárbaro! Catamarca, la cordillera de Fiambalá. Hay un grupo de operarios mineros que permanece aislado ahí en un campamento que está ubicado a 4.500 metros de altura, 27 bajo cero, Guti, ¿qué le parece? Como para andar en chombita, ¿eh? 27 bajo cero, todo blanco, los animalitos, todo, terrible. En San Juan también están con alerta naranja por nevadas persistentes, con acumulaciones previstas entre 50 y 150 centímetros. Calingasta, Pocito, Rivadavia, Sarmiento, Ullum, Sonda, sigue vigente una alerta amarilla también en la zona. Salta también ha recibido la visita del viento blanco y la nieve, reduciendo visibilidad. En Mendoza, bueno, ya hace varios días, ¿no? Más de un metro y medio de nieve en sectores de la cordillera. Hay largas filas de camiones, multitudinaria gente, algunos que se han quedado varados, otros que han dejado el vehículo y no lo pueden buscar. Bueno, la nieve, el frío, y hoy es el día más frío, va a ser también, ¿no? Hoy aquí, al menos en la ciudad de Córdoba, la temperatura más baja pronosticada. Meco, Villarreal, desde las termas de Río Hondo, Zoom, noche muy fría, ya estoy en cama porque no se aguanta el frío por todo el norte, espantoso. Hoy me inclino por el folclore, una zamba por Eduardo Ávila, La Engañada. Gracias por tu atención, envío cariñosos saludos. Viste que La Engañera es una de esas canciones que hay distintas versiones, pero también dice, la mejor es la que hace Carlos Torres Vila. No, La Engañera de los soñadores suelen pedir acá, La Engañera. Ahora acá el amigo de las termas de Río Hondo, La Engañera por Eduardo Ávila, esa versión. Es terrible esa zamba, ¿no? Es como pase un concurso, a ver, ¿cuál es mejor?

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Es verdad, lo que pasa es que lo enriquece con los versos, ¿no? Con las glosas, lo enriquece como siempre hace el maestro Eduardo Ávila allí, La Engañera, la versión que nos pedía el amigo desde las termas de Río Hondo. El otro libro que les voy a regalar, que les vamos a regalar en esta madrugada, el programa se lo va a regalar, es El Arco de Nuestras Miradas, el título, Eva Chávez, Hernán Genero. Eva Chávez es nacida en Las Piur, pero arraigada desde su niñez en San Francisco, Córdoba, profesora de castellano, literatura y latín por el Instituto Superior del Profesorado Inmaculada Concepción. Licenciada en Letras por la Universidad Católica de Córdoba, docente en establecimientos educacionales de nivel medio y superior, desde muy temprana edad comienza a desarrollar su vocación de escritora, especialmente en los géneros de poesía y ensayo. También danza clásica y contemporánea. Su producción literaria ha sido premiada en certámenes provinciales, nacionales e internacionales. Integra numerosas antologías, revistas especializadas de nuestro país, de Chile, de Perú, España, Italia y la India. Es conferencista sobre temas de especialidad en congresos, encuentros de escritores, feria de libros, jurado en importantes certámenes literarios y entre otras participaciones. Ella escribió El Arco de Nuestras Miradas, que es un libro prácticamente todo de poesías. Abro en cualquier página a ver qué es lo que encuentro, y acá el poema que encuentro se llama Alianza. Recóndita oquedad voraz de sueños, nave invertida en el abismo azul, arcana vaciadora, sitial último, ancla de luz, premio de los nautas, pluvial enredadera derramada sobre nuestras techumbres laberínticas, eterno cuenco donador, caparazón sin nieblas, sombrero protector, fantástica sombrilla, lámpara convocante, carpa bienhechora, cúpula celestial, maga campana, leve dosel aéreo, asidero sutil de este frágil columpio, tan dócilmente armado por la ingravidad concavidad de mi cuerpo, silente y navegante. El poema se llama Alianza y está dentro, incluye dentro de este libro hermoso que les vamos a regalar a otro de los amigos de la tribu de Noche y Día, por supuesto, al módico precio de una frase que ustedes tienen que enviar, ya sea en el Facebook, en donde muchos me escriben, o también pueden hacerlo en el mensajero. Algunos están dejándolo en el chat porque también se están conectando por ahí. Gloria Troncoso, presente, espero que empiece, dice, todo para escuchar, para disfrutar. Yo tengo la frase: en la cancha se ven los pingos. Muy buena jornada laboral para todos. Nélida Curuchet, desde Rosario, espectacular todo lo que transmitieron desde Salta, desde Catamarca. Yo escucho siempre, por todo, gracias, los quiero. María Elena Pascual, qué noche fea de lluvia y de frío, suya cansa. No veo la hora que llegue el programa Noche y Día para empezar a escuchar y disfrutar de zambas y otras canciones nuestras. Abrazo grande desde Venado, besos. Lucía Alfaro, re frío por Mendoza, su 9 fue la máxima nada más. Al mal tiempo, buena cara, dice la frase que nos deja. Eso lo venimos diciendo bastante seguido ese, ¿no, Guti? Gladys Perazo, en Corral de Bustos, mucho frío con llovizna, participo del libro. Mi frase es: solo con el corazón se puede ver bien, lo esencial es invisible a los ojos, del Principito. Me gustaría escuchar al maestro Dino Saluzzi, saludos desde Corral de Bustos. Y Mercedes Romero, su me encantan los temas del 70, de los 80. Rosita Ortiz, escuchando y disfrutando de la buena música, la frase: se cosecha lo que se siembra. Y Lilian Leguizamón, de Porteña, el tiempo pasa para todos, Dios nos pone a prueba siempre. El destino para uno estará marcado. Dame fuerzas para seguir adelante. El sol sale para todos. Que no sufra, dale mejor

0: calidad de vida. Bueno, dejó un montón de frases, ¿no? Y Marta Bustamante, no soy buena para las frases, acá llueve plácidamente en la playosa. Mirá, Marta, vos no sos buena para las frases, Lilian mandó un montón. Así que así vamos, entre unos y otros, compartiendo la madrugada.
1: Ustedes saben que Liborio, un tape amigazo de don Julio Miño, era allá en su pueblo. Y la mujer, claro, renegaba porque este gaucho andaba guitarreando, pero era para darle al tinto nomás. Y la mujer lo tiene cronometeado, al parejero lo ha medido en toda la furia. Entonces le dice, dejase bombo, Liborio, y ponete a trabajar, el monte te está esperando, el hacha se te va a arrumbrar. Y Liborio por ahí para defenderse, viste, le dice, que hay que defender lo nuestro, vieja. Y no viene lo moderno, dice, y hay que defender lo criollo. Que anda con dos o tres más porque tiene conjunto y todo el vago, ¿eh? Ah, no, completita la bocha. Y le dice la mujer, que hay que defender lo nuestro, el lacito pa' perdí. Si la leche fuera vino ya estaría muerto el gurí. ¿Eh? ¡Ah! Otra maña más, otra más tiene. Liborio tiene todos los aditamentos, dijo la vieja. ¿Le gustan las cuadreras? Entonces la mujer le dice, deja el carpido, Liborio, no te vas a carrerear, te van a bajar la guacha, de menos te pensás. Ay, se anda haciendo el novio fuera de las casas y ya tiene una hija de merecer. Entonces le dice, no andes toreando polleras, Liborio, no quiero hablar, pero el hijo, el bolichero, te la mira, la chaná. Y Liborio por ahí viene, viste, muy de más, tosca, a la casa. Entonces le dice ella, como atajador de pollos vení después de chupar. Si tenés, está el zanjón, metele pico nomás. Tomá agua, si ahí tenés el zanjón, el agua que pasa pa aguas abajo. ¿Eh? Tomá agua. ¿Por qué tomá vino? Si tenés. ¿Saben ustedes cómo es venir como atajador de pollo? ¿Viste cuando viene? No hay caso, no se le escapa nada a esta doña. Y acá está la chamarra que le hemos compuesto. A Liborio, por supuesto. ¿Eh? Muy bien, dele cuando usted quiera, ¿eh?

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1: Dicen los especialistas que no fue técnicamente un gran cantor, y más si lo comparamos con la excelencia vocal que abundaba en la década del 40, que cuando se lo permitía, el vértigo que llevaba el maestro Juan D'Arienzo, afloraba una voz sensible, por momentos dramática, que sabía contar eficazmente el relato de la letra. Pero fue el cantor más importante de la orquesta, el más taquillero. Además, un caballero, un hombre de bien, al que nunca la fama lo mareó, y que pese a los avatares de la carrera artística, supo formar una familia, ganarse el cariño de todos los que lo conocieron. No pudo evitar encontrarle siempre una vuelta de rosca cuando todo andaba mal. Comenzó cantando desde muy pequeño en la ciudad de Rosario, y en los primeros años del 30 se muda a Buenos Aires, debuta en Radio Stentor con un nombre artístico, Alberto Echagüe, y así quedó para siempre.

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2: 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Robaron otra caja fuerte en Córdoba, ahora en un country. Entre el viernes a la noche y la madrugada del sábado, delincuentes ingresaron en una casa de un empresario y se llevaron un cofre. Al igual que en los otros casos anteriores, no hay detenidos. Organizaciones sociales marcharán este miércoles en Rosario y cortarán accesos a la ciudad. La protesta comenzará a las 10 con piquetes en puntos que serán informados poco antes. A las 11 habrá una movilización desde la sede del PAMI hasta la oficina de ANSES en el centro rosarino. Monotributo, cómo quedaron las escalas y hasta cuándo hay tiempo para recategorizarse. ARCA actualizó 16,8% los límites de facturación y las cuotas mensuales. El trámite vence el 5 de agosto y los valores comenzarán a regir con el pago de ese mes. Una australiana da a luz a cuatrillizas idénticas en un embarazo excepcionalmente raro. Jenitar Namoana, de 34 años, dio a luz a cuatrillizas idénticas en el Royal Women Hospital, un evento calificado por los médicos como increíblemente raro y sorprendente. Estamos emocionados de poder cuidar a esta increíble pequeña familia, una gran familia ahora, dijo la doctora Alexa Bendal, especialista en medicina materno-fetal, que atendió a la mujer. Las cuatrillizas fueron concebidas de manera natural, provienen de un óvulo que se dividió en cuatro partes, lo cual es considerado un fenómeno increíble, según lo expresado por la médica. Creemos que las cifras para concebir un caso como este de forma espontánea son de alrededor de 1 cada 15 millones. Creemos que nunca ha ocurrido en Australia. Los directivos del hospital informaron que la mujer y su esposo no tenían planes de ampliar la familia y quedaron sorprendidos al enterarse del embarazo múltiple. Mensaje de Infantino para la selección argentina tras el subcampeonato del mundo. El presidente de la FIFA reconoció el esfuerzo del equipo de Lionel Scaloni a través de un posteo en redes. ¡Qué Copa Mundial de la FIFA tan increíble para Argentina!, comentó Infantino en su publicación. Afirmó que el equipo ofreció remontadas inolvidables y un espíritu de lucha inspirador para millones de personas. El presidente de la FIFA destacó que la selección generó momentos que los aficionados al fútbol de todo el mundo nunca lo olvidarían. 8 grados la temperatura en la ciudad de Córdoba, 92% la humedad, cielo nublado.
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0: Es nuestros, bien nuestros, nacionales, porque, por ejemplo, está cumpliendo años Javier Calamaro y lo escuchamos. Estaría cumpliendo años Ulises Buitrón y lo escuchamos. Líderes del rock nacional. Le sumamos Soda Stereo y, por supuesto, le sumamos ahí a Memphis. A Memphis, la blusera. Memphis, la blusera. Todo eso para ayudarnos a avanzar en la madrugada. Mire la hora que es. Gutiérrez 2:35 ya. Y todo por hacer todavía. Le dejo encargado a la banda Eagles para recordar a Don Henley, en realidad, el cantante estadounidense que integró la banda Eagles. La vamos a recordar en la parte final del programa. Y algo más, ¿no? ¿Me había dicho algo más? No me acuerdo cuál era el otro. Pero bueno, usted seguramente tiene en su libro ahí de actas algo más para escuchar en la próxima, en la última parte del programa, en la última. Nosotros transitamos este tiempo de madrugada junto a ustedes. Dice Laura Bocos: hola Susi, noche muy fría, noche para escuchar música. Mi frase es: el pez por la boca muere. Un abrazo, maravilloso programa, noche y día. Laura desde Devoto. Graciela Flores: soy de Santa Fe Capital, te estoy escuchando y te digo la frase: habrá mucha gente a tu lado, no de tu lado. Ah, está muy buena esa, ¿eh? ¿Vio, Gutiérrez? ¿Usted la pensó esa, Jonah? Dice, habrá mucha gente a tu lado, no de tu lado. Es para pensarla esa, ¿no? Y Silvita Bustos, que me escribe también desde Villa Dolores, me dice, hay una frase, mi frase es: los sueños no tienen fecha de vencimiento. Está buena. Y una muy divertida, pero muy cierta, que dice: la que nació torta negra jamás será más afina. ¡Oh! Ese es como para dedicarle alguna cosa. ¿Algún casito de infidelidad por ahí? ¿Qué andás con esa? Torta negra, nunca va a ser más afina. Es bien ideal para eso, ideal. Ya, pues son refranes, son inofensivos, Gutiérrez, inofensivos. Lidia está escuchándonos en Neuchâtel, Suiza. Bueno, saludos para todos. Y también nos dice Su: hace mucho que no escribía, pero me gustaría ganar uno de los libros. Saludos a toda la audición. Antonia Jiménez: soy Guti, escuchándolos, invito con un poco de matecito que estoy tomando, comiendo fritos que hicieron mis hijos a la tarde. Que tengan una hermosa y bendecida madrugada y jornada. Cariños, bendiciones para todos desde Argüello. Manda la fotografía de los... ¡Ay, sí, mandó la fotografía, Gutiérrez, de los fritos! ¿Qué estábamos hablando, Gutiérrez, ahí en la pausa? Dígame, cuénteme. De lo que usted comió el lunes, torta frita, me dijo eso. Fritos, quiero decir, claro. Rolando Montesino: su bendecida madrugada de miércoles. Saludos para toda Cadena 3. Muy lindo todo. Besos, los quiero mucho. Mi frase es: el que madruga, Dios lo ayuda, dice Delfina Cejas. Damián González, nuevamente su, mi frase es: el que tiene magia no necesita trucos. Ay, está bueno ese, me gustó ese, ¿eh? Su, mi dicho es: al que hierro mata, hierro muere. Noche fría en Cruz Alta. El que hierro mata, hierro muere. ¿Qué querrá decir? Sí, yo también, el que hierro mata, hierro muere. Debe ser que cuando haces algo malo a alguien, te va a volver. Es como todo vuelve, más o menos. Más o menos, digo yo, ¿no? Hilda y hermoso niño, los que cantan con Cristian Herrera. Su noche y día, amigos. Su y Walter Marcelo Reynoso, guardia del Complejo Cultural Manca Fiesta, de mi bella La Quiaca, provincia de Jujuy. Un abrazo gigante. Son mi compañía hasta las 5, sigan así. Saludos para todos. Yo viajando en ómnibus a Santa Fe Capital desde Buenos Aires, de vacaciones. Mi frase es una del Martín Fierro: cree el ladrón que todos son de su condición. Gustavo Arredondo. Oh, ese. Mire si habrá quien dedicarle esa frase, ¿no? Cree el ladrón. No, que no, lo que pasa es que es verdad eso. El ladrón cree que todos son iguales que ellos. Hablamos de no el ladrón que te entra y roba el celular, sino el otro tipo de ladrón.
1: Llovía en la estancia del...
0: No, si no está lloviendo. Usted me quiere hacer este, pero no, qué sé yo.
1: Me tendría que hacer un regalo antes que se vaya, ¿no?
0: ¿Antes que me vaya a dónde?
1: Al fin de semana.
0: Ah, el fin de semana, claro. Vamos a la falda.
1: Que se vaya a bailar, que se calce el funchi marrón.
0: Claro, ahí ya voy a ser de otro género musical.
1: Claro, se va a sacar el poncho.
0: Tanguera. Sí, es verdad. Espero que este año mi compañero Tomás Villagra me regale un funchi marrón, un negro, no sé, algo que me
1: regale. ¿Tomás Villagra?
0: Usted dice.
1: Lo duda.
0: Aquí me pongo a cantar al compás de la vihuela. Que al hombre que lo desvela una pena extraordinaria, como el ave solitaria con el cantar se consuela. Bueno, ya está, Gutiérrez, usted también. Mañana va a ser el día del payador. Mañana le voy a payar. Mañana le leo la estancia del mojón. Mañana le voy a leer, pero hoy no, mañana. Dice Graciela Santillán. Estamos tapaditos hasta las orejas, pero escuchándote, está para unos temas de La Pantoja. Fría son o no, aguante Cadena 3. Ella aprovecha cualquier cosa para pedir La Pantoja, ¿viste? Daniel Picone, qué hermosa noche para escuchar temas románticos. Quiero participar de los libros y dejo un dicho muy cierto: al que a hierro mata, hierro muere. Otro más. Otro más, Diego. Daniel, ¿y por qué será el que a hierro mata, a hierro muere? ¿Cuándo se puede aplicar ese dicho? Ana Marta Brugaleta, te escucho siempre. Tu voz, una melodía para nuestras almas. Te quiero. Abrazo gigante para vos y para el Guti. Beatriz Norma Dalvid, participo. En Mendoza estamos bajo cero. Muchísimo frío. Muy linda la música. Saludos, Betty, de Luján de Cuyo, Mendoza. Y Olga Tioni, esperándote, con tus canciones. Ya estoy lista disfrutando. Jorge Pereira, noche y día, todo lo lindo que dicen, la hermosa música que pasan a los oyentes. Siempre Jorge de Marco Juárez, provincia de Córdoba, nos está acompañando. Y Elsa Párrega, desde Villa Carlos Paz, un temita de Alberto Cortés, cariños y bendiciones. Hay un romántico que está cumpliendo años, lo hacemos después, ¿no es cierto? Ahora tenemos otra cosa. Ah, ¿ya tiene? Ah. Sí, Laureano Brizuela está cumpliendo años hoy. Compositor, cantante, actor, productor argentino. ¿De qué tiempo es Laureano Brizuela, Guti? ¿De los 60? ¿Sí? ¿Tanto? ¿De los 80? Me parecía que era más atrás en el tiempo, pero bueno, acá el que sabe es usted, así que si usted dice que es de los 80, es de los 80. Lo que no recuerdo qué canción cantaba Laureano Brizuela, que era famosa de novelas y esas cosas. ¿Usted sí se acuerda de eso? Usted que es novelero. Estoy googleándolo para saber quién es, para verle la cara ahora. 76 años está cumpliendo. 76, Laureano Brizuela.
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0: Este es el tema.

tratando de levantar un poquito la temperatura con la música, también de eso se trata. Primero Laureano Brizuela, que está cumpliendo años, un recuerdo. Levante la mano el que recuerda a ese cantante. Y Luis Miguel, que ese sí, ya es de este tiempo. Si no se acuerdan de Luis Miguel, estamos hablando para el Jardín de Infantes. Ahí estaba, con Amor a Mares. Hola, mi gran compañía. Quiero aclarar que voy poniéndole a cada frase que van dejando un numerito al lado, para que después Walter Guti Gutiérrez le dé la suerte a alguno, porque todos son lindas las frases, no hay una mejor que otra, son todas hermosas, son significativas, divertidas, así que bueno, van a tener un numerito al lado y vamos a sortear uno entre los que mandan al mensajero y uno los que mandan al Facebook, que están mandando muchísimo. Mi gran compañía en mis noches de insomnio, la frase que mi padre decía era: el que mucho abarca, poco aprieta. Siempre recuerdo esa frase. Aquí en Ucacha llueve. Gracias, Su, por la gran compañía. Marcela Bustos. Es verdad eso, ¿no? El que mucho quiere abarcar, se le escapa de las manos. Soy Alberto Escarlata, hoy desde Santa Rosa de Calamuchita. Su, si te gusta el durazno, bancate la pelusa. Excelente el programa, como siempre. Saludos. Ese es verdad también. Cariños para todos. Qué impotencia la corrupción en el fútbol, pero lamentablemente sucede en todo ámbito, laboral, político, hasta en la misma familia, siempre intentando embromar al otro. Dice otra palabra, Paola, pero yo digo embromar. Siempre intentando embromar al otro. O dice, querés que sea más. ¿Para qué sirve? Al cielo no... no va nada más que el alma. Y sí, ¿qué va a ser? El ser humano es imperfecto, totalmente. Querida Su, hoy hace exactamente 19 años que escuché por primera vez en mi vida un programa llamado Noche y Día. Escuché a un señor llamado Luis Berezovsky y la voz maravillosa de una señora llamada Susana Buontempo. Desde entonces nunca más volví a sentirme sola en las madrugadas. Gracias por la preciosa compañía. Desde Mendoza, Liliana Bracamonte. ¡Ay, qué lindo! ¡Feliz cumple! ¡Feliz aniversario! ¿Usted ya estaba hace 19 acá? En Noche y Día, sí. Entonces escuchó la música del señor Walter Guti Gutiérrez. Ya estaba oficial en la madrugada. ¿Cómo? ¿Cómo se cortó? ¿Cómo? A Marcelo, el anterior, Marcelo Alves. Un tema de Dido. Besos para mi hermana Gisela Ceruti, que la extraño. Soy de La Playosa, muchísimo, dice, la extraña mucho. Juan Carlos Tejada. Algo de que balearon el micro de los hinchas de Tigre, ¿sabías? También sacaron la bandera de las Malvinas. Sí, Juan Carlos, lo leímos en el primer boletín a la una. A la una leímos el triunfo de Tigre, que goleó en Uruguay. Y después lo esperaron, le hicieron una emboscada, le balearon el colectivo. Una persona resultó herida en una pierna. Por supuesto,

Temprano, así que ya seguramente todo ese tema está solucionado, por lo menos están ya de regreso, ¿no? Orlando Oscar me dice, hola Su, anoche estuvo espectacular Germaín en el aljibe. Te pido algo de los viejos fronterizos, desde Sacanta, Oscar. Oh, sí, me dijeron eso, que se pasó el príncipe, ¿no? Bueno, me alegro mucho. Rolando desde Neuquén dice, rajemos, dijo Cabral. Está bueno. Rajemos, dijo Cabral. Nada te turbe, nada te espante. Todo se pasa, Dios no se muda. La paciencia todo lo alcanza. Quien a Dios tiene, nada le falta. Solo Dios basta. Paola Ceruti, que deja todas esas frases. Hola Su, muy buena noche, re lindo todo como siempre. Saludos a Seba y a Tantán, que deben andar haciendo patria. Ale, camionero de Rafaela. Marina de Salzacate, tras la sierra, escuchando. Quiero saludar a mi hermano Claudio Pires, enviarle un cálido abrazo y decirle que lo extraño. Dedicar, por favor, el tema La Mesa Peteco, la masa debe ser, ¿no? Susi, buenas noches. Yo estaba escribiendo para pedirte la canción de Carlos Torres Vila, me dice Patricia Mercado desde La Rioja, y justo ustedes, vos y el operador, leyeron mi mensaje antes de enviarlo. Gracias, hermosa canción, Patricia, desde La Rioja Capital. Es que nosotros ya con el Guti adivinamos lo que cada uno de ustedes nos va a pedir. No, yo no tengo ninguna de cristal. Usted la tendrá. Por ejemplo, dice el Guti, a esta hora exactamente, aparte de haber un niño en la calle, como dice el poema de Hamlet, a esta hora, a las 2:56, mentalícese. ¿Qué quiere escuchar la gente? ¿Qué quiere escuchar?

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1: 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Santiago del Estero, un cordobés, murió en un choque entre dos camiones. El accidente ocurrió en la madrugada del lunes, ruta nacional 34, cerca de Malbrán. Juan Argüello, oriundo de Marco Juárez, murió tras un choque entre dos camiones. Se registró alrededor de las 2:50 de la mañana del lunes, según informaron las fuentes locales. El impacto resultó con la muerte instantánea del conductor del primer camión. En el segundo vehículo viajaba una pareja originaria de Quimilí que sufrió politraumatismos y trasladada al hospital de la localidad de Pinto para recibir atención médica. En Santa Fe, provincia ofreció a los docentes 15% semestral y un salario inicial de 1.517.481 pesos. La propuesta para el segundo semestre incluye aumentos escalonados, FOPSID y mínimos garantizados. También prevé mejoras para directivos y supervisores y una asignación especial para determinadas licencias. Ushuaia, alerta amarilla por bajas temperaturas y recomendaciones de Defensa Civil. La Municipalidad de Ushuaia advierte sobre temperaturas extremas, brindando recomendaciones de seguridad a toda la comunidad. Venezuela lanza convocatoria para pruebas de ADN tras devastadores sismos en el mes de junio. El gobierno venezolano convocó a familiares de víctimas de sismos para realizar las pruebas de ADN y facilitar la identificación de los fallecidos en La Guaira y en Caracas. River podría sumar a su plantel a Ángel Correa, campeón del mundo en Qatar 2022. El millonario ya cuenta con Montiel, Otamendi, Acuña y Petzela. 8 grados, temperatura en la ciudad, 92% la humedad, cielo nublado.
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Que son de Futura, la Madrid Barrio Pilar. Estamos grabando en el Monumental Sargento Cabral, en nuestro último día. Chunchura, Los Bolivares, Colonia Lola, Barrio Mule, Barrio Mule, Barrio de Escalada, Barrio Comercial, Villa Libertador, Barrio Villa Cabrera, Villa Corina, Villa Sara, Villa Marta, Villa Quilpue, Villa El Tachico. Ahí va, Kennedy, Los Pinos, Los Pinos.

0: Su equipo, desde Alejo Ledesma, lloviendo, te escucho siempre. Fabián, como cada noche, lindo programa. Fabián, los escucho desde mi guardia, desde Hernando. Podrá ser un tema del Toro Quevedo, desde ya, gracias. Todos los éxitos para ustedes. Dicen por acá Carlos Ferreira que su Guti puede ser un tema para el despabilate del Loco Amato. Voy rumbo al puerto, pasando por Rafaela. Muy bueno todo. Yo dejo la frase, siempre que llovió, paró. Muy bien. Hay muchas, no tenemos tiempo de leer todo al aire, porque son muchas las frases, mucha gente ha participado. Muchas gracias también a todos los que han mandado mensajes. Pero ya tenemos que hacer el sorteo, porque si no se nos duermen, Gutiérrez, ¿vio? El día que Dios me llame, solo quiero que la muerte me encuentre viva. Del Indio y yo siempre la uso. Mira vos, Patricia Mercado. La frase mía es, el sol sale para todos, nos dice Lidia Goicochea. María de las Mercedes, hola Su, mi frase es, siempre para adelante, ni para tomar impulso para atrás, dice, la uso a diario. Hace 11 años y medio que tuve un accidente que casi me costó la vida. Después de luchar 10 meses internada, acá estoy, Mercedes, desde Alma Fuerte. Qué hermosa historia, Mechi. Me alegro mucho. A veces una frase lo que puede hacer, ¿no? Carmen Cornejo, porque uno se aferra a esas frases de la vida y le da para adelante. Carmen dice, hola, soy Walter. Mi viejita tenía muchas frases hermosas. La que yo siempre recuerdo cuando en una mesa o en una habitación hay mucha gente y alguien se queja, ella decía, ojalá estemos así en el reino de los cielos. Y otra frase era, a Dios rogando y con el mazo dando. Y otra referida a los políticos, otros vendrán que santos nos harán. Y una, nosotros somos los escalabraos, y otros se ponen la venda. Escalabraos era golpeados, heridos. Ella los trajo de España a miles de dichos y refranes. Mira vos, nosotros somos los escalabraos, o sea, los golpeados, y otros se ponen la venda. Qué buena que está para pensarla esa también, ¿no, Guti? María Cristina Perrone, desde Las Varillas, con mucho frío y programa hermoso. Dice, al que nace barrigón es al ñudo que lo faje. ¿Cuál? Ah, el que nace barrigón es al ñudo. No, ¿usted no lo entiende por qué? Sí, la verdad es que yo no lo uso mucho. No sé para en qué momento se usará. No, bueno, Pepe Contreras, que está más solo que Dios a la una, que... porque sus compañeros están de vacaciones, nos saluda y nos pedía un tema de Mijares, que ya salió, el tema Bella. Gracias, su querida, los quiero. Equipo, soy Alberto Luis Falduti, enfermero del barrio Los Ceibos, en González Catán, provincia de Buenos Aires. En las buenas o malas, mi frase es, todo pasa y esto también pasará. Pido el tema Ámame, Abel Pintos. Qué linda frase, Alberto, y qué cierta, qué real, ¿no? Todo pasa, esto también, lo bueno y lo malo, siempre va a pasar. No hay hacienda mejor hecha que la que uno hace por su mano. Ana Márquez, desde Río Tercero, Córdoba. Su, qué gusto escucharlos como siempre. Un temita por Sandro. Como verá, creo que tenemos el mismo gusto. Gracias. ¿Hay sorteo hoy? Sí, los libros. Estamos sorteando los libros, Patri. Linda piedra para la onda, ¿no? Juan José de Guaymallén, Mendoza. Bueno. Vamos a ir primero, Guti, con los que participaron a través del mensajero. Ya terminó de colocar todos los numeritos. Yo acá tenemos solamente en el mensajero 115 personas que han dejado su frase hasta el momento, ¿no? Solo en el mensajero. Hasta el 115, ¿a usted qué número le gusta, Gutiérrez?
1: ¿Hasta el cuánto?
0: Hasta el 115.
1: Me gustaría el número 59.
0: 59. 59. ¿Por qué le gusta ese número 59? 59. Jueguelo hoy a la quiniela, por lo menos, ¿no? 59. ¿A quién le va a dar? ¿A quién será que le va a dar suerte? 59. Mira, mientras voy buscando el 59, encuentro el mensaje de Lila desde Udine, Italia. Mi dicho es, por algo será, cuando las cosas muchas veces no se dan, o incluso vas en el auto y equivocaste el camino. Siempre digo, por algo será. Aquí Mate de por

0: Medio siempre conmigo, siempre con ustedes, desde Vicinico Udine, Italia, y bailando seguramente Lila, ¿no? Con el Despabilate. Bueno, acá tengo el número 59, corresponde al señor que dijo, con la vara que mides será medido, serás medido. Juan José Cortés, 469. Con la vara que mides, serás medido. Está bueno eso, ¿no? Porque a veces uno juzga sin darse cuenta que a uno también lo van a juzgar. O uno dice algo y nos damos cuenta que después eso también va a pasar, ¿no? Puede llegar a pasar. Bueno, Juan José Cortés, ¿usted será de Córdoba, mi amigo? ¿O de dónde será? Juan José Cortés, 469. Porque si es acá de la ciudad, le dejo en portería de la radio a su nombre, usted lo tiene que pasar a retirar con el documento con el que ha participado. Confírmeme, por favor, si usted está escuchando, seguro que sí. Juan José Cortés, 469. Escuché, soy de la ciudad, paso por la radio de 8 a 19 horas, cualquier día, lo más antes posible, obviamente, pasa por acá por Alvear y retira el libro que se acaba de ganar en la madrugada. Ahí le vamos a firmar con el Guti, le vamos a hacer una dedicatoria para el amigo Juan José Cortés, que es muy amable, además, es muy amable.
1: 333, 333, 333,
0: justo este hombre, justo, justo,

0: Por Dios, no me la nombre, ni Giancarlos, para que no descuides lo tuyo, Gutiérrez, no descuides lo tuyo.
1: No es el título así, Susana.
0: ¿Cómo es el título?
1: Para que no descuides lo tuyo. Ah, pero lo no tuyo.
0: Lo tuyo.
1: Te dijo lo tuyo. Así, no es así.
0: No es así. Para que no descuides lo tuyo.
1: Ahí, tome ahí, métale, ándale.
0: A la sombra de un dichoso merece un desgraciado. Hermoso programa, Susi Graciela Alcega. Mi frase es, el mono dice, aunque se vista de seda, mono queda. Ricardo Luján. Eso es muy bueno. Yo escuché a Laureano Brizuela con el tema Amigos Míos, Me Enamoré. Hermosa versión, pensaba que era de los 60, 70. Hola, Sui Guti. No, este no lo digan al aire. Bueno, Ale de Agua de Oro, gracias por avisarme. El señor Juan José Cortés no está haciendo todo lo amable que debe ser como su apellido, porque no me confirma que escuchó que gano. ¿Lo sorteo de nuevo? ¿Qué dice? ¿Espera un ratito más? Vamos a esperar un ratito más. ¿De Cortés? ¿Nos habrá cortado el rostro? Hola, Su, mi frase es... Tampoco lo puedo decir. Javier de Inrivil. Hola, Su y Guti, gracias por buenísimo el programa. Para mí, los mejores. Los escucho siempre. Peor es casarse y vivir con la suegra. De Omar. Eso se usa mucho, ¿eh? Desde San Juan, Omar. Héctor Lobaibiglia, desde Toronto, Canadá. Para vos, Su, y para toda la barra de noche y día. Un abrazo nonón afectuoso, hernandense, cordobés. Desde Canadá. Y te dejo la frase, más vale pájaro en mano que 100 volando. Es verdad eso, ¿eh? Buenísimo todos. Una frase que me gusta es cuando alguien te quiere pasar o no cree en mi capacidad, estás hablando de repartir juguetes con Papá Noel. Ah, ese es elegante, ¿no? Me gustaría escuchar a Leo Mattioli. Un abrazo al Guti. Román de Rosario. Mijares es una forma rápida y efectiva de combatir el frío. Tremendo bombonazo. Sí, en sus mejores tiempos, ¿no? Otra frase, más vale pájaro en mano que 100 volando, Ana desde Río Cuarto. Me gustaría escuchar con los años que me quedan, Gloria Estefan, excelente radio, ¿ves? Juan José Cortés, usted es el ganador. ¿Por qué me pide temas? Es que yo estoy leyendo cosas atrasadas ya todavía. Juan José Cortés está participando todo el tiempo, pero no me está diciendo que escucho. Ah, mira, acá me contesta. Muy bien, aplauso, Gutiérrez. ¿No tiene aplauso, fanfarria, cornetas, no sé, alguna cosa? Eso, don Juan José Cortés. Buenas noches, Sus, soy de Córdoba capital y muy cerca de la radio. Muchas gracias, que Dios los bendiga. Pero querido Juan José, aplauso para usted. Le dejamos entonces en la portería. Y vamos al Facebook. Guti, ayúdame en esta, por favor. Porfis, porfis. Hasta el 54. Un número hasta el 54.
1: Hasta el 5-4.
0: 5-4, sí. ¿Qué número le gusta?
1: 25.
0: 25, por la mituche. 25, busco el 25. Le hemos colocado un número.

0: El número 25 le tocó la suerte acá en el Facebook a un oyente de todas las madrugadas. Hilda Arrieta, que decía: hola, soy Walter Guti de Villa María, los escucho, está lloviendo. Una frase de Mario Benedetti sobre la esperanza: no te rindas, por favor no cedas, aún hay fuego en tu alma, aún hay vida en tus sueños, porque cada día es un comienzo nuevo. Y un tema de Carlos Torres Vila, hoy la pegó en todo. La pegó con el tema y la pegó con el sorteo, el número 25 para Hilda Arrieta. Bueno, Hilda, cuénteme si quiere que se lo envíe o quiere venir a la radio, está en Villa María, ¿no? Yo ni siquiera voy a andar cerca de Villa María, pero ya le escribo en forma privada para que confirmemos dirección, o si me dice voy a andar en Córdoba, lo retira de la radio. Bueno, sigamos despabilándonos. Qué manera de hablar, Gutiérrez.
1: Qué temazo.

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Es conocida esa canción, Gutiérrez, ¿eh? Una lo que ha pasado anoche, un amiguito nuestro allá en el extremo norte del país. Después lo vamos a hacer escuchar, que alguien más grabó su tema, aparte de Carlitos Lamona Jiménez y de él mismo, ¿no? Por supuesto, y vaya a saber quién más. En este caso, Maggie Olave. Enganchadísimos ahí con Maggie Olave. Antes Valentina Márquez. Luz sin gravedad a las 3:54 minutitos. Ya le escribí a Hilda Arrieta para que me confirme su dirección o me diga cómo hacemos para hacerle llegar el libro. Oscar Sereno del Transporte LGC. No, LGS. Muy bueno el programa. Gracias, Raúl Peralta. Sui Guti, mi frase que me caracterizan es la muerte y yo firmamos un pacto. Ni ella me persigue, ni yo le huyo a ella. Simplemente algún día nos encontraremos. César Cerrulla. Ay, eso es muy profundo, César. Marcos Allende.

Dice, mi madre siempre decía que hay que hacer de tripas corazón cuando por las cosas de la vida nos pasan malos momentos. Hay que hacer de tripas corazón. Nunca lo apliqué a nada eso. Soy de Córdoba Capital, muy cerca de la radio del amigo Juan José Cortés, que confirmó, ¿tenés la info del por qué no habilitan la tarjeta social del mes de julio? Ángeles, no lo sé, pero cuando venga Lucía González dentro de un ratito le pregunto si ella sabe algo sobre ese tema, te aviso. Desde San Francisco, Norma Cubertino, bendiciones. Héctor Romero, desde Arroyito, Córdoba, un abrazo grande. Es una frase de la Biblia, no soy digno de que entres en mi casa, pero una palabra tuya bastará para sanarme. En boca cerrada no se le miran los dientes, dice frase del Chavo. Carlos Ferreira, Daniel Supertino, el programa hermoso como siempre, el despabilate maravilloso, te dejo frase, no hay mal que por bien no venga. Saludos a toda la tribu, buen miércoles para todos, cariños, el Bencho de Pozo del Molle. ¿Qué más? Hoy tengo muchos. Acá Elizabeth, gracias. Desde Justiniano Pose, voy nombrándolo, Sebastián Illáñez, desde Chimba San Juan. Susi, somos Fabiana y Luis de Pergamino, te escuchamos todas las noches. La frase es, la vida siempre encuentra la manera de sorprenderte cuando no dejas de creer en ti. Te pido tema de Nocheros, el amor es un viento que regresa, qué temazo. Edith Budini de Santa Fe, frío aquí, para mí hay varias frases que uso. A buen entendedor, pocas palabras. En boca del mentiroso, lo cierto se hace dudoso. Donde hubo fuego, cenizas quedan. Y me acordé otra frase que uso seguido. La culpa no la tiene el chancho, sino quien le da de comer. Me gustaría ver si tengo suerte en el despabilate, Dile tú, por Mario Pereira, o en los internacionales One Moments por Wendy Houston. Los quiero mucho. Edith, bueno, Budini, Jorge, Javier, la frase de mi querido abuelo, que en paz descanse y que siempre la llevo conmigo, nunca voltee la mirada hacia atrás, proyectate a lo desconocido y te sorprenderás de lo bella que es la vida. Y mi abuelita siempre decía, cuando yo no esté en este mundo terrenal, acuéstate a dormir y en los sueños me encontrarás. Por suerte, en muchas ocasiones en que me he encontrado mal, en los sueños, a ella la he encontrado. Abrazo, Susy, Walter, gracias por dejarme recordar a mis queridos abuelos con estas frases. Jorge desde San Rafael, desde Rafaela, Santa Fe. Y Rosita Gijena, su iguti, doy mi presente, nunca digas nunca, nunca digas siempre, nunca digas palabras que te comprometen. Esa está genial, ¿no? Y tengo más, después sigo leyendo los mensajitos, porque seguimos despabilándonos, minutos finales ya.

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Dicen que las sonrisas de las personas con el corazón roto son las más bonitas. No porque oculten el dolor, sino porque nacieron después de haber sobrevivido a noches interminables, silencios profundos y lágrimas que nadie vio. Hay sonrisas que no hablan de felicidad, hablan de valentía, de personas que aunque por dentro se están derrumbando, decidieron seguir caminando. ¿Cuántas veces has sonreído mientras el alma pedía un abrazo? ¿Cuántas veces respondiste "estoy bien" cuando en realidad solo querías que alguien notara tu tristeza? No todas las heridas dejan cicatrices visibles. Las más profundas aprenden a esconderse detrás de una mirada tranquila y de una sonrisa serena. Por eso nunca juzgues la alegría de alguien. No sabes cuánto dolor tuvo que atravesar para volver a sonreír. Quizás esa persona que hoy te regala una sonrisa pasó la noche hablando con Dios. Quizás aprendió a secarse las lágrimas sin hacer ruido. Quizás entendió que la vida continúa, aunque el corazón todavía esté recogiendo sus propios pedazos. Y entonces descubres que sonreír cuando todo va bien es sencillo. Lo extraordinario es sonreír cuando el alma ha conocido el invierno y aún así sigue creyendo que la primavera llegará.

vida no nos pertenece, apenas nos es prestada por un instante. Llegamos con las manos vacías y asimismo nos iremos. Sin títulos, sin riqueza, sin aplausos, sin todo aquello que un día creímos indispensable. Venimos frágiles, dependiendo del amor de otros para sobrevivir, y un día volveremos a necesitar las manos de alguien para despedirnos de este mundo. Entre ese primer abrazo y el último adiós, se escribe toda nuestra historia. Entonces, ¿por qué gastar los días alimentando el rencor? ¿Por qué permitir que la envidia robe la paz del corazón? ¿De qué sirve el orgullo si al final nadie puede llevarse nada? ¿Por qué herir si todos estamos librando batallas que casi nadie conoce? La vida pasa tan deprisa que un día somos niños, al siguiente estamos llenos de responsabilidades y cuando menos lo imaginamos, los recuerdos pesan más que los sueños. No serán las cuentas bancarias las que hablen de nosotros, sino los abrazos que dimos, las lágrimas que secamos, las palabras que ofrecieron consuelo y el amor que sembramos sin esperar recompensa. Cada amanecer es una oportunidad para ser más humildes, más compasivos, más humanos. Al final nadie recordará cuánto acumulaste, pero sí cómo hiciste sentir a quienes caminaron a tu lado. No conviertas este corto viaje en una carrera por tener más y más. Conviértelo en un camino para amar, para perdonar, para agradecer y para vivir limpiamente. Cuando llegue el momento de partir, lo único que realmente viajará contigo será lo que hiciste, el amor que entregaste, la huella que dejaste en el alma de los demás. Ese será el verdadero legado de una vida que entendió que la eternidad comienza cuando aprendemos a vivir con bondad.

0: Sé feliz. Nunca sabes cuánto tiempo te queda, ni cuántos amaneceres volverán a saludarte, ni cuántos abrazos aún están esperando por ti.
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0: Internacionales sonidos que van marcando el comienzo del fin. Del fin del día miércoles 22 de julio. Dido, ¿nos pidieron hoy o ayer? Fue que nos pidieron. Hoy no, hoy lo pidieron. Eagles, recordando a quien es la voz líder del grupo. Y No Doubt, la canción que también nos ofreció hace un ratito nada más. Walter Guti Gutiérrez, elegido por él para Noche y Día. Exclusivísimos sonidos internacionales ya marcando el final. ¿Está esto, Gutiérrez, encendida la madrugada como si fueran las 0:15 minutos? Sí, muy lindo, pero bueno, vamos a quedar mal con un montón de gente a la cual no tuvimos ya tiempo de leer. Por ejemplo, Liria, mi frase, el que nace para pito nunca llega a ser corneta. Los quiero, gracias. Bueno, Edith, que nos preguntaba si habíamos recibido, sí, lo leímos. Silvana, hermoso programa, un lento internacional, hermoso programa. Bueno, el que más te haya gustado, Silvana, para ti, estuvo pasando ahí. Saludos, el panadero de Lanús, Roberto Guerrero. Camarón que se duerme se lo lleva a la corriente, dice, es verdad eso, ¿eh? Javier Piedrabuena, desde Paraná, trabajando. ¿Me pasas un tema cualquier hora, cualquier día, en cualquier lugar? Ah, esos son los enamorados, ¿no? El tema de los enamorados. Mi frase, este ya lo leí, Roberto Mario Ponce, la primera vez que escribo, mi frase es tu ruta es mi ruta. Qué tul eso, ¿eh? Ese está muy bueno, ese de conquista, ¿eh? Eduardo Correa, la frase es la que decía mi abuela, casarse no es nada, la ollita es la condenada. Es verdad. Entre frases y frases hemos rescatado a los abuelos, a las tías, a todos, ¿no? Nélida, desde Concepción del Uruguay, Entre Ríos, también nos deja su cariño, su saludo. Anita Jiménez, hola Susi, hermosos los textos que leíste, muy bueno el programa. Y Juan Gabriel, la frutillita del postre, abrazo desde Jardín del Sur. Gracias, abracitos. Leí uno en un camión y me encantó. No te creas que soy el dueño del mundo, pero sí soy el hijo, firma Jesús. Ariel, buen día, recién dejó de llover en Alicia, nos cuenta Pipi, ahora viento sur y frío, está completito, dice la jornada. Acá nosotros en la ciudad de Córdoba a esta hora tenemos 7 grados, 91% de humedad, con viento del sector sudeste a 8 kilómetros por hora, y está mayormente nublado. Les recuerdo, estamos pisando la mínima pronosticada, la máxima 11 grados. No es para tirar manteca al techo la máxima, ¿eh? Hoy Juan Gabriel, Sergio Deni, ¿cómo estamos? Impresionante, dice Edgardo. Le dejo una frase de mi madre, nadie ata los perros con chorizos. Como siempre estoy prendido a Cadena 3 desde temprano, trabajando en el frigorífico en Neuquén. Saludo inmenso a la gente de Balnearia, mi pueblo natal. Médico veterinario Mario de Zabaleta. Mira, Mario de Zabaleta, ¿eh? Le hace honor a lo que está haciendo en este momento, al oficio, con el refrán que ha dejado. Llueve en Verabebú, Santa Fe. Qué grande Sergio Denis. Qué despabilate también. Excelente programa, como siempre. Silvana Romero, los escucho todas las noches. Lucía Murúa y Héctor Dómenes desde Rubí, Barcelona. La frase es, la bronca pasa y el beneficio queda en casa. Era frase de mi abuela, dice Silvana Romero. Ya dejó de llover en Mina Clavero y está la frase en los mensajes, hoy porque mañana van a estar borrados. Célebre frase. Un tema de Lucas Hugo. Sigo pensando en frases. Mi abuela decía, tu cruz es la más chica. Ana Ribolsi. Feliz miércoles, Gabriel Quinteros, desde Tampa, Florida, Estados Unidos. Frase que siempre le digo a los muchachos de la barra, más vale pedir perdón que pedir permiso, cuando no vienen a los asados de los viernes, abrazo a la distancia. Digan lo que digan, Rafael, pide Alberto. Frase de Frida Kahlo. Échame tierra y verás cómo florezco, Silvia Mabel. Juan José, vivo en el centro. Me parece que este puede salir, más vale pájaro en mano. Ale de agua de oro, ¿eh? Medio. En casa de herrero no entran moscas. Claro, dice, porque no hay olor a comida. Bueno, muy bien, muchas gracias a todos los que se han sumado. Alberto Ibáñez, desde Jesús María, que nos pedía un bolero. Beatriz Lertori, desde La Rioja, Nevado en los Cerros, Catamarca, Famatina. Daniel Picone, muy buena la música, un capo el Guti. Si no te suma, que no te consuma, dice otra frase. Lubina Castellino, desde Mendoza. Fría y congelada Mendoza y lluviosa, cariños y dichos, una madre para varios hijos y ningún hijo para una madre. O donde comen dos, comen tres. O no dejes para mañana lo que puedes hacer hoy. Así como vino, se van. Los quiero, son ídolos. La consola tiembla, dice Lubina, alcalde Castellino, desde Mendoza. Y Caro Carito dice, amor con amor se paga. O el que hay, dice que el que a hierro mata, hierro muere, es una frase bíblica en el huerto de los olivos, cuando a Pedro le cortan la oreja a un servidor y Jesús interviene. Miremos, Graciela Janssen-Harms, desde Alemania, siempre con ustedes, linda música, las frases que están compartiendo. Yo tengo la mía, caballo regalado, no se le mira los dientes, o no hay que ir para atrás ni para dar impulso. Mando fuerte abrazo, bendiciones para todos. Y Marta Yáñez en Rufino, Santa Fe, frío y lluvia, la música está buenísima. Y Celet Pavón, no por mucho madrugar amanece más temprano. Y no, nosotros vamos a terminar a las 5 de la mañana, pero todavía no va a amanecer. Y eso que madrugamos.
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2: La tardecita, aquel niño vadea la puerta de la casa, de adentro hacia afuera, es que ya ha llegado adulto. Llegar a muchacho era para uno la no tan aliviada época de ganarse el puchero en serio. Sin embargo, hoy pienso que casi casi uno ya se ganaba la sopa y tal vez un poco más, mucho antes de saber por qué. 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Todo aquello ya pasó. Fue la orilla de un tiempo en el recuerdo. 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Algunos con la marca en los tobillos dejada por el burro y la alpillera. 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
3: Vámonos lejos de aquí. Ay, papi, dime que sí.
4: No tan lejos, no tan lejos. Ya viene Primera Plana, ya viene todo. Gracias Matías Inocenti, gracias Roberto Soil, gracias Jesús. Jesús Paz, gracias Jesús Paz. Darío Cejas también, muchas gracias Darío. Y un oyente nuevo que tenemos, Ariel Rodríguez, que también aporta su... ¿conoce un tal Ariel Rodríguez? Y aporta también lo suyo. Él dice, el que se va sin que lo echen, vuelve sin que lo llamen. Dedicado, no sé, a la gente de San Luis.

Lorenzo, no sé, de Colón, no sé. Bueno, ya lo vamos a encontrar con Ariel en un ratito nada más. ¿Usted con qué cierra, Guti Guti? Ah, Ángeles Azules, Ángela Leiva.

El listón de tu pelo, de mi pelo, de todo. De Guti Rey ya se va, ¿no? ¿Viene mañana? Ah, bueno, entonces vamos a empezar a celebrar su próximo cumpleaños mañana. Mañana volvemos a las 0. Chau, chau, adiós.

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0: Muy buenos días, es la hora 5 de la mañana con 5 minutos en el país. Aquí estamos comenzando Primera Plana, mitad de semana, es miércoles, se nos va julio, es 22 y está fría la mañana. Y estamos con un problemón con la nieve, ya les contamos, Catamarca con mineros que están necesitando ser rescatados. Se habla de una nevada impresionante, 27 grados bajo cero,
1: sí,
0: en alta montaña en Catamarca.
1: Buen día para todos.
0: Hola Susana, Mendoza con suspensión de clases, 100 personas evacuadas en Uspallata, también
1: San Juan,
0: alerta por nieve en Río Negro,
1: y
0: Neuquén.
1: Uno de los últimos mensajes que ingresó decía Bariloche empezó a nevar intensamente.
0: Ahí estamos, bueno, tenemos un repaso, vamos a comenzar con eso y después nos metemos con la economía, la política, el deporte, los títulos internacionales, lo de Córdoba, hay mucho,
1: hay mucho.
0: Solemos hacer aquí. En Primera Plana, debe ser el programa más federal, ¿no? Sí,
1: totalmente.
0: Sí, de la madrugada, sí, Lucía me mira. ¿Quién te da a esta hora noticias?
1: No,
0: de San Juan,
1: no.
0: De Santa Fe, de Mar del Plata, de Catamarca, de La Rioja, de Córdoba, de Buenos Aires, de Capital, de Salta. Tenés un corresponsal en vivo internacional.
1: Totalmente, Luis.
0: Mira, Lucía, no debe haber algo parecido en la radiofonía argentina. Y no es por agrandado, no es por... Porque hemos acostumbrado a brindarle a los oyentes todas las mañanas un panorama bien federal. Después se profundiza todo en el programa de Miguel Claria. Susana, la escuchamos.
1: 7 grados, temperatura en la ciudad, 91% la humedad. El viento es del sector sudeste a 6 kilómetros por hora. Está mayormente nublado. Estamos en la mínima pronosticada, 7 grados. Y la máxima, solo 11 grados para esta jornada, sin sol. Sin nada de sol, el jueves 13 grados la máxima y también sin sol. Recién el viernes aparecería a medias el sol y una máxima estimada en 18 grados. Y de ahí en más vamos a disfrutar otra vez unos cuantos días. Pero miércoles y jueves bajas temperaturas.
0: Ariel, ¿cómo está Buenos Aires? Buen día.
2: Hola Luis, ¿cómo te va? Buen miércoles, un gran saludo para Susi, Lucía y todo el equipo y los oyentes. 10 grados tenemos en la ciudad de Buenos Aires a esta hora, 8 grados 2 décimas la sensación térmica, el cielo está cubierto, ya no tenemos lluvia ni lloviznas en la ciudad, la humedad es del 87%, la presión 1014.1 hectopascales, el viento sopla desde el sur a 13 kilómetros horarios, la visibilidad es total, 10 kilómetros. Para hoy, 13 grados la máxima, nada más. Buenas condiciones del tiempo a partir de la mañana, con alguna llovizna prevista para esta hora, para la madrugada. Luego, mayormente nublado para mañana, tarde y noche.
0: Estoy leyendo el diario Ancasti. Por el temporal extremo en La Puna, rescataron a turistas, 27 bajo cero, rutas bloqueadas y un rescate extremo de mineros atrapados en la nieve. Hay un comunicado de la compañía minera en los diarios de Catamarca que ya repasamos en un ratito nada más. En Río Negro y Neuquén solicitan transitar con extrema precaución y se ha extendido la alerta por nieve a más zonas de la provincia. Miramos la zona del litoral, 11 grados a esta hora en Santa Fe, cubierto, máxima para hoy 13 grados con lluvias por la mañana, mientras que Rosario amanece con 10 grados 4 décimas, cubierto con llovizna en la hora anterior, toda la humedad, 100%.
1: Sí, mucha humedad, mucha lluvia.
0: Mucha lluvia allí, y la máxima prevista para hoy 13, poquito.
1: Sí,
0: amplitud térmica, nada, tienen 11 y 13 de máxima, prácticamente están en... llegando a la máxima que van a tener en este día, también con lluvias aisladas por la mañana. El clima cambia en Rosario a partir del mediodía. Hola Lucía, ¿cómo estás?
3: Buen día Luis, buen día para todo el equipo y para la audiencia. Muy bien, con frío, como decías vos, y preparando este programa federal que tiene a Córdoba también como uno de los puntos principales en cuanto a información. Tengo primero información de servicio importante para la gente que está transitando por el interior de la provincia. Hay lluvia en distintos tramos de la provincial 28, lluvia también en la nacional 19, la nacional 36, la provincial 11, la provincial 6, la 158, la 13, la 7, provincial 4 también con lluvia, nacional 38 igual, la 35, la 5 y la 8, y hay algunos bancos de de niebla sobre autopista Córdoba-Rosario, prácticamente toda la provincia, así que a circular con mucho cuidado. Y hoy hay varias protestas en Córdoba.
0: A ver, vamos.
3: Si tenés que transitar por la ciudad de Córdoba, te contamos que el FOL va a realizar una concentración en Humberto I y General Paz, Pérez Arfil, a esa altura, para marchar en reclamo por políticas de acceso al trabajo. Esto va a ser a partir de las 8:30 de la mañana. Atención, Humberto I y General Paz. Polo Obrero, desde las 10 de la mañana, va a estar cortando parte del Puente Centenario, ingreso al microcentro de la ciudad de Córdoba, en rechazo al cierre del programa Volver al Trabajo. Hoy al mediodía, los empleados judiciales arrancan su paro de 60 horas, que va a ser hoy desde las 12 hasta el viernes a última hora, es decir, que la justicia volvería a trabajar con normalidad a partir del lunes de la semana que viene. Van a hacer ruidazos en ese contexto en todas las sedes judiciales. Solamente se va a atender hasta las 12 del mediodía. Paralelamente, ya vamos tres, vamos con la cuarta. Empleados de FADEA van a estar manifestando en la puerta de la fábrica de aviones a partir de las 8:30 de la mañana, allí en la avenida Fuerza Aérea, visibilizando la situación que están viviendo. Recordemos que no le pagaron el 40% de los salarios del mes de junio. Además, hay paro y medidas de fuerza en clínicas privadas de Córdoba. Solo se van a atender emergencias en las clínicas Aconcagua, Santo Tomás y el laboratorio Biolab, todo del grupo empresario COSEME. Y además, ¿ya cuánto vamos? ¿A la sexta?
1: ¿Alguien trabaja?
3: La bancada lanzó un plan de lucha que va a arrancar el viernes. Así que eso no va a ser hoy, pero sí lo lanzó ayer para el próximo viernes. No van a estar atendiendo a partir de la última hora de atención en el Banco de Córdoba.
0: Alerta por frío extremo, ya es roja, tanto en Chubut como en Santa Cruz. Por las bajas temperaturas, ya han tenido también nevadas en varias rutas del interior. Pasos internacionales, Ariel, sobre todo los fronterizos entre Argentina y Chile, ¿cómo está la cosa?
3: Estamos con un problemita técnico.
0: Bueno, ya recuperamos a nuestro compañero. Bueno, también ahí había pasos internacionales cerrados que están dentro de la batería de los títulos de nuestro compañero. ¿Le fue bien a Tigre, Susana, en el fútbol sudamericano?
1: El fútbol le fue bien. A los que no le fue bien es a la hinchada que regresaba y lamentablemente fue agredido el micro que los traía a los hinchas. Bueno, sí, le fue bien porque goleó 3-0 a Nacional. Santos le ganó 4-1 a Universidad Central, pero como te decía, fueron agredidos, ¿no? Que también formó parte de anoche, ya sobre el final de la jornada, de esa información de cómo habían sido atacados a balazos directamente, ¿no? A balazos los micros de los hinchas de Tigre tras el triunfo. Grave. Y sí, una persona herida en una pierna. Porque directamente a mansalva sacaron y les dispararon a todos en un punto del camino cuando ya estaban saliendo del lugar. Por supuesto, la victoria fue del Matador, 3-0 por los 16avos de la Sudamericana, y el fanático fue trasladado a un centro médico por las heridas que sufrió, está recuperándose.
0: La justicia estadounidense obliga a la Argentina a pagar 390 millones de dólares por la estatización de aerolíneas argentinas. El INDEC dará a conocer hoy el dato de actividad de mayo. Vamos a ver cuáles son los números. Ya las expectativas del sector privado no son muy alentadores. El gobierno que define los cambios en el Banco Central. ¿Va a haber cadena nacional para esto? Ya estamos con Ariel en un minuto. Y después, dentro de las reformas que quiere hacer y desregulaciones que quiere hacer Federico Sturzenegger, está esta idea, Lucía, que en algún momento existió en la Argentina. ¿Usted se acuerda que podemos comprar medicamentos en los kioscos?
3: Sí, pero están impulsando ahora el gobierno nacional la venta de medicamentos en supermercados. Está preparando un nuevo paquete de proyectos para desregular sectores de la economía. Esto incluye también el libre arrendamiento de campos, la liberación de los precios de los libros, de las garrafas de gas también, cambios en el sistema de venta de medicamentos, navegación fluvial, el mercado inmobiliario también desregulado, prevé ajustes en los arrendamientos rurales, la industria vitivinícola, el mercado del libro, el régimen de garrafas, el sistema financiero, los traductores públicos y las cooperativas. Un nuevo paquete que está preparando el gobierno de Javier Milei para enviar al Congreso.
0: Vamos a ver, Mendoza, suspendieron las clases presenciales en Uspallata, en el Manzano Histórico, por mal tiempo, evacuaron a casi 100 personas, titula el diario 1 de Mendoza. personas que fueron rescatadas en medio del temporal por las nevadas en la alta montaña durante este operativo que se realizó en Uspallata y en otros sectores de la cordillera mendocina. Cerrado el paso internacional en Mendoza, cerrado el paso internacional Pino Hachado en la provincia de Neuquén. ¿Qué más tenemos, Susana, a esta hora?
1: Bueno, Luis, abrimos las vías de comunicación. Dale. De paso, invitamos a que nos cuenten cómo está, si llueve, si está nublado, en fin, en cada una de las regiones. Joana Romero, bueno, ella nos escribe desde España. Luis y equipo, ahora que se terminó el Mundial, sigan la causa judicial del Chiqui Tapia y compañía. Un saludo y que tengan lindo día.
0: Sí, lo tiene que seguir la justicia, ¿no? Nosotros podremos ir preguntando, pero claro, en definitiva la que tiene que avanzar es la justicia aquí en nuestro país.
1: Luis y equipo, presente desde Rubí, Barcelona, excelente programa, gracias por informarnos, Lucía Murúa y Héctor Dómene. Primera plana, bien federal el informativo, dice Luis, doy mi presente.
0: Coincide entonces.
1: Rosa Gijena, exactamente. Y Griselda, desde San Justo, Santa Fe, también nos saluda. Maricel Giantomasi, ya se los he manifestado, son los mejores, gracias por la información de cada día, desde Villa Valeria. Edgardo Lorenzini, de Verabebú, Santa Fe, que nos contaba además que estaba con lluvia, y desde la Francia, Raúl y Valeria van sumándose a esta madrugada, lo mismo que Norma Cubertino desde San Francisco.
0: Los oyentes, por supuesto, que siempre suelen estar a esta hora y nos cuentan y nos hacen saber. ¿Vos sabés que Chubut le propuso a la Nación intervenir la atención del PAMI para evitar el colapso de la salud pública? Es decir, como está pasando, por ejemplo, con las rutas,
1: sí,
0: donde hoy el gobernador Puyaro, el santafesino, va a estar en la Casa Rosada, donde le van a firmar la transferencia de la A012, que sería como la segunda circunvalación. Son 67 kilómetros que están en muy mal estado del cordón industrial. Segunda circunvalación de Rosario, que lo utilizan mucho los camiones para no ingresar a la propia ciudad y estar circulando por la circunvalación,
1: hacia
0: exactamente, hacia los puertos. Se la van a transferir porque la Nación no va a hacer obra. Lo mismo pasó con el puente de Rosario Victoria. Después colocarán alguna cabina de peaje y de esa manera recuperar la inversión que haga la provincia. Bueno, ahora van por el PAMI. La Nación ha recibido esta oferta de Chubut. El gobernador Ignacio Torres le llevó propuestas a la Secretaría de Salud. Los reiterados cortes en la prestación están perjudicando la atención en los hospitales. Y ahí hay mucha gente que tiene que atenderse con el PAMI, los jubilados, y si efectivamente, si la gente no se puede atender, terminan yendo a dónde, una sala municipal. Bueno, creo que es la primera provincia que está proponiendo directamente a la Nación transferirme el PAMI, por lo menos en la provincia de Chubut. ¿Podemos ir con Ariel, Lucía?
3: Podemos ir con Ariel, sí.
0: Ariel, te escuchamos.
2: Bueno, Luis, no sé por dónde querés ir. Estábamos hablando un poco de la situación climatológica en varias provincias. Si querés seguir con eso o querés que vayamos con algún otro tema.
0: No. A nivel parlamentario, el gobierno va a insistir, incluso leo en algunos diarios, que el presidente Javier Milei insistirá con eliminar las PASO y en esa tarea estará el propio Diego Santilli.
2: Bueno, sí, viene trabajando Diego Santilli con este tema. No están los votos todavía, por supuesto, para que el gobierno elimine las PASO, que es el objetivo primario que impulsó esta reforma política. Me parece que todo se encamina a una suspensión, es lo mismo que venimos diciendo siempre, pero a principios de agosto va a haber una reunión importante de gobernadores del Norte Grande en Misiones, donde tienen previsto invitar al ministro jefe de gabinete, Diego Santilli, donde quizás, si accede, sea también tema de negociación allí en ese encuentro. Son 10 gobernadores los que se reúnen allí, y la posibilidad de aunar criterios y reunir los votos desvela al gobierno nacional. Ayer hubo reunión de mesa política, Luis, donde el gobierno, bueno, siempre suele reunirse para tratar de trazar la estrategia legislativa. Sabemos que estamos bajo el receso invernal en el Parlamento, con lo cual para después de este receso, para los primeros días de agosto, se ha planteado, por ejemplo, impulsar la reforma electoral, como decías, tratar de sacar zona fría, que es otro de los proyectos que está trabado en el Senado después de la medida de sanción que tuvo en la Cámara de Diputados, propiedad privada, que está en cuarto intermedio y que el Senado espera para tratarlo el 6 de agosto, y dos novedades. Hoy a las 16 el ministro de Economía Caputo, Luis Caputo, va a presentar
4: los detalles de la modificación del proyecto de Inocencia Fiscal 2, que va a ser enviado luego a la Cámara de Diputados, y la próxima semana, este proyecto que sí desvela puntualmente al presidente de la Nación, es el de reforma de la Carta Orgánica del Banco Central, que lo va a presentar el propio presidente de la Nación la próxima semana y que no descartan que lo haga a través de cadena nacional.
0: Titula la capital de Rosario que la provincia arranca mañana la reparación de la ruta A012. Tras esta firma que va a haber entre la Nación y la provincia del traspaso. Susana, volvió a Jalón y a Pujato y se emocionó hasta las lágrimas.
1: Sí, volvió y desde que llegó estuvo recibiendo a la gente, sacándose fotos. La verdad que no creo que haya podido descansar nada porque estuvo prácticamente toda la jornada, inclusive dando entrevistas, algunas en la puerta de su domicilio, ¿no? Nada formal, pero atendiendo a todos, muy emocionado, a puro llanto, y bueno, una frase que dejó rescatable de tantas que se dicen: seguiremos dando batalla. ¿Hasta cuándo? No sabemos, pero por lo pronto hasta diciembre.
0: Y sí, a él le queda contrato hasta diciembre, tiene que jugar fecha FIFA en septiembre. Y después, bueno, habrá que ver si lo convencen de continuar o no.
1: Hay varias figuras, inclusive el Dibu Martínez también.
0: No, se... yo creo que todo...
1: Claro, pero bueno, están ahí.
0: Todo en caliente.
1: Sí.
0: Está muy complicada la situación de la policía en Santa Cruz, más de 45 días de acampe con temperaturas de 20 grados bajo cero, no se llega a una solución. Bueno, tema que hemos abordado incluso en el programa de Miguel Claria, Lucía, con
3: sí,
0: algunos de los representantes.
3: Con esta protesta de policías retirados que están pidiendo que el gobierno de Claudio Vidal les dé algún tipo de respuesta.
0: Efectivamente, reclaman mejoras salariales, entre otras cuestiones. 5.23, te escuchamos.
3: Hablaban recién de Santilli, del jefe de gabinete, en su estreno como jefe de gabinete local. Tenemos a Manuel Calvo aquí en Córdoba. Se reunió con Santilli en Casa Rosada. Cuando el viernes pasado, recordemos, se anunció la creación de la jefatura de gabinete, el propio gobernador Martín Yarlora había dejado en claro que una de las principales responsabilidades de la nueva flamante jefatura de gabinete era ser interlocutor permanente con la Nación. Bueno, ese primer paso se concretó en la jornada de ayer y habló Calvo después de esta reunión con Radio Cadena 3 y esto contó.
5: Hemos tenido una muy buena reunión con el jefe de gabinete, Diego Santilli. Hemos tratado temas de agenda bilateral entre el gobierno de la provincia de Córdoba y el gobierno nacional, donde abordamos temas sobre el cumplimiento que viene haciendo la Nación respecto de lo que es la deuda que mantenía con la provincia de Córdoba en materia de consenso fiscal, como así también el cumplimiento del programa respecto de la caja de jubilaciones que hemos acordado en audiencia con la Suprema Corte de Justicia de la Nación, que está cumpliendo Nación en ese sentido. Y también empezamos a abordar distintos temas que tienen que ver con la gestión, la realidad, las nuevas realidades que tiene la provincia, donde se están haciendo cargo de la totalidad de los servicios y de las acciones en cada uno de esos territorios, y evaluamos cómo viene la ejecución de la obra de la autopista de la Ruta Nacional número 19 que está ejecutando.
3: Hasta ahí parte lo que contaba Manuel Calvo respecto de su reunión con Santilli.
0: Con relación a lo de Chubut, me parece que va a ser el primero que va a marcar un rumbo que seguramente seguirán otros gobernadores, porque lo que está planteando el gobernador de Chubut con relación al PAMI directamente es intervenir de manera directa una primera instancia en el primer y segundo nivel de atención. ¿A qué se refiere esto? Atención primaria a través del médico de cabecera, quien actúa como puerta de entrada al sistema, que realiza los controles, emite recetas e indica si se necesita una derivación. El segundo nivel incluye la atención hospitalaria, la consulta con especialistas en el segundo orden, como las guardias médicas, estudios, diagnósticos complejos e internación. No se llega a la tercera instancia, que es el tratamiento de las dolencias de alta complejidad. Pero lo que quiere es, bueno, ver de qué manera le pueden dar una solución a los jubilados. Está muy complicado. Vos acá has tenido también protesta, Lucía, y las filas que hay en el PAM y la gente que va a hacer los reclamos.
3: Sí, y acá están haciendo los propios médicos y odontólogos que prestan servicios para el PAM y han hecho varias medidas de fuerza. La última de ellas denunciando de alguna manera que les han cortado la cantidad de afiliados, con lo cual se corta no solo la atención con gente a la que vienen atendiendo hace 30 años, sino han pasado los médicos de tener 600 pacientes a tener 100.
0: Bueno, es
6: Luis.
0: Sí.
6: Ayer habló el vocero Ravier sobre este tema, sobre el tema PAMI, le hicieron una pregunta puntual. Reconocen que hay alguna demora, pero dicen que no hubo en ningún momento suspensión de servicios. Y también da a entender que la situación de PAMI no es prioridad para el gobierno.
3: Cuando los propios médicos son los que están parando.
6: Lo tenemos a disposición, sí. Si quieren escuchar un tramo, y si no,
3: sí, lo escuchamos,
6: lo dejamos para más adelante. Bueno, perfecto.
7: Bueno, claramente que Lugones no va a renunciar, es uno de nuestros ministros más importantes y está gestionando la salud en la Argentina como nunca antes. Respecto al PAMI, hay tensiones con el PAMI, porque este no es un gobierno que emite moneda y gratuitamente entrega el dinero a todos aquellos sectores que lo reclaman, como ha pasado en el pasado. No hay plan platita acá, hay que reasignar partidas, con lo cual, si queremos más dinero para el PAMI, hay que tomarlo de otro lugar. Entonces, cuando el PAMI tiene tensiones, en principio son demoras en algún pago. Es cierto que existe alguna demora en algún pago. Y yo lo he escuchado también, como digamos, en distintos lugares, he escuchado que se amenazaba con el corte de algún servicio en un sanatorio o alguna clínica, pero hasta ahora esto no termina de ocurrir.
6: Bueno, allí la palabra parte de la respuesta que daba el vocero Adrián Ravier ayer ante la pregunta concreta que le hacían por la situación de PAMI. Habrán escuchado ustedes, el gobierno no reconoce suspensión de servicios a los afiliados, dice que no han llegado a producirse. Obviamente no es la información que tenemos nosotros a través de lo que venimos relatando día a día.
0: Efectivamente, 5:28. El diario Olé dice todavía no. Clarín en tapa dice: Correa es jugador de River. Ángel Correa, ex central, ex San Lorenzo. $15 millones.
1: Estuve hablando anoche con el Chacho y me dijo que ya está listo,
0: Pero que vale más o menos, Ariel, el plantel de varios clubes.
6: Sí, por el 50%, 15 millones por el 50%, la mitad del pase.
0: Y quedó eliminado con Aldo Civi 4-0, ¿no? Qué vergüenza.
6: Bueno, pero aparentemente anoche...
0: Tenés que echar a todos anoche, y traerlo Correa, que juegue solo.
6: Luis, Susana, sí. Surgieron complicaciones anoche a última hora, porque el club en el cual está hoy Correa, que es Tigres de México, cambió las condiciones y por eso el pase todavía no está hecho.
0: Ahí está, Messi con la familia, llegó a Rosario, lo informamos ayer tempranito, junto a su esposa y sus tres hijos. El capitán ya se encuentra en Funes. Lo había dicho en las redes sociales que el dolor era muy grande y que iba a costar cerrar la herida, pero también él se quedaba con todo lo bueno. Tendrá que definir si sigue con la selección por algún tiempo más. También estuvo Diego Martínez en Mar del Plata. Tal vez en el momento de un paso del... No. Se va a quedar el arquero titular de la selección. Salvo que haya pasado algo que desconocemos, pero me parece raro. Ya se tendría que haber filtrado si hubo algo raro. Adentro de la cancha fue un baile. No recuerdo una final en la que hayan superado de una manera tan contundente a otro equipo. Con relación a lo de Santa Cruz, ampliamos en el diario Nuevo Día, tituló: un numeroso grupo de policías y retirados de la fuerza mantienen un acampe frente al edificio de la gobernación en reclamo de mejoras salariales. El gobernador Vidal firmó un decreto con un aumento que dividió la protesta, pero la mayoría de la policía de Río Gallegos continúa con sus demandas. Pese a todo, los agentes decidieron hacer guardias mínimas. Vamos a ir, Lucía, con el Consejo Deliberante antes de dividir. ¿Qué va a tratar esta semana?
3: Bueno, se va a aprobar aparentemente este jueves esta modificación integral del régimen de taxis y remises. El Consejo va a aprobar una reforma de la ordenanza que regula el servicio. Atención, es muy interesante esto. Esta modificación había sido una de las promesas cuando se aprobó el nuevo marco regulatorio para las plataformas electrónicas de transporte como Uber y como Didi, una promesa a los propios taxistas. En la ciudad se calcula que actualmente funcionan alrededor de 2.300 taxistas y 500 remises. La ordenanza actualmente establece una vida útil ordinaria de 6 años para los taxis y remises, o sea, los autos tienen que tener 6 años de antigüedad. La reforma va a fijar un límite general de 10 años de antigüedad. También se van a modificar las condiciones de para incorporar vehículos usados. El régimen actual contempla situaciones en las que la unidad no puede superar los 2 años de antigüedad al momento de ingresar al sistema. Ahora esto se va a permitir que se compren autos de casi de hasta 10 años de antigüedad. La ordenanza vigente obliga también hoy que tienen que los taxistas y remiseros estar vinculados a una central de radiotaxi. Bueno, esto se elimina a partir de esta modificación. La adhesión va a dejar de ser obligatoria. Cada taxista va a poder decidir si continúa vinculado a una central o si contrata los servicios ofrecidos por las plataformas digitales. La ordenanza actualmente obliga a pagar al municipio un arancel trimestral correspondiente a 40 bajadas de bandera. Esto se va a eliminar. La municipalidad no les va a cobrar más el arancel. Esto es para que no les sea tan pesado el bolsillo al taxista que tiene muy golpeada la actividad. Los taxis y remises actualmente tienen que hacer una ITV, la inspección técnica vehicular, cada 4 meses. Ahora va a ser cada 6 meses. Esa es otra de las modificaciones. Todo esto se trata mañana jueves en el Consejo Deliberante de la Ciudad de Córdoba.

0: Actualizamos la temperatura, Susana, en Córdoba.
1: 7 grados, temperatura en la ciudad, está mayormente nublado, está muy húmedo, 91% es el registro, la máxima para hoy 11 grados.
0: ¿Cómo está Buenos Aires, Ariel?
2: Bueno, un poquito más frío, 7 grados 8 décimas la sensación térmica, con cielo cubierto, 86 el porcentaje de humedad. Vamos a una máxima de 13 grados nada más, con cielo mayormente nublado durante todo este día miércoles.
0: En materia económica, la Argentina más cerca de volver a los mercados, han mejorado la nota de la deuda, la calificadora de riesgo Moody's mejoró la nota local. La mejora en la calificación se dio porque se determinó que dentro de los fundamentos incluyó el fortalecimiento económico y fiscal, y que esto mejoró significativamente, y también se ponderó la fortaleza institucional y la gobernabilidad de acuerdo a la medición de la consultora Moody's, y esto, bueno, le va a permitir, por ejemplo, a la Argentina quizás hoy tener que anunciar que baja el riesgo país, y que estaría por debajo de los 400 puntos. Veremos efectivamente si eso ocurre. La polémica por la final ante España desbordó el fútbol, se metió en la política. Fue principalmente por las reacciones de Paredes y Molina luego del partido. Los cruces que empezaron en los medios se extendieron a figuras de la cultura. Hubo incidentes con argentinos en Madrid. El ministro Luis Caputo se cruzó con un periodista inglés. En España, el actor Javier Bardem, que estuvo viendo el partido en el estadio, atacó al gobierno de Milei. Hubo críticas del escritor Arturo Pérez Reverte, de la cantante Rosalía. Samuel Lee Jackson le lanzó una insólita crítica, hablando de que es el país más racista del mundo.
3: Una cosa muy rara.
0: Che, es un partido de fútbol. ¿Qué les habrá molestado? No entiendo. La política y el deporte siempre ha habido una vinculación, pero ya que Bardem critique. Adrián Craniolini, ¿qué se dice de todo esto? ¿Qué le pasa a los españoles?
4: No, hay que tratar de relativizar un poco. Mira, esta polémica empezó a ser fogoneada a través de algunos medios de comunicación y algunos programas concretos. Mm. Hay un programa que ya no se emite, que terminaba en hito.
0: El Chiringuito.
4: Sí, y después otros más o menos similares en esta ola de patriotismo que todo país genera cuando obtiene un laurel internacional deportivo, en este caso España. Esto ya se va calmando, ya se va pausando, ya estamos volviendo a la polarización política, ya nos estamos volviendo a ver el ombligo, y si bien probablemente todavía haya pequeñas anécdotas, pequeñas situaciones personales que puedan llegar a afrontar residentes argentinos aquí, la verdad, esto va a pasar, se va a normalizar otra vez. ¿Y quiénes son los que criticaron? No, el sector de la cultura, independientemente de Bardem, que has dicho, todas las relaciones se mantienen. No se conoce ninguna ruptura así institucional tampoco.
0: No.
4: Lo que citabas de argentinos agredidos se remite de momento demostrable a un vídeo en el andén de la Puerta del Sol, solamente un argentino que es golpeado, pero muy pocos segundos dura eso. De hecho, él se levanta por sus propios medios porque había caído al piso. Inmediatamente hay españoles, incluso con la y jóvenes con la camiseta de España, que son los que separan a 5 o 6 energúmenos que se le habían tomado contra este joven argentino. En fin, creo que el suflé va a empezar a bajar. No quiero pecar de excesivamente optimista, pero esto se está acabando y volverán las aguas a su cauce normal.
0: Bueno, que disfruten del título allí.
4: Nuestros
0: antepasados, pero claro.
4: Sí, pero además hay otra cosa. También cuidado, con todo el respeto lo digo, cuidado con asumir posturas excesivamente victimistas. No es que los españoles nos tengan bronca de repente en 48 horas. No, tranquilo. Hubo una campaña mediática fogoneada precisamente por la necesidad de tener likes, audiencia, exacerbar los sentimientos patrióticos. Y siempre que se exacerban sentimientos patrióticos hay un anti, ¿no? O sea, se exacerba contra algo. Bueno, esta vez, durante unas horas o unos días, nos ha tocado a los argentinos. No es nada generalizado. Bastante sufren mucho más actos de racismo permanentes o actos de sectarismo nuestros hermanos peruanos, bolivianos, ecuatorianos, paraguayos, etcétera, los marroquíes también. Nosotros somos una comunidad privilegiada. ¿Hemos entrado en una crisis? Sí. Pero tal como llegó, creo que se va a pasar.
0: ¿Qué más tenemos a esta hora en materia informativa?
4: Bueno, que Francia va a prohibir, ya prohíbe, ya está en ejecución el acceso a las redes menores de a menores de 15 años. Con la nueva legislación no podrán abrir una cuenta en redes sociales los menores de 15 años a partir del 1 de septiembre. Y hay una responsabilidad de las plataformas de redes sociales que dispondrán de otros 4 meses, es decir, de aquí a fin de año, para cerrar las cuentas ya abiertas. La norma estará plenamente en vigor el 1 de enero del 2027. Sigue los pasos Francia de Australia, pero es el primer caso en Europa. Australia, recordamos, restringió en diciembre pasado las plataformas a los menores de 16 años. Vamos a ver qué tal va esto en Australia. ¿Te acuerdas que alguna vez habíamos comentado que echa la ley, echa la trampa?
0: Sí.
4: Hemos encontrado algunos resquicios. Bueno, vamos a ver qué tal se está aplicando. Mientras tanto, esto puede significar un empujón porque Europa se lo está pensando también, pero hay que poner, claro, es más fácil poner en acuerdo al Parlamento francés que a 27 países que forman la Unión Europea respecto a estas limitaciones. Aquí en España tenemos incendios al alza. Y tan al alza que la superficie quemada forestal en España se duplica en 2 semanas, roza ya las 120.000 hectáreas, los datos suponen más del triple de superficie quemada en el mismo periodo del año pasado. Y cierro también con este otro dato. El precio de la vivienda registra en España un aumento del 17% en el último año, particularmente el de la vivienda usada. Les voy a ayudar a hacer un cálculo.
0: A ver.
4: El metro cuadrado, yo lo he pasado de euros a dólares, el metro cuadrado promedio en España está en $2,600 el metro cuadrado, de tal modo que un piso de 90, 100 metros cuadrados está aproximadamente en $250,000. Por supuesto que si estamos hablando de grandes ciudades, esto se duplica, se triplica, el precio en Madrid y en Barcelona ya está superando los $6,000 el metro cuadrado. $6,000 para vivir de pie en un metro cuadrado.
0: Claro. Sí, ya se ha puesto un poquito más caro que Buenos Aires. Que ha tenido...
4: Claro, por eso les puse el ejemplo. Claro. No sé, en Buenos Aires, por ejemplo, o en Córdoba, ¿de qué estamos hablando? Un piso de 100 metros, a lo mejor los pisos allí son un poco más pequeños desde el punto de vista de la vida urbana, pero aquí un promedio, sí, está un poquito por encima de la media, debiera haber sacado el cálculo de 70 metros de cuadrados, pero más o menos estamos manejando...
0: ¿$100,000? No, ya he perdido la... Bueno, algún... martillero o alguien de alguna inmobiliaria nos podrá ayudar y actualizar los precios acá.
4: Seguro que nos está escuchando y está haciendo el cálculo comparativo.
0: ¿Sí? Exactamente, ya enviará algún mensajito. Y por último, Adrián, miramos el conflicto en Medio Oriente que lamentablemente no encuentra solución, aumenta el precio del petróleo, me parece que esto va para largo.
4: No sé, yo creo que tenemos que hacer como una especie de entrada estándar, Luis, para decirla todos los días así. En un momento hay un poco de paz, otra vez los bombardeos, sube el petróleo, baja el petróleo. Con que hagamos 2 plantillas, creo que nos arreglamos todos estos días siguientes.
0: Es así, vamos a ver, ojalá que haya paz, porque también esto está afectando toda la economía en el mundo. Más allá de esto, lo más grave son las pérdidas de vidas. Y lo de Rusia y Ucrania, que también un poco le hemos...
4: Ah, perdón, Zelensky, que relevó al jefe del ejército.
0: Sí, había muchas protestas.
4: Sí, muchas protestas, había una semana de crisis política. Sí. Hay un enfrentamiento entre el Ministerio de Defensa y la cúpula militar.
0: ¿En qué momento?
4: Zelensky,
0: ¿no?
4: ¿En qué momento, además? Y Rusia está aprovechando para hacerse más fuerte en la zona del Donetsk.
0: Abrazo, Adrián, nos reencontramos mañana.
4: Un gran abrazo para todos, chao.
1: Mensajes que llegan, dicen Primera Plana, equipo, buen día, lista para informarme. Susana desde Cambrils. Lucía, me pasaría si podés averiguar qué pasó, que se demora la fecha de la tarjeta social.
3: Averiguamos.
1: ¿Cuándo van a habilitarla? Buen día para ustedes, gracias por la compañía diaria. Viajando a trabajar, Teresa Uriol, recién llegado a Maldonado después de ver el clásico rival Tigre.
0: Ah, se fue.
1: Gran triunfo, dice, panorama muy difícil entre Montevideo y Piriápolis por neblina.
0: Mira, él es el oyente que tenemos que habitualmente está en Punta del Este escuchando el programa.
1: Sí, sí.
3: Perdón, el monto de la tarjeta social ya reconocieron ayer desde el Ministerio de Desarrollo Social de la provincia que hay demoras, pero se va a acreditar que es una cuestión administrativa. Va a estar el momento, por el momento no hay fecha de cuándo van a depositarlo, pero lo van a depositar. Hay algunos problemas administrativos, adujeron desde el gobierno.
1: En Corral de Bustos, con lluvia tranquila, nos cuenta Miguel Ángel. Mario de Carlos Paz, nublado, no llueve y no hace tanto frío. Está muy agradable para caminar.
0: Oh, mira todos los mensajes que hay, los escucho desde Corral de Bustos. Hoy con lluvia,
1: sí,
0: tranquilo. Mario de Carlos Paz, nublado, no llueve, no está tan, mira, No está tan frío en Carlos Paz, dicen que está agradable para caminar. Y cuando caminás ya entras en calor, viste, ya.
1: Claro,
0: es otro el panorama. ¿De qué baile hablas? ¿No fue tan así? ¿Con nueve? No, ¿cómo con nueve? Nunca estuvimos con nueve. Salvo
1: no,
0: que...
1: dice nueve porque Messi
2: capaz
1: no podía...
2: Capaz
1: no
2: lo cuentan a De Paul.
1: No, dice nueve porque Messi no podía hacer más de lo que hizo, no fue baile.
0: No, sí, fue un baile.
3: Tuvimos suerte que terminara 1-0.
0: Pasaron 90 minutos y nos pateamos el arco. Sí.
1: Claro, eso fue lo raro.
2: 11 pelotas tapó el Dibu.
0: Claro, no, no, fue un baile. No lo tocaban. Parecía que había 22 españoles, todos los rebotes.
3: Todas las teorías conspirativas ahora.
0: Pero olvídate. Nos ganaron bien. Está bien, después entraba la de este chico Simeone, íbamos a los penales y estaba el Dibu recontra agrandado. Porque había sido su partido, en todo el Mundial no había tenido una buena actuación.
1: Claro.
0: En este Mundial hubo algo que no se filtró, dice Liliana, en esta teoría de conspiración que hay, ¿viste? Por cómo jugaron, tema fundamental, Tapia, la el FBI, no.
3: Qué malos perdedores.
0: Vamos, Luis, nosotros tampoco sabemos perder. Cuando ganamos somos insoportables. Y cuando perdemos, siempre la culpa es de otro, opina Walter. Uno más, Susana, y nos vamos a la pausa.
1: Buen día, Luis, equipo de Primera Plana. Tus programas siempre informada de la mejor manera. No puedo dejar de felicitarte. Informados de ayer, excelente música, gracias.
0: Ah, ayer fue Noticias y Música.
1: No me digas.
0: Sí, sí, 80-90, la que le gusta a Lucía. impresionante, cómo le gusta a la gente esa música.
1: Sí.
0: Es el target de nuestros oyentes de la tarde, que están regresando a casa después de trabajar, en el colectivo, gente que estaba en el gimnasio. Bueno, acá también Walter Gutiérrez suele musicalizar con esa
3: pensé
0: música.
3: Que iba a decir, escuche la radio cuando está en el
0: por
3: gimnasio.
0: Por supuesto,
3: la tarde.
0: Sí, obvio. Ayer estaba haciendo flexiones de brazo con la 100.5, ahí en la FM. 5:45, tenemos que hacer pausa, Lucía, ¿no?
3: Sí, pausa, tenemos Facu y María ya conectados, tenemos campo y un montón.
0: ¿Cómo hacemos con todo esto?
3: No llegamos.
0: Bueno,
3: ¿no?
0: Le pedimos a Miguel unos 6-7 minutitos. Ya volvemos.
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8: ¿Qué va a decir?

0: ¿Está garuando a esta hora, Susana, no?
1: No, por lo menos...
0: No lloviendo, en la capital no estaba lloviendo.
1: Tampoco estaba anunciado, ¿eh?
0: ¿Y en el interior?
2: En el interior sí, hay lluvia en distintas rutas, lo que te comentaba, el arranque, Provincial 28, Nacional 19, la Nacional 36, 158, Provincial 4, pero además hay aviso de niebla, que es nuevo, es de esta hora, Camino del Cuadrado con niebla en distintos tramos, Camino de las Altas Cumbres también, la 9 Norte y Autopista Córdoba-Rosario están pidiendo circular con muchísimo, muchísimo cuidado. Seguimos hablando del femicidio de Rocío, de esta joven mujer de 27 años en Santa María de Punilla, que tiene conmocionado a toda la provincia. Se conoció que el Patronato del Liberado informó que Baudraco, que este hombre de 40 años, autor de este femicidio, no cumplía con las condiciones de su condena anterior. Recordemos, lo contábamos ayer, tenía una condena previa por amenazas en un contexto de violencia familiar, resistencia a la autoridad, de 2 años de ejecución condicional. Lo que se conoció es que el Patronato el Liberado había informado al juez de estos incumplimientos y nadie hicieron, y termina este hombre matando a Rocío de 27 años. El juez de ejecución es Facundo Moyano Centeno, el mismo juez que tenía bajo su responsabilidad controlar el cumplimiento de las condiciones de prisión domiciliaria de Horacio Grasso. ¿Se acuerdan de Horacio Grasso?
0: Sí.
2: El hombre que está acusado, que está elevado a juicio ya por el femicidio de Milagros Bastos. Esta joven que fue encontrada dentro de un arma en el departamento de Horacio Grasso. Bueno, este juez, hay que empezar a preguntarse qué pasa con los jueces. Este juez tenía que controlar también a Grasso y las condiciones de su prisión domiciliaria.
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0: Repasamos la prensa en Río Negro. La empresa Vista, de Miguel Galucho, el ex titular de YPF, se suma al RIGI, invierte 5.800 millones de dólares. Además, se aprobó un proyecto de Pampa Energía que va a destinar 4.500 millones de dólares en Rincón de Aranda para la producción de urea, que será la mayor de la región. Por otro lado, la venta de nafta, que tuvo una caída. Hay inquietud por el precio. En mayo, la venta de nafta se contrajo 0,2% y están advirtiendo que el precio impacta en la dinámica de la demanda. Ayer vos hacías referencia, Lucía, al precio de la nafta en
2: Había
0: Córdoba.
2: Había bajado 5 pesitos el precio de la nafta ayer aquí en la ciudad de Córdoba. Y te digo el dato de la jornada de ayer. Estaba en 2.102 pesos el litro de super.

0: Sí, hay que transitar con mucha precaución. Sí. ¿Qué más? A ver, dicen, si hubiese sido un baile, tendría que haber terminado 5-0. Es que no terminó 5-0 por el Dibu Martínez.
1: El Dibu, sí, tal cual.
0: Y hubo un par de tiros que se fueron al lado del palo. Pero un 3-0, tranquilamente, 3-4-0 podría haber terminado. Después, ese espíritu y la fuerza y la garra que tuvo la selección siempre cuando estuvo en una situación adversa, perdiendo 1-0 o 2-0, lo llevó ahí y estuvo, no, pero estuvo ahí sobre el final. Tuvo dos chances. Una que sacó Cubarsí y que entraba uno de los defensores y de argentino Senesi, y después el de Simeone, que se fue por arriba del travesaño. Sí. Soy Marcelo de Unquillo, todavía estoy frente al televisor esperando la... Sí, me levanto nomás, sí, ya está. Ya está, no la vamos a dar vuelta. Por lo menos, no fue una buena tarde, no fue una buena tarde para Argentina.
2: Mirá qué linda la anécdota que cuenta Pablo, lo hace desde Torrevieja, y cuenta que el domingo trabajó en un bar donde era el único argentino camarero, 120, 130 españoles. Todos saben que yo soy argentino, me preguntaban por qué no me ponía la camiseta de Argentina. Yo les decía que me parecía una falta de respeto y hasta una provocación. Casi todos usaban la misma frase, que va, y otra cosa. Para destacar fue el momento del himno, con el respeto que escucharon el himno argentino. Creo que había más silencio en el himno argentino que en el español. En general, son muy respetuosos, dice Pablo.
0: El diario Lancasti de Catamarca. Turistas y trabajadores mineros varados en la puna, las nevadas y el viento blanco no dan tregua. Un amplio operativo que se desplegó durante más de 24 horas permitió rescatar a la mayoría de los que habían quedado atrapados en los vehículos. Se aprontaba un rescate de último momento a un grupo de empleados y contratistas de la empresa Río Tinto con un helicóptero que había sido llevado desde Buenos Aires. Sobre este tema, y estoy con Facundo Di María, tenemos para decirles que la empresa Río Tinto emitió un comunicado y explica allí que se activaron todos los protocolos para poder rescatar a estos mineros. Se mantiene el contacto con el grupo y están evaluando poder hacerlo en las próximas horas. También mucho frío y con suspensión de clases. ¿Qué está pasando en la alta montaña? Mendoza es noticia. Facundo, ¿cómo estás?
3: 42 vecinos y trabajadores de Puente de Inca, Penitentes y Polvaredas en medio de este temporal que marcas de nieve que afecta a la alta montaña. En total, son casi 100 las personas rescatadas por gendarmería desde el fin de semana hasta hoy. Hoy habrá una ventana climática sin precipitaciones que permitirá limpiar la ruta 7 hasta Polvaredas. Sigue cerrado el paso internacional Cristo Redentor. Hay más de 1.300 camiones varados en nuestra provincia en diferentes territorios de nuestra geografía. Desde mañana llega otro temporal fuerte de nevadas que se va a mantener hasta el 2 de agosto. Suspendieron las clases en Uspallata y en el resto de la alta montaña, en La Carrera, distrito de Tupungato, y en el Manzano Histórico, distrito de Tunuyán. Eso es lo climático a esta hora en las cuevas, cielo cubierto con una temperatura de menos 14 grados. Y una de la política, en el Gran Mendoza, una encuesta marcó que casi el 80% de los vecinos de nuestra provincia califica como mala su economía. Es un relevamiento de la consultora Democratía realizado en 6 departamentos de Mendoza. La actual, aquí en el llano, 5 grados una décima, la máxima 11, Luis.
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5: Hola Luis, hola campo, la ciudad, ¿cómo andan? Buen martes para todos. Les cuento que el crecimiento exponencial de los drones obliga a las empresas del agro argentino a estar a la altura del vértigo tecnológico, acompañado por un fuerte servicio de posventa para capacitar a los usuarios. Así lo explicó al campo hoy Mariano Visconti de Tecron, empresa de San Francisco que desembarcó en la Expo de Palermo con importantes novedades tecnológicas.
6: Bueno, acá como bien dijiste somos Tecron, perteneciente al grupo Acron. Estamos por segundo año consecutivo en la rural de Palermo y también, por suerte, por segundo año consecutivo lanzando productos dentro de esta exposición tan importante a nivel nacional. El año pasado, en este mismo mes, llevamos adelante el lanzamiento del T100 y el día de hoy estamos llevando adelante el lanzamiento del T100 Dual Battery y también el T55.
5: Todos los años hay un lanzamiento nuevo. La carrera por los drones no para de...
6: Exactamente. Como bien decís, tenemos el privilegio de ser los primeros que estamos haciendo estos lanzamientos.

0: Lanzamientos en la Argentina. Año tras año BJI nos sorprende con nuevos modelos y la importancia de esto es obviamente ir ocupando los nichos necesarios en el productor argentino.
1: Pero no solo se trata de vender drones, sino también de vender todo un paquete de servicios. Y en esto ustedes han picado en punta, ¿verdad?
0: Exacto. Quizá uno de los fuertes diferenciales de Tecron es su fuerte cadena comercial, técnica y de postventa. A lo que me refiero con esto es, nosotros no trabajamos de manera directa, trabajamos a través de una cadena de distribución, donde contamos a lo largo del ancho del país con aproximadamente unos 38 o 40 distribuidores.
1: Escuchábamos la palabra de Mariano Visconti de la empresa Tecron. En Chicago, ayer la soja cerró la jornada a la baja. Claro, hubo toma de ganancias después de las fuertes subas del lunes y mejores condiciones de los cultivos en Estados Unidos, mientras que el trigo y el maíz terminaron con subas sostenidos por riesgos sobre la oferta en el Mar Negro. En el mercado físico de Rosario, la soja volvió a acaparar el grueso de la actividad, manteniendo los 500.000 pesos por tonelada, el trigo $200 y el maíz $185 por tonelada. Para la entrega inmediata son los precios de los commodities agrícolas a esta hora de la mañana. Por acá arrancan los títulos del campo. Luis, nos reencontramos en instantes con las claves destacadas del día. Informó para El Campo hoy Federico Aguer. Chau, hasta luego.
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0: Último minutito, comenzamos a despedirnos. Ariel, ¿qué te va quedando para el cierre? Antes usted, Susana.
1: Gente linda, desde Sabores Fueguinos de Arteaga, saludamos mientras cocinamos medias lunas, criollitos, hermosa y necesaria lluvia por acá.
0: Ahora sí, Ariel, te escuchamos.
2: Bueno, recordar que hoy marcha la CGT a las 15 horas. Se va a sumar a la movilización que habitualmente hacen los jubilados frente al Congreso de la Nación. También van a estar marchando las organizaciones sociales como la UTEP y la CTA, la Central de Trabajadores Argentinos, bajo la consigna "La dignidad no se negocia", en reclamo, por supuesto, de mejoras en los saberes jubilatorios.
3: Protestas en Córdoba hoy, 8:30 a.m, concentra el FOL en Humberto I y General Paz. A las 10:00 a.m, el polo obrero en Puente Centenario. Vayan con paciencia, también arranca al mediodía el paro de los trabajadores judiciales.
0: Casi a tus programas siempre los le ponen una música exquisita, dice Cintia. Sí, claro, son los musicalizadores, sí, ¿no? Sí. Walter a la mañana tempranito.
1: Un privilegiado.
0: Dice, pero ayer informó fue diferente. Sí, porque hubo mucha música de los 80, 90.
1: Me la perdí justo ayer, no escuché. Pero bueno, yo soy de su oyente. ¿No?
0: Gracias, Susana, excelente lo tuyo. No,
1: en Ruta 13, un accidente desde Las Varillas a Alicia entre un camión y un auto. El camión se fugó, no hubo víctimas, no hay víctimas, pero el camión se fugó.
0: Ya estamos averiguando en un ratito nada más. Nos vamos, llega Miguel Claría, comienza Radio Informe 3. Buen miércoles para todos.
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0: bienvenido, buenos días para todos. Vamos a arrancar, vamos a poner en marcha Radio Informe 3 en este miércoles 22 de julio. Son las 6 de la mañana con 4 minutos, hace un friazón que te lo debo. Si has tenido algún virus respiratorio, no es recomendable estar a esta hora trabajando, pero con eso y todo, vale la pena poner en marcha, arrancar este día que demos gracias a Dios del frío que tenemos aquí en Córdoba, porque hay otros sectores del país mucho más castigados por el clima. Saludos cordiales a todos los que ya vienen en todas las frecuencias de Cadena 3 Argentina, los que han tenido, bien lo ha dicho su conductor Fernández Echegaray, el programa informativo más federal de la historia del país, que es Primera Plana. El saludo a todos mis compañeros en los estudios centrales. Cachito, un saludo especial para la momia, que ha cumplido una tarea récord en la madrugada en la solución de problemas técnicos. Cachito Oviedo está en el control y en la puesta. Hola, Cachito. Está Luis Fernández Echegaray. ¿Cómo va, Luis?
1: ¿Qué dice Miguel? ¿Cómo le va?
0: Aquí andamos.
1: Y este también, ¿no? Estamos agrandados, como parimos de final.
0: Sí.
1: Tenemos que agarrarnos.
0: Hay que agrandarse
1: de
0: por otro lado, hay que compensar.
1: Es así.
0: Como en todo el mundo nos acusan de agrandados.
1: Sí. Hemos hablado esta mañana con Adrián un poquito de eso, de lo que ha dejado la final perdida, pero bueno, ya está. La realidad nuestra, Miguel, la nieve. Vas a estar seguramente haciendo un repaso con otros compañeros. Muy complicado en Catamarca.
0: Muy complicado.
1: En Mendoza, en la Patagonia, en Neuquén, Río Negro. Bueno, ese frío.
0: Hay negacionistas del cambio del clima, ¿no? Europa, Estados Unidos están saliendo de un verano de infierno. Con una estadística de muertes por calor y por el agobio del verano impresionante, mientras que acá empezamos a tener, vamos a prestarle atención, por supuesto.
1: Fíjate, Miguel, te aporto esto, ¿no? 27 bajo cero han tenido en la cordillera en Catamarca, con mineros que están allí varados y tienen que ser rescatados. En Santa Cruz, más de 40 horas adentro de una camioneta con 22 bajo cero. Bueno, finalmente pudieron ser rescatados allí en el sur de la Argentina.
0: En minutos vamos a estar con ese tema, que es uno de los principales, por supuesto, que vamos a estar siguiendo. Gustavo Gutiérrez, el día después, los dos días después, los tres días después, y seguimos dando vuelta por lo mismo.
2: Seguimos dando vuelta con lo mismo, teorías conspirativas que se van repitiendo, el FBI lo anda buscando a Tapia, pero como Argentina perdió, capaz que no lo meten.
0: Yo sé dónde está Tapia, así que que me llamen, yo les digo dónde está.
2: Que te llame a tu casa. Bueno, anoche una vergüenza más de Copa Sudamericana, el micro de los hinchas de Tigre que fue baleado, dos heridos, una vergüenza, porque lo recibieron en la cancha de Nacional con Superestrella, la canción de Aitana que utilizó para los festejos, de una cosa desopilante, Miguel. Uh-huh. Desopilante para Tigre, que después ganó, pero ya vamos a hablar de ello. Ya tienen árbitros, porque mañana ya comienza el torneo Clausura y ya estamos transmitiendo a Belgrano y a Rosario Central, y mucho deporte, mucho para
0: una buena, Gustavo. Digo, a la selección la acusan de racista porque no hay jugadores afro. A Radio Informe 3 no pueden acusarnos de racista. Pues estoy yo.
3: Qué bueno. Ah, usted es afro, no sabía.
0: Yo soy negro, claro. No,
1: Samuel Jackson dijo.
0: Así que ya le voy a mandar un mensaje al primo Jackson diciendo, bueno. Gaby Sibilsky, ¿cómo está arrancando su día? No tiene ningún riesgo de ser considerada afro la princesa polaca. Buen día.
4: Hola, Miguel, buen día. Buen día para todos. Buen comienzo de... ¿Qué día es hoy? ¿Miércoles? Miércoles.
0: Hoy es miércoles todo el día, desde esta hora hasta la noche, Gaby.
4: Buen comienzo de miércoles. Está frío, sí, está frío. No sé si hay tanta humedad, ya nos va a decir Ulises. Viene tan rápido que no pude registrar, pero vos que estás ahí en el Estudio Sur, seguramente ya...
0: Eso es que ya lo va a decir Ulises. ¿Vos le crees a Ulises? Ni eso le creo.
4: Y bueno, quiero creerle.
0: Ariel Rodríguez, ¿cómo estás arrancando en Buenos Aires? Buen día.
5: ¿Cómo te va, Miguel? Bueno, con frío, estamos arrancando con frío en la ciudad de Buenos Aires, pero ya sin lluvias, afortunadamente. La sensación térmica a esta hora, 7 grados 8 décimas, con cielo cubierto que todavía se mantiene y va a permanecer así durante toda la jornada. mayormente nublado, es lo que marca el servicio meteorológico para este día miércoles. 13 la máxima, 86 el porcentaje de la humedad. Mucha información para desarrollar, Miguel, en lo que dejó la jornada de ayer y por supuesto lo que se va vislumbrando para este día miércoles.
0: Te estoy esperando para hacerte dos o tres preguntas fundamentales, como a Guille López, que además de saludarte, vas a tener hoy que darnos algunas explicaciones. Guillermo, ¿cómo estás? Buen día.
6: Hola, Miguel, ¿cómo te va? Bienvenido, espero que estés muy bien. Aquí muy frío en el noroeste de la ciudad de Córdoba. La verdad es que, no sé, si no es hoy el Día Internacional del Locro, deberían decretarlo, porque está frío, nublado, una madrugada, casi amanecer, bastante desapacible en esta parte de la ciudad. Hablaremos, Miguel, de muchos temas económicos, muchos internacionales y algunos locales también, históricos.
0: Algunos ya
6: cambios, hay cambios exactamente muy, muy importantes.
0: Uno de los que te voy a pedir lo planteamos ya en un minuto, pero primero lo primero. El saludo, el reencuentro y sobre todo los primeros datos del tiempo, el dragoneante, tiro efectivo, Ulises Llanos.
3: ¿Cómo le va, Miguel? En cualquier momento le damos, le cuento que hay una campaña anti-argentina.
0: Sí, anti-Ulises, más particularmente anti-dragoneante.
3: Sí, seguramente también, pero bueno, buen día. ¿Cómo le va? ¿Qué dice? ¿Todo bien?
0: Bien, excelente.
3: ¿Cómo anduvo el día del amigo? Usted se ha juntado con sus amigos de la secundaria, por eso no ha venido. Claro. Se ha ido de viaje de estudio, seguramente. Ha recordado el viaje de estudio a Bariloche.
0: Todo. Pachi, algo de eso.
3: Más o menos. Bueno, le cuento. 7 grados, 6 décimas la temperatura en la ciudad de Córdoba. Señora, señora, atento, porque después de los datos del tiempo, lo voy a decir, esta campaña anti-argentina que es una ebullición total. 7 grados, 6 décimas en Córdoba. 90 el porcentaje de la humedad. Viento del suroeste a 9 kilómetros por hora con un cielo cubierto. Para hoy estamos esperando, Miguel, señora, señor, un miércoles fresquito, con una máxima de 12 grados y un día mayormente nublado en la ciudad de Córdoba. Mañana jueves máxima 15, viernes máxima 17 y el fin de semana tenemos una temperatura de casi 20 grados. Y le decía de la campaña anti-argentina post y premundial 2026, es increíble, Miguel, la lista negra de artistas internacionales y actores que se está armando en las redes sociales. Samuel Jackson, la cantante La Rosalía, cantante también de One Direction.
0: No me metas en lío a esta hora, Ulises, te puedo pedir ese favor.
4: Es cierto.
0: Ya sé, pero bueno.
3: Pedro Pascal también.
0: Que les garúe finito. Agradezco mucho, con estos datos vamos a arrancar, vamos directamente a 5 destacadas. Postmundial, mesa política en marcha, en la Casa Rosada, el presidente de la República, seguramente en cadena nacional, ya le vamos a pedir a Ariel más detalles, va a dar la información referida a la reforma de la Carta Orgánica del Banco Central de la República Argentina, objetivo absolutamente principal para esta etapa que arranca el gobierno, junto con lo que se va a impulsar en la agenda legislativa, la inocencia fiscal y la propiedad privada. La reforma de la Carta Orgánica del Banco Central es, por supuesto, prohibir la financiación del gasto público con emisión. La clave de todo lo que pase a partir de ahora, que por favor nos saquemos de arriba todas las paranoias y las conspiraciones del Mundial, ya se terminó el Mundial, el campeón es España en buenísima hora porque es el que jugó mejor. Lo esencial, el ministro clave, el jefe de gabinete, Santilli, está. Cada movimiento que hace debe prestársele atención. Recibió al jefe de gabinete de Córdoba, Manuel Calvo, enviado de Yaryora. Por la versión del propio gobierno de Córdoba, se habló de la deuda, de la caja de jubilaciones y de rutas. Hoy, clave, hoy recibe Santilli al gobernador de la provincia de Santa Fe, Maximiliano Puyaro. Hay gran expectativa, ya vamos a estar en cadena 3 Santa Fe, por el traspaso de obras viales esenciales para la provincia. Todos sabemos cuál es el problema de las provincias en este tema. El temporal al que aludía hace minutos Luis Fernández Echegaray es histórico. En Mendoza tradicionalmente histórico en esta época, con todos los datos que ha aportado tempranito y que ya vamos a estar actualizando con Facundo Di María. El paso internacional, hay tramos de la ruta que están cortados, el nivel de la nevada en alta montaña histórico del otro lado de la cordillera en Chile, catástrofe, ¿eh? No solo por las precipitaciones enormes en el norte de Chile, en Coquimbo, Atacama, hay 10 víctimas fatales en Chile y son decenas, cientos de miles los que están aislados en el norte del país vecino. Pero en el territorio nacional, toda la atención puesta en Catamarca. En la alta montaña, en la zona del paso internacional San Francisco, que está cerrado, el paso internacional a Chile, donde allí es donde se han registrado, lo decía recién Luis, temperaturas hasta de 27 grados bajo cero, con ráfagas de viento que han generado un escenario complicadísimo para trabajadores, algunos aislados, algunos mineros, turistas que han sido evacuados. Había hasta anoche, había operativos que vamos a estar repasando con helicópteros para rescatar gente. Y lo que no tiene en algunos casos solución, que son los animales, tapados, cubiertos por la nieve, en algunos casos hasta niveles de llegar a quedar inmovilizados. La deuda externa argentina tiene una mejor calificación. Este es el dato que nos decía recién Guillermo, que va a desarrollar luego. La calificadora de riesgo, Moody, mejoró la nota argentina. ¿Qué significa eso para nosotros, los que necesitamos traducción? Que considera el que califica la deuda que hay mejores posibilidades de que Argentina cumpla. ¿Por qué? Porque encuentra que hay más fortaleza económica y fiscal, porque hay mejor fortaleza institucional y de gobernabilidad, y que el riesgo país, en consecuencia, podría seguir descendiendo eventualmente por debajo de los 400 puntos básicos, lo que facilita el acceso a crédito internacional y sobre todo la llegada de inversiones, algunas de las cuales se están concretando. El informe de Moody destaca el superávit fiscal, la tendencia a la baja de la inflación y los ingresos de inversores en minería y en energía. Hay una situación, un horrible femicidio en Córdoba que vuelve a instalar un debate no solo no cerrado, sino que cada vez indigna más. El episodio es tan atroz como los femicidios, una bestia, un animal que da muerte a una mujer, a Rocío Gómez. La autopsia, les ahorro los detalles, pero es de una salvajada, de una ferocidad. Nada de que fue un momento, no. En presencia de las tres hijas de la mujer. El marco, el contexto de este espanto, el que da muerte, el que completa la obra, estaba allí porque algo no funciona en el sistema. Este mismo individuo estaba en libertad condicional, con restricciones impuestas por la propia justicia. El patronato del liberado afirma haber informado a la justicia que no cumplía con las restricciones. ¿Qué clase de ficción, de fingir demencia, es lo que nos está llevando en este tema, que cada vez que damos un femicidio tenemos que decir, hay alguien de la justicia que va a tener que responder por qué el asesino estuvo en el lugar con la posibilidad de matar? Pero vamos a destacar una que nos va a cambiar probablemente el clima. La información anda dando vueltas de hace rato, pero viene de Uruguay, con detalle la enorme posibilidad de que el Papa León XIV venga también a Córdoba. Desde Uruguay, el arzobispo, el cardenal Daniel Sturla, el fin de semana, no solo confirmó que viene a Perú, a Uruguay, sino que comentó que el propio Santo Padre, en presencia suya y del cardenal argentino Poli, agregó que vendría también a Argentina. Y en su caso, y ya acá las autoridades del gobierno de la provincia de Córdoba, de la iglesia de Córdoba, están todos abocados a la tarea preventiva de que el Papa León XIV pueda estar en Córdoba por lo menos por unas horas. Y vamos a completar con una destacada del campo con el señor Federico Aguer.
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0: Fede, buen día, ¿cómo estás?
9: Hola Miguel, hola Campo, la ciudad, ¿cómo va? Renovamos el saludo con la audiencia rural de Cadena 3, 11 grados en la ciudad de Santa Fe, mucho frío también para comenzar la jornada, en donde estamos palpitando y viviendo esta Expo Rural de Palermo, que una vez más, Miguel, es la caja de resonancia del campo. Tres breves que tienen que ver con lo que pasó ayer. Primero, nos vamos a ir a una cabaña cordobesa, desde Quilino, histórico doblete, ganó dos grandes campeonatos en la raza Brangus, hablamos de cabaña El Porvenir, del amigo Walter Orodá, que conquistó los máximos premios de la raza, realmente un logro para el norte cordobés y para la familia Orodá. Por otro lado, también a nivel político se habló de cambios en el financiamiento del IPCBA, en el marco de un almuerzo en La Rural entre los dirigentes de la entidad y Sturzenegger y Kirno, se analizó en principio el posible cambio del financiamiento del Instituto de Promoción de la Carne Vacuna, podría pasar de ser obligatorio a voluntario. Hay algunas rurales que lo piden y ojo porque hay otras que no lo están reclamando. Hay distintas miradas respecto de este tema dentro del propio sector. Y la última, una aplicación. El ingenio popular argentino nunca descansa, Miguel. La foto y el DNI vacuno. Dos emprendedores nos contaron desde Palermo que desarrollaron una aplicación para usar la biometría del morro. Se llama Nasobiograma, para darle un DNI digital inviolable a cada vaca. Lo convierten en capital ganadero. Es un activo, es una garantía real de trazabilidad y que a futuro se puede tokenizar. En instantes aprendemos un poco más de este nuevo DNI para las vacas argentinas, Miguel.
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0: Hay algunos oyentes, Luis, que ya están, como siempre, participando y sobre todo ayudándonos. Luis Bergamasco nos previene que hay un accidente en la ruta 13, desde Las Varillas a Alicia, entre un camión y un auto. El camión se fugó sin víctima. Estamos, por supuesto, siguiendo ese dato. Gracias. Y Marcelo nos avisa que en Cañada de Gómez está lloviendo. Luis, arranquemos punteando.
1: Milei quiere cambios en la venta de casas, de libros, de remedios, parte del proyecto de desregulación que tiene Federico Sturzenegger con algunas iniciativas que ya estaban frenadas. Bueno, ahora, después del Mundial, en el segundo semestre, intentarán avanzar. Por ejemplo, liberar el precio de la garrafa de gas. Otra de las cuestiones que están planteando, el régimen para la navegación, desregulación mirando al campo, la ley de arrendamiento, otras cuestiones sobre el tema del libro, eliminar la obligatoriedad de realizar los libros en castellano, los doblajes de películas, actividad, bueno, tema farmacia. ¿Te acuerdas que en algún momento se vendía algún medicamento de venta libre en los kioscos?
0: Sí.
1: Bueno, hasta en supermercados también estaría la posibilidad de que puedan venderse medicamentos.
0: Como es nuestros enviados a Estados Unidos, te pueden contar, ¿no? En todos lados. Los de venta libre,
1: claro,
0: en todos lados.
1: Exactamente. Bueno, estas son algunas de las propuestas de desregulación que tiene el ministro Sturzenegger para enviar, es un borrador de unos 300 artículos, hasta incluso la actividad de los martilleros públicos, así también se meten con el ámbito inmobiliario, así que veremos efectivamente cómo avanza eso, entre otras cuestiones que el gobierno entiende son prioritarias como la reforma electoral.
0: Ariel está marcando la agenda legislativa y política del gobierno, sí, Ariel.
5: Sí, efectivamente, Miguel, porque ayer se volvió a reunir la mesa política para definir las prioridades post el receso invernal, es decir, que a partir de agosto, entonces, el gobierno va a retomar la agenda legislativa, fundamentalmente en la Cámara de Senadores, donde hay proyectos que le interesan mucho al Poder Ejecutivo y que están paralizados. La reforma electoral, uno de ellos, está en plena negociación. El gobierno no tiene todavía los votos para la eliminación de este instrumento legislativo. Lo más probable hoy es que todo se encamine hacia una suspensión, lo que venimos ya mencionando y reiterando en varias oportunidades. También el proyecto de zona fría, que es otro de los proyectos que está allí estancado por la resistencia que tienen algunos mandatarios a que se elimine este beneficio de subsidios, sobre todo en esta época de bajas temperaturas. El proyecto de propiedad privada, que te hago un pequeño paréntesis ahí, Miguel, sí. Ayer hubo una reunión entre Bullrich y Villarruel buscando limar asperezas a propósito de lo que había ocurrido la semana pasada, justamente por este proyecto que la tiene a Victoria Villarruel en la vereda opuesta a las intenciones del Poder Ejecutivo. La reunión la pidió Patricia Bullrich, no trascendieron mayores detalles, pero lo que buscan allí es ordenar a la tropa oficialista, que se había visto un poco alborotada y desorganizada por este enfrentamiento verbal, esta fuerte discusión que habían tenido y que trascendieron detalles la semana pasada. Y luego, como decías, hoy al mediodía va a haber un importante encuentro en Casa de Gobierno,
0: sí,
5: porque va a estar el gobernador Maximiliano Puyaro firmando el traspaso de la autopista AO12, que es la segunda circunvalación de Rosario. Son 63 kilómetros, si no me equivoco, que hoy mismo van a empezar a ser reparadas.
0: 5.000 millones de pesos de inversión. Efectivamente, y la presencia de Puyaro además tiene un contenido político. Venía retaseando presencia el santafesino en el... claramente es Santilli, Ariel, el que está logrando esto, ¿no?
5: Sí, sí, absolutamente, Miguel. A expensas del nuevo jefe de gabinete se han aceitado relaciones con muchos mandatarios que hasta hace no mucho tiempo eran reacios a mostrarse con el gobierno nacional y fundamentalmente con Manuel Adorni. Su salida ha descomprimido un poco la situación.
0: Mencionábamos temprano
5: la
0: que
5: situación.
0: Córdoba estuvo ayer, no Yarlora, pero sí su jefe de gabinete,
5: Calvo,
0: en
5: Manuel
0: el
5: Calvo.
0: Comunicado oficial de la Casa del Panal, hablan de los temas que trataron con el jefe de gabinete, que incluye también la deuda de la Caja de Jubilaciones. Guille, te estaba esperando, porque cuando nos toca dar una buena de la calificación de la deuda, no hay que perderla.
6: Sí, hablabas recién en los destacados, Miguel, que Moody's mejoró la nota de la deuda argentina. Ayer elevó la calificación a B3, que es una categoría propia de esta calificadora, el mismo nivel que habían determinado Fitch y Standard & Poor's, que además ha pasado el dato, me parece más importante, de Moody's, es que pasó la perspectiva de la deuda argentina de estable a positiva, lo cual le da también un poco más de previsibilidad. ¿Cuál es el argumento que da la consultora? Que Argentina tiene un riesgo de incumplimiento de pago que ha disminuido de forma significativa y que hay estabilización macroeconómica que superó la fase inicial de ajuste. Habla de un mejor pasar fiscal, de una caída de la inflación, de la posibilidad de aumentar sus reservas. Esos son los puntos
0: positivos. Hay una advertencia sobre el riesgo político de que todo se revierta.
6: Sí, advirtió sobre eso de cara a las elecciones de 2027, pero el considerando ahí es que son menores los riesgos del año que viene que los anteriores. Ese es el dato que resalta con mayor negatividad la calificación de Moody's. ¿Cuál es el dato para todos nosotros, Miguel? Bueno, esa mejora podría contribuir a bajar el riesgo país, que perfore esos 400 puntos básicos y que eso después derrame en todos los sistemas de créditos que tienen tanto empresas como consumidores, o sea, todos los agentes económicos. El secretario de Política Económica, José Luis Daza, cuando se conoció esta noticia, dijo que es la primera vez en una década que las tres grandes calificadoras de crédito están alineadas en la nota B-, que es una nota donde permitiría que fondos institucionales que se trasladan de país a país sí. puedan llegar a Argentina, eso habla de a lo mejor algo así como entre 3.000 y 4.000 millones de dólares que antes de fin de año podrían sumarse a las arcas del Banco Central.
0: Y en las calles de la ciudad de Córdoba, el móvil con Lucía González. Buen día, Lu.
11: Buen día, Miguel. Buen día para todo el equipo y para la audiencia. Está frío hoy en la ciudad de Córdoba. Hay que salir con algo de abrigo porque realmente está fresquita a la madrugada. Y por lo que estuve escuchando de nuestros compañeros, tampoco va a subir mucho la temperatura hoy. Hay poca amplitud térmica, así que a salir abrigado. Hoy no corremos riesgos de convertirnos en equeco. En este contexto climatológico, Miguel, hay pedido de circular con precaución por parte de Policía Caminera en distintos tramos de distintas rutas que atraviesan el interior de la provincia de Córdoba, justamente por presencia de bancos de niebla y lloviznas en distintos sectores. Tal es el caso de la ruta nacional 158, la ruta provincial, el camino de las Altas Cumbres, camino del Cuadrado, la provincial 10, la 17. Hay que ir con mucho, mucho cuidado también en la nacional 9 Norte, en la autopista Córdoba-Rosario, por niebla y lluvias. Y para los que circulan por la ciudad de Córdoba, atención a respirar hondo, porque hoy hay varias medidas de fuerza, varias protestas aquí en la ciudad de Córdoba. Por un lado, a partir de las 8:30 de la mañana va a estar complicado circular por Humberto I y General Paz, porque el FOL va a estar realizando una concentración en ese sector, están reclamando por políticas de acceso al trabajo. A las 10 de la mañana, complicado ingresar al centro por Puente Centenario por protestas del Polo Obrero en rechazo al cierre del programa Volver al Trabajo. Están reclamando que no lo cierren justamente, y en ese contexto van a estar protestando a partir de las 10 de la mañana, con lo cual se va a complicar. Hablamos con Emanuel Berardo, justamente el vocero del Polo Obrero, sobre esta medida de fuerza, y esto nos contó.
12: Polo Obrero, nos movilizamos el día de hoy en Córdoba, como en el resto del país, ante un nuevo intento por parte del gobierno nacional de Milei de profundizar su ajuste sobre las familias trabajadoras que menos tienen, para seguir beneficiando a los mismos de siempre, a la timba financiera que hace grandes fortunas sin generar un solo puesto de trabajo.
11: Bueno, hasta ahí parte lo que decía Manuel Berardo, y atención también a respirar hondo, porque hoy arranca, como lo viene adelantando nuestro compañero Francisco Centeno, la medida de los trabajadores judiciales a partir del mediodía. Empleados de FADEA van a estar también a partir de las 8:30 de la mañana movilizando y protestando frente a la fábrica de aviones para visibilizar el conflicto, y hay un paro en clínicas privadas aquí en la ciudad de Córdoba.
0: O sea, FADEA, judiciales, Polo Obrero, clínicas, y agregamos, después lo vamos a hacer con Ariel, hoy miércoles es como siempre la ronda de jubilados en Buenos Aires, hoy anuncian la participación también de sectores como el Polo Obrero y de otras organizaciones. Se espera que hoy, postmundial, haya expresiones de esta naturaleza que te acaba de plantear el dirigente cordobés, Lu.
11: En el caso de Córdoba suele ser en Plaza San Martín, va a concretarse hoy en Plaza San Martín, con lo cual no suele haber afectación del tránsito, pero sí van a estar participando organizaciones como UPC Capital.
0: Hacemos una pausa.
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0: Vamos a ocuparnos, la verdad que con angustia, de este nuevo hecho inconcebible que ha ocurrido en Córdoba, un femicidio atroz. Los datos de la autopsia De esta joven mujer, Rocío Gómez, madre de tres niñitas, las circunstancias de que el crimen se cometió en presencia de las tres hijas, los datos de que el asesino había dado todos los datos, todos los anuncios previos de que iba a matar y que finalmente ocurra, nos vuelve a poner un escenario no solo de angustia, de espanto por esas criaturas, de esa situación, sino de preguntarnos realmente cómo están funcionando las instituciones que deberían de alguna manera prever lo que sea previsible. Lo imprevisible lo dejemos a un costado. El Patronato del Liberado de Córdoba, que depende del Ministerio de Justicia de la provincia, cumple en esto un rol, pero un rol que no le permite al Patronato del Liberado tomar medidas que solo puede tomar la justicia. Su directora es la licenciada Patricia Corbalán. ¿Cómo está, Corbalán? Gracias por atendernos. Buen día. ¿Estaba la señora Corbalán comunicada? ¿Se ha cortado la línea?
15: Bueno,
16: ¿hola?
15: Mientras...
16: Sí. ¿Hola? Sí, lo escuché. No sé si usted me escucha.
0: Ahora sí la estoy escuchando.
16: Ah, bien.
0: Gracias, Patricia. Planteaba el arranque en esto. Ustedes cumplen una función esencial con quienes han cumplido condena y son liberados. Pero ustedes no pueden imponerles ni sanciones ni medidas. ¿Qué es lo que está pasando, licenciada Corbalán, que tenemos situaciones como esta en la que ustedes tomaron contacto con este individuo y advirtieron que no estaba cumpliendo con ninguna de las restricciones que le había impuesto la justicia?
16: Sí, bueno, yo le cuento un poco la situación en relación a este caso. Nosotros, como usted lo manifestaba, una de nuestras funciones es el control, la supervisión de las medidas judiciales impuestas por los tribunales, específicamente cámaras, juzgados de ejecución penal. Nosotros en esta situación, en este caso... informamos, que es la modalidad, digamos, con todos los casos, informamos la presentación o no de las personas que deben, que están oficiadas, digamos, y que están atravesando alguna situación penal. En este caso, este señor contaba con una ejecución condicional, es decir, una condena en suspenso. Él inicialmente no se presenta, nosotros informamos esta no presentación, o sea, tienen un tiempo para presentar.
0: Perdón, me disculpo la interrupción ahí. Sí, nosotros informamos, dijo usted. ¿Puede precisarnos a quién informaron?
16: Informamos a la autoridad judicial competente, quienes intervienen en este caso.
0: O sea...
16: a un juzgado de ejecución penal.
0: Bien, siga, adelante, por favor.
16: Sí, bueno, informamos al juzgado de ejecución penal que interviene en este caso, que no se había presentado. Al tiempo este señor se presenta, tenía distintas medidas judiciales impuestas. En general siempre es fijar un domicilio, y no moverse, digamos, ausentarse de ese domicilio, no mudarse sin previa autorización del juzgado. Siempre está como segunda medida el someterse al cuidado, a la supervisión del Patronato del Liberado, y después depende de la causa y del delito de cada uno, hay una serie de medidas que se le imponen. En este caso tenía que abstenerse de usar estupefacientes, bebidas alcohólicas, debía de realizar un trabajo remunerado en favor de una institución de beneficencia. En este caso le habían solicitado la realización de 4 horas semanales por un año, y luego realizar tratamiento psicoterapéutico por la temática de violencia familiar y por adicciones, además de otras medidas, que era finalizar sus estudios básicos.
0: Patricia,
16: bueno,
0: ustedes,
16: cuando se presenta... Sí.
0: Perdón, ustedes comprueban que nada de eso se cumplía. Ustedes informan al juzgado de ejecución penal.
16: Sí.
0: ¿Qué medidas se tomaron, que usted sepa?
16: Mire, nosotros informamos, en la primera oportunidad que se presenta, él dice haber iniciado el tratamiento psicológico en una RAC de Vielmacé, pero no presenta certificación. La segunda vez que se presenta, bueno, ahí se refuerza la importancia de que cumpla con estas medidas y se lo orienta a dónde puede realizarlo y demás. La segunda vez que se presenta, que es en julio de este año, tampoco presenta certificación alguna. Él dice que está en una lista de espera en un dispensario de su localidad, de Vielmacé, pero tampoco presenta certificación. Bueno, esto fue informado, y bueno, que nosotros sepamos, digamos, no sabemos qué medida puede haber tomado el juzgado, al menos no hemos sido notificados. Quizá lo hayan llamado a alguna audiencia, haya habido alguna intimación. Eso no lo sabemos, o sea, nosotros podemos dar cuenta de nuestra intervención, que hasta este momento fue esa.
0: Juan Federico.
16: Hola.
0: Juan Federico. Francisco Centeno.
2: Sí, doctora, ¿cómo le va? ¿Qué tal? Perdón, licenciada, ¿cómo le va? Buen día.
16: Sí, ¿qué tal, Francisco?
2: Digo, ustedes le comunicaron al juez de ejecución Moyano Centeno justamente de todas estas irregularidades.
16: Sí.
2: ¿En algún momento el juez le respondió? Digo, telefónicamente, internamente, a través de algún de alguna directiva.
16: No.
2: Nada.
16: No. Está... No. Por eso decía que no tenemos información acerca de cuál ha sido la intervención en este caso de este juzgado. No lo tenemos.
2: Y pero en la práctica ustedes lo único que tienen que hacer es comunicar justamente si una persona cumple o no cumple con las medidas impuestas por la justicia, nada más que eso.
16: Sí, dentro de... Esa es una de las funciones, digamos, que tenemos, que es el control, la supervisión de las medidas judiciales. También tenemos otras funciones que tienen que ver más con la reinserción social, con la resocialización.
2: ¿Y ustedes creen que este hombre estaba en condiciones de reinsertarse socialmente después de todo lo que tenía? Digo, me refiero a una condena, varias denuncias que todavía siguen pendientes y que está imputado.
16: Bueno, nosotros no podemos prejuzgar con anterioridad que es posible que una persona modifique en su vida. En muchos casos, si cumplen con estas medidas compromisorias impuestas, reforzándose desde el juzgado que intervenga como de nosotros, ha habido cambios y modificaciones en las personas. Incluso en los casos que tienen que ver con violencia de género. Sí. Si la persona hace realmente el tratamiento que corresponde, que se le indica, ha habido posibilidad de cambio. O sea, yo no puedo asegurar que este señor pueda haber modificado algo. No lo sabemos, puede ser que no.
0: Se entiende lo que plantea, además no pueden prejuzgar, corresponde, es lo que corresponde, no prejuzgar. Lo que asombra, ahora sí voy con Juan Federico, es que esto se repite y se repite. Licenciada, me imagino la frustración que debe ser para el Patronato del Liberado tener los datos de las, casi la certeza, aunque no puedan prejuzgar, de que un individuo que es un violento, que se le ha impuesto una restricción, que no la cumple, que va cuando se le da la gana al lugar donde le han prohibido ir, me imagino la frustración que debe ser ir a la justicia, decirle al juez de control, juez de control, este señor no está cumpliendo las restricciones, y después enterarse que concretó lo que venía anunciando. A ver, Juan Federico, a ver si podés salir al aire. Dale, Juan.
17: Sí, Corbalán, buenos días.
16: Sí, buen día, ¿cómo estás?
17: Sí, es una cuestión técnica de cómo es el trabajo de ustedes junto al juzgado. Ustedes hacen el informe, dicen, esta persona no cumplió con este requisito, no trajo los certificados, una serie de puntos. ¿Cómo se le comunica al juzgado esta situación? ¿Es a través, es algo digital que se pone una alerta, una luz verde, una luz amarilla, una luz roja? ¿Es un papel que le llega al juzgado y alguien del juzgado, si tiene ganas, lo va a leer o no lo va a leer? ¿Cómo es el mecanismo?
16: No puedo hablar porque no pertenecemos al Poder Judicial, usted sabe que pertenecemos al ámbito ejecutivo, pero la modalidad es la misma en todos los casos. Si nosotros informamos a través de un informe, como usted lo dice, un informe, un papel, digamos, se informa cada una de las situaciones, sobre todo situaciones que nos alerten de alguna manera ante alguna situación. Se informa, sí, a través de un papel, digamos, es informe. Se hacen informes periódicos y depende de las causas y los casos. Hay casos que duran 2-3 años, 2-3 meses, pero bueno, la modalidad es esa. Permanentemente informar, sí.
0: Sobre eso que le acaba de preguntar mi compañero, disculpe si resulta reiterativa la pregunta, porque se la acaba de hacer, Juan.
16: Sí.
0: En la práctica... ustedes que tienen responsabilidad sobre los liberados, y lo acaba de decir, ustedes no son la justicia, ustedes no pueden imponer penas, ustedes no pueden condenar, que eso por favor quede claro porque no queremos inducir a confusión a los oyentes. Ustedes dependen del Poder Ejecutivo, del Ministerio de Justicia de la provincia. Pero si usted cumple su tarea, y yo doy por seguro que la cumple el Patronato Liberado, y le informa al juez de ejecución penal, este señor, que es un violento, que ha amenazado de muerte a su expareja, que ha amenazado de muerte a su ex-suegra, que no cumple la restricción, que aparece cuando se le da la gana, si usted le informa eso al juzgado de ejecución penal, ¿y después qué hace cuando cuando no le llega a usted ninguna ningún escrito, ninguna comunicación diciéndole, bueno, hemos tomado nota y este señor va a ser detenido si vuelve a cruzar la calle, cosa que no ocurre, Patricia.
16: ¿Que no ocurre qué?
0: Que no ocurre que el señor vuelva a cruzar la calle, vuelva a ingresar a la casa y la de muerte a la mujer.
16: Sí.
0: O sea, bueno, usted le está previniendo, este hombre no cumple lo que le han impuesto. Su misión es decir, este señor no cumple.
16: No está cumpliendo.
0: ¿Y a usted qué le contesta? ¿Y qué le responde la justicia?
16: Y no nos responde. O sea, digamos, a nosotros, la justicia tiene que intervenir sobre este señor.
0: Recibe una respuesta del juzgado de juzgación penal diciendo, hemos tomado nota y en consecuencia vamos a actuar, no recibe.
16: Claro, a veces sí, a veces no, en este caso no lo hemos recibido, por eso yo en este momento no puedo afirmar si el juzgado ha tenido algún tipo de intervención con este señor, eso debería responder el juzgado, claro, si lo ha citado, si lo ha intimado a que cumpla. Muchas veces sí, o sea, mire, nosotros tenemos en la actualidad en la provincia de Córdoba, el patronato tiene a cargo la supervisión de 7.000 casos aproximadamente, que este dato varía cotidianamente.
0: Lo que estamos tratando de entender, sí, Patricia, sinceramente se lo digo, lo que estamos tratando de entender, hay instituciones, y tengo un gran respeto por el patronato liberado, y hay instituciones como la justicia por la que como institución tenemos un obvio respeto, pero hay cuestiones de funcionamiento que no logramos entender. Si el patronato liberado cumple su tarea y establece que un señor que es un probable femicida no solo no está cumpliendo lo que le ha impuesto la justicia, sino que la viola explícitamente y se lo informa al juez, ustedes no tendrían que estar recibiendo alguna comunicación, por lo menos que les diga, hemos tomado nota y hemos hecho esto, o no hemos hecho nada. Hay algo que me da la sensación, ¿sabe qué, Patricia? De semáforo apagado. Está el semáforo, pero no tiene ni luz roja ni luz verde, está como adorno. ¿Para qué sirve que ustedes detecten y establezcan que ese señor no está cumpliendo la restricción que le puso la justicia, si la justicia no hace nada?
16: Sí, está bien. Yo lo que puedo hablar en función de este caso, pasó esto, digamos, no hemos tenido ninguna notificación. En otros casos sí, en otros casos se mantiene una articulación, una vinculación directa, y no solamente nosotros, sobre todo prestamos mucha atención en los casos de violencia de género, porque sabemos que en este caso este señor no ha estado privado de la libertad, no ha estado en una cárcel. Pero en aquellos casos que haya estado en una cárcel, la salida del establecimiento penitenciario es un indicador de riesgo alto, por lo cual para nosotros sí también ese es un semáforo rojo, y prestamos mucha atención en esto y articulamos mucho con las instituciones, en este caso en Córdoba con el Centro de Atención Integral a Varones, que son los que realizan específicamente el tratamiento para a quienes ejercen violencia, y estamos articulados permanentemente, si lo realiza, si no lo realiza, refuerzan ellos, nosotros, a ver por qué no fue, demás. Yo podría hablar, por eso le digo, tenemos una innumerable cantidad de casos, no solamente de violencia de género, imagínense, pasan por esta institución personas que han cometido todo tipo de delitos, pero sí, para nosotros un semáforo rojo cuando hay violencia de género específicamente.
0: Sí.
16: En este caso, puedo decirle que no hemos tenido otra notificación. En otros casos sí. En otros casos, bueno, está el informe, toman medidas, nos informan, se establece algún otro tipo de comunicación.
2: Perdón, doctora.
16: No quiero generalizar, sí, digamos, que en todos los casos es así y que todo funciona mal, de ninguna manera.
2: Doctora, usted no es abogada, pero ¿sabe usted cómo funciona el sistema? Cada persona que tiene una condena de prisión condicional y no cumple con un requisito mínimo, en este caso, había varias restricciones que le había impuesto una condena, esa persona va presa, y eso lo decide un juez de ejecución.
16: Claro,
2: pero en varias, y por casos muchos menores, y de gente muy reconocida, que no vamos a citar ahora, y que, por ejemplo, por no haber avisado que viajaba al exterior, esa persona terminó detenida. Y esta persona violó todas las condiciones justamente que le impuso la justicia,
18: y nadie hizo nada, no se ordenó una detención de manera provisoria.
16: Sí.
18: ¿Eso no le llama la atención, doctora? Perdón, licenciada, ¿no le llama la atención?
16: Sí, claro que me llama la atención, pero bueno, hay muchas cosas que la justicia a uno le llama la atención, pero excede a nuestras posibilidades. Sí, es como usted dice, en muchos casos, no solamente por viajar al exterior, sino por no haber notificado el cambio de domicilio oportunamente, ha sido motivo de la revocación de la libertad. Pero bueno... cada juzgado también tiene sus criterios y demás, que eso yo no lo puedo evaluar. Yo no puedo hablar de ninguna manera, y menos en este caso, de cuál ha sido la intervención de este juzgado, porque lo desconozco.
0: Eso es lo último que ha dicho.
16: Vuelvo a repetir, mejor lo ha hecho alguna intimación, no lo sé.
0: Déjeme decirle que usted tiene toda la razón en esto último que ha firmado el licenciado Corvalán, porque lo hemos dicho al principio, lo decimos ahora, porque si no la gente puede confundirse. Usted no es Poder Judicial.
16: No.
0: Usted depende del Ministerio de Justicia del Poder Ejecutivo de la provincia. O sea, usted ni le da órdenes a los jueces, ni los recrimina a los jueces, ni eventualmente le hace jury a los jueces. Pero estamos en una situación en la que uno dice, las instituciones del Poder Ejecutivo y del Poder Legislativo y del Poder Judicial de Córdoba están funcionando en temas tan evidentes como este. Da la sensación de que no hay un funcionamiento institucional. Usted lo acaba de decir, lo hago mío. Usted no le puede decir a un juez, detenga a ese señor porque está incumpliendo restricciones. Pero usted sabe, como pocos, Corvalán, que los violentos que son detenidos como este señor y se le imponen restricciones como este señor, si no las cumplen, terminan matando. Y este señor terminó matando. No es su responsabilidad, no lo es.
16: De ninguna manera.
0: Pero,
16: porque en algunos casos...
0: Pero hay algo que no está... Pero hay algo manifiestamente que no está funcionando.
16: Puede ser. De cualquier manera, vuelvo a decirle que no es en la totalidad de los casos. O sea, por eso hoy planteaba...
0: No, tiene razón.
16: No me parece, y no estoy de acuerdo en general con generalizar, porque también podríamos hablar de muchísimos casos en que realmente se han logrado cambios importantes.
0: Ayer ha sido nota en Cadena 3... un caso de un liberado que ha estudiado y que se recibe de abogado. Ha sido una maravilla escuchar la reinserción, la recuperación, el cumplimiento del precepto constitucional de para qué son las cárceles. Me encantaría, y desde ya la invito, Patricia, a que otro día, en serio, hablemos de eso. Hablemos de eso.
16: Totalmente, porque no sé la cantidad de casos que tenemos en que realmente cuando a las personas se les da otras oportunidades en la vida que no lo han tenido, nosotros trabajamos con población totalmente vulnerable y que no han tenido oportunidades en la vida ni siquiera de la educación. Hay gente que llega aún, gente grande, que les decimos, mire, usted tiene el turno, acá tiene el turno para tal día, disculpe, pero no sé leer. Gente de 40 años. No sé leer, le tenemos que leer absolutamente todo. Bueno, a pesar de tantas vulnerabilidades y tanta falta de oportunidades en la vida, hay gente que se esfuerza y logra cambios importantísimos, y como usted dice, podríamos dar cuenta...
0: Y deberemos hacerlo, ¿no? Porque es una tristeza quedarnos con este espanto que ha ocurrido. Sí.

0: queda esta sensación de que nada funciona y en realidad nosotros tampoco estamos de acuerdo con eso.
1: Admito,
0: puede ser que en este caso no haya funcionado, pero
1: admito su corrección porque es absolutamente válida. No en todos los casos, en este horrible caso, que no es el único, no funcionó. Patricia, le agradezco mucho, ¿eh?
0: No, por favor, muchas gracias por comunicarse.
1: Que tenga buen día. Esa es la directora del Patronato Deliberado de Córdoba, la licenciada Patricia Corbalán. Solamente esto porque surgió la metáfora del semáforo, ¿no? Los semáforos sirven cuando encienden luz roja y luz verde. Tener solo el semáforo en la esquina, si está apagado, no sirve, ¿eh? El Patronato Deliberado es un semáforo y enciende la luz y dice, ojo, este señor es un violento, ha dado señales de que puede ser más violento, le impusieron restricciones, no las está cumpliendo. Luz roja. Del otro lado lo desenchufaron al semáforo. El juez de ejecución penal, o quien sea, no estoy hablando de una persona, o no ven el rojo, o no se dan por enterado, o lo tienen apagado al otro lado. El resultado, horrendo resultado, está a la vista, 10 puñaladas, le digo. La madre escapó por la ventana, las hijitas fueron testigos, el espanto completo, ¿eh? Cerra, por favor, Cachito.
2: Línea 144. Asistencia gratuita a las víctimas de violencia de género.
1: Bueno, vamos a cambiar de tema. No es la primera vez que hablamos con el doctor Hugo Piz, infectólogo, epidemiólogo y docente cordobés, de un tema muy preocupante que lo ha retomado Hugo hace poquito y que tiene que ver con la caída muy, muy peligrosa de los niveles de vacunación que tenemos los argentinos y los cordobeses en particular. ¿Cómo está, doctor Piz? Hola, Hugo.
3: ¿Qué tal, Miguel? El gusto de escucharte. Bueno, en primer lugar quiero decirte que es una situación triste y peligrosa, como vos dijiste. Triste porque éramos los mejores de América, Miguel.
1: Sí.
3: Y peligrosa porque evidentemente podemos y corremos el riesgo de perder el efecto, diríamos, de la protección que nos dan las vacunas.
1: El efecto rebaño.
3: Claro, el efecto. Absolutamente. Entonces, esto es una situación que realmente preocupa. Y ya tenemos índices que nos están diciendo, ojito, porque imagínate que hemos tenido fallecidos por tos convulsa, Miguel. Tos convulsa era una vacuna de 100 años, un siglo. O sea, que ¿quién se acordaba de la tos convulsa? La teníamos que enseñar teóricamente en la Facultad de Medicina. Casos de tétanos en Santa Fe. O sea, los casos de sarampión en Buenos Aires provincia y Buenos Aires capital.
1: Incluso sarampiones que vienen importadas del norte. Doctor Pizzi, concretamente, ¿cuáles son? Digo porque acá hay un problema, me parece, de desinformación o de ignorancia. ¿Cuáles son las vacunas de calendario obligatorias para los recién nacidos en la Argentina?
3: Bueno, es uno de los calendarios más importantes que existen. O sea, empezamos con la primera en el momento del nacimiento, que había gente que inclusive se negaba a ponerla, y por eso hay un protocolo de avisar al juez. El caso concreto de la BCG, que es la de la tuberculosis, en el momento de nacer. Después empezar a los 2 meses, a los 4 meses, a los 6 meses. La primera era la antigua bacteriana, que ahora es mucho más completa, que cubría tétano, difteria y tos convulsa. Después venía, al año, venían las que eran las virales, el caso de la triple viral, sarampión, rubiola, papera. También está incluida en la primera parte, bueno, la de la poliomielitis.
1: En algún diálogo previo, Hugo, me decías justamente que Argentina fue un modelo de vacunación masiva, lo que permitía que algunas de estas enfermedades fueran prácticamente erradicadas. ¿Cuál es el porcentaje real que tenemos hoy de vacunación de los niños que nacen en la Argentina?
3: Nosotros empezamos la pandemia con un 90%, que no era el óptimo. El óptimo hubiera sido un 95%, ese era el ideal. Terminamos con el 70% y hoy estamos entre el 60% y el 65%. Para ser concretos, hay más de 100.000 niños que no tienen vacunas.
1: Esto es una locura porque uno imagina que cada uno de esos 100.000 niños tiene un papá, una mamá o un abuelo que darían la vida por ese niño, pero que por, no sé, desconocimiento, ignorancia o lo que sea, no lo protegen, no lo cubren. Hay algo que resulta muy difícil de entender, Hugo.
3: Sí, evidentemente. Por eso yo siempre les digo, y lo digo en los comentarios de las clases, en la facultad y demás, en la época de nuestras abuelas jamás hubo ni

0: ningún problema. En la época de nuestras madres jamás hubo ningún problema. O sea, el problema empieza con la gente joven que cree que es ecologista, los otros que son naturistas, otro grupo que es antivacuna, que son los menos, sin ningún tipo de argumento, porque no hay un solo argumento técnico-científico, Miguel, que a vos te diga, che, voy a prestar atención a esto. Son todas cosas frágiles que no tienen ningún tipo de contundencia en absoluto. O sea, yo creo que vamos a tener...
1: En los temas de los antivacunas, doctor Pichi, también te hemos consultado. La justicia ha ya establecido claramente jurisprudencia en el tema. Si papá, por razones, pongamos religiosas, de creencia, no hablemos de los antivacunas, ciertas religiones que pretenden tener el derecho de no vacunar a sus niños, el Estado Nacional, me lo has explicado vos, les dice el derecho colectivo está sobre el derecho individual, si usted no vacuna a sus niños, su niño va a contagiar a otros. Los hace vacunar, ¿no? Esto es así.
0: Absolutamente. Por eso hay algunas cuestiones que están dando sensación, por lo menos, de tranquilidad. Mendoza ha dictado una resolución gubernamental que dice que padres que no vacunen a sus niños van a tener multa y pueden llegar a ser detenidos. Santa Fe vuelve a vacunar en las escuelas. El Río Negro sigue a Mendoza. Córdoba lo está estudiando. O sea, pero yo creo que vamos a tener que cambiar. Y acá considero que hay dos cosas importantes. Una que es inherente al gobierno, que vamos a tener que ampliar y facilitar todas las posibilidades para vacunar. O sea, no podemos terminar a las 12, no se cierra el vacunatorio. Vamos a tener que volver a los colegios, a los clubes, gazebos en las plazas. Vamos a tener que tomar una resolución contundente. Doctor, y en cuanto a lo inherente al ser humano, creo que es fundamental de tener que trabajar y cambiar la capocha de toda esta gente que evidentemente cree que se puede vivir en una sociedad sin seguir sus normativas.
2: Doctor,
0: ¿no?
2: Luis lo saluda, ¿cómo le va? ¿Y por qué se
0: dejaron? Hola, Luis, ¿cómo andas?
2: Bien, bien. ¿Y por qué dejaron de hacer eso?
0: Bueno, no, en general siempre hubo, por ejemplo, dentro de nuestra ciudad, siempre hubo algunos hospitales, como nuestro hospital pediátrico, que desde siempre estuvo hasta las 20 horas vacunando. Siempre hubo servicio. La universidad ha creado un instituto y un centro de vacunación estupendo en la ciudad universitaria, porque todos se quejaban que había problemas para estacionar, para llegar.
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4: Es la hora 7 en punto.
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1: ¿A registrarse de nuevo caso de tos convulsa?
0: Pero, Miguel, entre el año pasado y este año hemos tenido 14 fallecimientos de niños por tos convulsa. Una vacuna que tiene un siglo. Una vacuna, te digo, de que no la veíamos más a la tos convulsa en ningún lado. O sea, pero es por eso han aparecido casos de difteria en Venezuela, por eso aparecieron el caso de tétanos en Santa Fe, porque esa es la vacuna triple bacteriana, que ahora está muchísimo más completa que antes. Que te protege contra tétanos, difteria y tos convulsa. Bueno, la gente no la coloca.
2: Hugo, estamos en época de enfermedades respiratorias. ¿Cuál es la recomendación? Digo, si tenés algún síntoma, el chico no va al colegio, ¿qué pasa con un trabajador? ¿Preferir que se quede a trabajar en la casa?
0: Bueno, absolutamente, totalmente de acuerdo. Si vos mandás un niño, ¿quién conoce mejor a su mamá o a su niño que su mamá? Si vos mandás un niño que no está en condiciones, me va a contaminar a todo el grado. De eso no hay ninguna duda. El niño tiene que recuperarse en su casa y recién reintegrarse a las actividades escolares cuando esté bien. Y lo mismo sucede con los trabajadores. Fíjense que en el caso concreto de las grandes empresas, viendo todos los tropiezos que tuvimos durante la pandemia de COVID, las empresas grandes están vacunando a todo su personal, por ejemplo, contra la gripe, para darles una idea.
1: Claro.
0: Para que no vengan a trabajar o con fiebre y me enfermen al resto, como sucedió en la época del COVID, y fundamentalmente para protegerlos. Entonces, yo creo que hay un cambio, pero también está toda esa parte. Bueno, Miguel, lo hemos comentado en tu programa, acordate de esa diputada chaqueña, sí, que hizo desnudar en el Congreso una persona, le tiraba trozos de metal para que vean el magnetismo. Un señor que 14 años antes había hecho lo mismo en otro programa de televisión. O sea, tenemos cada personaje en este zoológico que realmente es un espanto, ¿no?
1: Valoro, como siempre, tu aporte. Muchas gracias, doctor Pichi.
0: Bueno, hasta pronto. El saludo cordial para todos. Adiós.
1: Recuerdo, Pichi.
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0: Espero que no sea necesario, pero si lo fuere, ojalá que te saque la tristeza la chicharra que ha cantado para poner en marcha el club desde las 7. De Radio Informe 3 son las 7:02. Es miércoles, es 22 de julio. Bienvenidos. Buenos días para todos. Ulises ya no te va a dar los primeros datos del tiempo.
1: La chicharra informativa hoy nos avisa que la temperatura en la ciudad de Córdoba es de 7 grados 8 décimas, la humedad del 88%, viento del suroeste a 9 kilómetros por hora y el cielo se encuentra cubierto en la ciudad de Córdoba. Señora, señor, muy buenos días, ¿cómo le va? Bienvenidos a este día sandwichito, a este día de corte de semana, a este día del medio, no sé, ¿qué más le podemos decir a este miércoles, ingeniero? Día de... ¿qué le suena?
2: Día de alegría.
1: Ah, día de alegría. No, sí, bueno, bien, muy bien, perfecto. Gaby Sibilsky.
3: Y de optimismo.
1: Optimismo. ¿Llegará y algo quiere asumir?
3: También, de esperanza. Estamos en el espíritu de Scioli.
1: Ah, fe, claro. Esperanza. Fue esperanza, optimismo, turismo.
3: Turismo.
1: Claro, y ahora que se vienen las vacaciones de invierno de otras provincias, por supuesto, mucho turismo. Máxima para hoy 12 grados con un día mayormente nublado. Se espera niebla durante la mañana. ¿Qué está haciendo, señora, señora? Y está haciendo frío porque estamos en invierno. Rápidamente y raudamente le cuento, hoy se está conmemorando el Día Internacional del Trabajo Doméstico. Saludamos a todas las amas de casa, ya que hoy es un día en el cual se toma en función el valor y el reconocimiento.
0: Pero perdón, ¿es el Día del Trabajo Doméstico o es el Día de los Empleados de Casa de Familia?
1: No, Día del Trabajo Doméstico.
0: Del trabajo del que hace usted en su casa.
1: Las que hicieron nuestras mamás durante mucho tiempo, que lavaban, planchaban, cuidaban a los hijos y demás. Que es para reconocer la contribución de la labor de las mujeres en los hogares, bien, actividad bien, que sigue siendo, digamos, que no tiene un valor económico, ya que nuestras mamás nos cobraban un sueldo para cuidarnos. Bueno, hoy se está conmemorando el Día de la Hamaca, también conocida como hamaca paraguaya, en Argentina y Uruguay. Se usa para descansar, para dormir.
0: La paraguaya en Argentina y Uruguay, ¿no será en Paraguay?
1: Bueno,
0: nos pongamos de acuerdo, si es paraguaya.
1: Mire, se llama hamaca, chinchorro, coy o hamaca paraguaya, así se llama.
0: ¿Para qué?
1: Paraguaya. Claro. Y también para dormir y descansar, y uno se acuesta ahí, ve al cielo y empieza a reflexionar sobre su vida y dice, qué lindo, me iría a hacer, dejo todo y me voy a plantar un campo de lavandas para hacer aceite esencial, no sé, qué sé yo, cosas así. Es el día del cerebro. Saludemos a nuestro cerebro. Algunos lo utilizan, otros no tanto.
0: No tanto.
1: Y
0: no
1: hoy
0: tanto.
1: También se está conmemorando, Miguel, antes de darle paso al ingeniero Gustavo Gutiérrez con la Deportiva de la Mañana, hoy es el día del chiste malo. Y aquí le tengo uno. Mamá, mamá, en la escuela me dicen ansioso. Los chicos. ¿Lo entendieron ahí?
0: No.
1: Bueno. Mamá, mamá, en la escuela me dicen ansioso. Los chicos. Era ansioso, por eso...
0: No alcanzó a esperar que le preguntara quién.
1: Bueno, listo, gracias. Ingeniero, la deportiva, Dios mío, por favor.
2: 22 de julio del 2007, Argentina sale campeón mundial sub-20 en Canadá. Le gana la final a la República Checa 2-1. Goles del Kun Agüero y Mauro Sat. No participó Messi de ese mundial. ¿Por qué? Porque ya jugaba en la selección mayor.
0: Muy bien, con estos datos vamos inmediatamente a Canal 3 Mendoza. Está Facundo Di María con los datos de histórico temporal en toda la cordillera. Ya vamos a estar dentro de un rato en Catamarca, pero vamos, arranquemos por Mendoza. Facu, ¿cómo estás? Buen día.
4: Buen día, Miguel. Se actualizó el pronóstico del tiempo. Se decía que este temporal histórico, como bien calificaste, iba a terminar el 2 de agosto, pero se extiende hasta el 4 de agosto con todo lo que eso significa, las complicaciones que va a tener. Esto tiene que ver con el fenómeno del Niño, algo que ya estaban anunciando los especialistas en los meses de abril y mayo, y que se empieza a concretar. Maximiliano Viales, meteorólogo, y nos contaba.
5: Pero sí, el escenario es complejo, porque si ya venimos con una cantidad de nieve infernal y no se puede limpiar tan rápido, y al día siguiente ya me viene otra más débil, pero te complica, entonces el escenario es complejo para la logística. Pero los términos meteorológicos no son 10 días continuos de nevada intensa. El fenómeno de Niña ya empezó en el océano, y las anomalías de las temperaturas del mar en el Pacífico ecuatorial ya están en situación de niño débil o moderado, pero el impacto, la repercusión en la atmósfera se ha empezado con este tren de tormentas y de río atmosférico. Es un patrón típico del fenómeno del Niño.
4: El pico, Miguel, del fenómeno del Niño en Mendoza estará para septiembre y octubre, así que vamos a seguir con las nevadas. Se evacuó ayer a 42 personas, en total 100 del fin de semana hasta aquí, de la alta montaña. Hay una ventana climática sin precipitaciones para este miércoles, y por eso se va a trabajar en despejar la ruta 7 hasta Polvaredas. Mañana continúan las nevadas. No hay clases en la alta montaña, en la carrera y en el Manzano Histórico. El paso internacional Cristo Redentor está cerrado y, como te decía, se avisaba que el 2 de agosto terminaban las nevadas, pero se extiende hasta el 4 de agosto, así que los camiones, que ya son más de 2.000, seguirán varados hasta el 4 de agosto mínimo, y los centros de esquí, los penitentes y los puquios también están cerrados porque la ruta 7 está bloqueada por la nieve y no se puede llegar hasta allí. Otro es el panorama en el sur, porque en Las Leñas están de parabienes, hay mucha nieve, pero sí se puede llegar a ese centro de esquí, y anuncian que para este sábado van a tener absolutamente todas las pistas operativas, algo que no pasaba desde hacía varias temporadas, Miguel.
0: Este último dato que has aportado, Facundo, me parece crucial, esencial, porque el temporal genera una cantidad de problemas, dificultades, situaciones muy difíciles, evacuados, la máquina que no puede avanzar. Pero por el otro lado, y lo vamos a tratar luego en Mesa de Café, te invito desde ya, por el otro lado genera oportunidades absolutamente excepcionales para la industria del turismo. Nada más esperado que buena nieve en los centros de esquí, en Las Leñas en este caso, Facundo.
4: Sí, mucha nieve en Las Leñas, como te decía, todas las pistas operativas a partir del sábado, con todo lo que eso significa, porque aparte Las Leñas recibe muchísimo turismo internacional que viene exclusivamente a disfrutar del esquí y del deporte que ofrece la nieve. Pero como te decía, todo lo contrario ocurre en el Oasis Norte con los puquios y los penitentes, esperando la nevada, pero la nevada se pasó de rosca, Miguel, y los caminos están bloqueados, así que el turista que llega a la ciudad no puede disfrutar.
0: Muy completo. Ya vamos a volver sobre el tema. Gracias, Facundo. A Buenos Aires con Ariel. El nuevo vocero presidencial en funciones hace lo suyo, Ariel.
6: Bueno, depende cómo lo mires, Miguel, pero responde a algunas cosas.
0: Hace lo suyo, bien, mal, torcido, derecho. Claro.
6: Exactamente, bueno, tenés razón con la corrección, Miguel. Le han preguntado ayer, por supuesto, por la situación de PAMI, que viene con una situación de arrastre que genera mucha preocupación por atrasos en los pagos, por protestas de médicos de cabecera, odontólogos, por reclamos, por recortes salariales, bueno, situaciones diversas que afectan a los beneficiarios, que deberían ser los jubilados y pensionados en nuestro país. Le han preguntado, por supuesto, al vocero Ravier por esta situación, la situación de la principal obra social de nuestro país, y por la renuncia, los rumores que había en las últimas horas de renuncia del ministro de Salud, Mario Lugones, no vinculados exclusivamente a la situación de PAMI, y esta era su respuesta.
7: Bueno, claramente que Lugones no va a renunciar, es uno de nuestros ministros más importantes y está gestionando la salud en Argentina como nunca antes. Respecto al PAMI, hay tensiones con el PAMI, porque este no es un gobierno que emite moneda y gratuitamente entrega el dinero a todos aquellos sectores que lo reclaman, como ha pasado en el pasado. No hay plan platita acá, hay que reasignar partidas. Con lo cual, si queremos más dinero para el PAMI, hay que tomarlo de otro lugar. Entonces, cuando el PAMI tiene tensiones, en principio son demoras en algún pago. Es cierto que existe alguna demora en algún pago. Y yo lo he escuchado también, como digamos en distintos lugares, he escuchado que se amenazaba con el corte de algún servicio en un sanatorio o alguna clínica, pero hasta ahora esto no termina de ocurrir, porque siempre finalmente aparece la partida para pagar los últimos meses, y si bien siempre queda alguna deuda, bueno, yo creo que es una fiel demostración de lo que está viviendo la Argentina hoy con la manera en que administra el presupuesto. No es fácil, ¿no? Si hubiera dinero, obviamente se pagaría. A veces la caja no alcanza, y entonces empiezan negociaciones donde uno puede sugerir pagar menos, pero bueno. No, los jubilados, por supuesto, tienen que saber que la situación de la salud nunca ha sido fácil, ¿no? Nosotros hemos recibido una Argentina rota. Y como dije, si no recuerdo mal, no habría que hacer las cuentas, pero las remuneraciones, las jubilaciones y pensiones estaban en valores ridículos. Yo creo que con este gobierno se están recuperando. Habrá que ver la comparación. Yo no coincido en esto de que todos los jubilados se oponen al gobierno porque realmente están en una situación peor. Creo que están mejor, los datos lo muestran. En todo caso, después entraremos en la sensibilidad política de cada uno.
6: Bueno, allí la extensa...
0: Es muy arriesgado tu amigo, ¿eh? Es muy arriesgado. Cuando sí. Uno en la Argentina habla de que los jubilados están bien, está jugando con fuego, ¿no?
6: Tal cual.
0: Está jugando con fuego. Sí, Luis.
3: Te sumo que la provincia de Chubut le llevó una propuesta a la Nación para intervenir en la atención del PAMI para evitar un colapso en la salud pública provincial. Lo que está proponiendo es que crear una gerenciadora para que se haga cargo de la atención de los jubilados de la provincia. Ha habido reiterados cortes en las prestaciones y dijo el gobernador, están obviamente perjudicando la atención en los propios hospitales. Se está absorbiendo desde la salud pública provincial muchas de las prestaciones que dejaron de brindar las clínicas privadas. Y dijo, bueno, el objetivo es incorporar lo antes posible a los prestadores privados. ¿Qué es lo que está planteando el gobernador de la provincia de Chubut? Una intervención directa, por ejemplo, en el nivel primario, que abarca al médico de cabecera, el que realiza el control. El segundo nivel, que es la atención hospitalaria, consultas con especialistas en el segundo orden, guardias médicas. Y por ahora no entraría en esta propuesta que está haciendo el gobernador de la provincia de Chubut. Es lo que tiene que ver, Miguel, con la alta complejidad. Pero por ahora es una propuesta, no ha tenido la respuesta desde la Secretaría de Salud de la Nación.
0: Vamos a los títulos.
8: El gobierno busca autorizar la venta de medicamentos en supermercados como parte de un nuevo paquete de desregulación de la economía que enviará al Congreso.
1: La iniciativa contempla, entre otras cosas, desregular la navegación fluvial, el mercado inmobiliario y el régimen de garrafas de gas.
8: Estados Unidos rechazó un pedido de Argentina y ratificó la condena por la expropiación de aerolíneas durante el kirchnerismo, y el gobierno nacional deberá pagar 390 millones de dólares.
1: La Corte de Apelaciones de Colombia rechazó el pedido de desestimar la demanda.
8: Argentina está más cerca de volver a los mercados internacionales luego de que la calificadora Moody's mejorara la nota de la deuda.
1: Se trata de la tercera calificadora que mejora la performance de los bonos soberanos argentinos, y la expectativa es que el movimiento impacte en el riesgo país.
8: La directora del Patronato de Liberados confirmó que el acusado del femicidio de Rocío en Capilla del Monte no cumplía medidas judiciales.
1: En diálogo con Cadena 13, Patricia Corbalán aseguró que el condenado no realizaba los tratamientos terapéuticos por violencia familiar y adicciones y tareas comunitarias que le habían impuesto.
8: El INDEC dará a conocer hoy el dato de actividad de mayo, mientras las consultoras privadas anticipan que hubo una recuperación, pero con señales mixtas entre los sectores.
1: Una histórica tormenta de nieve en Catamarca dejó varados a trabajadores en La Puna, paralizó la zona del Salar del Hombre Muerto, y rescatistas trabajan con 17 grados bajo cero.
8: Se agrava el conflicto policial en Santa Cruz, con más de 45 días de acampe frente a la gobernación y temperaturas de 20 grados bajo cero.
1: Reclaman mejoras salariales y aseguran que hay comisarios que manejan Uber.
8: Dos menores motochorros asesinaron de un balazo en la cabeza a un policía para robarle la moto en Loma Hermosa, Buenos Aires.
1: La víctima fue identificada como Cristian Alberto Jerez, que cumplía funciones en la División Redes Exteriores de la Policía Federal Argentina.
8: El gobierno de Trump le pidió a la justicia de Estados Unidos darle inmunidad a Delcy Rodríguez por reconocerla como presidenta de Venezuela.
1: Habrá hoy distintas protestas en la ciudad de Córdoba.
8: Se realizará una concentración en Humberto Primo y General Paz a las 8:30, en tanto el Polo Obrero protestará desde las 10 en Puente Centenario.
1: En paralelo, los empleados judiciales paran desde este mediodía hasta el viernes. Trabajadores de clínicas privadas solo atenderán emergencias, y la bancaria lanzó medidas para el próximo viernes.
2: Comenzaron los playoffs de Copa Sudamericana para los equipos argentinos. Anoche Tigre ganó en Montevideo 3-0 a Nacional. Para hoy, 21:30, Lanús recibe a Cienciano. Y para mañana vamos a estar transmitiendo con los relatos de Gustavo Vergara, 21:30 en la Bombonera. Partido de ida, Boca o Higgins. Estuvo Leo Scaloni. llegó a Pujato, su ciudad natal, para pasar algunos días de descanso y confirmó que va a respetar su contrato hasta diciembre.
9: Leo no se va y Leo no se va. ¿Qué tiene para decirle?
10: Bueno, no vas a pensar por lo menos.
11: Pero es que hasta diciembre estoy acá, muchachos. Yo creo que no hagamos ruido.
12: Somos ansiosos.
11: Hoy es algo, hoy es doloroso, es un día complicado, ayer, hoy, pero creo que lo más importante.
9: Leo, ¿qué le decís a ese Leo que salió de Pujato? ¿Qué le decís a ese Leo que salió de Pujato sin saber que iba a ser campeón del mundo?
11: Lo de siempre, chicos, yo no hubiera. Ni en mis mejores sueños pensar que podía haber llegado hasta acá, pero es mérito y gracias a los jugadores, a mi cuerpo técnico, que realmente no lo he dicho mucho y les tengo que agradecer a ellos.
2: Leo Scaloni, el técnico de la selección.
0: Ya vamos a estar en Pujato, porque realmente fue muy fuerte la vinculación que tiene Scaloni con su pueblo, Gustavo, ¿no?
2: Sí, y atiende a todo el mundo, ¿viste? Ay, cuando sí, vos decís sí, buena sí. gente, buena sí, persona, sí, sí, sí. Salió de su casa.
0: No se la cree.
2: Pero atendió a todos los medios, Miguel. No solo medios nacionales, sino medios de Pujato. Le fue respondiendo a cada uno. Dijo: lo que sí, no les voy a decir lo que voy a hacer en Pujato, si no me van a perseguir todo el día. Les pido por favor que me dejen hacer algo sin estar respondido. Pero se prestó, tuvo un rato larguísimo. Ahí le regalaron una copa gigante que él firmó después. O sea, buena gente.
0: Claro. Buena gente, muy buena calificación. Ya vamos con los taxistas de Córdoba. Simplemente dejó la participación del doctor Pichi muchas llamadas, algunas consultas respecto de las vacunas, ¿no? Ana, por ejemplo, dice que tiene su hijo con autismo. Lo quieren vacunar, pero no encuentra un lugar con capacitación y sobre todo con paciencia para poder hacerlo. Lo vamos a averiguar. Ana, vamos a averiguar. Me parece un tema muy importante el que está planteando. Para mí, para el doctor, mi consulta a los niños, falleció por tos convulsa, ¿estaban vacunados? Dijo que sí, que no estaban vacunados. Carlina desde Buenos Aires pregunta, afirma, después de la pandemia hubo un antes y después con la vacuna, escucho a mis compañeros y en las redes que las vacunas son malas, que el COVID hicieron mal, es cierto. Ha habido mucha influencia de las redes sociales para potenciar, siempre las redes sociales están en eso, de potenciar lo paranoico, hubo mucho de eso y está afectando. En Chile vacunan de manera obligatoria en los colegios, nos cuenta Laura. Bueno, muchas gracias. Guillermo López, volvemos a Córdoba, donde va a avanzar el Consejo Deliberante en la reforma de la ordenanza de taxistas y remiseros, Guillermo.
6: Sí, Miguel, sí. Vos sabés que este es un título muy importante. Para mí es uno de los títulos del día en la provincia de Córdoba. ¿Por qué? Porque si bien informativamente sería esa la manera de contarlo, el Consejo Deliberante va a actualizar mañana la ordenanza para taxis sí. y remises. Atrás de todo eso está el relevamiento de pruebas, está la confesión de parte, en este caso de la Comisión de Servicios Públicos del Consejo Deliberante, que ayer lo que hizo fue nada más y nada menos que blanquear, darle formato de proyecto de ordenanza que se va a aprobar mañana, a lo que el mercado ya había decidido y había definido en los hechos. Lo que hizo el Consejo no es otra cosa, y acá subrayo, que una flexibilización laboral para los dueños de chapas, de taxis y remises. Eso es lo que se va a aprobar mañana. ¿Por qué? Porque los cambios que fueron aprobados en la comisión ayer apuntan a reducir los costos operativos para los amarillos y los verdes, que son los colores con los que se distinguen acá en Córdoba a los autos de alquiler. ¿Cuáles son? La adhesión a agencias de taxi y remises va a ser optativa desde mañana. Uh-huh. Actualmente es obligatoria. Tienen que pagar. No van a pagar más. Los vehículos van a poder tener hasta 10 años de antigüedad. Hasta ahora era solo 6. O sea, con lo cual, hay más para amortizar, es un ahorro. No le van a cobrar tasas municipales a las transferencias de licencia. ¿Por qué? Porque nadie quiere licencias. Porque se eliminó el sorteo de las chapas sí. a partir de la ordenanza que se aprueba mañana. El acceso a las chapas va a ser automático, digital. O sea, no va más por sorteo. Otro de los puntos de esta ordenanza que se aprueba mañana. Los permisionarios o choferes van a poder trabajar hasta los 76 años. El límite actual era hasta los 70. Por eso digo flexibilización laboral.
13: se reduce a solo una persona la exigencia de cantidad de conductores por cada licencia. La ordenanza actual exige que dos conductores registrados por cada licencia se estén trabajando cuando una persona tenga más de una chapa. Bueno, actualmente es una. Va a pasar a ser una a partir de mañana. La ITV va a ser semestral y no trimestral, también para reducir costos. Se deja sin efecto el pago de un abono mensual a las agencias en concepto de seguridad y monitoreo. Uh-huh. Bueno, todo eso modifica el sistema. Y todo eso llevó, cuando uno repasa las declaraciones de dirigentes de hace 2-3 años, bueno, defendían todo eso. Esos eran los argumentos, lo que se modifica mañana son los argumentos por los cuales el municipio de Córdoba defendía el actual sistema, un sistema que hoy tiene 2.300 taxis, 500 remises. En total, la ordenanza madre de este sistema permitiría que hoy hubiese 9.000 vehículos. O sea, hay un sobrante de oferta de más de 6.000. Se flexibilizó, se va a partir de mañana, el modelo del sistema de taxis y remises. El mercado corrió a la política, Miguel.
0: Muy buen apunte. A ver, Lucía González, ¿cómo están reaccionando los choferes de taxis, de remises, ante estos anuncios?
14: Están viendo con buenos ojos, Miguel, estas modificaciones, por todo lo que contaba Guille recién, porque de alguna manera es reconocer también que necesitan bajas en algunos aranceles, por ejemplo, para poder seguir trabajando. Están hablando de una actividad muy golpeada. Dicen que esto de todas maneras no alcanza, porque si no hay más controles municipales a aquellos que están conduciendo con aplicaciones pero que no se anotaron en el registro municipal, esto no va a alcanzar. Hablamos con Miguel Arias, que es titular del Peones de Taxi, que esto decía.
15: Dos técnicas al año, ¿no es cierto? Se sacan los aranceles, alivian la carga tributaria para los titulares, y bueno, el 10 años de antigüedad volvemos, porque creo que eran 6 ahora, y todo eso que se viene buscando por la situación que estamos atravesando, que me parece que eso está bien, ¿no es cierto? Aliviar un poco la carga que tienen los titulares, pero nosotros también lo que necesitamos es tener trabajo, porque todo lo que te estoy contando, si hubiera trabajo, no tendría necesidad de estar pidiendo que le subsidien los aranceles, por ejemplo. Controle, porque no puede haber 20.000 unidades prestando un servicio y que no se hayan anotado 1.000. Esto es, todos los demás están trabajando sin tributar nada, y es una competencia desleal que tenemos nosotros.
14: Bueno, hasta ahí parte de lo que decía Miguel Arias. Están exigiendo de todas maneras más controles y no descartan, Miguel, en los próximos días hacer algún tipo de presentación o protesta frente a la municipalidad.
0: A seguir, por supuesto, como dice la televisión brasileña, a seguir. Luis, vamos a abrir agenda política nacional.
3: Bueno, Miguel, hablabas con Ariel más tempranito en la reunión de la mesa política, con las miradas puestas en los desafíos que se vienen para la segunda parte del año. El otro aspecto para marcar es la reunión de los gobernadores del Norte Grande. Se van a reunir en los primeros días de agosto en Posadas. Lo van a invitar al jefe de gabinete, Diego Santilli. ¿Qué le van a reclamar? Obras y recursos. Hay inquietud por la situación económica, la caída en la recaudación. Pero lo hablabas recién con Ariel. ¿Qué dicen en el Norte Grande? Que Santilli tiene vocación y voluntad de diálogo, a diferencia de Adorni. Además, ya venían ellos teniendo un diálogo mucho más fluido siendo ministro del Interior, y que responde, dicen los gobernadores, a muchas de las necesidades que estamos planteando. Habrá que ver después si llega la solución. Tienen el recorte de los envíos de coparticipación de la Nación, incumplimiento de leyes vigentes, dicen, pero de todas formas entienden que es alguien con el que se puede intentar avanzar, y lo que están recibiendo a cambio son estos aportes del Tesoro Nacional. Catamarca ha sido una de las que ha recibido también en estos días unos 5.000 millones de pesos, engrosando en lo que va al año 32.000 millones. Pero bueno, hablarán seguramente también de todas las herramientas que tengan ellos para obtener financiamiento extra presupuestario y avanzar con distintas obras que entienden prioritarias en sus provincias. Así que expectativa puesta allí en Misiones, en una provincia que tiene también una crisis política entre el actual gobernador Pasalacqua y Rovira, que es el hombre que ha manejado la política del frente.
0: En esa línea que estás planteando, Luis, déjame que subraye en la agenda nacional lo que mencionábamos los dos temprano, ¿no? Santa Fe y Córdoba. Puyaro, que va a estar hoy con Santilli, y el jefe de gabinete de Córdoba, Manuel Calvo, que estuvo ayer, y por lo que ha dejado de trascender en comunicados el panel, muy satisfechos están con la reapertura del diálogo entre la Nación y la provincia de Córdoba. Calvo dijo que se tocó el tema de la caja de jubilaciones, de la deuda, de la ruta 19, y hoy Puyaro es una noticia central en Santa Fe, Luis, ¿no?
3: Exactamente, se va a quedar con la A012, lo que es la segunda circunvalación de Rosario, muy importante para el cordón industrial, para la llegada de la producción a los distintos puertos. Es más, hoy los diarios en Santa Fe están marcando que mañana arrancan las obras en la 012, ni bien se termine firmando este acuerdo en el que va a estar el ministro Caputo, Santilli, Karina Milei y otros funcionarios con el gobernador de la provincia de Santa Fe, Maximiliano Puyaro. Mira este dato, ¿no? En la provincia de Buenos Aires se ha presentado un proyecto, suele haber tirantes entre la Libertad Avanza y el PRO, pero bueno, en esto se han puesto de acuerdo, proyecto para arancelar la salud y la educación a los extranjeros. No es un tema nuevo,
0: no,
3: pero ya tiene estado parlamentario. Una iniciativa que alcanza a hospitales públicos y a universidades estatales bonaerenses. ¿A quienes le quieren cobrar? A quienes no acrediten residencia permanente en la Argentina, entendiendo que el esfuerzo de los contribuyentes bonaerenses, bueno, deberían ser prioritarios a la hora de la atención y obviamente de tener un lugar en una universidad pública. Bueno, esto es lo que también comienza a debatirse en la provincia de Buenos Aires, que tiene a Kicillof con la presión de los intendentes pidiéndole que ya vaya anunciando un desdoblamiento de las elecciones para el 2027. Acá es un pedido que le están haciendo los radicales, los del PRO, los peronistas, todo. Acá hay una unanimidad transversal que hay que desdoblar la elección de la provincia de Buenos Aires con la nacional. Algo que también insistió Kicillof en la última elección legislativa. Y después, Miguel, con esto cierro. El gobernador de La Rioja ha invitado a Kicillof y a Máximo Kirchner y él ponerse como el árbitro de esta contienda, de esta interna feroz que tienen entre el gobernador de la provincia de Buenos Aires y la Cámpora, fundamentalmente, y Cristina Kirchner, a ver si logran unificar, terminar con esa tensión y todo junto, esa parte del peronismo, pensar en la estrategia electoral rumbo a la presidencial del año que viene.
0: Gracias, Luis. Viene Sergio Berti. Fíjate, Luis, lo que se plantea Sergio, lo que nos plantea, lo que nos invita a que nos planteemos Sergio. Con la derrota de la final del Mundial, ¿cambia la situación judicial de Claudio Chiqui Tapia? A ver, lo recibamos. Buen día, Sergio, ¿cómo estás?
16: Hola, Miguel, abrazo grande. No sé si viste bajar del avión a Chiqui, ¿no?
0: Con
16: saco blanco. Saco blanco, tíojos oscuros, caminando por esa alfombra roja.
0: Claro, sí.
16: La banda de los granaderos, parece un rey, ¿no? Bajando.
0: Sí.
16: Y eso que no nos fue bien en la final, imagínate si hubiéramos ganado.
0: No.
16: Hubiera sido increíble. Ahora, ¿por qué toda esta puesta en escena? Bueno, recordemos, Chiqui viajó a Estados Unidos por un... luego de un pedido al juez que atiende la causa, en su momento Arca demandó a Chiqui y a otras autoridades de la AFA, y esto terminó en procesamiento por no haber pagado cargas sociales. Esa causa está avanzada y Chiqui en ese sentido ya tiene un problema serio en la justicia, pero no es la principal causa, no es el elemento que genera más inquietud en la justicia, en la política y también en la AFA. Recordemos que ahí está toda la cuestión de la quinta en Pilar, con cambio de jueces, una situación bastante rara, recién casación incluso admitió un pedido de los monotributistas, supuestamente dueños de una quinta valuada en 17 millones de dólares, para revisar quién va a ser el juez que atienda esa causa. Todo esto a partir del resultado, claro, ¿cómo puede cambiar? Si preguntás en la política, muchos sí creen que esta especie de acuerdo parcial que se había logrado con la inclusión de Maíquez como ministro de Justicia está siendo revisado. Parecía que la cosa venía ordenándose y aparentemente en el gobierno ahora están repensando qué puede llegar a ocurrir, sobre todo teniendo en cuenta, bueno, que los apoyos políticos de Chiqui Tapia a partir de este resultado ya no parecen tan fuertes como antes. Si preguntasen como Oro Pi, algunos no te responden y otros dicen, todo está siendo revisado, veremos cómo avanza la causa. Y finalmente los que más saben de este asunto, que son periodistas de investigación, como el con Adamón, el Nicolás Pizzi y otros, creen que la evidencia es tan pero tan fuerte que ni el gobierno, aún con la voluntad política de acordar con la AFA, tiene chances de frenar un avance que más tarde, más temprano que tarde, vamos a ver en la justicia. Con lo cual, al margen de esta puesta en escena, me parece que la suerte de Chiqui, bueno, veremos en los próximos meses, ¿no? No va a ser, creo yo, no va a tener un horizonte tranquilo en la justicia.
17: Es muy fuerte el dato que estás planteando, Sergio, porque bien lo señalaste, ¿no? El ingreso de la familia Maíquez generaba una sensación, para los que no estaban tan próximos al tema, una sensación de que se había negociado algo así como la impunidad. ¿Tenés la sensación de que está en revisión?
16: Así es. Bueno, recordemos, el ministro Juan Bautista Maíquez fue vicerrector de la Universidad de la AFA. La AFA tiene, entre otras cosas, una universidad, aunque parezca mentira. Pero eso, digamos, se refuerza con otros vínculos entre la justicia y la AFA, que son muy estrechos, ¿eh? Incluso jueces de cámara, de casación, el doctor Lugones fue también parte, bueno, de estos consejos que tiene la AFA, donde supuestamente se hace justicia. Todos sabemos que ahí hay todo tipo de negociaciones, ¿no? Así que hay muchos vínculos entre la justicia y la AFA, y esas redes más allá de la familia Maíquez existen. Me parece que de todas maneras la evidencia es tan importante y la causa en los Estados Unidos genera tanto escosor que, bueno, ahí creo que esos acuerdos quedan de alguna manera limitados a la hora de efectivamente entender cómo puede evolucionar esto.
17: Muy interesante, gracias Sergio, que tenga un buen día.
16: Un abrazo grande.
17: Vamos a la pausa.
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17: Papa León XIV, el jefe de la Iglesia Uruguay, el cardenal Daniel Sturla, arzobispo de Montevideo, hizo referencias que tuvieron inmediata resonancia en la Argentina, tanto en Buenos Aires como en Córdoba. ¿Qué es lo que dijo el cardenal Sturla? A ver, escuchemos breve.
1: Estamos muy expectantes por la venida del Papa León, que es de las primeras visitas que está haciendo este Papa y será la primera visita a Latinoamérica. O sea que nos podemos considerar privilegiados por eso. Yo voy a contar que ni bien fue elegido Papa el Papa León, el Cardenal Prevost, yo le dije ya en el saludo de inicio, Santo Padre, lo esperamos en el Uruguay. Recuerde que Francisco no visitó Uruguay y Argentina, así que lo esperamos. Y en la cena que hubo después de la elección en la Casa Santa Marta, el Papa recién electo fue pasando por cada mesa donde estábamos los cardenales, y ahí cuando pasó por la mesa donde yo estaba sentado y estaba el cardenal Poli de Argentina, arzobispo emérito en ese momento ya de Buenos Aires, el cardenal Poli le dijo, Santo Padre, tiene que ir a la Argentina que el Papa Francisco no visitó. Y el Papa le dijo, sí, a Argentina y a Uruguay, me miró a mí, o sea que lo tenía claro desde el primer momento de la elección.
17: Hasta allí es lo que decía, contaba, ¿no?, el arzobispo uruguayo, de esta confirmación que les daba el propio Papa en el mismo día en que había sido consagrado Papa, de la decisión de visitar Uruguay y Argentina. El tema, no, por supuesto que no es menor, está siendo evaluado por autoridades de todos los niveles, nacionales y provinciales. Cuando se habla de una visita papal, se habla de muchos temas, incluyendo, por ejemplo, la seguridad. La seguridad que tiene que acordarse, en el caso de Uruguay o de Argentina, con la seguridad vaticana. Está en línea Munir Braco, el padre Braco es vocero de la Iglesia de Córdoba. Hola Munir, ¿cómo estás? Buen día.
4: ¿Qué tal, Miguel? Buen día. ¿Cómo están?
17: Los uruguayos, no leo completo los textos, ¿no? Pero los uruguayos dan por hecho, por seguro, no solo que viene a Uruguay, ellos dicen tener fechas desde el 5 al 15 de noviembre, sino que dicen que, bueno, Perú, Uruguay confirmado, y ellos dicen que pasa seguro a Argentina y que estaría en Buenos Aires, en Córdoba, e inmediatamente vimos que desde Santa Fe hay reclamos para la posibilidad de que el Papa también llegue a Rosario. ¿Qué tienen ustedes confirmado, Braco?
4: No, la verdad, Miguel, es que siempre la visita del Papa, de un Papa a un país, es una gracia muy grande, un regalo, ¿no?, para la tierra que lo recibe. Imagínate que estamos hablando de que viene el sucesor de Pedro, ¿no? Entonces es muy grande, es una visita pastoral, es el pastor de la Iglesia Universal, y todo lo que genera cuando llega a una tierra es realmente impresionante y muy movilizador. Miguel, en concreto, oficialmente no está confirmada la visita a Uruguay, a Argentina. No hay una confirmación. Sí hay altas probabilidades, sí lo esperamos con los brazos abiertos, rezamos para que venga Argentina, sería una alegría muy grande y una responsabilidad muy grande, pero también estamos hablando en potencial, de verdad, ¿no?
17: Mira,
4: y decimos esto
17: Munir,
4: porque vos hacías un vos decías todo lo que significa recién, ¿no?, la visita de un Papa.
17: No,
4: y bueno,
17: no es por poner en duda la certeza o no. En la web Zenit, El Mundo Visto Desde Roma, una web vaticana, el título textual es León XIV visitará, no visitaría. León XIV visitará a Uruguay. El cardenal Sturla revela detalles sobre el próximo viaje del Papa a Sudamérica. Y después pone en potencial el viaje, claro, que aún se baraja, incluiría, ahí vamos al potencial, sí, Argentina y Perú.
4: Exacto.
17: Pero de Roma están diciendo lo de Uruguay es ya confirmado y con fecha.
4: Por eso, no sé lo de Uruguay, lo habrá dicho el cardenal. Sí, si te digo esto, oficialmente no está la confirmación oficial de la visita del Papa a América, a estas tierras. Te vuelvo a decir, hay altas probabilidades, esperamos que se dé, lo estamos esperando con los brazos abiertos, rezamos para que se concrete, pero oficialmente no está la confirmación, y cuando lo confirme el Vaticano, la Santa Sede, porque imagínate, Miguel, que una visita así, la Iglesia es la más deseosa de poder tener la certeza y poder confirmarlo y poder avanzar en todos los preparativos. Entonces, creo que se toman en serio, digamos, la vía diplomática. Nosotros tenemos que ser respetuosos de eso, y cuando se dé el anuncio oficial, ojalá se dé, que suponemos que no va a ser dentro de tanto tiempo, la Conferencia Episcopal Argentina va a ser la comunicación oficial, y Miguel, aquí en Córdoba, si se da que viene Córdoba, por boca del Cardenal y Arzobispo de Córdoba, Cardenal Rossi, va a salir la palabra oficial que confirme que viene Córdoba, si así se da, ¿no? Esto es lo que tenemos hasta hoy, Miguel. ¿Hoy qué día es? 22 de julio, 22 de julio, 7:35 de la mañana, deseamos que venga el Papa, no hay confirmación oficial aún, estamos en el campo de las probabilidades, y lo probable puede ser que se confirme, puede ser que no se confirme, ¿no? Ahí estamos, altas probabilidades, no confirmado oficialmente, Miguel, esa es la verdad.
13: Sí, Munir, ¿qué tal? ¿Qué tal? ¿Cómo estás, Munir?
4: ¿Qué tal, Guillermo? Buen día.
13: ¿Cómo andás? Entiendo tu precaución para hablar. Como buen hincha de Belgrano, los goles se cantan una vez que entran al arco, no los cantas antes. Pero en ese juego de probabilidades, hay muchas probabilidades de que llegue a Argentina y a Córdoba particularmente. ¿Vos te imaginás, o ustedes se imaginan en la Iglesia de Córdoba, que vendría a la ciudad de Córdoba y a Cura Brochero? ¿A esos dos lugares sería lo que visitaría? Y en el caso de que visiten esos dos lugares, ¿ustedes tienen que realizar desde la Iglesia algún protocolo de seguridad especial, obviamente con las autoridades locales, pero porque el Vaticano tiene también su propio servicio de seguridad? ¿Eso está más o menos delineado, protocolizado de alguna manera?
4: Cuando un Papa visita a un país, el país que sea, está lo poquito que sé de esto, ¿no? Está la seguridad del Papa, propia del Papa, que le acompaña en todos lados, y después la seguridad nacional y la seguridad de los lugares ya más concretos donde va. Indudablemente, porque está bien, Guille, la pregunta que haces, porque estamos hablando, yo le decía a Miguel recién, el sucesor del apóstol San Pedro, para nosotros, bueno, el pontífice, pero además es un jefe de Estado. Así que como jefe de Estado supone toda una seguridad la que conlleva para cuando un lugar recibe a un jefe de Estado. Después, sí, la Iglesia Argentina lo ha invitado, pero los lugares los confirma el Vaticano. O sea, el Vaticano confirma a qué lugares va luego de analizar millones de variables, porque tenemos que tener en cuenta que esto, que en el campo de las probabilidades, si viene, no es la visita a Córdoba o Argentina, es una visita enmarcada en Sudamérica. Entonces, ¿cuántas probabilidades se manejan el Vaticano? Bueno, las sabrán ellos, ¿no? Pero eso lo define el Vaticano. Desde los países se le hace una propuesta y el Vaticano confirma. Y cuando confirma, dirá, bueno, vamos a Uruguay, Argentina, Perú, Brasil, Chile, donde sea. Y no sé si en esa comunicación se va a decir a dónde se va en esos lugares. Te pregunto, porque la confirmación más finita es...
13: Alguien sí. Te pregunta.
6: Gracias, Miguel. Buen día, Padre Braco. No le pregunto por los lugares que va a visitar en el caso de que venga, porque eso lo acaba de aclarar, pero le pregunto, claro, ¿qué lugares cree usted que no debería dejar de visitar el Papa León XIV en su paso por la Argentina, Buenos Aires, Córdoba, otra diócesis? Porque Rosario ya está pidiendo que no deje de visitar la ciudad en el caso de venir a la Argentina. ¿Y cómo se define la seguridad de un Santo Padre con tratamiento de jefe de Estado en su paso por un país, en este caso la Argentina?
4: ¿Qué lugares no debería dejar de visitar? No sé, me parece que la Argentina es tan grande que uno desearía que pueda recorrer todas las provincias y todos los lugares, ¿no? Pero lo cierto es que viene si se concreta, es un tiempo limitado, ¿no? No sabemos cuántos días va a estar en Argentina, porque te vuelvo a decir esto, hay que enmarcarlo en un viaje de distintos países del Cono Sur. Entonces, ciertamente, ojalá, la tierra de donde hay santos, lugares con fuertes devoción mariana, seguramente que pueden ser, ¿no? Y lo de la seguridad, yo no lo sé, eso lo manejan los estados, ¿no? Pero ciertamente que hay un nivel alto de seguridad, porque hablamos de como del Papa y de un jefe de Estado, en el cual a donde va, hasta donde es.
17: Por ejemplo, Munir, sobre ese tema que te está preguntando Ariel, yo sé que no te voy a sorprender, así que voy a hacer la aclaración de que es un trascendido no confirmado por el gobierno de la provincia de Córdoba, pero todos los que hemos tenido acceso a este tema que estamos hablando, en el gobierno de la provincia de Córdoba se están preparando para seguridad especial. Eventualmente, si viene el Papa para seguir tu posición, que es la que estamos buscando, la de la Iglesia, si el 6 de noviembre eventualmente viene el Papa, la reunión multitudinaria sería en Fadea. ¿Se cortó? ¿Se cortó la niña? ¿No estás más, Padre Munir? ¿Te perdimos? Lo perdimos. Bueno, mejor para él, porque él no me iba a poder confirmar, el Padre Bracco, que lo hayan llamado y consultado al arzobispo Rossi de Casa de Gobierno, porque esto hay que plantearlo por la sola posibilidad de que llegue a confirmarse que lo dan. Ariel, vos lo decías recién desde Buenos Aires, lo dan prácticamente por confirmado.
6: Sí, sí, el gobierno dan por confirmado, lo único que resta por precisar es la fecha exacta, pero que la visita del Papa León XIV está agendada aquí en la Argentina, eso es, lo ha dejado, bueno, trascender tanto el...
17: Por lo que acabamos de escuchar del arzobispo uruguayo, uh-huh. Se lo dijo al propio a Monseñor Poli de Argentina. El tema seguridad, tema clave, ya están avanzando en la provincia de Córdoba en el tema seguridad. Seguramente si le preguntamos al ministro va a decir no, y tiene razón. No deben avanzar en información pública sobre el tema, pero ya se está avanzando para ver dónde sería la reunión multitudinaria. Si viene el Papa a Córdoba, hay que pensar, no sé.
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3: Sí, Fadea, Miguel.
17: Fadea.
3: Sí, ahí algo están analizando.
17: Munir, ¿estás
3: está,
17: al aire
3: está en línea,
17: nuevo?
3: Sí.
17: Estamos hablando de lo que no deberíamos preguntarte a vos, porque aunque está todo en el terreno no confirmado, la provincia ya está avanzando en plantear temas de seguridad, lugares de la reunión eventual, lugares donde se haría el Parque Busto. Se haría la reunión con los prelados, los obispos y los sacerdotes, y algún lugar donde el Vaticano apruebe los niveles de seguridad Exacto. pública que exige para la visita del Exacto. Papa. De todo esto no te pregunto porque vos no me lo podés confirmar.
4: No lo puedo confirmar, pero no porque no quisiéramos, sino porque no hay confirmación, y creo que tenemos que ser en serio respetuosos de cuando esté la confirmación oficial, porque uno no está acostumbrado a esto, pero te vuelvo a decir, lo diplomático es muy importante, bien, y hay bien. tantas variables que podrían suceder a nivel del mundo que diga, bueno, ahora no, de hecho a veces no se concreta, ¿no? Pero ciertamente que hay que ir avanzando en trazos gruesos porque hay una propuesta y después el Vaticano la confirma, o sea que el Vaticano que confirma sobre ciertas propuestas, ¿no?
17: Ya que sos sacerdote, voy a hacerte una pregunta, que si está mal, después te pido la absolución y listo. La pregunta es, Padre Bracco, ¿usted o el arzobispo Rossi se han reunido, aunque sea para una conversación informal con el ministro de la provincia, Juan Pablo Quintero, para considerar la posibilidad, la eventualidad de la venida del Santo Padre a la provincia de Córdoba?
4: Yo no me he reunido con el ministro y no sé si el cardenal se ha reunido.
3: Hoy llega el nuncio apostólico, el embajador del Vaticano en la Argentina. Michael Banach va a ser recibido primero por la conferencia episcopal y después por el gobierno. El gobierno dice que eso ya, digo, a nivel nacional, que es todo un indicio de... Y una señal del Papa...
4: No, bueno, porque eso el nuncio tiene que venir.
3: Sí,
4: estaba,
3: por supuesto,
4: estaba,
3: pero...
4: Este,
3: la pero
4: ojalá, ojalá.
3: Sí.
17: Ojalá. Bueno, con la
4: corrupción... Todos queremos y deseamos que se dé en serio. Y rezamos por eso, y si viene... Sí. No, pero ojalá, si viene va a ser una fiesta muy...

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8: Bueno, lo anticipamos en las destacadas, Miguel, que la transformación digital también llegó a la ganadería y lo hizo de la mano de una tecnología que hasta hace poco parecía realmente impensada. Hablamos de usar la huella única del morro, de la nariz, del hocico de cada bovino, como si fuera una huella dactilar humana. Esa es la propuesta de ID Animal, una startup argentina que desembarcó en la Expo Rural de Palermo con una innovación capaz de cambiar la manera en que se identifica, se certifica y también, ojo con esto, se financia la ganadería. Escucha, hablamos con Carlos Costa, que de esta manera lo sintetizó El Campo Hoy y Cadena 3.
9: Lo novedoso que tiene esto es esta plataforma de biometría animal, que lo que hace es generar esta identificación única y unívoca, con lo cual se permite transformar un activo que hoy está en el campo en un activo financiero, ¿no? La idea es que es brindar esta capa de seguridad, de identificación, con lo cual todas las industrias o todos los actores alrededor de la ganadería puedan empezar a hacer su negocio con una capa de identificación inviolable. Entonces ahí, bueno, con una universidad empezamos a buscar esta huella de dactilar en la ganadería, ¿sí? Entonces, bueno, es que ahí encontramos esta oportunidad. El equivalente a la huella dactilar del humano es el morro de la vaca. Entonces nosotros lo que hacemos es sacar una foto con cualquier celular en la manga, se mezcla esta información de una manera robusta y sólida con la caravana electrónica que hoy ya tiene ese animal, de ahí se genera un QR que mezcla la información biométrica con la información que ya tiene esa caravana. Vos tenés dentro de tu plataforma toda la información y trazabilidad que vos ya estés trabajando o lo que quieras vos trazar. Información alimenticia, veterinaria, área de certificaciones.
8: Bueno, estaba la palabra de Carlos Costa, de ID Animal, la ñata contra el vidrio, El audio completo, por supuesto, en la web de Cadena 3, en el vertical de El Campo Hoy, para aprender un poco más de esta nueva iniciativa tecnológica. Nos damos una vuelta por los mercados, Miguel, para ver qué dejó Chicago ayer, en donde la soja cerró la jornada a la baja. Claro, hubo toma de ganancias después de las mejoras y las fuertes subas del día lunes, mejores condiciones en los cultivos de Estados Unidos. El trigo y el maíz terminaron con subas, sostenidos por riesgos en la oferta del Mar Negro. Aquí en el mercado local, en el físico de Rosario, la soja volvió a acaparar el grueso de la actividad de los negocios y manteniéndose en 500.000 pesos por tonelada para descarga y para fijar mercadería. El trigo, $200, y el maíz, 185 por tonelada.

0: para la entrega inmediata. Por último, un ingreso escaso en Cañuelas, tan solo 3.378 vacunos que se presentan para la venta. Los precios y tendencias en la próxima salida del campo y desde la Expo Palermo con toda la información del sector en la radio del campo argentino. Te mando un abrazo, Miguel, hasta luego.
1: Chao, chao, Fede, y con el documento de identidad en la mano, cada vaquita. Que tengas un buen día,
0: sí, chao.
2: Advanta.

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3: 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A la edad de 72 años, ha dejado de existir la señora Marina Olga González, viuda de Aveiro, la abuela Marina. Sus restos serán velados hoy miércoles a partir de las 9.30 horas en Sala 1 de Sexagal y recibirán sepultura a las 17 horas en el cementerio local. La señora Marina Olga González, viuda de Aveiro, la abuela Marina, se domiciliaba en Barrio El Parque de nuestro departamento. Servicio de sepelio prestado por Sexagal y Cochería Arbeloa.
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0: Buen día, buen día, buen día, buen día, día, buen día. Buen día, Alvear, buen día, vamos, arriba, buen día. Ha estado lloviendo prácticamente, o llovizna, mejor dicho, toda la noche. Hay mucha neblina a esta hora a circular con mucho cuidado. Buen día. Buen día, buen día, buen día. Buen día, día, buen día. Más que neblina, niebla, ¿eh? Después que lo dije me di cuenta. Buen día, Sur Mendocino. Buen día, Alvear. Buen día. ¡Hey! Buen día, Mendoza. Buen día. Buen día, Cuyo, buen día. País, buen día. Al mundo le decimos buen día, buen día. Al planeta le decimos buen día, señores, buen día. Luis Alberto Cachito García en el control del sonido. ¿Cómo le va, Cachito? Buen día, que tenga buen día, hermano. Buena madrugada. Ludmi Luciano, locución comercial, redacción en redes sociales, portal de internet. ¿Cómo le va, Ludmi? Buen día.
1: Buen día, buen día para toda la audiencia.
0: En la conducción, un amigo Beto Sánchez Bastías. Aquí estamos como todos los días. Buen día. 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
1: Ocho, 13 minutos, vamos, remolones, buen día, a circular con mucha precaución, hay niebla muy fuerte, bancos de niebla en toda la ciudad y en las rutas, título del diario Los Andes.
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1: Hallazgo mendocino, investigadores descubren que conocido medicamento para hipertensión trata el dolor crónico.
2: Encuesta, 2 de cada 3 mendocinos dicen que se acabó la paciencia con la economía.
1: Bueno, vamos con los títulos.
2: Esperan que una ventana corta de buen tiempo permita avanzar con la limpieza en la ruta 7.
1: Perfecto, la agencia Moody's mejoró la calificación de Argentina y proyectó un mayor fortalecimiento económico.
2: Imputaron a 2 hermanos por el crimen de la adolescente y el ataque a su hermano en Polvaredas.
1: Temporal en alta montaña, evacuaron a 42 personas durante un operativo de rescate en Ufayata.
2: Se conoció la secuencia completa de la arenga de Messi antes de la final con España.
1: Lionel Scaloni volvió a emocionarse en su regreso a Pujato, seguiremos dando batalla.
2: Senadores y diputados provinciales terminarán el 2026 con un sueldo de casi 6 millones de pesos.
1: Caso Vila A, Yankelevich, el capitán de la revolcadora, evitó el juicio y admitió homicidio involucrando involuntario.
2: Crecen los reclamos por las entradas de Rosalía y denuncian que no se realizan devoluciones.
1: Otros títulos, en plena temporada en alta montaña, la advertencia de vecinos, tanta nieve trae enormes responsabilidades.
2: Una jubilada le transfirió casi 3 millones y medio pesos a un falso Kevin Costner.
1: Yo pensé que Adorni.
2: Tras una estafa sentimental.
1: La justicia de Estados Unidos falló contra Argentina y deberá pagar 390 millones de dólares más por la expropiación de aerolíneas. No sé si se acuerdan quién la expropió, ¿no?
2: Ebe Casado sorteó el primer embate legislativo por su conflicto con Francia. ¿Qué pasará con el juicio político?
1: Patricia Bullrich y Victoria Villarruel acordaron una tregua tras el cruce por la ley de tierras.
2: Vacío postmundial. ¿Qué pasará con el consumo y la mora luego de la euforia?
1: Fotos y videos de la nevada histórica, cómo están las rutas a las leñas penitentes y los puquios.
2: Pelea en Maipú, video viral y polémica. Esperan cámaras para imputar a 3 mujeres y a un grupo de policías.
1: Se sumó otro municipio al congelamiento de sueldos. Ya son 3 los que han tomado esta medida por la crisis en Santa Rosa.
2: Tras la polémica, senadores libertarios donarán el aumento de sus dietas tras la suba de casi 12 millones de pesos.
1: Del deporte, atención, Copa Sudamericana. Tiene golea nacional 3-0 en Montevideo.
2: El mensaje de Lisandro Martínez tras el subcampeonato, con dolor en el alma.
1: Gianni Infantino elogia a la selección argentina post-mundial 2026.
2: Con los tantos de la selección argentina, se abrió la votación al mejor gol del mundial.
1: River Plate pagará una fuerte suma de dinero para reforzarse con un jugador de talla internacional. Títulos del diario Centenario de la provincia, el diario Los Andes.
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0: 8:20 minutos en todo el territorio nacional. 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

0: 8:21 en todo el territorio nacional, 3 grados 8, la temperatura aquí en Alvear muy fría, la mañana 93% de la humedad, 5 décimas más, 4.3 allí en Real, perdón, en Oeste, en calle 7 IM, y uno más también allí en Real del Padre, tenemos 6 grados a esta hora, la humedad de 43%. El pronóstico del tiempo, atención que dice, para lo que resta de la jornada, en la provincia y fundamentalmente nuestra región, mayormente nublado, parcialmente nublado, 6 de máxima, uno menos que ayer. Ayer teníamos 7 de máxima pronosticado, hoy tenemos 6 de máxima. Más frío que la jornada de ayer, 13 para mañana jueves, la máxima para el viernes 15, un poquito más, 17 el sábado y 17 el domingo. ¿Cómo le va, Claudio?
1: ¿Cómo estás, Beto? Bien. Buen día.
0: Mucho cuidado con los bancos de niebla y congelamiento, dice la alerta. Congelamiento de rutas.
1: Sí, sí, porque como señalás, la temperatura es muy baja.
0: Exacto.
1: Cuando salís a las zonas más altas, se nota que
0: y mucho, ¿no?,
1: la temperatura varía. Y eso hace, obviamente, se combina con esta humedad en el
0: tremendo
1: asfalto y termina siendo casi un jabón,
0: ¿no? Exacto.
1: Entre el barro, hielo, humedad. Bueno. Ayer veíamos una imagen ahí en plena rotonda del Cóndor, una Alaska, justo. Ajá, que se había subido al Guarray.
0: Ah, era una Alaska, no me di cuenta,
1: sí,
0: la vi
1: quedó,
0: la fotografía.
1: Quedó mirando hacia el sentido contrario,
0: claro,
1: del que venía, y dice que la camioneta se empezó a mover la cola sola,
0: claro,
1: y cuando obviamente intentó volver a llevarla, claro, la camioneta
0: tomó para cualquier lado.
1: Exactamente, sí.
0: Porque eso es lo que sucede.
1: Sí,
0: y toma para donde quiere.
1: Y él dice que, el conductor decía, que no iba rápido, inclusive.
0: Claro, no,
1: dice,
0: no,
1: pero no
0: es necesario.
1: Imposible dominarla, dice.
0: No hay forma, no hay
1: ¿Y sabes lo que me llamó la atención? Que te iba a contar.
0: Sí.
1: Que dice que llamó al seguro, y el seguro, la grúa del seguro dice que no venía porque la camioneta tiene que estar con las cuatro ruedas en el piso.
0: Ah, ¿sí?
1: Y estabas con dos ruedas subidas arriba al Guarray.
0: Claro
1: que... Te juro
0: el seguro
1: que,
0: dice eso.
1: Te juro que dijo eso. Después preguntarle al seguro vos si querés, pero la grúa le dijo que tenía que estar la camioneta.
0: Bueno, si algún seguro le pone eso, por supuesto no lo contraten. No, claro. De movida es trucho.
1: No. Las cuatro gomas en el piso,
0: claro,
1: tenían que estar para que la
0: si
1: grúa fuera a buscarlo.
0: Y si te volcás y terminás con las cuatro ruedas para arriba.
1: Y no sé, las
0: tampoco.
1: Que el accidente había sido 3:30, 4 de la mañana.
0: Y todavía estaba
1: el noticiero
0: vuelta.
1: Fue en la mañana, a las 7, suponete que 7:30,
0: claro.
1: Y todavía no llegaba. Ni los bomberos llegaban en Mendoza.
0: Bueno, tengan cuidado con
1: Cóndor,
0: esos... Sí, en el kilómetro cero de Mendoza. A tener cuidado con esos seguros, no los contraten directamente, No los contraten. Por supuesto, porque cuando más lo necesiten, seguro no va a estar, como le pasó a este hombre. Señor, una nevada histórica, ¿no? En Catamarca llevan 36 horas, ahora deben llevar ya 40 y pico, 50, 30 y pico de trabajadores mineros atrapados en un lugar ahí por la nieve.
1: Uh-huh.
0: Y no lo pueden rescatar. Están trabajando arduamente para
1: llegar buscarlos al lugar.
0: Uh-huh. Claro, sí. Seguramente en las próximas horas vamos a tener novedades, ¿no?
1: Bueno, ellos rescataron 42 personas más de alta montaña.
0: Exacto, sí.
1: 10 camionetas.
0: Los dos pasos están cerrados, por supuesto.
1: La barrinieve adelante, 10 camionetas, uh-huh, y vehículo
0: tremendo
1: de tracción no muy convencional. Uh-huh. Tuvieron que llegar al lugar para rescatar 42 personas. Entre
0: claro,
1: ellos,
0: me imagino,
1: turistas, trabajadores,
0: que habían quedado
1: prestadores de servicio en lugares de nieve,
0: sí.
1: En parques de nieve, y bueno, los llevaron hasta Uspallata, hasta la terminal, uh-huh, de Uspallata. Después vendrán por sus vehículos,
0: sí, seguro,
1: porque habían quedado sepultados en nieve, y no está nevando ahora.
0: Ajá.
1: 16 grados bajo cero así en las cuevas.
0: Bien, tremendo.
1: 12 en Uspallata, y hoy van a trabajar algunas máquinas.
0: Ajá.
1: Tenían 18 horas, 20 horas de alivio en cuanto a nevadas, pero volvió a presentarse un frente muy importante, que es lo que decías ayer, está causando muchos problemas en Chile.
0: Muchos inconvenientes.
1: Muchísimos,
0: sí, claro,
1: inconvenientes.
0: Lo tengo agendado.
1: De hecho,
0: van como 10 fallecidos, ¿no?
1: Sí, de hecho hay decretos de emergencia firmados por el presidente. Mm. Ayer me contabas cómo era el sistema de gobierno que le permitía este tipo de...
0: De operativos,
1: de operativos más
0: directos.
1: Uh-huh. Y Beto, la gente de alta montaña y entre Chile y Argentina están pensando que el temporal se va a extender
0: hasta primeros días de agosto.
1: Primero eran los primeros, sí, los, hasta cuatro. Hasta el 4, dicen ahora.
0: Bueno, con lo cual estamos hablando de 15 días todavía, ¿eh?
1: Sí,
0: no hay. Ya hay 1.400 camiones varados.
1: 2.000 hoy.
0: 2.000, bueno.
1: 2.000 han llegado al.
0: Quedé con la cifra de ayer.
1: 2.000 han llegado hasta la mañana de hoy, en el llano, por supuesto. Sí, claro. Hay unos pocos en la alta montaña. Hoy mostraban cómo era el operativo, le llevan en una cocina de campaña. Uh-huh. Van repartiendo.
0: Hicieron un chulengo de esto, cocina chulengo de los de
1: gendarmería o del ejército. Sí, sí, sí, exactamente.
0: Le llevaban comida, así, un plato de comida caliente por lo menos.
1: Exactamente.
0: Porque si no tienen que cocinarse fuera del camión.
1: No, es que ya no tienen mercadería, ellos van para. Además. Pueden tener para 4 o 5 días, llevan. Sí. Además, están cerradas las despensas, uh-huh, en esa zona, los supermercados que abastecen.
0: No hay
1: expendido, generalmente.
0: No hay expendido de combustible,
1: claro,
0: de comestibles.
1: No hay gente porque la han evacuado toda. Y bueno, dicen que no hay registro de que haya estado tantos días el paso.
0: Hay alguien de los puquios ahí, un referente histórico, dice que lleva como 40 años trabajando en la nieve, nunca vio esto.
1: ¿Viste?
0: Mirá vos, seguramente se ha dado en algún momento, tal vez no lo acordemos fácilmente.
1: En el 80, pero, a ver, claro, si vos te acordás, bueno, en el 80 y pico.
0: Estamos hablando de 40 y pico.
1: Se produjo una avalancha en la zona,
0: claro,
1: de.
0: ¿Qué es lo que hay que tener cuidado?
1: En las cuevas, ¿no? Hubo varios, como 17 personas fallecidas.
0: Fallecidas, efectivamente. Bueno, te iba a contar que en Chile van más de 10 fallecidos, pero hay muchos desaparecidos.
1: Ah, claro,
0: y miles de evacuados por la inundación allá en a la altura de La Serena, que como decíamos ayer, está a la altura de San Juan, para que se ubiquen en el mapa chileno. Realmente hay mucha preocupación porque no hay forma.
1: Bueno, hay comunidades aisladas, el agua se ha llevado puentes, se ha llevado caminos. Viviendas en su arrastre.
0: Ni más ni menos.
1: Y esto es lo que dice Beto, que causa también después gente que no la pueden encontrar, sus familiares, porque obviamente han quedado en medio de
0: esas avalanchas. Pueden estar vivos,
1: claro, por supuesto.
0: Y no se puedan comunicar, diferentes motivos. Bueno, ayer finalmente, hablando de nieve, hablamos con el subdelegado de aguas del río Atuel, que nos contaba prácticamente lo mismo. Ellos tienen las estaciones nivológicas. Entramos en la misma duda de
1: ayer.
0: Y efectivamente les están marcando el récord absoluto de la medida de la nieve caída hasta el momento, pero bueno, están previendo que pueda haber 2 o 3 tormentas más de esta naturaleza o parecida, con lo cual estaríamos bien en cuanto a los niveles de agua para la primavera, pero todavía falta, todavía falta, así que iremos viendo. Todo relacionado a el niño,
1: dice. Claro, exactamente, sí. El tema es que para la próxima semana,
0: ajá,
1: también se espera que la temperatura levante, lo bien, que obviamente traerá turistas.
0: Seguro.
1: Imagínate toda esa nieve con sol.
0: Por supuesto.
1: Es una atracción
0: estupenda, claro. Lógico.
1: Claro, de imán, ¿no?
0: Justo cuando ha comenzado las vacaciones en Buenos Aires.
1: Sí, y después otra vez tormenta.
0: Tormenta.
1: O sea, pasa la semana, claro, y otra vez tormenta. Hay un problema muy serio que es el tema del transporte, que es lo que está preocupando.
0: El poder llegar.
1: Exactamente, bueno, es lo que está preocupando a todos, ¿no? Por los camiones, sí, por los alimentos, tremendo, por los barcos que decías vos, claro, que están esperando.
0: Señor, bueno, vamos a continuar. Algunos otros temas. ¿Qué más? La selección argentina, con todo esto de la campaña de confabulaciones, conspiraciones, acusaciones, racismo, somos lo peor de grado. Hemos pasado a ser de una forma a totalmente lo contrario. Hay campañas en redes, nos están tirando con de todo, como decía Sin Codificar. Yo no sé si están así, pero bueno, los medios están haciendo eco. Son grupos que se manejan con las redes sociales, especialmente, se hacen virales, ¿no? Algunas acusaciones. Todo parte de algunas dudas que habrían surgido en relación al partido, haciendo elucubraciones por allí, hasta con cierto grado de verosimilitud, digamos, y bueno, empiezan a circular, ¿viste? Y es como, ¿quién decía esto? La moneda falsa la echan a andar los delincuentes y después, ahí anda circulando.
1: Sí, hay una. Hay que entender también el el poder que tiene esto, ¿no? Porque en definitiva termina, mira, terminás vos hablando de esto, termina la prensa convencional hablando de este tema.
0: Ocupándose de esto.
1: Claro, con gente que hay hasta videos de guía.
0: Sí, te paso algunos.
1: Claro, o sea, y la gente los reproduce.
0: Y los toma como propios.
1: Claro, ayer mismo.
0: Ahora salió Infantino a hablar.
1: Los compañeros de egresados de la secundaria.
0: Sí, también.
1: Viste que estamos como ustedes, están desparramados por todo el mundo. Claro. Digamos, hemos tenido la
0: suerte. Cada uno hacía su aporte.
1: Claro, y hablábamos de estas cosas, ¿no? Y cada uno entendiendo, algunos hablando de fútbol y otros entendiendo hablando de esta conspiración. Mandaban un video donde mostraba, no sé si a lo mejor a ustedes les llegó, donde Galperini y Messi se habían unido para hacer una y un link. Dice, ve, esta termina en esto. Gente estafada.
0: Por supuesto.
1: Porque hay gente, ¿quién cree en esto?
0: Pues hay mucha gente a nivel cultural de la gran mayoría no logra discernir cuál es verdad y cuál es mentira.
1: Está bien, que hay periodistas encumbrados que también terminan compartiendo guías. Ellos no creo que no tengan nivel de lectura.
0: No, para leer, para darse cuenta
1: son
0: de
1: engañosos.
0: Lo que todavía, hasta que descubramos bien, nos engaña la inteligencia artificial, con inteligencia artificial. Hasta los más expertos, los más expertos. Lo cierto es que ahí andamos. Bueno, salió Infantino, le decía, a defendernos. Yo preferiría que no, pero es como Tapia, más o menos. Así que bueno, veremos cómo continúa la historia. Ya se va a bajar la espuma. Hay algunos que están verdaderamente enojados por diferentes situaciones y bueno, aprovechan todo. ¿Qué más? Lo de las redes era eso, ¿no? Una parte, y la otra es que en Francia le prohibieron el acceso a redes a los menores de 15 años. Directamente.
1: Siguen como...
0: No más.
1: Otros países, ¿no? En Australia fue...
0: Ya lo habíamos dado a conocer, sí. Entre otros.
1: Bueno, y muchos países escandinavos están volviendo a la educación tradicional. Con lectura tradicional, con escritura tradicional. Porque entienden, al menos algunos educadores, y algunos filósofos y estudiantes, gente que estudia el tema de la educación, que ha habido un retroceso precisamente ligado a la tecnología y a la pantalla, ¿no?
0: Ni más ni menos. Elevaron la calificación.
1: Va a ser un tema mundial. Es
0: seguro,
1: en
0: seguro.
1: Algún momento va a ser.
0: La provincia, saben ustedes, que todavía sostiene que se usa.
1: Vos fíjate
0: se usa el celular,
1: sí,
0: digamos.
1: Vos fíjate los creadores
0: lo que pasa es que el uso del celular permite el uso de redes.
1: Sí. Vos fíjate que los creadores de.
0: No es fácil bloquear una cosa y
1: de Facebook, los creadores de Instagram, los creadores de las redes sociales, te insto a que lo busques.
0: Ajá.
1: Si ellos hablan, ¿a qué edad le dieron teléfono a sus hijos?
0: Claro.
1: ¿O le permitieron acceder al
0: teléfono? Son como teléfono. Los vendedores de droga.
1: Claro, claro.
0: Ellos no consumen.
1: Claro.
0: Claro.
1: Sí, más o menos. Sí,
0: tienen
1: sí,
0: una regla, una ley,
1: cuando
0: claro.
1: Cuando consumiste, perdiste. Pero,
0: claro, lógico.
1: Al menos los más...
0: Los más encumbrados.
1: Los más inteligentes.
0: Los más
1: ¿no?
0: encumbrados. Elevaron la calificación de Argentina otra vez y esto hace pensar que va a mejorar la calificación en cuanto a bajar el riesgo país, algunas otras situaciones. Esto es Moody's, JP Morgan y demás, las entidades que se dedican a este tipo de cosas, a este tipo de negocios. Y bueno, hace presagiar que pueda haber alguna mejora también en cuanto al riesgo país, fundamentalmente que es lo que... primero se beneficia y hace romper, por ejemplo, están especulando que hoy se rompan el piso de 400 puntos que tenemos de los 2.500, venimos, ¿se acuerdan? Venimos de los 2.500. Otro juicio, en este caso aerolínea, que pretenden un fondo buitre, 390 millones de dólares por haber mal expropiado a esa compañía. La justicia estadounidense es, ¿no? La que dispuso rechazar un pedido de Argentina de reconsideración de esta deuda que fue tomada hace ya mucho tiempo cuando se apropió Aerolínea Argentina por parte del otro gobierno, ¿no?
1: Claro, hay quienes tenían acciones o quienes compran, en este caso, las acciones.
0: Son esos fondos.
1: Las terminan llevando...
0: Son buitres, efectivamente. Pero bueno, estamos expuestos a esto.
1: Está bien.
0: O sea, lo debimos saber cuando expropiábamos.
1: Está bien que lo reclamen y está bien que la justicia haga su trabajo.
0: Claro, también. Son personeros de esta timba financiera,
1: claro,
0: que se maneja así y viven así, ¿no? Efectivamente, pero nosotros es como ir a acudir a un prestamista. Cuando andas mal, vas y te aferras a cualquiera y a usureros de esta naturaleza, y bueno, ahora tenés las consecuencias, ¿no? Por haber andado la compañía tan mal durante tanto tiempo, ni más ni menos. Hay una especialización vitícola que se está desarrollando. ¿Comenzó anoche?
1: Comenzó ayer a la tarde, 19:30 en Casa Salonia. Hoy se va a la finca Clark.
0: Bien.
1: Porque
0: eso va... está en la calle 7 por ahí, ¿no? Uh-huh.
1: Porque va a haber actividad en campo. Propuesta por técnicos del INTA. Ajá. Con participación del municipio.
0: Bueno.
1: De desarrollo, bueno,
0: dando tiempo,
1: de la cámara.
0: Bien, si no hicieron la parte teórica de anoche, no importa, vayan y observen el resto.
1: Claro, claro, sí, eso.
0: Dando tiempo,
1: eso
0: está, es decía, está por comenzar ahora.
1: Eso es lo que decía ayer el ingeniero Silvestre, ¿no?
0: Bien, está el link, nos llaman a nosotros, le damos la dirección. Está en
1: nuestra página también.
0: En nuestra página también.
1: Sí.
0: El HCD que sale a los distritos, ¿cuándo es esto?
1: El viernes.
0: Viernes.
1: Sí, señor.
0: 13 concejales en cada distrito, más el presidente rotando por ahí, ¿no?
1: Claro.
0: Entre ellos.
1: Imagino
0: entre
1: que los distritos. Irá a visitar también a los delegados, ¿no?
0: Bien.
1: El presidente.
0: Exacto. Oncología, la provincia, en realidad la obra social agilizó la entrega de medicamentos oncológicos. ¿Cómo es el nuevo sistema?
1: Ha firmado un convenio.
0: ¿Ha firmado un
1: Recién
0: convenio?
1: Ha firmado un convenio.
0: Ah.
1: De acá que esto se
0: agilice... yo pensé que se estaba concretando.
1: No, no.
0: Bueno, está. Y la idea es que van a convivir los dos sistemas, por ahora. El sistema tradicional, que era que se consigue el remedio y viene al paciente y demás, y el otro es que la farmacia, con la receta del médico, pueda conseguir ese medicamento en la cadena de farmacias habitual de distribución de remedios, como cualquier otro remedio, ¿no? Uh-huh. Como cualquier otro.
1: Como siempre,
0: como ha sucedido en todo
1: como,
0: lo demás.
1: Como era antes.
0: Como todo lo demás.
1: Como era antes el sistema. Lo que pasa es que, bueno, en algún momento los remedios empezaron a tomar un precio y sí, también vos
0: hay
1: sabés
0: que ver qué cadena de farmacia
1: que
0: está
1: el
0: dispuesta.
1: Juego de laboratorio es muy claro. Perverso, ¿no?
0: No, por supuesto. Y además no es un remedio para tenerlo ahí en la estantería.
1: No, y mucho
0: esperando.
1: Ver, muchos,
0: son miles y miles de dólares.
1: Muchos servicios de oncología lo que hacían era tener un stock de medicamentos.
0: Claro.
1: Entonces vos necesitabas el cóctel para
0: tal cosa.
1: Para la que te hagan el tratamiento.
0: Ajá.
1: Vos lo tenías y vos lo ibas devolviendo a medida que iba llegando el medicamento.
0: Bien. Hoy... A mí me extraña que lo haya firmado el Colegio Farmacéutico, en realidad, porque hay que hacerle frente, a medicamentos súper millonarios que hay que tener ahí o hay que pedirlo al laboratorio en algún momento para que la obra social te lo pague cuando se le cante. Porque eso es lo que están haciendo, transfiriendo responsabilidades para pagarlo después a los 2 meses, 3 meses. Una cosa rara lo del Colegio Farmacéutico, ¿no?
1: Podríamos preguntarle al representante local cuál es el... o si verdaderamente están pensando en la gente o están pensando en el bolsillo, ¿no?
0: Sí, señor. Bueno. ¿Qué más?
1: Viene Suárez, el piano Suárez, confirmado.
0: ¿Está confirmado? Sí. ¿Me lo dijo ayer?
1: Sí. Salió en la mañana de hoy.
0: Ajá.
1: Va a estar llegando 9:15.
0: Está
1: 9,
0: en campaña ya.
1: 9:15. Viene de visita oficial. Obviamente después tendrá tiempo para hablar de la campaña.
0: Sí.
1: Tendrá tiempo, tendrá tiempo para todo. Vos sabés cómo es esto.
0: Bien.
1: Creo que tiene, primero, una reunión con el intendente, después se va a ampliar un poquito la reunión con algunos colaboradores del intendente.
0: Bueno.
1: El intendente quería que la conferencia de prensa fuera en la intendencia porque él lo tiene agendado como una visita oficial.
0: Ajá.
1: Tiene una visita a una planta procesadora y exportadora de ciruelas del departamento, Sirexa.
0: Ajá, mira vos, bueno.
1: Y a la tarde va a estar recorriendo...
0: Todo con gente amiga, digo.
1: Recorriendo UGACOP y viendo también algunos temas de convenio educativos con UGACOP y con todo el entorno que tiene la... ese polo, ¿no?
0: Bueno, después te iba a pedir, ya estamos jugados con el tiempo, me queda un montón de temas, pero ayer leí un titular y después no tuve tiempo de explayarnos por diferentes motivos. Que han suspendido las elecciones en los institutos superiores de la provincia, aparentemente.
1: Preguntamos. Preguntamos a Mauro Torres.
0: Por favor.
1: Sí.
0: Seguramente vas a saber decirnos más, sí, sí. O son algunos.
1: O vemos si puede salir al aire.
0: Sí,
1: y que
0: claro.
1: Nos cuente cómo están.
0: Por supuesto.
1: ¿Sabes por qué? Porque también, Beto, me parece, sí. Yo no sé si vos, si lo puse acá a consideración, pero me parece que es bueno traerlo. En algún momento, no sé si vos te acordás, yo traje la queja de los alumnos de algunas de las carreras del IES que tenían que ir hasta Real del Padre al laboratorio por un convenio con la escuela Seiso Hoshi. ¿Vos te acordás?
0: Sí, sí, claro.
1: Y encima iban de noche.
0: Claro,
1: porque era el momento en que la escuela le podía prestar el laboratorio.
0: Y el horario donde no hay colectivo.
1: Claro, en aquel momento Hugo Molina era secretario de Desarrollo.
0: Bueno.
1: Y se reunió con... Le pidió una reunión al director del IES.
0: Ajá.
1: Y le ofreció los laboratorios que se ayornaron en la municipalidad, bueno, que son de bromatología.
0: Ta.
1: Y se están haciendo las prácticas ahí.
0: Bueno.
1: Mirá
0: dónde terminó.
1: Claro.
0: Hay algunos otros laboratorios.
1: Gastar, sí. Ir hasta Real del Padre, gastar, sí, y volver.
0: Claro, lógico.
1: Con lo...
0: Hay que...
1: A veces no tenían ni tenían que llevarse la cena a los chicos porque era intenso.
0: Pero además el tiempo,
1: bueno,
0: la molestia, todo. Señor, que tenga buen día, ¿eh?
1: Gracias.
0: Gracias.
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0: Vamos a los títulos.
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0: 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Clarín con estos títulos, oleada de críticas, la polémica por la final ante España desbordó el fútbol y se metió en la política.
5: Lo que dejó el Mundial, el semáforo de la selección, Messi fue el más aprobado, muchos no explotaron y tres quedaron en deuda.
0: Deberá pagar 390 millones de dólares, Estados Unidos rechazó un pedido de Argentina y ratificó la condena por la expropiación de aerolíneas en la era K.
5: Del editor, Argentina subcampeón, ¿alcanza para salvar al Chiquitapia?
0: Argentina va cerca de volver a los mercados, la calificadora Moody's mejoró la calificación.
5: Pelea por el 2027. Nueva encuesta electoral, apenas un punto de diferencia entre el peronismo y la Libertad Avanza.
0: ¿Apenas dices? Bueno, Loma Hermosa, dos menores detenidos por un crimen de motochorros. ¿Quién era el policía que mataron de un disparo en la cabeza?
5: Las redes las potencian. Algo pasó en la final. Explican cómo se arman las teorías conspirativas y por qué muchos se aferran a ellas.
0: El mercado de los subcampeones y los jugadores de la selección que pueden cambiar de club tras el Mundial.
5: Licencia de conducir profesional en provincia. Quejas por un trámite que pasó de 20.000 a 250.000 pesos.
0: Jugará en River Ángel Correa, una novela mexicana que no tiene fin. Tigre cambió las condiciones.
5: Balean un micro que trasladaba a hinchas de Tigre tras el duelo Copero con Nacional, al menos un herido.
0: Cuesta 247.000 dólares. Venden un departamento en el histórico edificio de Retiro donde vivió Arturo Jaureche.
5: Las mejores medialunas de Buenos Aires, la guía definitiva para encontrarlas.
0: El argentino denunciado en Brasil niega haber hecho gestos racistas y asegura que se trató de una expresión futbolera.
5: Se agrava el conflicto policial en Santa Cruz. Más de 45 días de acampe con temperaturas de 20 grados bajo cero.
0: Los 10 perfiles que hoy más buscan empresas y cobran hasta 14 millones por mes.
5: La dieta ayuda a reducir el riesgo de demencia. ¿Qué alimentos protegen al cerebro?
0: Otros títulos a esta hora. La IFES contradijo a la FIFA y eligió a Messi como el mejor jugador del Mundial.
5: Las conspiraciones, los arbitrajes y las arengas, un clásico que ya vivimos en Italia 90, el ojo de Troglio.
0: La premiación, la prensa española castiga a Argentina por el espaldazo, porque rescata al Flaco López.
5: Falta de profesionalismo, Ibrahimovic apuntó contra Paredes por la pelea con los jugadores de España.
0: Cambios en el Poder Judicial, sigue el rediseño libertario de Comodoro Pi, analiza reducir la cantidad de jueces a la Cámara Federal de Casación Penal.
5: La venta de naftas tuvo la menor caída en lo que va del año, pero apenas 8 provincias mostraron mejoras.
0: En realidad lo que ha pasado es que ha subido, pero dan tanta vuelta a los medios, mirá vos, hasta Clarín, ¿no? La venta de naftas tuvo la menor caída. En lugar de decir que ha mejorado la venta, no, tuvo la menor caída. Para que no se entienda, digamos, si la gente no comprenda bien de qué se trata. Pone el foco en Nicaragua. Estados Unidos dice que no se quedará de brazos cruzados ante la avanzada de Ortega para eliminar las elecciones.
5: Es de General Madariaga. Una mujer creyó que chateaba con el actor Kevin Costner y la estafaron por más de 3 millones y medio de pesos.
0: La muerte de Mila Yankelevich, el capitán de la barcaza que embistió el velero de la nieta de Cris Morena, se declaró culpable y recibirá una leve condena.
5: Autos eléctricos, todo lo que hay que saber para cargar correctamente la batería.
0: Título del diario Clarín a esta hora. 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

0: de 9.
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0: Estamos en contacto con Agustín Anzorena, el director de Agricultura de la Municipalidad. Agustín, buen día.
1: Buen día, Beto. Buen día, la audiencia.
0: Bueno, bien, está haciendo la finca ya esta jornada vitícola que se ha propuesto y que tiene una gran cantidad de participantes.
1: Sí, sí, en este momento estamos saliendo acá a la municipalidad para la finca de Marcelo Esclar, para darle continuidad a lo que empezó anoche en Casa Saloña, que fue digamos, estaba dividida en dos partes, digamos, la capacitación. La de ayer era nuevas variedades de uva en fresco y uvas pasas, y ahora ahora tenemos una parte más práctica, digamos, que es poda de vid, manejo de suelo, o manejo de la compactación de suelo de la zona. La verdad que estamos muy contentos. Ayer tuvimos acá aproximadamente 50 productores. La verdad que, bueno, muy contentos. Se dio una charla muy interesante, un debate, digamos, en variedades que pueden andar acá en la zona, de cómo están siendo el resultado en otras zonas, sobre todo cuando hablamos de uvas pasas, que es lo que por ahí nos interesa en el departamento. Porque la uva en fresco, bueno, tiene ciertas complicaciones para llevarla a cabo en el manejo de producción, que por ahí no tenemos las condiciones climáticas, pero sí en la uva pasa. Así que la verdad, muy contentos. Así que bueno, repito, te invitamos a todos los productores que quieran asistir ahora a las 9:30 a la finca de Marcelo Esclar, ahí en la calle 7, entre E y F. A las 9:30 empezaría la charla, así que más que invitados, todos los interesados.
0: Seguramente, que terminó siendo un foro, un congreso, un mini congreso de debate.
1: Sí, tal cual, o sea, empezamos, o sea, con distintas variedades, y bueno, después cuando empiezan a participar los productores, donde se pone lindo.
0: Se prende,
1: claro. Sí, la verdad que el disertante, un doctor en agronomía, la verdad que es para sacarse el sombrero cuando vienen estas personas que saben tanto y son tan abiertas a dar la charla, se pone muy, muy interesante. Eran las 10 de la noche y seguíamos todavía en Casa Saloña ahí muy entretenido, así claro. Que muy, muy contento.
0: Seguro, bueno, el que se quiera sumar, yo decía esta mañana, y no sé, me tomé el atrevimiento, sin haber hecho lo de anoche, también lo puede aprovechar hoy.
1: Sí, claro, sí, no hay problema, son distintas temáticas. Ayer fue una temática y hoy otra totalmente distinta, ya más práctica, lo que es ya el manejo de viñedo, digamos. O sea, te repito, poda, manejo de suelo, manejo de la compactación del suelo, así que el que quiera asistir, bueno, más que invitado, y arrancamos 9:30 ahí en la finca de Marcelo Esclar.
0: Bueno, te agradezco mucho, la intención era recordar nada más aquella gente que se pueda sumar, seguramente al mediodía en la mesa de café te molestamos.

0: Ahí estaba Ramona Galarza.
1: Collar de caracol.
0: La novia del Paraná.
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0: Bueno, vamos con los números de la suerte.
1: Vamos con los números de la suerte. 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
0: Efectivamente, la nocturna mendocina, que tuvo como primer premio el 22, el loco a la cabeza, 9022, no me miren. 22 a la cabeza, segundo.
1: 537.
0: Tercero.
1: 1392.
0: Cuarto.
1: 1927.
0: Quinto.
1: 1912.
0: Sexto.
1: 1247.
0: Séptimo.
1: 5515.
0: Octavo.
1: 1435.
0: Noveno.
1: 9527.
0: Décimo. 9527. El 22 a la cabeza en la Nacional, en la Mendocina, en la Nacional, el primero.
1: 4321.
0: 21, mirá vos, el 22 y el 21. El 21 que significa mujer a la cabeza de la Nacional, segundo.
1: 7020.
0: Tercero.
1: 77.
0: Cuarto.
1: 1791.
0: Quinto.
1: 9112. Sexto.
0: 7365.
1: Séptimo.
0: 3692. Octavo. 4479. Noveno.
1: 7038.
0: Décimo.
1: 3131.
2: 4321
0: a la cabeza en la Nacional y
2: 9022
0: en la Mendocina.
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5: 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Sepa que si sigue mostrándose impulsivo e impaciente, no logrará resolver todos los temas en un solo día. Baje los niveles de ansiedad y todo se acomodará, Acuario.
6: Atención, Piscis. Nunca se olvide que uno debe aprender a compartir nuestras emociones positivas y negativas con los demás. De esta forma podrán intercambiar muchas experiencias vividas.
5: Y Aries, para Miriam Luz Navío y para todos los arianos, deje de negarse y aprenda a incorporar nuevos conocimientos a su vida. Sepa que esto hará posible que surja una transformación a nivel personal, Aries.
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5: Se viene el Día del Niño, vamos pensando también en las donaciones. Sigue las donaciones de juguetes y ropa para niños, perfectamente identificada si es ropa, con un pequeño sticker allí que diga para qué edad, para qué sexo, y a los fines de colaborar con la entrega posterior de los regalos que está recolectando Alejandra allí en Mafalda.
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2: Se está desarrollando la jornada vitícola técnica en nuestro departamento. Hoy, desde esta hora, en Finca Esclard, calle 7, a 500 metros al norte de calle F, poda en vid, consideraciones técnicas para su correcta ejecución, suelo, problemática de la compactación y salinidad, compactación de causas y diagnóstico, reconversión, inscripciones o llamados al 011-605-56027.
3: Categorías tradicionales, quinta fecha, domingo 2 de agosto, Autódromo Víctor García, 850 Grupo 1, Fórmula 1100, TC Junior, Grupo 3, Sport 4, TC Tradicional. Sábado 1 de agosto, apertura a las 11 horas, inscripción y pretécnica de 14 a 19 horas. Domingo 2 de agosto, apertura 8 horas, largada 10 horas, entrada general 8.000 pesos, menores de 11 años sin cargo.
2: Se viene el 21º Congreso de Educación, Educar para Cuidar, Innovación, Inclusión y Bienestar en la Escuela del Futuro. El viernes 7 de agosto, Cine Teatro La Falla, desde las 18, con acreditaciones, acto de apertura, 20 horas, conferencia magistral del doctor Abel Albino. La deshidratación infantil es un problema de la desnutrición infantil, es un problema que podemos y debemos solucionar, será el tema de la charla. El sábado 8, con distintas ponencias de congresales que van a darse cita en el Cine Teatro La Falla desde las 8 de la mañana y hasta las 17 horas.
3: Campaña de Forestación 2026, inscripciones hasta el 31 de julio en la Asesoría de Gestión Ambiental en Roque Paso de los Andes, de lunes a viernes de 8 a 12.30 horas. ¿Cómo participar? Trae material reciclable, cartón, aluminio, botellas de plástico y vidrio y llévate una planta por un kilo de material reciclable, 200 estacas por 3 kilos de material reciclable. Lugares de entrega, 19 de agosto, vivero de la Subsecretaría de Ambiente, 24 de agosto, Polideportivo de Carmense y 27 de agosto, delegación de Boven.
2: Congreso Emergencia, primer Congreso de Respuesta Integral de Emergencias de Alta Complejidad, días 31 de julio y 1 de agosto en nuestro departamento, dirigido a instituciones, profesionales, equipos de respuesta, organismos públicos y privados y comunidad en general.
3: Curso Manipulación de Alimento, miércoles 5 de agosto, 13 horas, Salón del HCD, inscripciones en la Oficina de Bromatología de la Municipalidad, cupos limitados.
2: Garrafa en tu barrio, precio subsidiado de 15.000 pesos, se entrega hoy miércoles 22 de 9 a 12 en Boven, el viernes 24 Alvear Oeste de 9 a 12 en la estación de tren de Pampa y La Prida.
3: Fecha 3, Aeroclub de Ciudad, domingo 2 de agosto, estamos hablando del campeonato alvearense de mountain bike, cierre de inscripciones viernes 31 de julio, acreditaciones sábado 1 de agosto de 15 a 18 horas en el Aeroclub, ciclistas locales y foráneos, reconocimiento del circuito. Domingo 2 de agosto de 8 a 9.30 horas en el Aeroclub, únicamente ciclistas foráneos.
2: Gabriel Rolón en el departamento, última oportunidad de verlo en Alvear, palabra plena, despedida definitiva, 11 de octubre, Cine Teatro La Falla.
3: Julio, semana 4, cuida tu mascota, tenencia responsable, centro de salud animal, hasta el 23 de julio, hasta mañana jueves, consultorio de atención primaria de lunes a viernes de 8 a 12.30 horas por orden de llegada, castraciones, turnos anticipados o de manera presencial al 26 25 52 80 74, vacunación antirrábica y anticonceptiva de lunes a viernes por orden de llegada de 8 a 12.30 horas y viernes 24 atención solo desde las 13.30 horas.
2: El Departamento Cementerio de la Municipalidad de General Alvear solicita la presencia en la oficina del edificio comunal de forma urgente a los familiares de Natalio Gersinchuk, También Manuel Medero, Horacio Ramón Corona, Dolores Sosa, Norma Marisa Padilla, Juan Carrillo, María Barnes García, Osvaldo Sánchez, Valentín José Carraubre, Esperanza Sosa, Hermógenes del Carmen Montaño, Rufino Evaristo Rosales, Francisco Abel Moya y Sebastián Quiles, entre otros, por razones que se les informará oportunamente. Hora 9:09 en todo el territorio nacional. Actualizamos datos del tiempo. En Alvear a esta hora continúan los bancos de niebla a circular con mucha precaución por nuestra región. La temperatura 3.7, 92 el porcentaje de humedad. 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
3: Bueno, estamos yendo a buscar a Leonardo Fabio, el recuerdo a esta hora.
4: Más que un loco.

0: Bueno, ahí estaba Leonardo, Fabio, recuerdazo para este momento de la mañana.
1: Más que un loco.
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2: El diario 1, 9:14 minutos.
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2: El temporal deriva y mejora el panorama hídrico, pero la primavera será un desafío para el riego.
3: Crimen en Polvaredas, el prófugo que escapó de la policía en medio del temporal de nieve.
2: Luis Caputo presentó cambios en la ley de inocencia fiscal para captar dólares.
3: Crece el escándalo con Rosalía en Argentina. ¿Qué pasó y por qué hay fanáticos que le hicieron la cruz?
2: La selección argentina recibió el reconocimiento de Gianni Infantino por su actuación en el Mundial 2026.
3: Lionel Scaloni llegó a Pujato y fue recibido por sus vecinos. Se consiguió la unión de todos.
2: Mundial 26, el fuerte posteo de Nicha Martínez tras el Mundial. La caída de los grandes y la felicidad de los mediocres, dijo.
3: Carlos McAllister reveló detalles sobre la charla que tuvo con su hijo. Le pregunté a Alexis si pasó algo.
2: Y dijo que no.
3: No, dijo que no.
2: Claro, que es lo importante, ¿no? Dos goles de la selección argentina entre los mejores del Mundial 2026. ¿Cómo y dónde votarlos?
3: Las cinco teorías conspirativas más insólitas sobre la derrota de la selección argentina versus España.
2: Lionel Messi fue el mejor jugador del Mundial 26, según la prensa internacional, el top 10 de los más votados.
3: Temporal, limpieza y habilitación de rutas en alta montaña antes del ingreso de otra nevada importante.
2: La agencia Moody's mejoró la calificación de la Argentina.
3: Ya son casi 100 los evacuados por las nevadas en la alta montaña mendocina.
2: La dirección argentina de escuela informó que este miércoles se suspenden las clases en Uspallata, la carrera y Manzano histórico.
3: ¿A cuánto se venderá el dólar blue este miércoles 22 de julio y de cuánto es la diferencia con el precio del oficial?
2: Fuera de agenda, Portland y la palabra de obra, porque en Argentina el cemento, al cemento se le dice así.
3: Discapacidad y derechos. ¿Las personas con discapacidad pueden heredar o firmar contratos?
2: Como luce Darila Herrero a 23 años de ser protagonista de Costumbres Argentinas.
3: Italia lanza enormes bloques de hormigón al Mediterráneo para volver a competir con España.
2: Hay un ingrediente que ablanda el matambre y lo tierniza hasta que se desarma en la boca.
3: Ganar dinero con un plazo fijo. ¿Cuánto pagan los bancos con un depósito de 1.700.000 pesos a 30 días?
2: De la política argentina debe pagar 390 millones de dólares por la expropiación de aerolíneas.
3: Santa Rosa se sumó a las comunas que congelaron sueldos de funcionarios hasta diciembre.
2: Mendoza y Chile proyectan una conexión eléctrica clave para la integración energética binacional.
3: Con Karina Milei y Diego Santilli a la cabeza, la mesa política se reunió para rearmar la agenda legislativa.
2: Empresa minera de la India puso la mira en Mendoza para potenciar esas inversiones.
3: Schwarzenegger vuelve a la carga por la COVID y sus fondos, pero esta vez por ley.
2: Del suplemento Ovación Video, así fue la charla completa de los jugadores de la selección argentina antes de salir a jugar la final.
3: Tigre goleó en Uruguay, homenajeó a la selección y después fueron paliados por la hinchada de Nacional.
2: Tigre goleó a Nacional en Uruguay y se ilusiona con avanzar en la Copa Sudamericana.
3: Independiente Rivadavia y Gimnasia y Esgrima conocen a sus árbitros para el debut.
2: ¿Qué decidió Leandro Paredes en la previa del debut Copa Sudamericana que provocó el aplauso de todo Boca?
3: Eduardo Caudete no dirigirá a River en el estreno ante Barracas. ¿El motivo y quién se hará cargo?
2: Las Leñas confirmó la apertura total de sus pistas para el sábado 25 de julio tras los abundantes nevadas que se registraron.
3: Domiciliaria confía de 25 millones de pesos para el sospechoso de la desaparición y asesinato de un jubilado.
2: El legado de Ruca, la perra que hizo historia al resolver el macabro caso Gil Pérez.
3: Nunca vi algo así. El jefe de pistas de los Puquios habla del mayor temporal de nieve en más de 20 años.
2: ¿Cómo viven la espera de los más de 1.300 camioneros varados por el temporal de nieve?
3: En un mes ingresaron casi 600 scratches de infracciones viales por la app Modo Testigo.
2: De la economía, Pampa Energía sumó el proyecto Rincón de Aranda, el RIGI, por 4.521 millones de dólares.
3: Con la expectativa por la visita de Milei, la Expo Rural 2026 abrió sus puertas en Palermo.
2: Policiales y judiciales, un pueblo de 100 habitantes, dos familias enemistadas, un crimen y una investigación bajo un temporal de nieve.
3: Por el crimen de un niño de 10 años se confirmó el juicio contra 6 miembros de Los Pichones.
2: Será extraditado abuso de una menor de 14 años en Perú, se fugó de su país y fue detenido en Mendoza. Títulos del diario 1 de Mendoza.

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0: vamos a dejar esto claro ya, ¿ok?
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2: 9.23 en todo el país, vamos a la nota especial de la mañana.
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2: Con el ingeniero Santiago del Río, su delegado de aguas del río Atuel, hablando de diferentes temas, también de la nevada en cordillera del día de estos días, por estos días, que le van a dar mayor caudal a los ríos mendocinos. Esto decía Santiago del Río ayer en Nota con Viñas.
4: Justamente hemos empezado, bueno, ya hace un tiempo a hacer una limpieza importante en lo que es los colectores de drenaje. Recordemos que irrigación tiene la función, ¿no es cierto?, de primir napa, y bueno, uh-huh. Hoy por las sequías que vienen en los últimos años, la crisis acentuado, las napas están muy retraídas y están por debajo de los 3 metros en la mayoría de la zona, 3 metros.
2: Te iba a preguntar eso, ¿sí?, precisamente.
4: Pero bueno, igualmente los trabajos de limpieza de los drenajes, sobre todo estamos trabajando en los colectores principales, los uh-huh. más grandes, que todavía llevan algo de agua, y sobre todo, bueno, también tratando de anticiparnos a algún fenómeno que pueda llegar a impactar en un futuro con respecto a esto que se está hablando del Niño, y bueno, que ya estamos teniendo algunos indicios, sobre todo en la cordillera, ¿sí? Sí. Hemos limpiado alrededor de 20 kilómetros en los últimos uh-huh. 2 meses. Está bien, tenemos 1000 kilómetros de desagüe para limpiar entre colectores principales, claro, secundarios, terciarios, exacto, y sangría, ¿no es cierto? Pero en los principales ya se han limpiado 20 kilómetros, uh-huh. en la zona de Boven y General Alvear, que son las zonas donde normalmente también las napas han estado más altas históricamente. Y bueno, todo lo que han sido también algunos colectores que incluyen a la zona urbano-rural, también previniendo, bueno, alguna lluvia importante que se pueda dar en los sectores de la ciudad, que tengan la descarga suficiente, ¿no es cierto?, hacia la zona de Tecán.
2: Bien, y la duda surgió hace algunos días con Claudio, porque esto no lo realizaba Hidráulica.
4: No, siempre, a ver, acá en la zona Hidráulica tiene mayor interferencia en lo que son los desagües, en cuanto a lo pluvial, ¿sí? Ajá. A lo pluvial o a lo pluvial como arroyos de por ejemplo, los que hay en la zona más de San Rafael, ¿sí? Sí, sí. Nosotros tenemos que acordarnos que la zona nuestra del río Tuela abarca es más largo de San Rafael y General Alvear, entonces, uh-huh. bueno, son relieves totalmente diferentes. Ajá. Y acá, al tener una zona mucho más llana, lo que tenemos es influencia de la napa, ¿no es cierto?, y que claro, es lo que tratamos nosotros de descomprimir como función del Departamento General de Irrigación. ¿Sí? Igualmente, la napa se trata de coordinar trabajos, ya sean con Hidráulica, con la misma Municipalidad de General Alvear, se está trabajando en conjunto también en tratar de descomprimir lo que es la zona urbana. Pues por ahí tenemos máquinas disponibles y ellos nos colaboran con sus máquinas, ¿no?
2: ¿A Hidráulica le quedan máquinas?
4: Sí, Hidráulica tiene máquinas y están abocados, ¿cierto?, a lo que son más que nada los arroyos de alta montaña, o sea, de alta montaña, ¿no?, del Pedemonte o de las zonas más, sobre todo, por ejemplo, los arroyos de Valle Grande, ¿sí?, como para que tengas una referencia.
2: Bien, Santiago, vos sos muy joven, pero las napas que vienen bajando hace ya bastante tiempo, 10, 12 años.
4: Sí, 10, 12 años, desde que la crisis hídrica se fue asentando, acentuando, ¿no es cierto?, las napas se han ido deprimiendo y, bueno, han llegado a un nivel bastante bajo, ¿no es cierto?
2: Bien.
4: Así que, bueno, hoy, para que volvamos a esos históricos que por ahí se acuerdan ustedes, o cuando nosotros éramos más chicos de ver los desagües repletos de agua, y los desagües esos que veíamos, claro, que tocaban los puentes, por ejemplo, el de la calle 10 hace, no sé, más de 20, 25 años atrás, esos desagües hoy llevan 50 centímetros de agua, ¿no es cierto? Entonces,
2: y todo el sistema
4: de la limpieza se va haciendo. ¿Cómo?
2: Y todo el sistema de laguna, digo, el pique, el
4: claro,
2: trapal.
4: Todo el sistema de laguna se está totalmente reducido. Bueno, el Pique claro. Sur, por ejemplo, tiene un espejito de agua que es ínfimo.
2: Ínfimo, claro, por cierto. ¿Tiene algo que ver, siempre te estoy por preguntar esto, la impermeabilización que hubo del canal marginal, de la red de riego y demás, o no?
4: Puede haber tenido alguna incidencia, ¿no? Porque el canal marginal, el matriz viejo, ¿no es cierto? Tenía infiltración, que eso puede haber aportado, ¿no es cierto?
2: Mucho.
4: Igual que en los ramales secundarios, tenían infiltración que pueden haber aportado a las napas, ¿no es cierto?
2: Claro.
4: Pero yo creo que es todo una conclusión. Las impermeabilizaciones que se han producido, el uso más eficiente de agua que se realiza en la finca, también demandado por la misma crisis hídrica que se ha ido produciendo, ¿sí?
2: Seguro.
4: Si vamos a los últimos 2 años donde o 3 años atrás, donde hubieron por ahí algo más de agua, ¿no es cierto?, en la cordillera, que también estuvimos lejos de lo que eran los años promedio y es un poco impacto en los últimos 13, las napas no se vieron afectadas, ¿sí? Uh-huh. Y eso va en que la eficiencia de riego también dentro de la zona cultivada ha aumentado bastante.
2: Bien, el agua que va por el viejo cauce del río hacia La Pampa ahora y que mantiene inundado los humedales de La Pampa que tantas veces pidió, sí. ¿Es con agua de drenaje únicamente? Porque es casi inconcebible, digamos, acá se seca y en otro lado proliferan.
4: Mira, es una conjunción porque, a ver, siempre que hay agua en el río desde Valle Grande, hay aportes, ¿no es cierto?, hacia lo que vendrían siendo la zona del cauce viejo del río, ¿no?
2: Uh-huh.
4: Igualmente hoy está cortado desde Valle Grande y esos aportes siguen estando y siguen existiendo.
2: Claro,
4: sí, uno ve hoy el río y lleva un caudal importante que está aportando a la zona de
2: La Pampa.
4: De La Pampa, ¿no es cierto? Y bueno, si vamos a los últimos años, como te digo, toda esta eficiencia de riego que se logra en la parte urbana no ha impactado en el nivel del río. Uh-huh. O sea, agua abajo de Carmenza, y se ha recuperado, y son muy pocos los días en los cuales los caudales en el límite son cercanos a cero, ¿no?
2: Claro, por eso te preguntaba, porque es casi incomprensible, digamos, ¿no?
4: Sobre todo cuando llueve mucho, también se generan muchos aportes y una escorrentía muy muy grande sobre el río. Lo que pasa que cuando llueve el proceso es mucho más lerdo.
2: Claro.
4: y esa escorrentía es mucho más prolongada en el tiempo, ¿sí?
2: Demora en llegar. Ese agua viene,
4: exactamente.
2: Viene, además de esos aportes que haces mención al río, de las aguaditas, uh-huh, para abajo, ¿todos los drenajes van a parar al río o no?
4: No, algunos. Los drenajes, por ejemplo, de la zona de Alvear se pierden en el secano.
2: Ajá.
4: Sí, se pierden en el secano. Algunos hacia la zona de lo que es el Pozo Hondo y hacia el este.
2: Claro.
4: Y bueno, otros acá hacia el sur, donde se terminan perdiendo en el secano el fondo de Carmen.
2: Claro.
4: Sí. Hoy, en su momento, cuando había muchísima agua, se hacían bañados gigantescos al sur del departamento.
2: Sí, sí, por supuesto. También hubo allá, cruzaba el drenaje la calle de los Huarpes, ¿no?
4: Claro, exactamente. Exactamente. Sí.
2: Bueno, ¿este proceso de trabajo demora un tiempo? ¿Cómo lo llevan?
4: ¿Cómo?
2: La limpieza que están haciendo en drenajes.
4: Sí, por supuesto. Es un trabajo coordinado, a ver, que se va haciendo en base a la disponibilidad de máquinas que vamos teniendo.
2: Uh-huh.
4: Hoy ha quedado una sola máquina haciendo trabajos de limpieza de drenaje y la otra la tenemos, o sea, máquinas excavadoras grandes,
2: uh-huh,
4: la otra la tenemos en obras trabajando, pero apenas pase ese proceso, vuelve a los desagües a seguir con el proceso de limpieza, ¿no?
2: Bien. ¿Y qué se usan, las viejas dragas o hay máquina nueva?
4: No, hay excavadoras hidráulicas nuevas que se han incorporado en estos últimos 2 y 3 años hacia atrás, máquinas excavadoras y retros de excavadora, las excavadoras sobre oruga, las grandes, y retros de excavadora sobre cubierta, que bueno, esas atienden los drenajes más chicos.
2: Bien, ya que te tengo en línea, hay buena expectativa con esta nevada que se está registrando en este momento en la cordillera. ¿Qué pronóstico tienen para el futuro?
4: Sí, mira, a ver, van a seguir impactando algunas nevadas en la cordillera. Gracias a Dios hemos tenido unas muy buenas precipitaciones en estos días hacia atrás, y bueno, la idea es que continúen los temporales. A los valores aproximados, y por supuesto que tenemos que esperar a los datos finales del pronóstico que se dan allá por septiembre en sede central, con todo un estudio estadístico y demás. Hoy, a los valores que tenemos y de acuerdo a las estaciones que hay en alta montaña, hay un aproximadamente un 50% de nieve acumulada, ¿no es cierto?, de lo que sería un año relativamente normal. Bien. Así que bueno, Dios quiera que tengamos una continuidad y que podamos tener un mejor año que el año pasado, que realmente fue muy crítico, muy similar a los últimos 13, 14 años que venimos de crisis hídrica, salvando lo que fue el 24, 25, ahí que nevó un poquito más.
2: ¿Se tiene una idea ya de cuándo se largan los turnos?
4: Pronto tendremos reunión con los inspectores de cauce para ir dialogando, mostrando por supuesto qué es lo que está pasando en la cordillera, ellos informando también cuáles son las necesidades de los productores, pero se estima que para finales de agosto, ahí entre el 20 de agosto en adelante, estarían las posibilidades de retomar, ¿no es cierto?, las erogaciones de Valle Grande. Por supuesto, seguirá analizando con cada una de las inspecciones, como hemos hecho en los últimos años, quienes van a ir tomando, porque bueno, depende mucho también de la calidad de los cultivos que tiene cada una de las inspecciones, las necesidades de agua que tienen en agosto, septiembre o en adelante.
2: Perfecto. ¿Y la limpieza de cupos cómo anda?
4: La limpieza de cupo, eso es un tema que lo trabajan las inspecciones de cauce. Ya varias inspecciones se están haciendo cargo de, y por supuesto queda en la prorrata y lo termina pagando el productor, pero se hacen cargo de la limpieza de la mayor parte de la red, y bueno, y hacia adentro ya van limpiando los mismos productores o los mismos usuarios la red de riego. Normalmente se ponen como fechas de finalización los primeros días de agosto para bueno terminar de hacer algún repase si quedan cupos remisos en esos días antes de la largada de agua y que quede todo en condiciones para una nueva temporada.
2: Bueno, ahí estábamos con el ingeniero Santiago del Río, subdelegado de agua del río Atuel, haciendo un panorama completísimo de lo que es agua y nieve en la región.
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2: Ciclo de esta hora 9:35.
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0: Economía aseguró que ya están los brotes verdes para que la gente empiece a sentir mejoras.
1: El fotógrafo oficial de la selección reveló imágenes inéditas del recibimiento en Ezeiza.
0: ¿Cuáles son los alimentos que disparan? Los triglicéridos, según expertos.
1: Juli Poggio y Dani Celis en lo de Pampita. Cuando estábamos juntas nos quemábamos un poco y es peligroso.
0: Escalada en Medio Oriente, crece la tensión global por los ataques de Estados Unidos a Irán.
1: Tras mejorar la calificación de Argentina, Moody's alertó por el riesgo del regreso de un gobierno intervencionista en 2027.
0: El gobierno postmundial, cambio de jugadores con la misma estrategia.
1: Más el polémico lugar que le asignó la Fórmula 1 a Colapinto en su ranking semanal, pese a haber brillado en el Gran Premio de Bélgica.
0: Todo lo que pasó en la final, la verdad sobre la arenga de Messi, el emotivo discurso tras la derrota.
1: Más a esta hora de distintas partes del mundo a Río de Janeiro, el viaje soñado de 18 amigas a la playa para festejar sus 40 años.
0: Más títulos, el polémico lugar que le asignó la Fórmula 1 a Colapinto, de distintas partes del mundo a Río, y no hablar de plata y no tener el diagnóstico. Julia Tarrés explicó cómo mejorar la relación con el dinero.
1: Convivencia pacífica o tensión administrada, el PRO define cómo pararse frente al gobierno de Milei rumbo al 2027.
0: Ucrania pidió a América Latina alzar la voz contra la amenaza nuclear rusa y confirmó que la invitación a Milei sigue abierta. Pese al alivio logrado para la caja sindical, la CGT comienza un plan de lucha con movilizaciones y un paro general aún sin fecha.
1: El gobierno define los cambios en el Banco Central como el proyecto del semestre y Milei prepara su presentación.
0: Decía ser adiestrador canino y lo detuvieron tras una denuncia por maltrato. Encontraron un perro muerto en la pileta de su casa.
1: Las fotos y videos del ataque a balazos a los micros de los hinchas de Tigre tras el triunfo ante Nacional de Uruguay.
0: Giro en la novela de Ángel Correa. Pese al acuerdo de palabra, Tigre cambió las condiciones y se trabó su llegada a River.
1: Tinelli se despidió de Infobae Mundial con emoción por su vuelta al periodismo. Me siento en mi casa.
0: El INDEC dará a conocer hoy el dato de actividad de mayo. ¿Cuál es la expectativa de los especialistas?
1: Más intentos de tregua en el PJ. El gobernador de La Rioja prepara un acto e invitó a Kicillof y Máximo Kirchner.
0: La nostalgia como ancla, la iniciativa que usa recuerdos para ayudar a personas con demencia.
1: Balazos a la salida del cine, la muerte del enemigo público número uno, el anuncio del FBI y el enigma sobre la identidad del cuerpo.
0: ¿Qué dice la evidencia sobre educar las emociones en la escuela?
1: Día Mundial del Cerebro, 5 curiosidades científicas y dificultades deseables en el aprendizaje.
0: Por primera vez se evaluará el nivel internacional de alfabetización en inteligencia artificial. Mendoza se ha anticipado y trabaja en esa competencia.
1: El gobierno designó a Guillermo Toranzo Storino como nuevo subsecretario de la jefatura de gabinete.
0: Maximiliano Puyaro firmará en la Casa Rosada el traspaso de la administración de una ruta nacional a Santa Fe.
1: George Lucas define la IA en el cine y la compara con la llegada del automóvil. Eso es el progreso, es el futuro.
0: Para usted, Cachito no tenía oído musical, desafinaba y pegaba alaridos. Como la peor cantante lírica de la historia, llenó el Carnegie Hall.
1: Día Mundial del Cerebro, ¿cómo el mundial reveló el poder social y predictivo del órgano más complejo?
0: 6 hábitos esenciales para cuidar la salud cerebral a lo largo de la vida. Es el Día del Cerebro, por eso tanta información relacionada.
1: La alimentación como aliada, nutrientes fundamentales y recomendaciones prácticas.
0: Los dos grandes de Europa que tienen a Cuti Romero en su radar tras el Mundial 26. Y el importante premio que ganó Lionel Messi después de brillar en el Mundial a sus 39 años, el veredicto es inequívoco.
1: Superestrella, la burla del Nacional de Uruguay a Tigre por la final del Mundial perdida por Argentina ante España.
0: El regalo de un niño que emocionó a Scaloni en su visita a Pujato.
1: La profunda carta de la esposa del Dibu Martínez después de que el arquero puso su futuro en duda en la selección argentina, es momento de sanar.
0: Las 6 reglas para favorecer el envejecimiento saludable según un asesor de la Organización Mundial de la Salud.
1: Danilo, uno de los detenidos, fue beneficiado con prisión domiciliaria por graves problemas de salud.
0: Los hermanos Pasaglia preparan su expansión para el 2027 por fuera del PRO y La Libertad Avanza.
1: El régimen de Irán reivindicó ataques a instalaciones vinculadas a Estados Unidos en Medio Oriente.
0: En tanto, Marco Rubio afirmó que Estados Unidos está dispuesto a negociar con Irán, pero advirtió que no se toman en serio las conversaciones.
1: El gobierno trabaja en un nuevo paquete de leyes para desregular la economía y fomentar la competencia.
0: Secuestros, estímulo para los soldados y prohibición del aborto, el plan nazi para crear una fábrica de niños arios.
1: De las travesuras con Colapinto a triunfar en Europa, Nacho Montenegro, el argentino que brilla en el Gran Gran Turismo.
0: La reacción de Natalie Pérez ante la sensual performance de un participante de Es Mi Sueño, famoso colágeno.
1: El estrés dispara la presión arterial y los médicos explican cómo proteger al corazón.
0: Cómo satisfacer el antojo del dulce sin provocar un pico de azúcar, según una endocrinóloga.
1: Argentine Square, la acción de apoyo a la selección que tomó un punto icónico de Nueva York durante la final del Mundial.
0: El exdictador Nicolás Maduro vuelve a comparecer ante la justicia de New York en una audiencia por cargo de narcoterrorismo.
1: Inocencia fiscal. El gobierno lanza un nuevo proyecto para que salgan 170 mil millones de dólares de los colchones de los argentinos.
0: Dictaron prisión preventiva a un hombre acusado de golpear y abusar de su pareja tras revisarle el celular.
1: Dictaron prisión preventiva a un hombre acusado de golpear, más en este caso, ¿qué dijo el vicepresidente de Moody's sobre la mejora en la calificación de la deuda argentina?
0: Un nuevo paradigma en cirugías mamarias, el procedimiento que prioriza resultados naturales y personalizados.
1: ¿Cómo el Parkinson puede deteriorar la voz antes de que aparezcan otros síntomas?
0: ¿Cómo es la nueva carrera que busca formar a los líderes de la transición energética? Títulos del diario Infobae. 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
0: 9.43 en todo el territorio nacional. Señores, esto es Radio Dinámica. Vamos hasta la 1 hora 15 aproximadamente. Como todos los días, su compañía, su mejor compañía. Cada mañana, aquí, allá, un poquito más allá, en todos lados. 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
0: Bueno, recordando que ayer también hubo un bajo ingreso en Hacienda, 3.600 cabezas, algo así, de los niveles más bajos de los últimos tiempos. También hoy continúa esa tendencia, novillos especial joven de más de 430 kilos, 4.644.
1: Novillos regulares de más de 430 kilos, 4.037.
0: Novillitos especiales hasta 390 kilos, 4.655.
1: De más de 390 kilos, 4.477.
0: Vaquillonas especiales hasta 390 kilos, 4.798.
1: De más de 390 kilos, 4.471.
0: Macho entero joven hasta 430 kilos, 4.121.
1: Vacas especial jóvenes de hasta 430 kilos, 2.272.
0: De más de 430 kilos, 3.250.
1: Vacas en condición regular, 2.724.
0: Conserva abuela, 2.554.
1: Conserva inferior, 2.174.
0: Toros especiales, 2.886.
1: Toros regulares, 2.820.
0: Se han contabilizado hasta esta hora de la mañana, 9.44, 2.356 animales.
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7: Vamos a hablar de ecología, faltan 8 minutos para las 10 de la mañana y sobran llegan noticias.
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0: 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Bueno, Denis Rabona y Leandro Fernández, director de gestión y fiscalización ambiental de Mendoza, ayer hablando de estos temas.
1: Buenos días, sí, estamos acá en Casa Saloña, es una reunión que se está llevando adelante entre los tres municipios del sur, entre San Rafael, Malargüe y General Alvear, en conjunto con la Subsecretaría de Ambiente, digamos, dependiendo del Ministerio de Energía y Ambiente. Estamos trabajando hoy en todo lo que es el apoyo técnico.

0: que genera valor, digamos. Empezamos a pensar en la recuperación y la valorización de los residuos reciclables, y es por eso que, bueno, cada municipio tiene que armar su plan de residuos, teniendo en cuenta, digamos, no disminuir la prestación del servicio, sino que mejorar la prestación del servicio, pero siendo eficiente, económica, ambiental y socialmente. Y bueno, y es por eso que hoy los municipios del sur, que tenemos características muy similares y tenemos que llevar adelante, si bien no planes en conjunto, sino que, bueno, planes separados, pero con algunos objetivos similares, para poder lograr de esta manera que haya una coordinación entre los tres municipios del sur, y de esa manera también seguir solicitando o recibiendo el apoyo tanto técnico como económico de la provincia de Mendoza.
1: ¿Quién te acompaña?
0: Estamos con el director de gestión y fiscalización ambiental, Leonardo Fernández.
1: Leonardo, bienvenido. ¿Cómo estás?
2: Muchas gracias. ¿Cómo están?
1: No todos los departamentos tienen la planta que tiene el VIAR, ¿no?
2: No, seguramente. Nosotros desde la provincia estamos haciendo un acompañamiento a todos los municipios. Como comentaba Denis, hicimos una actualización, tenemos una nueva ley de residuos sólidos urbanos en toda la provincia, justamente partiendo de un diagnóstico donde pudimos detectar que a lo largo y a lo ancho de la provincia seguían existiendo basureles a cielo abierto, había una gestión ineficiente de los residuos en toda la provincia, y donde la provincia en su momento, desde el año 2002 a la fecha, había hecho una inversión de 40 millones de dólares. Indudablemente esto no estaba reflejado en la eficiencia y en la eficacia de la gestión de los residuos en general. La verdad que particularmente, lo tengo que decir, anoche llegábamos a Alvear, la verdad que felicitar también al gobierno local, una ciudad muy limpia, la verdad que sea una ciudad muy limpia. Nosotros desde el gobierno de la provincia estamos colaborando con una máquina, con una topadora, en el relleno sanitario y también con asesoramiento técnico al municipio, donde estamos reacondicionando también la planta de tratamiento de residuos, la disposición final de estos residuos. Pero bueno, esta es el granito de arena justamente en colaboración a la gestión municipal. El día de hoy tenemos una reunión, estamos justamente en una reunión donde nos estamos abocando a la gestión integral de los residuos sólidos urbanos en todo el sur provincial. Nos acompañan los departamentos de San Rafael y de Malargüe también, justamente con el objetivo de acondicionar los planes ambientales municipales, donde cada municipio va a tener la obligación de presentar estos planes municipales al Ministerio de Energía y Ambiente. El Ministerio va a darle un visto bueno, teniendo en cuenta la coherencia del plan provincial que también estamos trabajando. Y esto es importante destacarlo porque nosotros sabemos que tenemos que tener un norte, que era por ahí lo que no pasaba en la provincia, en diferentes municipios. Si bien hay municipios que estaban bastante avanzados en sus gestiones, otros no tanto. Y este norte es hacia dónde vamos en la gestión integral de estos residuos urbanos, cuáles son las interacciones de los diferentes actores, no solamente municipales, sino también de los actores privados, estatales. Justamente ahora también la actividad, si bien el equipo técnico se queda con el equipo técnico de los municipios, vamos a estar visitando una escuela secundaria que se llama El Ceibo, que es una escuela que está muy vinculada a esta pata ambiental, a estas actividades. Y estos actores son importantísimos para nosotros. Nosotros siempre hablamos de grandes generadores de residuos como son las empresas, pero siempre lo que decimos, también los residuos empiezan por los pequeños generadores, que los pequeños generadores somos cada uno de nosotros, que tienen la obligación de gestionar correctamente los residuos para dar una mejor disposición final, ¿no?
3: Bueno, más allá de estas reuniones, se viene trabajando en conjunto con el municipio. ¿Qué es lo que se está trabajando desde hace bastante?
2: Sin duda. Bueno, como les decía recién, nosotros en conjunto con el municipio estamos reacondicionando el relleno sanitario que tenemos acá en el departamento, donde se le da la disposición final a todos los residuos urbanos, y también reacondicionando y prestando asesoría técnica a la planta de tratamiento, donde la idea es tener una mayor eficiencia y eficacia justamente en disminuir la cantidad de residuos, que es disminución en origen, se denomina, y la idea es que cada vez tengamos menos residuos en disposición final y le podamos dar un reuso eficiente a este material, ¿no?
4: Bueno, ahí estaba la palabra del director de gestión ambiental de la provincia junto al asesor de ambiente de la municipalidad.
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6: Bueno, cerramos con signos, vamos.
7: Vamos cerrando con signos, estamos presentando con Mafalda. Atención, porque hay muchísimas novedades.
6: Novedades.
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6: Bueno, y vamos viendo el tema de también del regalo de Día del Niño, ¿eh?
7: Ah, exacto, también. Y también con la colecta de ropa.
6: Sí, señor,
7: para los más pequeños.
6: Todos los taurinos esperando que ustedes los lean el horóscopo y todos los que están escuchando.
7: Bueno, Tauro, magnífico. Día para que renuncie a los hábitos poco favorables que está teniendo últimamente. Reemplácelos por aquellos que lo benefician realmente.
6: Géminis, atención, Marisa, Jani, realice en cuanto pueda ese cambio trascendental en su vida, aunque tenga miedo de equivocarse muchas veces. Uno debe estar dispuesto a perder o ganar, Géminis.
7: Atención, Cáncer, no se permita que recuerdos desagradables del pasado se adueñen de sus pensamientos. Entienda que debe vivir el presente y romper con cierta ataduras añejas.
6: Y cerramos.
7: Cerramos, ponemos punto final a esta hora, la segunda con
6: primero con
7: Mafalda. 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
6: Disculpe que se me pasó, Pablito Barretti, te agradezco. Buen día, sobre ruta 143 sur entre Bodega Figueroa y la Escuela Pacheco, más precisamente sobre M&L, hay un caballo suelto. Con la neblina a veces era más temprano, mira vos, no se ve sobre la ruta, venía solo un caballo en la ruta 143, a la gente de la policía a ver si puede intervenir, allí en calle 143 entre M&L, esto es entre la bodega de Figueroa y la escuela Pacheco, hay un caballo prácticamente en la ruta.
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5: Es información policial de nuestro departamento. Se investiga el robo de postes en una finca. La víctima, HELV, de 81 años, denunció que en calle Chacabuco y 5, al llegar a su finca, constató que personas desconocidas habían cortado alambres de la tranquera y sustraído entre 60 y 80 postes de algarrobo utilizados para la estructura de un parral. Interviene la oficina fiscal de nuestro departamento.
6: Se viene la edición 61 de las Olimpiadas de la Escuela de Agricultura. Del 10 al 15 de agosto, General Alvear recibirá delegaciones en una nueva edición de uno de los eventos estudiantiles más importantes de la región. La Escuela de Agricultura presentó oficialmente la edición 61 de sus tradicionales olimpiadas, un encuentro que se va a desarrollar del 10 al 15 de agosto y que volverá a convertir a General Alvear en un punto de encuentro para cientos de jóvenes de diferentes provincias argentinas y también Uruguay. La presentación fue realizada en el Honorable Consejo Deliberante por estudiantes y docentes que destacaron el valor educativo, deportivo y social de esta propuesta.
5: Con Banking Municipal, el gobierno le giró a los departamentos más de 22.000 millones de pesos, además de la coparticipación de Julio Mendoza, distribuirá 237 millones de pesos provenientes del canon extraordinario de producción y renta extraordinaria petrolera entre los municipios. El gobierno autorizó la transferencia de más de 22.665 millones a los municipios correspondientes a la primera quincena de julio de 2026 y a la distribución de fondos provenientes de la actividad hidrocarburífera. Las medidas fueron oficializadas mediante resoluciones 157 y 158 del Ministerio de Hacienda y Finanzas, publicadas hoy en el Boletín Oficial. De acuerdo a la resolución 157, la provincia generará 18.831 millones en concepto de coparticipación municipal correspondiente a la primera quincena. A ello se suman otros 3.597 millones derivados del financiamiento educativo previsto en la ley 26.075, llevando el total a 22.428. Sin embargo, parte de esos fondos serán retenidos para cancelar obligaciones previsionales y aportes patronales de las comunas con ARCA.
6: Piden informes por el avance de las catas sobre los cultivos del Oasis Sur. Tras la reunión realizada días atrás entre la sociedad rural e integrantes del gobierno provincial, en las últimas horas ingresó a la legislatura un pedido de informe sobre la situación de afección que generan las catas. El proyecto de resolución solicita al Poder Ejecutivo que informe qué acciones está llevando adelante para controlar el avance de esta especie. Luego de que los reclamos de productores que advierten pérdidas en cultivos de frutales de carozo, olivos, almendros y también maíz.
5: Imputaron a dos hermanos acusados por el homicidio del joven de 17 años en Polvaredas. La justicia imputó este martes a dos hombres por el homicidio de Gabriel Manuel Cruz, el adolescente de 17 años, que fue asesinado de una puñalada durante una violenta pelea ocurrida el domingo por la noche en Polvareda, localidad de Alta Montaña, en Las Heras. En el mismo ataque, el hermano de la víctima sufrió 10 heridas de arma blanca y permanece internado tras ser derivado al Hospital Central. El fiscal de homicidios, Oscar Maya, imputó a Jonathan Pioto Díaz, de 35, y a Ángel Pioto Díaz, de 34, por el delito de homicidio simple en concurso real con homicidio simple en grado de tentativa.
6: OSEP entregará medicamentos oncológicos y tratamientos especiales a través de la red de farmacias. La Obra Social de Empleados Públicos puso en marcha un nuevo sistema de dispensa de medicamentos oncológicos y tratamientos especiales que permitirá a los afiliados retirar su medicación en farmacias cercanas a su domicilio. Desde julio entró en vigencia el convenio entre OSEP, la industria farmacéutica o gobierno provincial y entidades farmacéuticas de Mendoza. La nueva modalidad se implementará de manera gradual y convivirá durante un periodo de transición con el cual y el actual sistema de entrega en las sedes propias de la obra social.
5: Gendarmería secuestró más de un kilo de cocaína y detuvo a dos personas en Cañada Seca. Efectivo de la sección San Rafael del Escuadrón 29 de Malargüe de Gendarmería Nacional incautaron más de un kilo de cocaína y marihuana durante un operativo de control vehicular realizado en el distrito de Cañada Seca, San Rafael. En el mismo procedimiento, los uniformados constataron que el vehículo en el que se desplazaban los sospechosos tenía pedido de secuestro activo. El operativo tuvo lugar en la intersección de la ruta provincial 160 y la ruta nacional 143, donde el personal de la fuerza detuvo la marcha de una camioneta Volkswagen Amarok para una inspección de rutina.
6: El pronóstico del tiempo adelanta que se vienen días primaverales y el termómetro te depara hasta los 26 grados. El pronóstico del tiempo para Mendoza es bastante alentador para los próximos días, según los datos suministrados por el servicio. Es positivo para los que disfrutan del calor, ya que se vienen días primaverales en medio de tanto frío. Para hoy, miércoles 22 de julio, el pronóstico señala que estará bastante fresco toda la jornada, con cielo nublado, una temperatura mínima que roza los 3 grados en el Gran Mendoza, mientras que se espera que el termómetro se eleve a 10 grados por la tarde.
5: Más de la actualidad nacional, a esta hora los diarios se ocupan de estos temas en particular. El viceministro de Economía aseguró que ya están los brotes verdes para que la gente empiece a sentir mejoras. El ministro de Economía, José Luis Daza, aseguró que ya están los brotes verdes para que la gente empiece a sentir mejoras en el orden macro. Asimismo, se refirió a los fundamentos que harán que las elecciones no desestabilicen la economía. Consultado sobre el uso de la expresión brotes verdes, utilizada años atrás durante el gobierno de Macri, Daza respondió que había sido crítico de esa gestión. Yo personalmente no apoyé la política económica del gobierno del presidente Macri. Hizo muchas cosas bien, pero yo fui el crítico porque no estaba de acuerdo con la política fiscal, afirmó en una entrevista a Radio Mitre. Asimismo, sostuvo que el gobierno es consciente de las dificultades económicas que atraviesa la población. Que la gente no llegue a fin de mes es una tragedia. Ser pobre es una tragedia, pero nosotros evitamos una catástrofe, afirmó el viceministro. 10 de la mañana, 15 minutos en todo el territorio nacional. La temperatura en Alvear a esta hora, 4 grados 8 décimas, 92% de humedad. 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
0: Doño vende motos 150. 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
0: Llega a esta hora Alejandro Sanz, Corazón Partido.

0: Estaba Alejandro Sanz, Corazón Partido.
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8: Vamos con una de espectáculo rápido a esta hora. Crece el escándalo con Rosalía en Argentina. ¿Qué pasó y por qué hay fanáticos que le hicieron la cruz? Luego de lo que significó la emocionante final del Mundial, con la cual la selección española se consagró campeona, muchas heridas aún están sangrando. Y en este contexto hablamos de la cantante española Rosalía, que quedó en el centro de la polémica al realizar un posteo contra la escaloneta y Argentina, que terminó en escándalo. Muchos no saben qué fue lo que pasó con la estrella Rosalía. Lo cierto es que el origen de la tormenta, que incluyó chicanas en las redes sociales y en una polémica que escaló a niveles muy grandes, se desató cuando la cantante compartió inicialmente una imagen suya envuelta con la bandera de su país. Pero aquí el problema fue que ella, a través de sus redes sociales, específicamente en TikTok, compartió un video de una influencer que es Mia Khalifa. Influencer, vamos a decir entre comillas, porque realmente lo que es ella, o que era, una actriz porno. Muy, muy famosa, pero solamente porque era actriz porno, no por otra cosa, claramente. Ella compartió un video haciendo una referencia a una canción de la Rosalía que decía algo como que se habían desasido de las perlas que fueron derrotadas. ¿Por qué? Porque Rosalía justamente tiene una canción que se llama La Perla, que habla de los hombres en general, o cuando no hacen las cosas bien y demás, como tratándonos de estúpidos, básicamente. Obviamente a la gente no le gustó para nada esto, a Argentina, obvio. Y ahora se vienen muchos conciertos de ella en nuestro país, en el Movistar Arena. Ella había venido a presentar su disco y todo, y hay muchos fanáticos que están devolviendo las entradas para los recitales de ella. Hay algunos que están preocupados porque no les reintegran el dinero, porque ha pasado mucho tiempo desde que se ha comprado esa entrada y muchos no se quieren hacer cargo las empresas que trabajan con esta cantante, ¿no? No solamente Rosalía, sino que se sumaron muchísimos actores, actrices, cantantes en contra de Argentina, y ahora la gente está como loca en las redes sociales después de la final que dejó como ganadora a España.

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5: Vamos con los títulos a esta hora de nuestro portal de internet vinasfm.com. 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Recuerden que estamos saliendo en el canal 916 de TV Coa con el audio, en la tradicional 96.3, en Sensace Play en el canal 74 y 943 con audio e imagen, ahí los estoy saludando. Y en la parte superior de nuestro portal cliquean y nos escuchan desde cualquier parte del mundo. Los títulos a esta hora: robaron postes en una finca de General Alvear. Home Banking Municipal, el gobierno le giró a los departamentos más de 22 mil millones de pesos. Se viene la edición 61 de las Olimpiadas de la Escuela Agricultura. Irrigación intensifica la limpieza de desagües y mantiene expectativas por una mejor temporada hídrica. ARCA anunció las nuevas escalas del monotributo, así quedan las cuotas y categorías desde agosto. Piden informes por el avance de las catas sobre los cultivos del Oasis Sur. Más, Alvear fue sede de una reunión regional para fortalecer la gestión integral de residuos. Hablamos de salud. OSEP entregará medicamentos oncológicos y tratamientos especiales a través de la red de farmacias. Más de los policiales se registró en los últimos días porque robaron una bicicleta. Sturzenegger avanza con una nueva reforma que elimina regulaciones en el gas, comercio y también vuelos. El HCD llevará sus reuniones a los distritos para escuchar las inquietudes de los vecinos. Será este viernes 24 de julio. Implementarán dársenas exclusivas para el ascenso y descenso de los alumnos en la zona escolar de nuestro departamento. La policía realizó un traslado sanitario aéreo de urgencia desde San Rafael al Hospital Central. Lanzan una nueva edición del certamen literario Jarilla y Salitre. Más de los policiales, la policía secuestró una pistola con numeración limada durante un procedimiento en nuestro departamento. Se disparó la oferta de casas y departamentos durante el primer semestre del año en Mendoza. Nuevo robo en una vivienda de General Alvear también se registró en estos últimos días. Con gran éxito finalizaron todas las actividades por las vacaciones de invierno. 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
3: Latino éxito de la mañana junto a Valeria Lynch. Me das cada día más.

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0: 10:44 minutos, 1 grado 6 décimas en nuestro departamento, humedad 97%.
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0: 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Hablan alumnos de la Escuela de Agricultura de quinto año y también la profesora y coordinadora de Olimpiadas, Claudia Oyer, porque se viene la edición 61 de las Olimpiadas de la Escuela de Agricultura y esto decían.
3: Bueno, mi nombre es Bautista Jury, somos estudiantes de la Escuela de Agricultura, venimos a presentarles la 61ª edición de las Olimpiadas, una tradición que viene ya desde el año 1965, donde nada, promovemos el respeto, la educación y la disciplina. Esta edición la manejamos bajo el lema Caminos que Inspiran, un fuego que crece, que habla de la tradición que empezó en ese entonces y que inspira tanto a nosotros como a las siguientes generaciones a seguir con este gran evento.
4: Buen día.
5: Buen día, soy Paulina Rigoldi Caltaviano. A lo largo de estos 61 años, las Olimpiadas han puesto en valor el compromiso, compañerismo y la solidaridad para cada una de las disciplinas. Además, no solo es una competencia educativa, sino es una experiencia donde se destaca la parte social y cultural, permitiendo así que las mismas se puedan desarrollar de las mejores condiciones posibles.
4: Buen día, bienvenido.
6: Buen día, mi nombre es Lisandro Pacheco. Y en los 6 días que se desarrollan las Olimpiadas tenemos una gran variedad de actividades deportivas en las cuales encontramos el atletismo, la carrera atlética, vóley, handball, fútbol, básquet, mountain bike, tenis de mesa, pádel, ajedrez, hockey femenino y aerodance mixta. Además tenemos diferentes actividades culturales como pueden ser batalla de freestyle, torneo de truco, la presencia de un DJ para que todos puedan sentirse parte de las 61 Olimpiadas, no solo los que realizan una actividad deportiva. Bueno, uno de los eventos principales de esta Olimpiada es la carrera atlética, la cual consta de un recorrido de 4 kilómetros partiendo de la Plaza Manuel Belgrano hasta llegar a la Escuela de Agricultura. Posterior a eso se realiza la bendición y traslado de la antorcha deportiva y se culmina con el exponencial acto inaugural. Bueno, estas Olimpiadas son posibles gracias a la colaboración de toda la comunidad del pueblo de General Alvear y también a los alumnos, los cuales nos organizamos en comisiones y llevamos a cabo este evento.
7: Buen día.
8: Buen día, yo soy Ornel Alonso y les quería pasar a comentar que hasta ahora hay 28 escuelas anotadas para las 61 Olimpiadas, incluyendo escuelas de Buenos Aires, de Jujuy, de Mendoza, de San Juan e incluso una escuela de Uruguay y por supuesto las escuelas locales como siempre acompañándonos.
7: Bien, profe, bueno, acompañando a los chicos como siempre, como muchos, hace muchos años atrás y bueno, con mucha ansiedad expectativa los chicos que vienen trabajando hace tiempo, ¿no?
9: Así es, estamos expectantes y deseosos de inaugurar una nueva edición. Estamos poniendo a punto todo lo que es infraestructura y el servicio para todos aquellos que van a venir a las delegaciones visitantes de las diferentes partes del país, como lo dijeron los chicos, de Uruguay. Y queremos agradecer especialmente a toda la comunidad de General Alvear a través de sus diferentes instituciones gubernamentales, a los comercios que apoyan y que sin la parte de cada uno de ellos, de nuestra comunidad educativa, este evento no seguiría siendo un éxito. Muchas gracias.
10: Hacen una revolución todos los años en el departamento, ¿no? De sí. Jóvenes y de chicos y de
2: y transforman al sur en la capital del deporte.
9: Sí, este movimiento hace que haya aspectos culturales, sociales, deportivos y también turísticos que benefician a la comunidad de General Alvear. Este evento que va creciendo cada año, tratamos que en cada edición haya una innovación, se lo van a encontrar cuando visiten nuestro campo deportivo director Salvador Carafat. Están todos invitados del 10 al 15 de agosto a que nos visiten y tengan su parte.
7: Profe, y hoy, bueno, presentando este evento ante el Consejo Liberante, ¿no?
9: Sí, como todos los años, este proyecto tiene una parte de aprendizaje muy importante, donde los chicos en su presentación cuentan acerca de qué se trata, y siempre el Consejo Deliberante está dispuesto a acompañar en esta parte de aprendizaje y también en otros aspectos muy importantes, como es el aporte de la Copa de la Amistad y el Deporte, que es el Fair Play, el Juego Limpio, donde todas las escuelas lo quieren obtener, y un aspectos que ellos consideren que pueden apoyar, como es social, educativo y también en aspectos de salud nos han acompañado.
2: Hay algunas cosas que está bueno destacarlo, por ejemplo, que los chicos desde el primer año hasta el sexto se involucran en cada año en las escuelas, han impuesto el tema de las mascotas ya como algo cultural, digo, todas esas cosas que hacen a la Escuela de Agricultura ser distinta, diferente.
9: Sí, está bueno que lo menciones. Toda la comunidad educativa de la Escuela de Agricultura se predispone a que esto se haga realidad. Cada curso, desde primero a sexto año, tiene una actividad designada. Por ejemplo, primer año se encarga del cafecito de la mañana, segundo año de armar los banderines, también de acompañar con la gestión ambiental en la correcta separación de residuos. Tercer año ya prepara también los diferentes ambientes que queden en condiciones, que la escuela quede bonita para esa época. Cuarto año es el encargado del almuerzo de lanzamiento de la siguiente edición. Sexto año es encargado de las Olimpiadas Solidarias, porque cada delegación trae un elemento no perecedero, como es la leche larga vida, que luego se hace un proyecto socioeducativo y se comparte no solamente los elementos que se han recolectado, sino que se acompaña con actividades socioeducativas. Y los diferentes docentes trabajan para diferentes actividades para brindarles a todos aquellos que nos acompañen un mejor espacio.
2: Gracias, profe, que sea una buena Olimpiada.
9: Muchas gracias a ustedes por acompañar. Los esperamos.
0: Ahí teníamos la palabra de los alumnos de quinto año, que son los organizadores de las 61 Olimpiadas de la Escuela de Agricultura, junto a la profesora Claudia Oller, hablando de justamente esta nueva edición. Un evento muy importante para nuestro departamento que se acerca en el mes de agosto del 10 al 15.

10 de la mañana, 54 minutos. Vamos con la receta para hoy miércoles. 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

0: gramos de manteca, 150 mililitros de leche caliente, sal, pimienta y nuez moscada a gusto. ¿Cómo se realiza? Primero vamos a cocinar los chorizos. Los pinchás apenas con un tenedor. Los colocas en una olla con agua fría y los servís durante 10 minutos para que larguen parte de la grasa. Los escurrís y los dorás en una sartén con un chorrito de aceite hasta que queden bien sellados y los reservás. Preparas la pomarola, en este caso en la misma sartén, comenzás a dorar las cebollas cortadas en pluma y el morrón cortado en tiras durante 8 minutos aproximadamente. Luego vas a agregar el ajo picado y cocinas unos minutos más. Incorporas el tomate triturado, el extracto de tomate, laurel, orégano, sal, pimienta y el azúcar si lo utilizas. Luego cocinas la salsa a fuego bajo durante 15 minutos, sumas los chorizos y dejas cocinar otros 20 minutos aproximadamente hasta que estén bien cocidos y la salsa haya espesado. Haces el puré, hervís las papas peladas y las cortás en trozos hasta que estén tiernas, las escurrís y las pisás, agregas manteca, leche caliente, sal, pimienta y una pizca de nuez moscada, mezclas hasta obtener un puré bien cremoso. Servís una buena porción de puré de papas y colocas encima uno o dos, como ustedes deseen, chorizos con abundante salsa pomarola y si te gusta, puedes agregarle un poquito de perejil fresco picado o un poco de queso rallado. Para hoy miércoles, chorizos a la pomarola con puré de papas.
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0: Dos minutos para las 11 en todo el país. Tenemos nota.
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0: La ministra de Energía y Minería de la provincia se reunió con la ministra de Energía de Chile por una línea intercontinental que van a hacer en realidad interoceánica. Me parece que dicen el término que usan. Aquí estamos con la nota.
2: Mantuvo una reunión con Jimena Rincón, la ministra de Energía de Chile, para hablar, entre otros puntos importantes, sobre la necesidad de conexión interregional, sobre la necesidad de infraestructura energética que refuerce los sistemas y viabilice inversiones en nuestra cordillera. Particularmente sobre un proyecto en el que viene trabajando tanto Chile como particularmente la provincia de Mendoza, junto a una empresa que está desarrollando el proyecto y desarrollaría la línea también, binacional, que compromete inversiones de ambos lados de la cordillera, pero que también facilitaría el desarrollo de distintas actividades económicas a ambos lados de la cordillera. El compromiso redoblado fue trabajar con las provincias implicadas durante toda esta traza que va desde la estación Los Cóndores hasta la estación Diamante en la provincia de Mendoza. Y luego, lo interesante de este proyecto es que conectaría con una línea que ya está en cartera para la licitación nacional, que es la de Diamante Charlone. Por lo tanto, estaríamos hablando ya de una línea que podríamos decir es bioceánica.

0: Nunca, ya que iniciaría en Chile, en Los Cóndores, y llegaría hasta Charlón, en provincia de Buenos Aires.
1: Lo que decía la ministra de Minería y Energía de la provincia, que verá la torre de esta reunión mantenida con la ministra de Energía de Chile.
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0: Bueno, vamos cerrando con signos.
1: 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Está presentando Leo, Virgo y también Libra esta hora.
0: Leonino para ustedes. Durante esta jornada deberá mantener su autoestima alta. Procure no claudicar. Sepa que esto lo ayudará a obtener sus logros tan deseados en la vida, Leo.
1: Atención, Virgo. Seguramente en este día tendrá que hacerle frente a las diferentes situaciones que son completamente nuevas para su vida. No se reprima y siga adelante.
0: Y Libra para este bloque, atención, tendrá con la luna en su signo, le convendrá aprovechar este tránsito para lograr los objetivos que tiene en mente hace tiempo y nunca pudo lograrlo, Libra.
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0: Se vienen las 61ª Olimpiada de Escuela de Agricultura del 10 al 15 de agosto. Alvear recibirá delegaciones de todo el país y también alguna internacional en la nueva edición de uno de los eventos estudiantiles deportivos más importantes de la región. La Escuela de Agricultura presentó oficialmente la edición de 2026 de las tradicionales Olimpiadas, un encuentro que se desarrollará del 10 al 15 de agosto. La presentación fue realizada en el Honorable Consejo Deliberante por estudiantes y docentes que destacaron el valor educativo, deportivo y social de una propuesta que se mantiene vigente desde 1965. Este año se desarrollará bajo el lema Caminos que inspiran, un fuego que crece, frase que busca reflejar el legado de generaciones de estudiantes y el compromiso por mantener viva esa tradición.
1: Más visita institucional en General Alvear. Alejandro Molero y Ulpiano Suárez compartieron agenda de gestión y desarrollo. El intendente de General Alvear recibió al jefe comunal de la ciudad de Mendoza, Ulpiano Suárez, en una jornada de trabajo centrada en el intercambio de experiencias de gestión, desarrollo productivo y educación superior. Durante la conferencia de prensa, el jefe departamental destacó la importancia del encuentro entre ambos municipios. El objetivo es fortalecer una agenda común, compartir herramientas de gestión y analizar la realidad que atraviesan los gobiernos locales en el actual contexto económico.
0: La Federación Agraria alertó por la crisis de la vitivinicultura y la falta de rentabilidad. En una nueva asamblea en la sede del INTA Junín, la Federación Agraria Argentina alertó sobre la situación que atraviesa la vitivinicultura, la importancia de incentivar el arraigo de los jóvenes al campo y la necesidad de reforzar economías regionales. Productores, jóvenes de la Federación, representantes de cooperativas, filiales y grupos de mujeres federadas participaron del encuentro donde analizaron la situación del campo mendocino. Según la entidad, la vitivinicultura mendocina vive un momento delicado y los productores manifestaron que es una crisis, una de las crisis más profundas de las últimas décadas. A su vez, destacaron que este momento de fragilidad de la actividad se debe a los bajos precios que reciben por uva y vino, situación que se ve agravada por los plazos de pago extendidos que perjudican la continuidad de los emprendimientos familiares.
1: El temporal de nieve mejora el panorama hídrico, pero la primavera será un desafío para el riego. En 20 años nunca vi algo así, dice Rolando Abaca, jefe de pista de Los Puquios. La acumulación de nieve es de 4 metros a ambos lados del Paso Internacional Cristo Redentor y de 2 o 3 en Penitentes. Estas nevadas, que desde hace ya una semana cubren la alta montaña, dejaron una postal inédita en los últimos años. Y más allá de las complicaciones y los casi 100 evacuados, representa una de las mejores noticias para el sistema hídrico provincial. Especialistas coinciden en que el invierno venía flojo y el temporal permitió recuperar buena parte del déficit acumulado.
0: Más de la actualidad regional, ante la crisis productiva de Mendoza proponen declarar la emergencia económica con rebajas impositivas y de tarifas. La profunda recesión que atraviesa el entramado productivo de Mendoza ha encendido las alarmas en el ámbito legislativo, donde advierten sobre un inminente riesgo de ruptura en la cadena de pagos de las familias y empresas locales. Frente a este escenario, la caída de las ventas, endeudamiento creciente y disparidad entre los costos de producción y los precios finales, la Cámara de Diputados de la provincia comenzó a evaluar una batería de medidas de alivio fiscal. El proyecto busca que el Ministerio de Economía Provincial actúe como autoridad de aplicación para implementar de manera excepcional y temporaria una reducción sustancial en las alícuotas impositivas locales, la suspensión de ejecuciones por morosidad y un freno a los gravámenes aplicados a tarifas de los servicios públicos. Jorge Andrés Difonso, diputado provincial y autor del proyecto, analizó las dificultades de las economías regionales, detalló el impacto financiero que tendría la quita de tributos en la factura eléctrica y reclamó consensos políticos a la gestión provincial.
1: Más del ámbito provincial, crimen en Polvaredas, el prófugo que escapó de la policía en medio del temporal de nieve. Se ha vuelto compleja la investigación que busca esclarecer el crimen del adolescente de 17 años que fue apuñalado en Polvaredas, no solo por la falta de cámaras de seguridad y la dificultad para tomar declaración a los testigos, sino principalmente por el fuerte temporal que afecta a esa zona de alta montaña. Ahora, las autoridades buscan atrapar al cuarto sospechoso del hecho de sangre. Tras la pelea entre dos grupos de jóvenes que ocurrió el domingo por la noche y se cobró la vida de Gabriel Emanuel Cruz Jara, de 17 años, Los investigadores comenzaron a desentrañar quiénes fueron los autores de las puñaladas que le quitaron la vida y dejaron malherido a su hermano también, Lucas Iván Cruz Jara, de 20 años. Si bien en un principio una pareja fue detenida, finalmente se determinó que participó de una discusión anterior, pero no del momento del crimen.
0: El riesgo país cae después de la mejora de la calificación de Moody's y se vuelve a acercar a los 400 puntos. El riesgo país de Argentina, esta vez cerca de perforar el umbral de los 400 puntos básicos, dada la suba de cotización de los bonos soberanos en el mercado local y en Estados Unidos, como respuesta directa a los mercados financieros a la decisión de Moody's de mejorar la calificación crediticia de la Argentina. La suba conocida ayer se sumó a los meses atrás habían brindado otras calificadoras internacionales como Standard & Poor's y Fitch Rating. Los bonos Hard Dollar de Argentina, Bonares y Globales promedian a las 10:30 una suba del 0,5%, mientras el indicador de JP Morgan resta 8 unidades a 410 puntos básicos. El 10 de julio último, el riesgo país tocó los 402, un mínimo desde el 20 de abril del 2018, 400 puntos, tras el pago semestral de capital e intereses de estos títulos públicos. 11 de la mañana, 10 minutos. En todo el territorio nacional, la temperatura 5 grados 3 décimas, 93 el porcentaje de humedad. 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
4: 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A la edad de 72 años, ha dejado de existir la señora Marina Olga González, viuda de Aveiro, la abuela Marina. Sus restos están siendo velados en Sala 1 de Sexagal y recibirán sepultura hoy miércoles a las 17 horas en el cementerio local. La señora Marina Olga González, viuda de Aveiro, la abuela Marina, se domiciliaba en Barrio El Parque de General Alvear. Servicio de sepelio prestado por Sexagal y cochería Arbeloa.
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0: Notam. Con el rector del IE, Salvador Calafate, el profe Mauro Torres. Mauro, ¿cómo estás? Buen día.
1: Buen día, Beto. Buenos días a toda la audiencia.
0: Bueno, ¿cómo anda el IE?
1: Bien, bien. Acá estamos reiniciando las actividades del segundo semestre, así que organizándonos para lo que nos queda del 2026.
0: Con una tarea importantísima en un grupo de gente muy, muy, cada vez más grande, ¿no?
1: Sí, la verdad es que cada vez somos más. Por suerte, este año también hemos notado que los estudiantes se han sostenido en sus carreras, los ingresantes, así que esto también es una buena señal y un aliciente para seguir trabajando, que los chicos no nos abandonen, que claro, se frustren muy rápido claro, en su carrera, sino que realmente lo están haciendo con entusiasmo.
0: ¿Y en la Casa Nueva cómo andan?
1: Bien, también adaptándonos, esperando que nos entreguen la segunda etapa. Supongo que en estos días ya estaremos pronto a eso, y bueno, con la ilusión ya de poder estar todos juntos, porque todavía seguimos teniendo algunas ofertas académicas fuera del polo educativo. Así que gestión de software, por ejemplo, que está en la Escuela Carlos María, así que esperamos ya poder estar todos acá para iniciar las clases regulares del segundo semestre.
0: Mauro, y recordame, ¿qué cantidad, qué matrícula tienen?
1: 1.400 aproximadamente.
0: Impresionante, impresionante.
1: Entre estudiantes de tecnicatura, profesorados y postítulos.
0: No te quiero sorprender, ¿hay un porcentaje de chicos de afuera del departamento ya sacado?
1: No lo he sacado este año. Ha ido disminuyendo a lo largo del tiempo. Ajá. Entonces le he prestado menos atención. Antes teníamos mucha gente de La Pampa, de San Luis, de otras provincias vecinas y demás. Y como se ha ampliado mucho la oferta educativa en casi todas las provincias, en todas las localidades, cada vez tenemos un poquito menos de gente de afuera. Ajá. Pero de La Pampa, San Luis, sur de San Luis y eso, siempre tenemos más o menos un 10% de estudiantes, y mucha gente, por supuesto, de San Rafael y
0: de la zona,
1: los departamentos más cercanos, ¿no es cierto?
0: Bien, recordame, por favor.
1: Y con el tema de las carreras a distancia, bueno, ahí sí tenemos un 30% son de otras provincias.
0: Mira vos.
1: Tenemos gente de todos lados, de Chubut, de Neuquén, de Santa Cruz, de Córdoba, de provincia de Buenos Aires.
0: Qué impresionante.
1: La educación a distancia nos ha abierto ahí una puerta muy interesante para vincularlo con otras localidades y provincias.
0: ¿Esa gente viene a Alvear a rendir en algún momento o simplemente hacen todo virtual?
1: Solamente la materia final, la práctica profesionalizante 3, son carreras técnicas las que nosotros tenemos, y la práctica profesionalizante 3 la rinden presencial. Y en el caso de comercio internacional y aduanas, el año pasado hicimos un encuentro en la ciudad de Mendoza, para aprovechar que los chicos visitaran Puerto Seco, aduanas y demás en Ciudad de Mendoza, y este año estamos organizando un encuentro aquí en General Alvear. No es una instancia obligatoria, pero la verdad que el año pasado salió muy bien, pudieron reconocerse, encontrarse, vincularse de manera presencial con los docentes, así que estimamos que este año van a venir un buen porcentaje también a ese encuentro presencial, que insisto, no es obligatorio, pero está bueno esa instancia de poder verse cara a cara.
0: ¿Te puedo pedir que me enumeres las carreras que dicta el IES? ¿Cuáles tenemos?
1: Tenemos profesorados de música, inglés, de educación secundaria en matemáticas, lengua y literatura, y artes visuales.
0: Ajá.
1: Les recuerdo que no todos los años abrimos todas las carreras.
0: Claro.
1: Van rotando. Y algunos años abrimos algunas cosas y otros años abrimos otras.
0: Bien.
1: Y en el caso de las tecnicaturas tenemos higiene, seguridad y ambiente, enfermería profesional, gestión de software, agronomía, enología, podología y, a distancia que te decía, comercio internacional y recursos humanos.
0: Impresionante. La verdad, gratamente sorprendido. No sabía que teníamos tantas carreras.
1: Son un montón, son 14 carreras que tenemos funcionando. Insisto, turismo y guía de turismo, que no abre justamente el año que viene, por eso me estaba olvidando.
0: Bien.
1: Pero justamente van rotando, y esto lo que nos posibilita es ofrecer cada 2 o 3 años una oferta distinta y poder sostener una oferta un poco más amplia, que para Alvear sería medio difícil si quisiéramos abrir todos los años todas las carreras.
0: Claro, no, y se saturaría el mercado, digamos.
1: Claro, no tiene sentido. Por un lado, se nos achicaría mucho la demanda, tendríamos pocos aspirantes a cada carrera y eso no es sostenible. Y por otro lado, como decís vos, que sea en el caso de turismo, por ejemplo, no tiene mucho sentido una carrera permanente. Saturaríamos rápidamente las posibilidades de empleabilidad de los chicos.
0: Licenciado, leí que por ahí que suspendían elecciones. ¿De qué se trata?
1: Los institutos de educación superior tenemos elecciones cada 2 años para elegir consejeros directivos y cada 4 para elegir renovar la otra parte del consejo directivo, que son, se renueva por mitades, y autoridades. Y los institutos que tienen elecciones durante el año 26 y 27, esas elecciones fueron prorrogadas hasta el 2028. Uh-huh. Fue una decisión del gobierno de la provincia vinculada a la necesidad de garantizar la continuidad de los equipos de gestión en las instituciones, porque estamos en el proceso, en un proceso de autoevaluación y evaluación nacional, el CIFIECA, que es una instancia de acreditación. Las instituciones cada tanto tiempo tenemos que acreditarnos ante la nación, es decir, demostrar que reunimos los requisitos que exige el Estado Nacional para poder ofrecer carreras de nivel superior.
0: Bien.
1: Y esto implica una evaluación de parte de estudiantes, que ya se hizo el año pasado, una de docentes que está en proceso, una autoevaluación institucional que ya se hizo el año pasado, y este de año y el año que viene, la evaluación externa. Y la provincia consideró que era medio difícil atravesar ese proceso de auditoría y de evaluación externa con equipos de gestión nuevos, que entonces consideraba más prudente posponer las elecciones. Y eso es lo que hizo a través de una resolución que se emitió ahora unos 10 días atrás aproximadamente.
0: Bien. No incide prácticamente en mucho, digamos.
1: Y en algunas instituciones ha generado un poco de malestar, en el sentido de que, bueno, por allí habrá gente que aspira a cargo de conducción y se han suspendido esa instancia, ¿no? Pero en la práctica a nosotros no nos complica para nada, digamos, favorece esta cuestión de los procesos, es decir, que el jefe de investigación siga siendo el mismo, que el regente siga siendo el mismo. Igual nosotros hemos tenido varios procesos de elección porque nos crearon el cargo de vicerrector, así que bueno, elegimos vicerrector hace unos meses atrás y ahora estamos en proceso para elegir regente. Así que igual no se suspenden todos los procesos, pero bueno, sí se da continuidad a los cargos de rector, consejeros directivos y coordinadores de carrera.
0: Muy bien, licenciado, le agradezco mucho, siempre tan amable, gracias.
1: No, por favor, Beto, un abrazo.
0: Gracias, el licenciado Mauro Torres, rector del IES, de nuestro departamento de los micrófonos de Viñas.
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0: ahora.
1: Ahora. 11:34, 33. En realidad, vamos con los títulos del diario MDZ. La herencia judicial de la reestatización de aerolíneas. Un nuevo golpe para el Estado. 390 millones de dólares que deberá pagar Argentina. Una nueva marca internacional llega a Mendoza y se suma a un largo listado de desembarcos. Estos son los 30 restaurantes de Mendoza destacados por la guía Michelin.
2: Una encuesta advierte que se acabó la paciencia con la economía y enciende alarmas.
1: El presidente usó una frase de Churchill y sentó postura en medio de la campaña anti-Argentina.
2: Anticipan una ventana de buen tiempo en Cordillera. ¿Qué sucederá con el paso a Chile?
1: Campaña contra el país. Argentina es uno de los países más racistas del mundo. El dato que refuta esa idea.
2: Nevada histórica en alta montaña. El desesperado pedido de los prestadores turísticos.
1: En Chile ya son 3 y los muertos por las lluvias torrenciales e inundaciones.
2: Alimentación. ¿Hay que comer más en invierno? La respuesta de una nutricionista.
1: Asaltó a un hombre a punta de cuchillo, escapó y fue detenido a pocos metros del lugar.
2: ¿En invierno hay más deseo sexual? La respuesta de los mendocinos.
1: Dos viejos conocidos, con el gringo y con el chicho, la interesante apuesta de la Liga Mendocina de Fútbol.
2: Líderes. Donald Trump quiere a Gianni Infantino para ser el nuevo titular de la ONU.
1: ¿Cuántas parcelas se expropiarán en Guaymallén para ampliar la calle Urquiza?
2: Terror en Uruguay. Hinchas de Tigre fueron baleados tras la victoria ante Nacional por Copa Sudamericana.
1: Dólares del colchón que cambian el nuevo proyecto que Luis Caputo presenta este miércoles.
2: Temporal de nieve. Suspenden las clases del turno mañana de este miércoles en varias localidades de Mendoza.
1: Javier Milei avanzó con la libre propia exportación de petróleo, gasoil y derivados.
2: Un hombre fue detenido tras apuñalar a otro en el cuello durante una pelea en Maipú.
1: La política no se pone de acuerdo sobre qué hacer con las cuestiones pendientes.
2: Estados Unidos y Rusia se sientan a hablar de la guerra en Ucrania. ¿Cuándo será?
1: Un nuevo informe del CONICET explica la importancia de los ecosistemas de Mendoza.
2: Mariquita Sánchez de Thompson, mucho más que la mujer del himno.
1: Godoy Cruz, 3 hombres detenidos y armas secuestradas tras una serie de allanamientos.
2: Poder bélico, Estados Unidos, 11 noches consecutivas de ataques contra objetivos en Irán.
1: Melody Rakauska se reclamó mantener el embargo y la prohibición de salida del país de Espinosa.
2: El Tinder minero que llegó a San Juan en medio de la fiebre del cobre en Argentina.
1: Malvinas, Trump y la FIFA, los culpables de la derrota argentina según los mendocinos.
2: Imputaron a 2 hermanos por el asesinato del adolescente en alta montaña.
1: Wanda Nara volvió a destrozar a Gustavo Méndez tras el desconsolado llanto en el 13.
2: Paredes versus Javi, en la velada del año la insólita propuesta de los campeones de España a Ibai Llanos tras el escándalo con Argentina.
1: Mario Pergolini reveló cómo vivió la final del Mundial 2026 y dejó a todos en shock.
2: Rosalía rompió el silencio y pidió perdón tras el polémico mensaje contra la Argentina.
1: El comentario de Real por las teorías conspirativas tras la final del Mundial 26.
2: Más del deporte, juega en la Liga Argentina, la rompió en el Mundial 2026 y Manchester United lo pagaría por 8 millones de dólares.
1: Chiqui Tapia anunció un homenaje para la selección en el fútbol argentino y la Conmebol se plegó.
2: Lisandro Martínez contundente, la caída de los grandes es la felicidad de los mediocres.
1: ¿Cuánto le pidió Independiente Rivadavia al Inter de Porto Alegre por el pase de Alex Arce?
2: La insólita chicana de Nacional a Tigre por la final perdida de Argentina antes de caer 3-0 de local.
1: Tigre sorprendió y goleó 3-0 a Nacional en Montevideo por la ida de los playoffs de la Sudamericana.
2: Pese a la oferta de River, un campeón del mundo con la selección argentina se iría al Flamengo.
1: Boca va por uno de los goleadores del fútbol argentino, compite con un club de Italia y otro de Arabia.
2: La esposa del Dibu hizo una fuerte confesión tras la final perdida de las decisiones más difíciles.
1: De las policiales y judiciales, delincuentes armados emboscaron a un joven y le robaron una moto en La Favorita.
2: El capitán que provocó la muerte de la nieta de Cris Morena se declaró culpable y será condenado.
1: Viajaban en un auto robado, esto en San Rafael, y descubrieron que llevaban un ladrillo de cocaína.
2: Santa Cruz, un colectivo perdió una rueda en la ruta 40 y el viaje terminó en un gran susto.
1: Títulos del diario MDZ de Mendoza. 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
1: Bueno, 11:38 minutos, le ponemos música.
2: Llega a esta hora Miranda y los Caligaris.
1: Juntos.
2: Mago.

0: Bueno, ahí está, mira, con Cali Gali.
1: Mago.
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0: educó en España, pero los menores podrán acceder a la ciudadanía europea. 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
0: Hablan las dos abogadas, Juana Otero y Valeria López, esto decían.
2: Buen día, exactamente. Terminó la ley de memoria democrática que le permitía a los mayores de edad con descendencia española poder tramitársela, pero hoy en día sigue la posibilidad de poder tramitársela para los menores de edad cuyos padres tengan la ciudadanía efectiva. Seguramente, bueno, muchos de los trámites que se han resuelto estos últimos años de la ley de memoria democrática, las personas que les haya llegado la ciudadanía y tengan hijos menores de edad se la pueden tramitar. Sí, se necesita, bueno, primero que nada la matriculación, que es un paso aparte después de la ciudadanía, y después de eso tramitar la carpeta para los hijos menores de edad.
3: A pesar de que, bueno, hay que tener ciertos requisitos, no es un trámite oneroso, digamos, para el beneficio que trae a la gente que pretende la doble ciudadanía.
2: No, incluso el trámite en el consulado es totalmente gratuito. Hay otros gastos que son gastos administrativos, que, bueno, eso tiene que ver con la recolección de actas, las legalizaciones, las apostillas, pero eso se pueden contactar con nosotras y nosotros le hacemos toda la carpetita directamente para que ellos la entreguen.
3: Ustedes han generado todos los contactos con todos los lugares como para tener toda esa información.
2: Exactamente, sí, nosotros estamos capacitadas para ir al registro y retirar cualquier tipo de acta, realizar todos los trámites administrativos. Sí, para presentar la documentación en el consulado la persona tiene que ir personalmente, presencial, y en este caso los hijos menores de edad tienen que ir acompañados por sus padres.
3: Doctora López, ¿qué pasa con las ciudadanías que ya se tramitaron y que todavía están generándose las entrevistas y todo eso? ¿Sigue vigente?
4: Sí, eso sigue vigente, todo trámite que haya ingresado antes de que finalizara la ley sigue vigente. La ciudadanía está tardando aproximadamente entre 2 a 3 años en llegar, o sea, la ciudadanía efectiva, la matrícula, pero una vez que llegue se puede tramitar la ciudadanía para los hijos menores de edad y también el pasaporte, que nos consultan mucho con respecto a eso, porque hay mucha gente que quiere o se ha tramitado la ciudadanía española justamente para poder obtener el pasaporte para viajar, pero primero tiene que llegar a la ciudadanía efectiva y con el número de matrícula se puede gestionar el trámite del pasaporte.
3: Algunos vecinos nos preguntaban, empezaron el trámite cuando los chicos eran menores y hoy están a punto de cumplir 18 o van a cumplir 18 cuando ya lleguen a la entrevista, por ejemplo, o a la la entrevista en el consulado. ¿Cambia, modifica
4: algo? No, eso no modifica nada. Mientras hayan ingresado el trámite cuando eran menores de edad y ya les otorgaron el turno, sí, No modifica en nada. No hay ningún problema por eso.
3: Bien, cualquier duda, que se acerquen y consulten.
4: Cualquier duda se pueden comunicar con nosotros a nuestro número de teléfono o también en nuestras redes sociales. Uh-huh. Y cualquier duda que tengan con respecto tanto a la ciudadanía como al pasaporte español, se comunican con nosotros.
3: Juana, ¿sigue siendo requerido esto? Digamos, hay gente que todavía viene a preguntar porque hubo un boom o algo así. Ustedes tramitaron mucha ciudadanía.
2: Sí, exactamente. En su momento, cuando salió la ley de memoria democrática, mucha gente se había quedado antes sin la posibilidad de poder realizarla. Entonces, sí, teníamos muchas consultas. Hoy, ha bajado un poco, pero por una cuestión de que ya los mayores de edad no se la pueden realizar y la gente que está esperando su ciudadanía la está esperando justamente por eso, para podérsela hacer a sus hijos.
3: Es la ciudadanía de la Comunidad Europea.
2: Exacto, la ciudadanía española, que como decía mi socia, después se pueden realizar el pasaporte y con eso pueden moverse por toda la Unión Europea.
0: Ahí estaban las doctoras Juana Otero y Valeria López, abogadas de nuestro departamento, que trabajan con la ley de nietos que ha caducado, pero los menores podrían acceder a la ciudadanía europea, podrían continuar recibiendo ese beneficio.

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0: En todo el territorio nacional, enseguida una extensa nota con el intendente municipal Molero, también con un Carlos Suárez, que está el intendente de Capital en nuestro departamento, abordando diferentes temas en una extensa nota, pero también estamos con gente que está dictando la charla curso de vitivinicultura en una de las fincas de la familia Esclars, en la calle 7, también dispuestos, y el doctor Sebastián Simón, el juez de tránsito de nuestro departamento, que también pasará por nuestros estudios en algunos minutos, también en la mesa de café. Todo eso para esta mañana especial, fría, ¿no? Muy fría, por cierto. No se ha movido prácticamente el termómetro de los guarismos con los que comenzamos en la mañana de hoy. 5 grados 6 y 3 ahora, mirá vos. Pero decía esa, la máxima que nos daba el Servicio Meteorológico Nacional, rondaba precisamente esos guarismos, así lo ha estado haciendo, mayormente nublado todo el día. El día jueves, mañana 13 de máxima, viernes 15 de máxima, sábado y domingo 17. Vamos al tiempo para las chicas.
1: Vamos al tiempo para las chicas, el de mujer a mujer de hoy.
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1: Hablamos de salud. Desayuno para el cerebro. Los tres alimentos respaldados por la neurociencia para mejorar la concentración. El desayuno que el cerebro necesita incluye tres alimentos: arándanos, nueces y avena, cuyo efecto sobre la concentración está respaldado por ensayos clínicos, análisis científicos y las principales instituciones médicas del mundo. El Instituto Mexicano del Seguro Social advierte que el organismo pasa entre 8 y 10 horas sin recibir alimento durante la noche y depende del desayuno para renovar sus reservas energéticas, activar el metabolismo y sostener así la concentración. Omitir el desayuno eleva el riesgo de obesidad, diabetes e hipertensión, de acuerdo con el comunicado del instituto. Los arándanos son uno de los alimentos más potentes para proteger nuestro cerebro. En este caso, la especialista Marta Morris, de Rush University Medical Center, desarrolló, en este caso, un protocolo alimentario diseñado específicamente para proteger la salud cerebral y reducir el riesgo de deterioro cognitivo. La dieta fue rankeada como la número uno en salud cerebral y cognición por la Rush University. Morris indica lo siguiente sobre uno de sus componentes, que los arándanos son uno de los alimentos más potentes en términos de protección cerebral. El protocolo los recomienda al menos dos veces por semana y es la única fruta que menciona de forma específica entre sus 10 grupos de alimentos cerebrales. Sus propiedades se confirman también mediante análisis publicados en 59 ensayos clínicos. Mediante este análisis se encontró que los pigmentos responsables del color azul de los arándanos mejora la forma significativa de la cognición global. También un puñado de nueces en el desayuno acelera la reacción mental durante todo el día. Este ensayo, pero en otra universidad, de la Revista Internacional de Comida y Función, evaluó a 32 adultos sanos entre 18 y 30 años, quienes desayunaron 50 gramos de nueces incorporadas en un desayuno con yogur, mostraron tiempos de reacción mucho más rápido durante todo el día en tareas de función ejecutiva, entre otras. Y también el omega 3 de las nueces mejora la atención y la memoria según los ensayos clínicos. Y el tercer alimento es la avena, que aporta el único combustible que el cerebro acepta. La avena es la base energética que sostiene lo anterior. El cerebro funciona exclusivamente con glucosa y los granos integrales, categorías en las que se ubica la avena, la liberan de forma gradual sin los picos y caídas que generan los azúcares refinados.

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2: Bueno, tenemos comentario.
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2: En este caso, sobre energía, ya habíamos difundido la palabra de la ministra de Energía y Minería de la provincia, Jimena Latorre. El gobierno de Mendoza expuso su plan de transición energética ante expertos de Chile. El gobierno de Mendoza participó de la 47ª Conferencia Internacional de la Asociación Internacional para la Economía de Energía, o de la Energía, realizada en Santiago de Chile, donde presentó la estrategia de la provincia para impulsar la transición energética. El evento reunió a más de 500 expertos, ministros, académicos y líderes empresariales de 70 países. La ministra de Energía y Ambiente, Latorre, expuso en el panel de infraestructura para el desarrollo económico, la seguridad energética y la resiliencia en uno de los encuentros más prestigiosos de la comunidad global especializada en esa materia. La funcionaria habló de la política del Ejecutivo para desarrollar infraestructura energética, atraer inversiones. Además comentó la experiencia mendocina como un caso de planificación a largo plazo para transformar una provincia históricamente vinculada al petróleo y al gas en un sistema energético cada vez más diversificado. La transición energética presenta desafíos muy importantes, especialmente en materia de infraestructura y financiamiento, señaló la ministra, quien remarcó la necesidad de contar con indicadores que contemplen no solo el costo de energía, generar energía, sino también el de construir sistemas capaces de responder a escenarios cada vez más complejos. En este sentido, señaló, reconstruir la confianza en los mercados lleva tiempo. Por eso el gobernador Cornejo tomó la decisión de avanzar con recursos públicos de la construcción de infraestructura básica que haga viables las inversiones privadas y permita ampliar la escala de desarrollo energético. La ministra presentó los principales indicadores del crecimiento energético de Mendoza y destacó que la provincia proyecta duplicar la capacidad instalada de generación eléctrica en los próximos 12 años. En 2015 Mendoza contaba con 1.730 megavatios de potencia instalada. En el 2026 alcanza aproximadamente 2.500 megavatios y hacia el 2038 las proyecciones oficiales indican que se llegaría a 3.700 megavatios, un crecimiento superior al 100%. En materia de generación renovable, afirmó que la provincia incorporará más de un gigavatio de potencia solar en los próximos años y presentó algunos de los proyectos que explican ese crecimiento. Los parques solares Malargüe 1, 90 megavatios, Anchoris 1 y 2, 180 megavatios, San Rafael 1, 180 megavatios, desarrollados por Geneia, El Quemado de YPF Luz con 305 megavatios, entre otros grandes proyectos. Uno de los ejes centrales de la presentación fue la necesidad de ampliar la infraestructura de transporte eléctrico para acompañar el crecimiento de energías renovables. Entre las obras actualmente en marcha, señaló la estación transformadora de Valle de Uco, la estación transformadora Mendoza Norte, la obra Marcado La Dormida, además del reciente inicio del proceso licitatorio para una nueva línea de alta tensión de 132 kilovoltios que conectará San Rafael con General Alvear.
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3: Los últimos tres, Escorpio, Sagitario y Capricornio.
2: A ver, escorpianos, para ustedes, el horóscopo de hoy que dice, guíese por su instinto, sepa que esto le ayudará a detectar de inmediato si alguien intenta perjudicarlo profesionalmente. Cuídese de la gente negativa, Escorpio.
3: Atención, Sagitario, podrá lograr muchos de sus objetivos sin que se le interpongan inconvenientes en su camino. Le será imprescindible que profundice en temas más complejos.
2: Y Capricornio, para el final, el último de la serie, sería bueno que deje de divulgar muchos de los planes futuros que tiene en su entorno o a su entorno, aunque no lo crea, siempre existe alguna persona envidiosa, Capricornio.
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0: Bueno, vamos con nota extensa. Lo preparé, ya les dije que era extensa. Tenemos visitas de otro lado. Bueno, vamos.
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0: Está Ulpiano Suárez, el intendente de Capital. En nuestro departamento se reunió con el intendente Molero. Esto decían en conferencia de prensa hace algún rato.
4: Buenos días. La verdad que sí, felices y honrados de recibir a nuestro amigo, el intendente de Capital, Ulpiano Suárez. La verdad que veníamos hablando desde hace un tiempo de la necesidad de juntarnos y se había comprometido a visitar General Alvear, fundamentalmente con trabajo que tiene que ver con la agenda común de los municipios, la realidad que estamos viviendo cada uno de los municipios en nuestra provincia, compartiendo algunas herramientas, intercambiando también ideas y propuestas que ayuden a gestionar en los municipios, y más cuando uno tiene la posibilidad de hacerlo con un amigo, un gran intendente como es Ulpiano. Seguramente que esas experiencias a nosotros nos aportan cosas positivas. Y después, bueno, tener la posibilidad también de que Ulpiano tenga la posibilidad de tener contacto con algunos empresarios, de intercambiar también ideas y propuestas y abordar la realidad que se está viviendo en el empresariado local, las proyecciones y las potencialidades que podemos llegar a tener para adelante, como también dos cosas que para nosotros son icónicas y obras trascendentales y fundamentales. Ha tenido la posibilidad de venir por la ruta que se va a estar inaugurando el día viernes, la ruta Catitas-Montecomán. Y va a estar en horas de la tarde también visitando la otra obra emblemática de los alvearenses, que es la universidad, el gran centro, el polo educativo superior, que ustedes saben que para nosotros esa es una obra de las más importantes que se están realizando en el departamento, porque tiene que ver con la posibilidad de nuestros jóvenes de quedarse en General Alvear, arraigados a su tierra, a su familia, y sobre todo sacando de sí lo mejor de sus capacidades, sus talentos, capacitándose en educación superior y volcar ese músculo, esas capacidades y ese talento al desarrollo de nuestra comunidad. Así que esa obra también, tercera y última etapa de UACOP, vamos a estar inaugurándola el día viernes y con el intendente de Capital vamos a estar recorriendo esa obra y mostrándole no solamente las bondades de una obra sumamente moderna, dinámica, que tiene que ver con la educación superior, sino también intercambiando la posibilidad de darle músculo educativo, darle contenido, seguir trabajando en conjunto para que cada vez crezca la oferta educativa en el polo de educación superior de General Alvear. Así que felices de recibirlo, orgulloso de que esté en General Alvear y seguir transitando este camino de trabajo conjunto para los dos municipios.
5: Luciano, bienvenido.
6: Bueno, ¿cómo están,
5: ¿Cómo
6: Matías?
5: Viaje?
6: Bueno, en primer lugar, agradecerle a Jani Molero, intendente amigo, por recibirme nuevamente en General Alvear. Nuevamente aquí compartimos agenda en el marco de la fiesta de ganadería y previamente también en la presentación en el día de campo, hablando específicamente de uno de los sectores productivos muy relevantes para el sur de Mendoza y para la provincia en sí. Preguntaban por el viaje y le había contado a Jani, bueno, venir la verdad que por una ruta totalmente renovada en las condiciones en que viajamos, con niebla, hizo el viaje distinto. Yo pensaba, viajes anteriores a General Alvear, una ruta detonada y con niebla era imposible, era inseguro. Así que, bueno, dentro de las condiciones o los cuidados que había que tomar en el viaje, hacer una ruta en estas condiciones es muy valioso. y además le marca también la importancia de la inversión en infraestructura para el desarrollo productivo y para la conectividad del sur de Mendoza. Luego, como lo mencionaba Jani, también vamos a visitar este polo educativo, esta etapa, una nueva inversión en UBACOP, que es valiosísimo. Digo, y esto habla también del rol de los municipios modernos, involucrándonos con la agenda de la educación y la formación para el desarrollo de la región, para el acceso al empleo, con una oferta de educación vinculada a la tecnología y al desarrollo local. Así que eso habla también de las responsabilidades que tenemos como intendentes en un contexto difícil, porque también hablamos previamente, bueno, de cómo está pegando la crisis las familias mendocinas en la situación de los municipios, caída de los ingresos por coparticipación, caída de la recaudación, y nosotros tenemos que seguir prestando los servicios 24/7, tenemos que seguir haciendo la recolección, haciendo la POA, manteniendo los espacios públicos, el alumbrado, así que son tiempos de mucha gestión y estar afinados en las decisiones que tomamos, así que hablamos también. Somos intendentes, así que hablamos de gestión. Pero también lo mencionaba Jani, a partir de reconocer el potencial que tiene el sur de Mendoza, poder compartir agenda a lo largo del día con un productor de ciruela, visitar Cirexa, luego un productor ganadero. Porque estamos hablando de dos actividades junto a la vitivinicultura que son muy importantes, la General Alvear, para el sur productivo y para nuestra provincia. Pensando también, y esto lo voy a decir sin ponerme de colorado, sabemos que el año próximo hay elecciones, se elige gobernador, yo lo he planteado, tengo la decisión, la voluntad de prepararme para ese gran desafío, que hay una elección obviamente por medio, y en este tiempo, bueno, tener ese contacto con los sectores productivos mano a mano, cara a cara, y no solo con una escucha activa, porque hemos visto otros dirigentes en nuestra provincia que se la pasan dando vueltas escuchando, y ya vimos que en el este hubo una noticia donde un dirigente que pretende ser candidato a gobernador se sentó a escuchar a productores vitivinícolas sin ninguna propuesta. En esto lo que estamos haciendo con el equipo es no solo recorrer la provincia, escuchar de primera mano cuáles son sus inquietudes, cuáles son dentro de la situación económica del país, bueno, lo que destacan, que coincidimos, que es la estabilidad, el orden macro, pero también esas sombras que presenta el modelo, que es, bueno, las dificultades para acceder al crédito, la presión tributaria, que principalmente es nacional, porque en Mendoza venimos bajando impuestos, ingresos brutos y sellos, entre otros, y, bueno, como decía, acceso al crédito, presión tributaria y cuestiones sobre las que versan principalmente los reclamos de las cámaras y los sectores productivos de Mendoza. A partir de eso, empezar a trabajar en herramientas que se puedan articular, viendo experiencias en otros países también, pensando en cómo seguir bajando impuestos o programas similares, por ejemplo, al RIGI, para atraer más inversiones en Mendoza, y fundamentalmente entendiendo la necesidad de una articulación, una mesa entre el sector público, el sector privado, para trabajar en una agenda de desarrollo. Es decir, cómo la ganadería aporta más al Producto Bruto de Mendoza, cómo seguimos exportando ciruela desde Aviar y de San Rafael al mundo. Entonces, bueno, no solo escuchar, sino también, bueno, en ese ida y vuelta, contar, bueno, qué es lo que estamos pensando para la etapa que viene, que tiene como condición o como base el orden que hemos logrado en Mendoza en estos más de últimos 10 años o más. Ese orden, recuperar el Estado que presta servicios que le mejoran la vida a los mendocinos, y con el desafío de crecer. La etapa que viene, esa evolución, es el crecimiento, el desarrollo a partir de este orden en la provincia, y también la inversión en infraestructura que se está haciendo en Mendoza. Hablamos en la fiesta de ganadería de los acueductos, de caminos ganaderos, hablamos de inversión que se está haciendo por parte de irrigación en distintos puntos de la provincia, por ejemplo, rutas, Y bueno, ¿cómo nos preparamos para crecer, para darle...?
7: Ahora, intendente, por ahí es difícil, porque desde la provincia sacan la lucha antiganizo, te dejan sin fondo de la transformación, el pequeño productor es como que entiende que no lo están apoyando mucho desde el gobierno provincial. Zona fría...
6: Bueno, respecto del fondo para la transformación, bueno, hay un nuevo formato, un nuevo esquema. Hay que pensar también, decía previamente que bueno, la inquietud de los sectores productivos es el acceso al crédito. Entonces hay que trabajar en esas herramientas para que se pueda acceder al crédito, pensar en plazos de gracia, pensar en tasas razonables. En eso hay que trabajar y estamos con el equipo estudiando experiencias, por ejemplo, con el Banco Interamericano de Desarrollo, que ya se han ejecutado en otros países de la región. Estamos pensando en esas herramientas para el impulso a los sectores productivos y hablaba puntualmente de tres: vitivinicultura, ganadería y la producción de ciruela, por ejemplo, en el sur, y podemos hablar de otras actividades en el este o en el Valle de Uco. Y también, bueno, respecto a zona fría, yo me he despedido, he sido claro, Mendoza debe mantenerse en el régimen de zona fría, y en esto no es ni estar ni en contra ni a favor del gobierno nacional, es reclamar justicia tarifaria para Mendoza. El proyecto que impulsa el gobierno nacional avanza en dos cambios fundamentales: uno, en lo que hace a la recategorización territorial, en donde Mendoza sale, queda solo el departamento de Malargüe en zona fría, o sea que Alvear, con las temperaturas que hoy están viviendo los alvearenses, quedaría fuera del régimen de zona fría. Y otro cambio importante es la base de cálculo para el beneficio, que bueno, es sobre el gas consumido y no sobre el total de la factura. Entonces, ¿qué es lo que estamos planteando? Y además hay otro problema para Mendoza, que es el importante salto que hay de una categoría a otra en los cargos fijos. Y eso, a simple vista, parece que fuera por exceso de consumo, y en realidad es una necesidad climática. Si en Mendoza, en Alvear, se consume más gas, es por una necesidad climática y no un capricho o un exceso de consumo, porque sí. Entonces, bueno, no solo quedarnos en la queja, porque bueno, volvemos a lo mismo. De decir, bueno, no saquemos a Mendoza de zona fría. Bueno, ¿qué planteamos? Si el gobierno insiste en esa iniciativa, herramientas que tiene el gobierno, bajar el IVA a las categorías inferiores, tiene una incidencia importante el IVA en la factura del gas, bueno, bajarlo a 10,5, bajarlo a la mitad para las categorías inferiores, esto también a través del Enargas, reducir ese salto importante que hay de una categoría a la otra, con el impacto que tiene también sobre la carga impositiva. Digo, propuestas concretas, pero digo, ya he sido claro, Mendoza tiene que mantenerse en zona fría, esto no es un reclamo de subsidio porque sí, en todo caso hay que revisar en aquellos lugares, en aquella zona donde no se da una necesidad climática como en la provincia de Mendoza. Pero bueno, se trata de esto, de estar cerca de quienes producen, de quienes generan empleo, analizar modelos asociativos importantes como Sirexa, donde hay 6 productores de ciruela que trabajan en conjunto y llegan con sus productos a distintos países del mundo, ver cómo se innova en la producción ganadera, la incorporación de paquetes tecnológicos para ser más eficiente, más competitivo, bueno, para lo cual se necesita acceso al crédito, escucha para trabajar en las respuestas a los problemas que hoy tienen quienes producen en Mendoza.
8: Bueno, se lo ha visto muy cercano al intendente Molero en los últimos tiempos, ¿es para tener en cuenta esta postal de cara al año que viene?
6: Me encantaría, obviamente, pero yo lo decía, nosotros hoy tenemos la responsabilidad de gestión de los municipios. Las problemáticas seguramente que por población y superficie, escalas distintas, pero los problemas son los mismos. Es seguir prestando servicio, no resentir la prestación de servicio en lo más mínimo, promover la actividad, el desarrollo económico en nuestros municipios. Jani ha anunciado un plan también que es importante, promoviendo la llegada de inversiones con beneficios fiscales, para que llegue más comercio, más emprendimiento, se genere empleo, y esto lo hacemos, como lo hemos hecho en la ciudad, resignando recursos, pero pensar en esa medida para que haya nuevos comercios, más empleados, más personas trabajando. Agenda hablaba de un playón, de un espacio, un playón deportivo, una obra que se está impulsando. Es el deporte, es importante, muy importante para la vida en comunidad y para la formación en valores. Hablamos del Instituto de Educación Superior, UGACOP, la verdad que un ejemplo. Hablamos de eso, obviamente que, como decía, hay elecciones el año próximo, nosotros tenemos que trabajar para que el próximo gobierno de Mendoza garantice cuidar lo que hemos logrado con un gran esfuerzo de los mendocinos. Esto no se trata de ponerle nombre y apellido, a veces son errores que cometemos en la política. El orden que hemos logrado, que el Estado vuelva a funcionar, bien, tiene por detrás un esfuerzo de todos los mendocinos. Eso hay que cuidarlo, no puede caer en manos de improvisados, de quienes no tienen experiencia de gestión. Y en esto, bueno, pensar que ese es el desafío que tenemos como equipo, que bueno, viene gobernando Mendoza desde el 2015. Obviamente yo lo he expresado, me estoy preparando para ese gran desafío. Luego serán los mendocinos, a través de un paso y una elección general, quienes definan quién va a ser el próximo gobernador de Mendoza. Pero tengo una certeza, si soy ese dirigente que los mendocinos eligen, me van a encontrar preparado de la mejor manera, y para eso cada una de estas acciones en el territorio.
0: Bueno, ahí estaba el intendente de Capital, Urbiano Suárez, de visita en el departamento, reunión con el intendente Molero y conferencia de prensa.
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0: Bueno, vamos a la mesa de café.
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0: día ya lo...
1: Bueno, a la mesa de café vamos.
0: Y en el 2000 también.
1: La temperatura en Alvear a esta hora ha sobrepasado la perspectiva del pronóstico del tiempo, 6 grados 6, tenemos a esta hora 92, el porcentaje de la humedad, la mínima estuvo cerca de las 8 y media de la mañana con 3 grados 2 tan solo, y de allí ha variado a 6 grados 6, no mucho, durante la mañana con un cierto grado de vientito, brisa más que viento, en realidad en superficie. El pronóstico que sigue diciendo mayormente nublado para esta tarde, decía 6 de máxima, 13 para mañana, mayormente nublado, parcialmente nublado, así estará toda la semana, hasta el domingo en que subirá un poquito la temperatura. Sábado y domingo, 17 de máxima, es lo que está indicando el Servicio Meteorológico. ¿Cómo está, Claudio? Buen día.
2: ¿Cómo estamos? ¿Bien?
1: Bien, muy bien, gracias.
2: Bueno, con frío como todos, me parece, ¿no?
1: Sí, creo que sí, salimos un momentito en la mañana, efectivamente estaba muy frío, ¿no?
2: Sí,
1: muy frío.
2: Sí, se notó. Bueno, era lo que decía el pronóstico en definitiva.
1: Ni más ni menos.
2: Y que iba, bueno.
1: Tenemos grandes nevadas en cordillera.
2: Notamos que había neblina, advertimos de esta situación, Defensa Civil envió también el comunicado de precaución, y bueno, si hay neblina, aparece el sol, ¿no?
1: Ni más ni menos, efectivamente. Bueno, algún rayito se deja ver por ahí.
2: Algo se está colando.
1: Sí, ojalá que...
2: De todas maneras hay una nubosidad ya hacia el sur. No sé si la ves.
1: Más
2: la,
1: oscuro.
2: La alcanzás a...
1: Hacia el nevado.
2: Sí.
1: Hacia el nevado, más oscurito. Sí, efectivamente. Bueno, continúan los problemas en toda la cordillera. Saben ustedes, están los dos pasos cerrados. Los dos pasos a Chile, de eso hablamos. Hay grandes complicaciones del lado chileno, fundamentalmente, en lo que es Cristo Redentor, principalmente, y de allí hacia el norte... van 13 fallecidos ya y algunos desaparecidos en la zona de La Serena, allí en el más al norte de Chile, más al norte de Santiago en realidad. No es el norte allá donde está Antofagasta, sino en el medio, frente a San Juan, como venimos aclarando todos los días. Allí está La Serena, allí están las grandes complicaciones con lluvias, nevadas impresionantes, pero lluvias que han hecho que vuelen todos los caminos, puentes, habidos y por haber. Las imágenes son espeluznantes, en realidad, ver lo que estaba sucediendo en este momento en esa zona chilena. Desgracia, por supuesto, y que va a demandar seguramente mucho tiempo repararlo, ¿no?
2: Sí, hay poblaciones aisladas, hay una emergencia declarada y también está trabajando una buena parte de lo que, bueno, acá sería
1: Defensa Civil,
2: digamos allá, coordinada con carabineros y la policía, tratando de asistir también a muchos de los vecinos que han quedado aislados.
1: Bueno, del lado argentino ya van 100 evacuados. Es decir, sí. También ha sido una cifra importante.
2: Y esto es en Mendoza, porque tengo entendido, Beto, me decías que en claro. Catamarca hay...
1: También hay problemas.
2: Hay una crisis con unos mineros.
1: Una empresa minera tiene 32 mineros casi alojados ahí en la mina, sin poder extraerlos todavía.
2: Bueno, hoy retiraron algunos, tuvieron que hacer en uno de los lugares, estuvieron retirando, y bueno, se espera obviamente que después continúe el rescate, ¿no?
1: Muy bien, tenemos visita.
2: Sí, señor.
1: Pero si no te molesta, lo sentamos ahí al doctor.
2: Sí, sí. Venga, doctor, para este lado.
1: Por una cuestión de cámaras de
2: así la cámara
1: del
2: lo
1: canal
2: también.
1: De televisión, si no va a salir.
2: Sí, se puede tomar acá.
1: Es un café bien informal, así que tenemos todas las posibilidades. Estamos dándole la bienvenida al doctor Sebastián Simón. ¿Yo lo dije bien? ¿Es juez de tránsito?
3: Sí, juez.
1: ¿Cómo le va?
3: Buen día.
1: Buen día, Sebastián.
3: Bienvenido, Sebastián.
1: Te pido, además somos vecinos.
3: Claro.
1: Hace 15 años nada más.
2: Casi que lo hicimos venir más temprano a la casa.
1: Vinimos nosotros primero, me parece, ¿no?
3: Sí, estaban ustedes primero.
1: Estábamos ya el 11 del 11 del 11. No, inauguramos.
3: Yo vine en el 2016, acá el 2015.
1: Ajá, 2016. Bueno, pero llevamos varios años de vecinos de la radio, efectivamente, con el juez de tránsito, entonces el doctor Sebastián Simón. Habíamos anunciado su visita.
2: Sí, Sebastián me confirmaba en la mañana de hoy su paso por aquí, por la mesa de café. Y le decía que teníamos varias inquietudes. Algunas obviamente seguro las vamos a poder evacuar, otras a evaluar, como por ejemplo este sistema de dársenas que se ha establecido. Y que el lunes ya tendrá presencia de la policía vial. Recién ahora están coordinando con los directivos, están bajando información hacia los chicos y que los chicos...
1: La trasladen a sus padres, exacto.
2: El lunes seguramente ya veremos otro funcionamiento. Pero bueno, es una manera también de yo no diría atacar, sino diría entender cómo solucionar un problema que venimos padeciendo, ¿no? El tema de ingreso y egreso a las escuelas, Doc.
3: Sí, es a raíz de un proyecto, más bien de una ordenanza ya, que intenta solucionar un problema local. Eso ha sido el espíritu de la ley 9024.
1: Pero un problema que si bien es local, el nuestro lo vemos a diario, es prácticamente en todo el país.
3: Es prácticamente en todo el país, bueno, nada más que cada
1: todos los
3: cada
1: padres pretendemos tiene... dejar al nene en la puerta de la escuela, esperar lo que entre.
3: Que esperar, ¿no?, lo que entre, etcétera. Y no caminar ni una cuadra, esa es la que faltó.
1: Idiosincrasia del pueblo.
3: No caminar ni siquiera una cuadra.
1: Claro.
3: Entonces, eso genera problemas. Justo nosotros tenemos como cuestiones particulares la escuela cerca del hospital.
1: Y escuelas concentradas.
3: Muchas escuelas en el mismo lugar. Por ahí lo más problemático son las escuelas primarias, porque a la secundaria o los chicos van solos o...
1: Casi. No, y si no se hacen dejar a una cuadra.
3: Exactamente, no hay mayores problemas. El tema es la escuela primaria y a veces, por eso hay que coordinar bien con los docentes, pues yo tengo varios hijos en la escuela primaria, los voy a buscar todos los días, y es una práctica bastante saludable, antigua de los docentes, que cuando ven al padre afuera recién lo dejan salir al chico de la escuela.
1: Claro,
3: es decir,
1: sí,
3: que no,
1: sí,
3: como son...
2: Algo muy nuestro también, ¿no?
1: Sí, sí,
3: claro.
1: Sí.
3: Una cuestión
2: de cultural
3: de proteger los niños.
1: No, claro. No, pero además hay un montón de situaciones judiciales donde hay determinados padres autorizados a retirar a los chicos y solo ellos.
3: Claro, sí.
1: Es también más, hay que mencionarlo.
3: Todos los años firmamos una planilla,
1: claro,
3: donde autorizamos a personas que no sean los familiares directos a retirar los chicos en caso de emergencia,
1: claro,
3: o en forma habitual, ¿viste?
1: Claro,
3: porque
1: sí,
3: algunos,
1: sí,
3: padres no pueden seguir,
1: sí,
3: al horario,
1: sí,
3: entonces habilitan a los abuelos, algún amigo, algún pariente del cuello.
1: Sí, pero yo me refería a problemas judiciales entre las parejas que hacen que también,
3: claro,
1: haya que tomar los recaudos.
2: Órdenes
1: del caso,
2: de
1: que lo puede retirar la madre,
3: sí,
1: o el padre, y en su defecto hay que cuidar ese detalle también.
3: Claro, bueno, esos son muy problemas particulares,
1: sí,
3: de,
1: sí,
3: parejas.
1: Claro,
3: que,
1: claro, por supuesto que
3: sí. Que bueno.
1: Que hoy por hoy también...
3: Que en sí, ese es un tema por ahí del derecho, de por sí. El derecho no se puede enfocar en cada cuestión,
1: claro,
3: particular.
1: Claro, sí, sí.
3: ¿No es cierto? Porque la realidad siempre supera la capacidad de abstracción que tiene la ley.
1: Claro.
3: La ley agarra una situación y lo abstrae lo más que se pueda para regularla de cómo quiere que sea. No es cómo es, sino cómo quiere que sea.
1: Bien.
3: Y es la sociedad la que se tiene que tratar de amoldar a la ley. Pero bueno, la ley
1: en
3: esa abstracción no comprende todos los supuestos.
2: Claro. Sebastián, veíamos en el ingreso y el egreso, nosotros lo tenemos acá muy cerquita y muchas veces lo padecemos y a veces nos asustamos porque vemos... no solamente el caos vehicular que se genera, de a veces doble, triple fila, a veces la gente quiere venir rápido, dejar al chico irse porque a lo mejor está trabajando, ha hecho el esfuerzo de traerlo, sino también el egreso de los chicos de la secundaria que vienen muchos en bicicleta, y a veces pasan por acá en contramano, ¿no? A veces con un compañerito en el manubrio, y otro en la parrilla. Y hemos tenido acá que padecer algún susto porque, bueno, pasan por esta esquina a veces con mucha imprudencia. Yo diría imprudencia, no diría audacia, sino imprudencia.
3: En contramano,
2: sí,
3: también por la,
2: sí,
3: vereda.
2: Claro. Eso también va a ser parte de los operativos, ¿no?
3: En realidad la idea de los operativos es más que nada ordenar el tema de los vehículos en doble fila.
1: Por ahora.
3: Por ahora. El tema de las bicicletas ya tiene solución, digamos. Está en la ley dice cómo,
1: claro,
3: tienen que circular las bicicletas. El tema es que hasta ahora yo no conozco que se hagan multas a los ciclistas porque es una cuestión muy chocante, ¿no es cierto? Porque las multas son las mismas que para los vehículos.
1: Sí,
3: en la,
1: sí,
3: contramano son 500 mil pesos. A un ciclista una multa grandísima,
1: sí,
3: porque no hay diferencia en ese sentido. Pero sí está claro que... La única ley que se obedece es la que la sanción se aplica.
1: Bien.
3: Si la sanción no se aplica, no lo obedece nadie. Y mientras más certeza tenés vos de que te van a aplicar la sanción, mejor te portás y más obedeces la ley. O sea, no es la pena más grave, sino la certeza de la aplicación de la pena. Eso, en lo que también es bastante moderno, el modo testigo este, que lleva un mes de prueba, digamos...
2: ¿Ya hay como 600 denuncias?
3: Sí, como 600 y...
1: La de las fotografías.
3: Ajá. Y la mayoría son de mal estacionados,
1: Sí, o cruce de una línea amarilla.
3: Sí, ¿no? Eso, pero en un porcentaje menor que quizás es mucho más importante en cuanto al nivel de riesgo.
1: Claro.
3: Pero sí revela, claro, la molestia de la sociedad con los vehículos mal estacionados.
1: Sí.
3: Porque la verdad que los vehículos mal estacionados...
1: Son un problema,
3: generan riesgos, entorpecen la circulación, a veces no te dejan salir de la casa,
1: sí,
3: otra vez
1: claro.
3: Están estacionados en la parada del colectivo, ¿viste?
1: Sí.
3: Entonces, y eso es parte del egoísmo, ¿no es cierto?
1: Mal estacionado en una parada de colectivo donde el colectivo no se puede estacionar bien y en consecuencia trae 10 problemas juntos.
3: 10 problemas desde que los pasajeros tienen que bajar en el medio de la calle.
1: El lugar que no corresponde.
3: Claro, exactamente. Entonces,
1: con una altura que no corresponde.
3: Exactamente.
2: Eso también está dentro de la ley.
3: Es un mal estacionamiento,
2: claro.
3: Sí.
2: Como decía lo de la bici, digo, lo del estacionamiento también está regulado y...
3: Totalmente.
2: Y a veces miramos para el costado, ¿no?
3: Es que bueno...
2: Acá tenemos una cámara en la esquina, por ejemplo, nosotros, que vemos a veces que los vehículos bloquean la salida... tenemos un comercio que hemos visitado,
3: sí.
2: Y que bloquean la salida de discapacidad, por ejemplo, uh-huh. Las rampas.
3: Sí, sí.
2: Y tener una cámara encima.
3: Bueno, bloquean la salida de incapacidad frente a la escuela que es para discapacitados.
1: Claro.
3: Entonces, bueno, o sea, yo siempre digo que están los infractores y los maleducados del tránsito, no hay solo. Hay gente que es maleducada directamente, que no tiene el más mínimo respeto por los derechos de los demás, no le importa ni el discapacitado.
1: Y disfruta haciendo eso, aparentemente.
3: Ya es su gozo interno, claro. Yo no lo voy a juzgar.
1: Porque a veces
3: pero
1: lo
3: sí,
1: hacen a propósito.
3: Claro. Y algunos lo hacen con cierta creencia de impunidad, porque encima les hacen la multa y se enojan. Como bien. Si a ellos no le pudieran hacer multa, sí. Por X motivo, que son totalmente autopercibidos, ellos se creen que no les pueden hacer multa. Hasta donde yo sé, no hay nadie por encima de la ley en el,
1: claro.
3: en este país, nadie.
2: ¿Cuáles son las multas más frecuentes que recibís en el juzgado?
3: La más frecuente hoy en día...
2: ¿El celu?
3: No, la más frecuente son, por una cuestión de política también, uh-huh. De política de seguridad vial,
2: sí.
3: Porque es un problema que hace tiempo que viene afectando a los alvearenses, que es el desvío de tránsito pesado.
1: Ajá.
3: Entonces, la policía está concentrada y lo que más se reciben son multas de camiones esquivando el... Metiéndose por el centro,
1: sí,
3: la historia,
1: claro, sí,
3: la antigua entrega alvearense que se está tratando de corregir. Después, por supuesto, por uso del teléfono, mal estacionado, sin seguros, moto sin casco.
1: Ajá.
3: Esas son...
1: Falta de documentación.
3: Falta de documentación también. Uh-huh. Es lo más normal.
2: Y cuando te toca hacerle, por ejemplo, un parte a una empresa de Paraguay.
3: Es un problema. Bueno, así todo la imaginación de las chicas que trabajan ahí en el juzgado, sobre todo la notificadora, y el notificador que había antes, la verdad, muy bueno los empleados. Se las han rebuscado para hacer las notificaciones
1: electrónicas.
3: A través de WhatsApp. Ajá. Incluso algunos se han contactado con el Facebook de la empresa, uh-huh. denunciando al camionero que ha cometido la infracción,
1: claro.
3: Y es la empresa la que obliga al camionero a pagar la infracción.
1: Uh-huh.
3: En principio todas las empresas de transporte internacional deberían tener un domicilio en la Argentina,
1: claro.
3: Donde se pudieran realizar las notificaciones. Pero igual... sigue siendo un problema para un juzgado municipal hacer notificaciones ya fuera del departamento, ya es un problema. Ya son caras, son
1: claro,
3: por correo.
1: Sí.
3: Así que bueno, dentro de lo que nos ha permitido la imaginación,
1: bien.
3: Bastante hemos arreglado con las redes
1: ajá,
3: sociales en sí.
1: Bueno,
3: sí.
1: Bueno, en este caso son una solución. Digamos.
3: Sí.
2: Por ejemplo, hace algunos días recibíamos de los vecinos... la preocupación porque hay muchas bicicletas otra vez en la vereda. Lo pudimos constatar, un día estábamos en un comercio y casi terminan golpeando
1: uh-huh.
2: a alguien que salía y no era una persona, no era un nene.
3: No era un
2: nene. No era un nene, era una persona mayor, se enojó porque le llamaron la atención, viste cómo es esto, ¿no? A veces, eso que decías vos, el tema de la impunidad, a veces del enojo, no costaba nada pedir disculpas y continuar, a lo mejor, porque no se produjo el accidente, ¿no? En realidad fue sí, casi...
3: A mí casi me atropellan en la vereda el otro día junto
2: bueno,
3: con mi chico en una bicicleta.
2: Claro,
1: sí,
2: y
1: sí, claro.
2: Ahí así, digamos, te llega esto a vos se lo comentás a la gente de la policía vial, che, mirá, me parece que deberíamos ajustar estas cositas, ver que los chicos, al menos hacer algo de prevención.
3: Yo la comunicación la tengo directo con el director de tránsito, en este caso Luis Alcaíno, que él es el que manda a la
2: policía. ¿Interactúan ustedes?
3: Nosotros sí, permanente, trabajamos juntos. Sí, sí, nos llevamos re bien y la idea es, lo vuelvo a decir, la seguridad vial, ¿entendés? De que el tránsito sea seguro, lo cual implica que se produzca la básicamente que se produzca la menor cantidad de accidentes posible. El tema de las bicicletas lo hemos hablado muchas veces. La ley de tránsito dice que los menores de 12 años tienen que circular en bicicleta por la vereda. Ese es el tema. Los menores de 12 años se consideran peatones a los efectos de la ley y en bicicleta tienen que ir por la vereda. Pero si ya cumplieron 13, ya tienen que andar por la calle y se le aplican exactamente las mismas reglas que a cualquier vehículo. Es más, tienen reglas más estrictas. Tienen que llevar el casco, tienen que llevar las luces, tienen la alcoholemia es 0,20, no 0,50. El tema es más o menos lo que te dije recién. Si no se hacen multa o infracciones a los que van en bicicleta por la vereda, la gente va a seguir andando en bicicleta. No, es una cuestión no tanto de ley, sino de tampoco concientización, porque ya hay muchas cosas que la gente ya sabe que no se pueden hacer, que las hacen por gusto. Incluso muchos de los chicos van por la bicicleta esquivando gente y haciendo willy. Es como si la bicicleta fuera una pista, como si la vereda del centro fuera una pista de aventura, ¿no es cierto?
2: Más cultural del, y también incluye a nosotros.
3: E incluye a los padres, claro, por supuesto. No tienen que dejar de tener en cuenta a los padres también que un accidente que puede causar una bicicleta van a ser responsables de los padres de pagar los daños que cause su hijo en bicicleta. Eso es, el Código Civil hace responsable a los padres de los daños causados por los hijos. Pero en sí, desde el punto de vista vial, todavía no se hacen multas en general a las bicicletas. Esa es una decisión casi política que se tiene que tomar de ordenar las bicicletas en varios sentidos.
2: Sí, pero nosotros tenemos mucha circulación en bici en el departamento.
3: Hay bastante circulación en bici y nuestro departamento, nuestra ciudad, vamos a decir, al ser pequeña, la bicicleta se usa mucho para ir de un lado al otro.
1: Claro, sí, en distancias cortas.
3: Pero ese no es el mayor problema. Son los chicos jugando en bicicleta los que generan mayores situaciones de riesgo. La gente que usa la bicicleta para trasladarse generalmente es mucho más consciente y se traslada, la que lo usa realmente como vehículo, bastante en regla. Por ahí no llevan el casco, por ahí no llevan todas las luces que, si vos te pones a ver, no son requisitos que pongan la ley para proteger a los demás, sino que son para proteger al mismo ciclista. El casco te protege a vos, las luces hace que te ven para que no te atropelle un auto. Son
1: todos estos detalles están contemplados en la última, una de las últimas leyes de falta. ¿Cómo se llamaba? Había un...
3: La ley 9.024 fue la última ley de tránsito
1: de la bicicleta,
3: que
1: salió. Las contravenciones, está contemplado, pero no se aplicó demasiado...
3: No en el código de faltas, no, porque...
1: La
3: ley de tránsito es la que regulaba todos esos temas, que regula todos esos temas de las bicicletas, como parte del
1: ¿La
3: tránsito.
1: Que fija el casco también?
3: Sí, sí.
2: Que tiene, está vigente, de hecho.
3: Está vigente la ley 9.024, recontra vigente. Las luces, es más, el chaleco refractario, que reflectario, refractario, el otro día me criticaron por decirlo más, pero la refracción es un fenómeno lumínico, es un fenómeno óptico, que no es lo mismo que la reflexión. Pero bueno, díganlo como quieran, la idea es que te vean, más allá de un tema de lenguaje, es un chaleco que te hace ver, porque si vos vas de noche y vas vestido de negro por la calle 10, y va por arriba de la calle y no lleva luces y el ojo de gato está medio sucio porque a veces no es que no esté, sino que le salpicó barro. Hay accidentes de atrás, de eso sí me han llegado accidentes donde incluso motos chocan a bicicletas de atrás, ¿no es cierto? Y terminan todos lastimados, pero claro, van a las 10 de la noche vestido de negro en una bicicleta negra, como para decirlo de alguna forma, se los encuentran al momento del impacto prácticamente, y a veces van tres ni siquiera en línea, tres uno al lado del otro en las mismas condiciones. O sea, uno de los principios fundamentales de la ley de tránsito es que uno tiene que tener precaución y estar atento por dónde vas, cómo son las condiciones del clima, de visibilidad.
2: Todo eso influye, claro.
3: Todo eso influye y es parte de la responsabilidad del tránsito. A veces, para decirlo de alguna manera, en todos los accidentes hay dos constantes, en casi todos. Una, la gente que chocó cuando salió de la casa ni siquiera se imaginó que podían chocar. Uh-huh. Así salimos todos de la casa. Cada vez que nos subimos al vehículo, salimos ni siquiera pensando que podemos llegar a chocar.
1: A tocar a alguien.
3: Claro, a chocar.
1: A veces abriendo la puerta.
3: De cualquier manera, lo que sea.
1: A veces abriendo la puerta.
3: Abriendo la puerta, o porque no... Sí. Y otra bastante constante que acompaña a la anterior es no lo vi. Los accidentes son cosas que pasan. No es algo que es buscado. Si es buscado, un delito. Si no, es mala suerte, una cuestión azarosa. No lo viste, te lo tapó el árbol que tapaba la esquina, te lo tapó los puntos ciegos del vehículo. Algunos sí son por imprudencias y negligencias graves.
2: Lo que vos tenés que garantizar es que tu vehículo esté en condiciones de circular, que vos tengas toda la documentación necesaria como para que estés autorizado a circular, digamos. Eso sí es tu obligación.
3: Esa...
2: Lo demás está relacionado con esto que vos decís, con lo azaroso y con la suerte. Y
3: sí,
2: con,
3: a veces y, con... y ahí se te quedó un detalle, sí. Más allá de las condiciones esas, está la cuestión de la actitud al momento de manejar, la actitud al volante, porque eso es fundamental. A veces nos olvidamos, después de olvidarnos que podemos chocar, sí. Y que nos podemos arruinar el auto, la salud de los que vienen con nosotros, etcétera, también está que nos olvidamos que cuando nos subimos al auto lo que queremos es llegar al otro lado.
1: Claro.
3: Y ese es el único objetivo del tránsito. Ir de mi casa a la casa de la abuela, para decir de alguna manera, con los chicos. Y para llegar tengo que llegar primero. No tengo que chocar en el camino.
1: Hay un tema de manejo defensivo muy interesante, por cierto.
3: El manejo defensivo es muy interesante, sí. Pero yo...
1: No siempre lo aplicamos.
3: No es que lo apliquemos o no. Hay que hacer un manejo consciente, claro. Y estar atento. Ajá. Lo vuelvo a decir. Sí, hay que ir atento. Y a veces se choca porque el otro no te vio.
1: Claro.
3: Como te digo, aunque vos tengas prioridad de paso, si no te vio, no te la va a respetar.
1: No, por supuesto.
3: Porque no te vio. Entonces, si vos vas atento, sos capaz de darte cuenta de que no te vio realmente. Uh-huh. Y de frenar a tiempo.
1: Claro. Ahí está.
3: Si querés le toca bocina.
1: Ahí
3: y a ella ya va otra cuestión, sí, que sí, es los sí, que sí. Se enojan en sí. El tránsito y no entienden los errores de claro. Los demás y manejan como si fuera una cuestión de honor.
1: Bien.
3: Respetar las prioridades de paso y los lugares de estacionamiento.
1: Hay un montón de detalles que dependen también de infraestructura, que no siempre la contamos. Es decir, el municipio está teniendo algunos problemas con la señalización de esquinas. Sí. Y uno llega... Y mira que llevamos años manejando y no sabes de qué lado viene la mano.
3: Me pasa
1: en esa esquina.
3: Me pasa seguido, sí. Hay varias entonces, esquinas.
1: Hay varias
3: incluso
1: esquinas
3: que en la Mitre hay una
1: sí,
3: que
1: claro, sí,
3: siempre
1: sí.
3: Me confundo. Bueno, en claro, esos casos sí. Lo recomendable es frenar.
1: Y mirar para los dos lados.
3: Mi papá decía, en caso de duda el pedal del medio.
1: Claro,
3: me
1: sí.
3: Él era freno, un chiste.
1: Claro.
3: Pero es cierto, sí, el sí, que sí. Frena casi nunca choca.
1: No, ajá.
3: Eso es.
1: Tiene razón.
3: Es una cuestión de precaución.
1: Y la otra son sendas peatonales, algunas mal dibujadas, mal planteadas, mal puestas. Creo que vi una en Libertador Norte, ay, no me acuerdo si Mitre o Pierola. La senda peatonal termina en la cuneta. No tiene puente, no tiene la rampa, claro.
3: En la avenida
1: mal pensada
3: la misma avenida de Mitre,
1: sí, claro, y en la avenida Alvear Oeste con más razón, uh-huh. Porque quedó desfasado todo el bulevar, uh-huh. Con respecto a las veredas hay un montón de ese tipo de inconvenientes,
3: sí, sí, uh-huh. Y a eso tenés que sumarle la costumbre alvearense de cruzar a 10 metros de la senda peatonal.
1: Además, o por
3: yo conozco gente que viene así caminando por una vereda, cruza 20 metros antes de la senda peatonal y por enfrente camina hasta la esquina. Sí. Y yo me pregunto, ¿por qué no caminó hasta la esquina y cruzó por la senda peatonal?
1: Sí.
3: Pero lo vemos todos los días.
1: A diario.
3: Incluso en algún momento fue mi costumbre, uh-huh. Cruzar por cualquier lado y después empecé a pensar y digo, pero si podría haber cruzado por la esquina.
1: Sí.
3: Entonces, en un poquito concentrado, otra vez volvemos a lo mismo, estar un poquito concentrado en lo que hacemos y en la esquina que tenemos que cruzar, siempre hay una esquina que nos permite llegar sin tener que atravesar por el medio.
1: Hay perros que están cumpliendo con esa premisa, atraviesan por la senda peatonal los perros, y la gente no, bueno, pero en serio, ¿qué pasa?
2: Sepan que también pierden la prioridad, digamos, tienen que ir claro. Por la senda peatonal.
3: Claro, es que aparte, es una cuestión de orden, el que va llegando a la senda peatonal está esperando que cruce un peatón. El que se cruza por el medio, por ahí vos no lo ves salir atrás del auto o no sabés de dónde viene. Entonces es el mismo peatón el que se pone en riesgo, muchas veces en forma innecesaria, por no ver bien por dónde cruzar. Analizar un poquitito antes por dónde voy a cruzar. Es el famoso andar en automático. Uh-huh. Y andamos en automático y, sí. Y nos gusta cruzar en diagonal porque nos parece que es más cerquita.
1: Claro. Es más corto porque en realidad claro, son menos metros, pero bueno.
3: Y ahorramos
1: me dice Edgardo que le preocupa por las multas, por algún faro de luz quemada, baja en horas de sol, el conductor no se da cuenta. Bueno, es un tema complicado, porque después pues se usa también a propósito. Uno sabe que tiene la luz quemada, anda varios días y después dice, uy, no me di cuenta.
3: Bueno, la ley tiene una respuesta a eso también.
1: Él pide criterio en la falta grave, digamos.
3: No, primero que no es una falta grave la luz quemada. Ah, bien. Va, más bien. Andar con las luces bajas de día pasó a ser una falta leve. La falta grave es porque no cumple, al estar quemada, no cumple con los requisitos de seguridad, porque las luces son requisitos de seguridad. Igual la ley tiene un artículo que dice que si dentro de los 10 días se reparó el desperfecto técnico que causó la multa, la infracción, se extingue la acción y la pena, o sea, no corresponde la multa. Nosotros en el juzgado vial de acá lo aplicamos en lo que es vial municipal. La provincia tiene sus propios criterios. Lo último que estuve hablando con algunos, no hablé con el juez vial de la provincia, pero le había recomendado justo eso, que cambiara el foco. Entonces se ve que también lo están aplicando. Es una cuestión que está en la ley, ni siquiera es un criterio judicial. Una vez que vos cumpliste un requisito para que se extinga la pena, hice cesar la falta. Eso viene de parte de lo que dice el señor, que Edgardo, que uno a veces se da cuenta que tiene el foco quemado cuando te hacen la multa, ¿no es cierto? Yo hace poco me han llamado porque tenía un foco quemado de la patente y le habían hecho la multa, ¿no es cierto? No fue tanto el foco quemado, sino la actitud de cómo lo trató a la gente que le terminó haciendo la multa por el foco quemado. Esas es otras cuestiones que a veces
2: ¿cuidan
3: pasan.
2: ¿Cuidan el tema de la forma? ¿Ustedes también le recomiendan a los policías el tema de la forma?
3: Pues sí,
2: el eso trato lo... hacia el conductor, el trato hacia el ciclista, hacia el motociclista.
3: Y es un tema muy complejo. Se le recomienda siempre que ellos mantengan la frialdad. Y que en caso de que la persona empiece a pelear...
2: La frialdad no quiere decir que no te diga buenos días, digo.
3: No, más vale, no. Una cosa es, lo cortés no quita lo valiente, claro, porque... O sea, el buenos días, buenas
2: siempre,
3: tardes.
2: Siempre,
3: ¿no?
2: es más agradable que te hagan una multa, pero por lo menos que te digan buenos días.
3: Exactamente, sí. No, eso no le quita, no, para nada. Pero esas son cuestiones más personales que institucionales, te voy a decir. Eso, hay agentes educados y hay agentes que no, ¿no es cierto? Sí. Y hay algunos que tienen una forma de hablar más amable, entonces tienen la capacidad de explicarte la infracción, el riesgo, etcétera. Y otros que pareciera que te están retando.
1: No me reté.
3: Entonces... se les ha explicado varias veces, permanentemente hemos tenido charlas con ellos de cuál debe ser la actitud, pero en sí hay que tener en cuenta que no hay una receta infalible, porque cada persona que detenés responde de manera distinta. Y hay muchos que se creen que estás obligado a perdonarlo. Volvemos otra vez a lo mismo.
1: Claro.
3: Que están obligados a perdonarlo. Entonces todos piden perdón, todos piden perdón, pero la gente no puede perdonar a todos los que van en infracción. Y no puede andar eligiendo por la cara de gusto,
1: y no se puede hacer prevención de por vida, digamos. Siempre pedimos, avisen.
3: Hagamos prevención. Sobre que la gente no debe manejar alcoholizada, prevención, ya hay suficiente, no hay falta de información. Que la gente no tiene que manejar hablando por teléfono, ¿a quién hay que explicárselo? Claro.
2: Se ve después. Mucho el celular. Mucho.
1: Acá me dicen cómo es el tema de los focos. Si una vez que cambiaste el foco debes ir con el vehículo
3: y presentar un... No. Nosotros con la factura del foco, una foto y el descargo. Al principio íbamos para ahorrarle, porque hay gente que tiene el foco ya comprado, entonces no compra. Entonces que vayan al juzgado, lo miro y listo.
1: Sí.
3: Ah, está bien.

0: Es tremendo, la gente se cree que pintando de amarillo, y lo peor es que a veces hasta caen en la trampa los mismos pobres oficiales, porque los llama la claro. gente que tiene pintados los cordones de amarillo, y le terminan haciendo la multa a alguien. Uh-huh. La mayoría de esos, primero, no cumplen con los requisitos de la ley, porque claro. todo lugar donde esté prohibido estacionar tiene que tener demarcación horizontal y vertical.
1: Hay que encontrarlo pintando, porque después...
0: Primero tiene que tener una lo más típico de todos estos lugares que no tienen la cartelería vertical.
1: Claro, además.
0: La vertical, porque uh-huh. la del piso la pintan todos, es sí, re fácil, claro, es pintura, sí, claro. pero poner un cartel es otra cosa, otro, de chapa, sí. de metal. Entonces, la mayoría de estos falsos lugares donde está prohibido uh-huh. estacionar, que los pintan los dueños, los frentistas, son los claro. que lo pintan.
1: Pero hay que encontrarlo al frentista pintando, porque si no...
0: No estoy tan seguro, mira, porque yo creo demostrar... que te permite presumir que es el frentista ajá, el que lo bien. Pinta.
1: Ah, perfecto.
0: ¿Entendés? La ley no lo permite, uh-huh. pero la experiencia sí.
1: Es, y eso también entra en lo de la fotografía. ¿Se puede sacar fotografía y denunciar al frentista?
0: No, porque eso no es una infracción de tránsito. Ajá, es una contravención, okay. entra dentro del está código perfecto. Contravencional. ¿No es cierto? Mi está. Criterio. Eso lo tiene que resolver la jueza contravencional. Ni siquiera está en la ley de tránsito, está en el código contravencional uh-huh. y está como aquel que realizara marcas bien. O rompiere uh-huh. y pudiera causar confusión en los conductores. Bueno,
1: es para tenerlo una hora y media más o menos, doctor Simón. Sí, sí, vamos no, a tener no. que programar bueno, otro programa.
0: Quieran,
1: no,
0: me
1: no, porque me voy acordando de cosas, digamos. Enfrente de Banco Nación hay un estacionamiento de taxis. Había uno. Yo pedía, por favor, que con criterio, a veces se usa en los particulares, porque casi nunca hay un taxi estacionado, sí, por sí. no decir nunca.
0: Sí.
1: No solo que cuando empecé a pedir que lo controlaran, dejaron uno, sino que aumentaron a dos. Y cuando habían dos, empecé a decir en el micrófono que efectivamente eso es perjudicial, porque la gente se estaciona un segundo para buscar al cajero y le hacen la boleta de tránsito, la
0: multa,
1: infracción.
0: Además,
1: bueno, no solo que dejaron, no dejaron solo los dos, sino pusieron tres ahora. Entonces están los tres lugares, casi digo una mala palabra, uh-huh. Todo el día desocupados. ¿Quién coordina ese trabajo o los carteles de los bancos? Acá hay uno del Poder Judicial todavía puesto en la esquina. En los bancos donde dice... El Banco Nación tiene uno sobre Avenida Alvear Oeste que dice hasta las 13. Pero el de enfrente de la caja, no. Entonces no. parece que ese banco usa el estacionamiento todo el día y ese estacionamiento queda desocupado el resto de la tarde.
0: Bueno,
1: no hay nadie que coordine ese tipo de cosas.
0: Sí, lo que pasa es que no es nadie, sino son nadies, son varios. Son varios los que coordinan, sí. no quise decir nadie, son varios. Hay.
1: Claro.
0: Una parte corresponde, en cuanto al control de los estacionamientos, a lo municipal. Y la otra a la Dirección de Medios de Transporte, que es provincial. Uh-huh. Los taxis, todo lo que es tema taxi, no tiene nada que ver la municipalidad.
1: Claro.
0: En cambio, en los estacionamientos, sí se podría actuar en forma conjunta uh-huh. y ver las necesidades de estacionamiento de cada lugar.
1: Los igual. Cuatro lugares de discapacitados por cuadra en la oficina, parece que tuviéramos un Vietnam, tenemos más discapacitados que Vietnam.
0: No, pero que no es uno para cada discapacitado, sino que es para que cada, aunque haya uno solo en todo el departamento, cada vez que tenga que moverse pueda estacionar lo más cerca posible de la rampa. Uh-huh. Por eso siempre están en las esquinas. Claro. Por eso están en las esquinas los de discapacitados, porque están cerca de las rampas uh-huh. que le permiten subir a la esquina.
1: Bien.
0: Después vemos que por muchas calles no pueden andar, tienen que bajar a la calle si quiere. Claro. Para eso sí, habría que arreglar las veredas.
2: Lo cuidamos en el centro.
0: Los primeros 5 metros.
1: Sí, o va y que para que camine menos, lo estacionás en la puerta en doble fila enfrente del comercio donde va.
0: Convengamos que hay una realidad que...
1: O un consultorio médico, ¿no?
0: Está lo ideal y la realidad. Acá hay en todos lados. Hay montones de cartelerías que están desfasados en el tiempo.
1: Claro.
0: Ya el ascenso y descenso de caudales, no sé si los camiones siguen moviendo plata o ahora todo se mueve digital. La verdad, yo no tengo ni idea.
1: Sí, pero por ejemplo, el Banco Nación lo tiene sobre Avenida Alvear Oeste.
0: Sí, sí.
1: Nunca estacionan en Avenida Alvear Oeste. Claro. Estacionan sobre Independencia.
0: Claro.
1: Y los carteles están puestos en avenida.
0: Sí, sobre la avenida.
1: Y en Independencia estaciona en doble fil, en el lado contrario.
2: Ayer me pasó que iba por avenida Alvear Este, digamos Buenos Aires y avenida Alvear Este, donde hay una dársena de estacionamiento uh-huh. que los vehículos sobresale
0: bastante, sí.
2: un metro, uh-huh. pongámosle un metro siendo generoso. Pero además en ese momento justo llegaba un contingente al

0: el restaurante.
1: ¿No había dónde estacionar?
0: No, estacionando doble fila, porque claro. Él estacionando doble fila, pues tenía que bajar la gente. Entonces puso balizas el señor de conductor y dejó la gente en la puerta. Obviamente que se generaba ahí como una especie de ochava, tenías que frenar. Digo, si se produce un accidente con algún vehículo de eso, la responsable va a ser la MUNI.
2: No.
1: Pero es que está puesto el cartel de estacionamiento medido para que estacionen.
2: Para
1: está
2: que autorizado.
1: Porque en determinado momento.
2: El tema no es. El que está mal parado no es el vehículo, es el colectivo.
1: Sí, pero los vehículos de enfrente también.
2: Y en principio, o sea, vos te haces.
1: Ahí está el cartel de estacionamiento medido.
2: Por eso.
1: En el bulevar.
2: Esos están bien estacionados.
1: Pero no.
0: Invaden la calzada.
1: No, era un lugar de ascenso y descenso de colectivos. No.
2: Esa fue la idea.
1: Pero sí. Es que no dan las dimensiones.
0: Pero no lo modificaron después.
2: Pero es que si vos ponés un cartel de estacionamiento medido, ya pasa a estar permitido estacionar más allá del objetivo que se haya tenido.
1: Fue así, doctor. Durante mucho tiempo estuvimos criticando este tema. Fue alguien con mucho tino y puso prohibido estacionar, ascenso y descenso de este. Uh-huh. A los dos días, se ve que alguno más macho que alguien en la municipalidad fue y retiró los carteles de prohibido estacionar y ascenso y descenso y puso el cartel de prepo de estacionamiento medido. Permitiendo esto que dice Claudio, que sí, es alguien de la municipalidad.
2: No, me sorprende.
1: No, a mí no me sorprende.
2: O sea, no es que me sorprenda.
1: Sé
2: que hay un desfasaje ahí.
1: Lo que voy, doctor. Si quieren poner estacionamiento medido, arreglá el lugar, porque el lugar no da la medida para estacionar. Era para otra cosa eso, era para ascenso y descenso de pasajeros.
0: Claro, no modificaron la dársena.
2: Esa dársena. Yo pensé que iban a permitir el estacionamiento de los autos más oblicuos, porque si se ponen más oblicuos...
1: No, fíjate que tiene las dos ochavas, a la entrada y a la salida. Era para entrar y salir...
2: De los colectivos que venían, o taxi, o una combi, ¿no?
0: O los productores que venían a la feria para que descargaran y no interrumpieran
1: el tránsito. Pero se ve que el responsable de la municipalidad dijo, no, acá va estacionamiento y puso.
2: A mí hay cosas que ni me consultan ni me avisan
1: claro.
2: Lo que yo sí recibí fue algunas multas porque le habían hecho multa a gente que había estacionado ahí.
1: No está permitido.
2: Ese es el problema.
1: Da la medida.
2: A ver.
1: Queda la mitad del vehículo fuera.
2: Hay una cosa que hay que entender. Todo lo que no está prohibido está permitido.
1: Claro.
2: Primero. Después, el artículo 17 de la ley de tránsito dice que las normas de orden local, es decir, todo lo que sea local, se tiene que dar a conocer a través de la cartelería, porque la tiene que tener la posibilidad de conocerlo cualquiera, sea de acá o sea de afuera.
1: Claro.
2: Entonces, todo lo que no está dado a conocer por la cartelería no es exigible.
1: Sí, lógico.
2: Y por lo tanto no es sancionable.
1: Sí.
2: Entonces, si no hay ningún cartel que diga prohibido estacionar, está bien estacionado. Y si hay un cartel que dice estacionamiento medido, con más razón está bien estacionado.
1: Tremendo.
2: ¿Se entiende?
1: Sí.
2: O sea, ese el... Por eso
0: entendemos
2: lo digo.
0: El análisis legal.
2: Esa es la función mía, justo es que se aplique la ley.
1: En la práctica debería obligarse
0: la cabina fuera, digamos, de una camioneta.
2: Sí, yo paso todos los días. Bueno. O sea, a eso no quedan dudas, ¿eh? Por ahí pasamos nosotros todos los días. Y son situaciones de riesgo. ¿Qué quieren que le diga? El reductor de velocidad que ha quedado sobre la avenida, para mí es un problema.
1: Sí. Claro.
2: Ese reductor se justificó durante la obra.
1: No, porque estaba ahora.
0: Y quedó ahí.
2: Claro, porque estaba obstaculizada la visión.
0: Y lo que pasa es que les vino bien porque ahí, en un principio, el proyecto de la semaforización tenía contemplado un semáforo ahí. Debía regular la llegada de los vehículos al monumento, a la rotonda, y nunca se puso.
2: Claro.
1: Está faltando esa
0: inversión. Se lo ahorraron, alguien se ahorró el semáforo, ¿no?
1: Doctor, gracias.
2: Bueno, de nada.
1: Infinitas gracias.
2: Hicimos catarse
1: con ustedes porque este tema no logramos que alguien le ponga el cascabel al gato, sobre todo ese, porque va a traer problemas, va a haber un accidente. En cualquier momento.
2: Accidente todos los días.
1: No, por supuesto, pero en esa dársena que hacemos mención especialmente.
2: Bueno.
1: Agradecemos, ¿eh?
0: Gracias, Eva.
2: Ojalá se ordene todo, la idea de esto es crecer.
0: Y obviamente nuestra colaboración para lo que sea necesario en cuanto a difusión, a campañas, aquí estamos dispuestos con el micrófono abierto.
2: Bueno, muchas gracias. Quizás hablemos de las escuelas dentro
1: de poco.
2: Sí, también, porque eso va a haber que explicarlo bien, después de que pase un tiempo, a ver si funcionó.
0: Uh-huh.
2: O qué corrección se puede hacer, porque muchas veces son correcciones de actitud hasta en los mismos padres, que que por ahí, por ansioso, no funcionen.
1: Tengo 8.000 preguntas. Bueno. Si las líneas amarillas están permitidas en los consultorios médicos, qué sé yo,
2: bueno, si quieren les doy turno.
1: Gracias, doctor, buen día.
2: Bueno, muchas gracias a ustedes por invitarme.
1: Doctor Sebastián Simón.
0: No hemos hecho ni la pausa nosotros.
1: No, ahora vamos a hacer la pausa y tengo un ingeniero esperando.
0: Ah, bueno.
1: Paso de una carrera de un abogado a un ingeniero.
0: Bueno.
1: Bueno. Pausa y seguimos.
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6: Bueno, seguimos. Habíamos dicho que tenemos nota. Vamos a charlar, vamos a saludar primero a Raúl Martínez, que es el artífice, uno de los artífices como Bodega Ivón, de esta jornada vitícola que se llevó a cabo en el departamento. Es un gusto saludarte, Raúl, buen día.
7: Buen día, Beto, buen día a toda la audiencia de Viñas.
6: Bueno, una jornada muy interesante, nos decía Agustín Anzorena en la mañana de hoy, también ayer, con protagonistas importantes y con una buena cifra de participantes.
7: Sí, así es, una buena jornada, una charla muy productiva por parte de la gente del INTA, muy objetiva, muy productiva y, como vos decís, muchos productores interesados en diversificar y demás, que está muy lindo que así sea.
6: ¿Y hoy en terreno?
7: Hoy en terreno, en el lugar, con algunas problemáticas de poda, de suelo y demás, pero todo muy bien.
6: Bien, ¿te está acompañando ahí el profesional que dio la charla?
7: Sí, me está acompañando el ingeniero Rodrigo Espíndola del INTA de Luján, que gentilmente ha venido a compartir sus conocimientos, que la verdad que sabe mucho de viticultura y demás. Y bueno, te lo paso así, a charlar con él directamente.
6: Va a ser un gusto. Ingeniero Espíndola, bienvenido, buenos días, ¿cómo le va?
8: Buenos días, todo bien, gracias a Dios. General Alvear siempre me recibe con los brazos abiertos y un corazón muy cálido para compensar el fresco de la mañana.
6: Sí, le tocó la mañana, una de las mañanas más frías, ¿no?
8: Pero lindo, muy lindo. Veo, fíjate que pensamos en la mañana, no va a venir ni el gato, el frío, ¿no? Al contrario, hubo mucha gente, qué muchas lindo. Preguntas y mucho intercambio.
6: Qué bueno, qué bueno. Bueno, ¿alguna de las premisas que se dejaron en esa finca de Schlarz, me parece?
8: Exactamente. Hablamos de capacidad, hablamos mucho del potencial productivo y de cómo los factores de la producción, para cada caso, ¿no? Todas las fincas son un mundo, pueden mejorar la performance de un viñedo en una crisis vitivinícola. Vos hoy día tenés que, de alguna forma, compensar la baja de precios con una mayor producción. Entonces, las grandes fincas tienden a, sin exigir o sobreexigir el viñedo, aumentar esa capacidad para llegar a 300 quintales por hectárea sin bajar la calidad. Y esos son los nuevos desafíos. ¿Cómo aplicas tecnologías para mantener una buena producción sostenida en el tiempo sin debilitar la planta? De eso hablamos toda la mañana.
9: Ingeniero, ¿cómo le va? Claudio Lemos lo saluda de este lado. ¿Cuesta mucho cambiar algunas cuestiones culturales?
8: El manejo, o sea, ¿a qué te referís con cuestiones culturales?
9: Me refiero a las costumbres nuestras de la finca, de la gente grande.
8: Pasando por control de malezas, agricultura regenerativa y reconversión varietal, ahí hay mucho que es manejo cultural.
9: Digo porque siempre escuchamos y lo hemos hecho con nuestros abuelos, con nuestros padres. No sé, a mí me parece que no hay que cambiar el sistema de poda que tenemos, no hace falta una calicata, no hace falta este tipo de atado, este tipo de consejos, si siempre se hizo así. Digo, y hoy, digamos, la extensión del INTA nos lleva por otro lado, ¿no?
8: A ver, yo no diría que es la extensión del INTA la que nos lleva por otro lado, yo diría que son las nuevas tendencias mundiales las que nos llevan por otro lado. Y que si nosotros no vemos las nuevas necesidades del consumidor y no vemos lo que está pasando hacia el futuro y nos quedamos como siempre, vamos a perder. Y así van desapareciendo. Cada vez que hay una crisis hay un cambio. Y esta crisis tiene nuevas características. Entonces, en general, Alvear, ¿te vas a quedar como estabas o te vas a anticipar y vas a provocar un cambio mejor para tu explotación? En esto vamos a decir, si siempre tuviste cereza y hoy día la cereza no vale, yo sé que produce mucho, pero no vale. ¿Hacia dónde te vas a ir si no la vas a poder vender? Claro. Y si tenés una Malbec que la vas a poder vender pero a menor precio, la vas a vender con 60 quintales y ahí viene la estrategia. Voy a tener que hacer una Malbec de 300 quintales. ¿Es posible? Técnicamente sí, pero si no hago cambios, no. Entonces el cambio es necesario. Y lo mismo pasa, ustedes tienen hornos instalados como sistemas de secados para ciruelas que están ligados a un consumo de pasas. Y hoy el mercado de pasas es bajo, pero ¿por qué es bajo? Porque el consumidor no le gusta la pasa que consume. ¿Por qué? Porque acá se queda la pasa que es descarte si estamos hablando de pasas de uva.
6: Claro.
8: ¿Por qué vos no le ofreces una mejor calidad para el consumidor local, generando un mercado de alguien que esté dispuesto a comprar algo rico? ¿Pero y por qué no lo hacemos? Pero para hacerlo, tenés el horno, tenés la capacidad de secado, pero ¿tenés la variedad para hacer una pasa blanca sin semilla? No. Y ahí es, ¿cómo traigo esos materiales y cuáles son los nuevos materiales? O ¿podés hacer uva de mesa para todo el mercado del sur argentino, cuando vos en general, Alvear, tenés oportunidades y canales de producción con climas que te pueden permitir variedades blancas, rojas y negras sin semillas que te permitan abastecer algo diferente en el mercado? Y ahí viene que en el juego de mercado tengo que salir con algo diferente porque se satura de lo que ya existe. Entonces, ¿qué alternativas nuevas tenés para generar Alvear? Bien. Y eso es un cambio. Entonces, todo lo que digo siempre es un cambio y tengo que anticiparme a ese cambio porque de otra forma solamente la crisis me va a comer y me va a sacar del juego.
6: Ingeniero, ¿esto se logra con estacas, con barbecho o se puede hacer con injertos?
8: De las tres formas. El tema es primero conseguir los materiales, pero yo no te puedo decir que traigas un material que no esté evaluado. Y ahí aparece la articulación público-privada. Vos tenés las empresas, los productores que tienen que hacer ese cambio, y tenés al INTA y al sector de agricultura de la municipalidad que pueden ayudar a primero evaluar los mejores materiales y después traer ya sea plantines o los barbechos o hacer injertos para que eso funcione. Pero claro, por eso la articulación público-privada para evaluar los materiales primero es necesaria. Materiales nuevos, materiales que no están, tienen que ser evaluados.
6: Bien.
8: Por el otro lado, acá la directora del INTA nos comentaba que tienen un predio en donde tienen muchas variedades de las que produjo Gargiulo que se conocen, que son productivas y que tienen aptitud para pasas sobre todo. Entonces esas se pueden llevar a hornos de secado y en este caso no es necesaria la evaluación de viabilidad productiva. Solamente hay que hacer la evaluación económica para saber que si eso lo llevas a hectáreas, va a ser rentable o no. Hoy la rentabilidad se pone en juego y no podés perder un peso.
6: Claro. En cuanto al pie, que ya está implantado, que tiene años dando frutos, ¿se puede usar cualquier variedad para cualquier otra variedad de pasa?
8: Bueno, el pie, justamente en la finca que estuvimos hoy, veíamos sectores de terrenos que están contactados, que tienen poca profundidad y que justamente por los años de laboreo se agotan. Entonces, en esos casos, cuando uno hace una nueva plantación, es necesario utilizar un porta injerto vigorizante que va a mejorar la captación y la exploración de raíces. Eso se va a traducir en mayor vigor y mayor producción cuando el suelo tiene limitantes. Si yo no utilizo un porta injerto en un suelo con problemas, y voy a tener problemas de producción. Entonces, ahí viene una evaluación previa, es evaluación del terreno para evaluar la aptitud productiva, la profundidad, el tipo de texturas, la presencia de caliche, presencia de capas compactadas o pie de arado y de alguna forma decidir si es necesario el uso de un porta injerto. En función de un problema, yo puedo utilizar un porta injerto que vaya en profundidad, como un Poulsen, que también me va a servir si tengo nematodes, o un porta injerto que va a tender a ser un poco más superficial, pero va a colonizar toda la superficie, como un SO4, o un porta injerto que va a resistir condiciones de salinidad que hay, suelos salinos, como un Salt Creek. Y en ese caso, si yo tengo un problema de suelo, voy a traer el material nuevo, pero con un porta injerto que resuelva esos problemas. Ahora, si vos no tenés ningún problema de suelo, podés hacer el pie franco ahorrando un montón de costo productivo, un montón de costo de implantación, sin problemas productivos, porque el suelo no tiene el problema. Pero iniciamos con un diagnóstico, y ahí aparecen los técnicos para decir cuál es la mejor situación para ahorrar costos.
6: Bien. Yo laburé en San Juan hace como 40 años y ya ellos hacían una buena cantidad de uva pasa.
8: Sí.
6: ¿Nos llevan mucha ventaja? ¿Tienen ya experiencia? ¿Debemos copiar?
8: Sí, años luz. San Juan es la provincia número uno en producción de uva de mesa y pasas y es la que tiene mayor diversificación productiva. Uh-huh. Entonces, si queremos pensar en un ejemplo de diversificación, tenemos que pensar en San Juan.
6: Bien.
8: Por el otro lado, las empresas exportadoras de pasas de uva se ubican en casi su totalidad en San Juan. Entonces, las experiencias de secado y producción de pasas, el mercado de exportación, están en San Juan. Y
6: bien,
8: allá hay mayores experiencias en procesos de secado con hornos, no tanto, pero
6: ajá,
8: sí con secado natural. Y sí con producción, porque son los que abastecen el mercado internacional de pasas de uva a nivel argentino.
6: Claro, no, y además teniendo en cuenta algunos cambios también de clima, ¿no?
8: Bueno, que es otro clima, es otro la oferta energética, es mucho el calor, el sol.
6: Claro.
8: San Juan es la tierra del sol.
6: Uh-huh.
8: y bueno, son otras las características productivas. Por eso la producción de uva de mesa y pasas en San Juan tiene su experiencia, tiene su posición, y acá tenemos otras características climáticas, pero tenemos otras zonas.
6: Claro.
8: Entonces,
6: sí,
8: ustedes son la puerta del sur. Tienen calor, tienen sol, tienen buen suelo,
6: y hornos.
8: ¿Por qué no aprovechar eso para poder diversificar, salir un poco del vino y el mosto, meterse en un mercado que es un poco diferente, pero puede abastecer el sur y el centro de la Argentina, hablando simplemente de mercado interno, sin entrar en mercados de exportación? Pero para eso se necesitan otras variedades, y esas otras variedades pueden mirar las variedades nuevas que están libres de patentes, las variedades INTA, hay 9 variedades que se adaptan para esas producciones, que se pueden traer, hay que probarlas, y también podemos utilizar las viejas variedades de garyulo que son de pasas, y justamente porque no estaba desarrollado el mercado de pasas, nunca crecieron, pero están acá en los materiales.
6: Bien.
8: Están en General Alvear.
6: Ingeniero Espíndola, le agradecemos, ha sido muy gentil en esperarnos también hasta esta hora, y gracias por esta transferencia de tecnología muy importante, por cierto.
8: Yo no tengo más que agradecer a todo el equipo organizador, a Agronomía, y Finca Ibón, a Raúl Martínez, que estuvieron acá todo el tiempo y se ocuparon de todos los detalles para que la jornada saliera excelente. Y toda la buena predisposición de la gente y los productores de General Alvear, que siempre me reciben con los brazos abiertos.
6: Un abrazo fuerte. Gracias, hasta la próxima. Gracias a Raúl Martínez, también que hizo de nexo allí para contactarnos con el ingeniero. ¿Eh?
9: Exactamente.
6: De Luján, de INTA Luján.
9: De INTA Luján.
6: Gracias, Claudio.
9: Bueno, buen descanso.
6: Gracias, Cachito García, también el control del sonido. Gracias a todos por esta conexión que mantenemos todos los días, hoy un poquito más larga. Gracias. 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
1: De alguna forma se tomaría todo ese presupuesto, se dividiría cuánto gasta el PAMI promedio por jubilado en todo el país, y entonces en base a eso le daría a Chubut
2: ese monto.
1: Ese monto. Ahora bien, la propuesta todavía no está presentada. El gobernador Ignacio Torres dijo que es algo que le va a proponer con detalle al gobierno nacional, a ver si el gobierno agarra con esto. Sería un cambio, si llegara a darse, sería un cambio muy importante. ¿Qué dice un gobernador como, qué dicen en la provincia de Chubut? Y esto nos da más cercanía, nosotros ya tenemos trato con todos los prestadores de salud que tenemos asociados a nuestra obra social, con los que ya trabajamos, sería menos burocrático, tenemos condiciones para resolver mejor y administrar mejor esto. Es muy importante, ustedes se acuerdan cuando se transfirió la educación, por ejemplo, exacto, a las provincias. Estamos hablando de una cosa que si llegara a prosperar, y además si llegara a extender a algunas otras provincias, estaríamos ante una reforma, una descentralización del PAMI de una magnitud como hace mucho que no se ve en la Argentina. Estén atentos, jubilados, pensionados, para más noticias en este boletín.
3: Adrián Simeoni en Ahora País, muy interesante para plantearlo, es un proyecto, es una idea, hay que ver si se hace viable o no. Gracias, Adrián.
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3: Y hablando de traspasos de fondos nacionales a las provincias, en este caso uno que tiene que ver con obras viales. Maximiliano Puyaro, el gobernador de Santa Fe, estuvo hoy en La Nación, en el gobierno nacional. No sé en qué dependencia estuvo, lo va a contar Ariel Rodríguez, también firmando el traspaso de obras viales. Ariel, contanos un poco, buenas tardes, ¿cómo estás?
4: ¿Cómo te va, Guille? En horas del mediodía, efectivamente, estuvo aquí el gobernador de Santa Fecino, en el despacho de la Jefatura de Gabinete, que, bueno, está a cargo de Diego Santilli hoy, donde también estuvo Karina Milei, la secretaria general de la Presidencia, y el ministro de Economía, Luis Toto Caputo, en tanto que el gobernador estuvo acompañado por dos importantes ministros, el de Obras Públicas, Lisandro Enrico, y el de Economía, Pablo Olivares, y la diputada y ex vicegobernadora Gisela Scaglia, todo esto para la firma del traspaso de la autovía A012, que es lo que se denomina la segunda circunvalación de Rosario. Son 67 kilómetros por las cuales, bueno, se transportan 1.800.000 toneladas fundamentalmente de granos, y que es utilizada mayormente por el transporte de cargas, y que, bueno, viene siendo reclamado su traspaso, o venía reclamando la provincia su traspaso, desde febrero del año 2024, teniendo en cuenta que Nación se ha desentendido de la obra pública y, bueno, esta traza estaba en un estado lamentable. Se ha concretado entonces la firma de este traspaso, que va a ser por 20 años y que mañana mismo van a dar inicio a la provincia de Santa Fe a las obras de reparación con fondos propios, fondos del ahorro de la propia gestión, ha dicho el ministro de Economía Olivares, a un costo de 5.000 millones de pesos. A las 9 de la mañana arrancan las obras y, bueno, esto ha quedado claro que la demora en el traspaso tenía que ver con la casi, bueno, nula relación política a partir de la gestión de Manuel Adorni. Así lo dejó en claro Lisandro Enrico, el ministro de Obras Públicas.
5: A partir de diciembre de este año, con la llegada de Gisela Scaglia como nuestra diputada, que fue vicegobernadora de nuestra provincia, con la llegada de Santilli, con Martín Menem, y sobre todo con la articulación que la Bolsa, porque la Bolsa de Comercio se lo planteó el presidente, el ministro Caputo, o sea, faltaba que la política se pusiera de acuerdo, porque había como una traba, sin duda, política. Acá no es solamente lo burocrático, donde se resuelve rápido. Faltaba la voluntad política.
6: Con Adorni, ¿no? Dice, lo marca usted.
5: Por no, sí, con Adorni. Fue con el único que no hablamos, con Adorni.
7: O sea, no era una cuestión de plata, sino de política.
5: Si estamos pidiendo que una ruta nacional que pase a la provincia, nos hacemos cargo nosotros.
2: ¿Y hay otras rutas que estén en preparación para hacer el traspaso o algo?
5: No, porque tampoco nosotros tenemos 5.000 kilómetros de ruta provincial y no está por aquí.
4: Bueno, no hablamos nunca con Adorni, muy muy paradigmática esa definición que nos da el ministro de Obras Públicas de la provincia de Santa Fe. Aprovecho para cerrar este contacto, Guille, para comentarte que mañana, en horas de la mañana, va a haber un encuentro en Casa Rosada, donde van a participar Patricia Bullrich como jefa del Bloque Libertario, los presidentes de las comisiones que entienden en el proyecto de propiedad privada, obviamente todos oficialistas, todos de la Libertad Avanza, con el ministro Federico Sturzenegger, el ministro desregulador, y con la Secretaría de Legal y Técnica para afinar la redacción del proyecto que tiene un tránsito muy, muy dificultoso por la Cámara de Senadores. 4 postergaciones en su tratamiento. Veremos si el gobierno puede sacar finalmente la ley el próximo 6 de agosto, porque hasta allí dura el cuarto intermedio pedido por Patricia Bullrich para tratar de avanzar con esta normativa.
3: Excelente informe, Ariel Rodríguez, desde Buenos Aires. Un abrazo grande, Ariel.
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3: Bueno, decíamos recién, hay noticias judiciales de impacto de primera magnitud a nivel nacional. ¿Cuáles son, Juan Federico?
6: Así es, Guille. La justicia de Estados Unidos le incautó los teléfonos a Claudio El Chiqui Tapia, el presidente de la Asociación del Fútbol Argentino, y a otros dirigentes momentos antes de que embarcaran el vuelo que los traía de regreso a la Argentina. Esta información que adelantó el portal Infobae y que ya ha sido confirmada por otros medios de comunicación indican que momentos antes de que la selección argentina tomara el vuelo que los iba a depositar en el aeropuerto de Ezeiza, aparecieron agentes del FBI en el aeropuerto de Estados Unidos e hicieron a un costado a Claudio El Chiqui Tapia y también al encargado de marketing de la AFA, a Leandro Petersen, una persona muy vinculada al tesorero Pablo Tobillino, uno de los grandes ausentes de la comitiva argentina en el Mundial. Lo llevaron a unas oficinas apartadas y les indicaron que debían entregar sus teléfonos celulares. Aparentemente también le han incautado los celulares a otros dirigentes de la comitiva de la Asociación del Fútbol Argentino. Tapia fue citado a declarar el próximo 30 de julio, o sea, el jueves de la semana que viene, ante la Corte del Distrito Sur de Florida, en una causa en la que se está investigando la estructura comercial y financiera de los contratos que la AFA ha firmado a nivel internacional. Esta es la causa que está vinculada al empresario Javier Faroni, Guille.
3: Le incautaron los teléfonos entonces al Chiqui Tapia a la justicia de Estados Unidos. ¿Y el otro título también muy fuerte?
6: Hay otro título también que va a sacudir los tribunales de Córdoba, en este caso los tribunales federales, porque se ha conocido que en los últimos días una llamada Asociación Voces por la Cultura, por la Paz y por la Justicia, que es una asociación civil que está en formación y que está patrocinada legalmente por la dirigente política Elisa Carrió, denunció ante el Consejo de la Magistratura de la Nación a los jueces federales Abel Guillermo Sánchez Torres y Graciela Susana Montesi. Estamos hablando de la cúpula de la Cámara Federal de Apelaciones de Córdoba, que ya está siendo investigada en 2 causas. Sánchez Torres y Montesi están siendo investigados por abuso de autoridad dentro de una causa en la que se investiga si amañaron la conformación de las salas que debían intervenir en algunas causas puntuales por delitos tributarios. Y además Sánchez Torres tiene otra causa, otra investigación abierta en la Justicia Federal en Córdoba por su evolución patrimonial en los últimos años. Carrió ha juntado estas 2 investigaciones, además ha señalado el reciente accidente que tuvo Sánchez Torres en su camioneta, que volcó un día de semana en la avenida Circunvalación, dejó la camioneta abandonada y se retiró del lugar sin someterse a ningún peritaje de la policía caminera. Y en un extenso escrito ante el Consejo de la Magistratura ha pedido que de inmediato tanto Sánchez Torres como Montesi cesen sus funciones y sean apartados preventivamente.
3: Gracias, Juan. 2 títulos muy, pero muy importantes del ámbito judicial.
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7: Sacrificio.
3: 13:33 en la República Argentina, nos queda la última media hora de Ahora País. Vamos con algunos mensajes, ya lo presento a Pablo Sirven con su columna del día de hoy.
7: Valeria de Mendoza dice, mi canción, la que más escuché, estamos hablando del Walkman al que hacía referencia recién el alambre, fue el tema de CAE, Desierto sin amor.
3: Eso también es muy noventosa.
7: Sí.
3: ¿Tenés por ahí? Sí, Franquito, la buscamos en un ratito. Sí.
7: Valeria, gracias. Valeria desde Santa Fe, desde Rosario, amiga mía. De Alejandro Sanz.
3: Ah, también.
7: También. Dora dice, alambre, yo vivía escuchando R.E.M., Perdiendo mi religión. También es otro tema.
3: Sí, ese es 90-90.
7: Sí, hermoso.
3: R.E.M., le decíamos nosotros.
7: R.E.M.
3: Ahí está.
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7: Tremendo ese tema. Bueno.
3: Se bailaba lentos en esa época.
7: Sí. ¿Vos bailaste lento o no?
3: ¡Jo!
7: Me encantó la expresión.
3: Escucha.
7: No me atrevo a pedir detalles.
9: Claro, pero era rock, son de que él es lento. Sí, eso.
1: Con mis amigos
9: adolescentes.
3: Tenías una táctica para bailar.
1: Con mis amigos adolescentes teníamos un cassette Hitachi de 90 minutos. Ah, que eran 90 minutos de lento.
7: Ay, qué lindo,
1: para
7: ese Adrián.
1: Los asaltos y las fiestas de madrugada.
7: María de Córdoba dice, buen día, respecto a lo de Rosalía, pienso igual que Juan, basta de fomentar la violencia, se equivocó y tiene derecho a remendar el error. Todos hacemos cosas alarde, dice, cuando ganamos.
9: Si no vamos a comportar de esa manera, prohibamos la...
3: Sí,
9: las cargadas.
3: Cualquier tipo de cargada. Bueno, pero.
9: Todo, censuramos las cargadas y listo. Y que.
3: Bueno, Rosalía me parece que se está arrepintiendo.
9: O la hicieron arrepentir.
3: Sí, bueno. También, porque si no, devolvían muchas entradas. ¿Habrá bailado lentos o no, Pablo Sirven? ¿Cómo estás, Pablo? ¿Cómo andás?
10: ¿Cómo estás, Guillermo? Y algunos sí, pero yo era más de, ¿sabes qué? De las salas de cine, la oscuridad, la intelectualidad, los grandes directores, ¿no? Y bueno, mientras tanto, a veces podían pasar cosas.
3: Mira vos. Cuando hagamos el programa después de las 10 de la noche, podemos llamarte, Pablo, si quieres, y nos contás algunos detalles. Pablo, tu columna del día de hoy se intitula Tarea para el Gobierno, apuntar a un reseteo positivo tras un mundial agridulce.
10: Y sí, porque viste, Guillermo, que fueron casi 39 días de recreo para el gobierno, lo que pasa siempre en los mundiales y más en Argentina, ¿no? Todo se descomprime, y ahora ¿cuál es el gran desafío? Y es agarrar la agenda cuanto antes, que acordate que entramos en el mundial casi con el gobierno después de 3 meses de tenerlo a Dorni ahí pegado en la frente, y ahora el gobierno salió con todo. No le salió, viste que Milei quería un poco parecerse al Alfonsín del Mundial del 86, cuando les dio el balcón de la Casa Rosada a Diego y al equipo, y te acordás que él no se puso en la foto, bueno, Milei les ofrecía el balcón también sin él, ¿no? Y además el plus del feriado. Bueno, paradójicamente, viste, el seleccionado gambeteó otra vez a un presidente. En el 2022 lo gambeteó a Alberto Fernández, y ahora, bueno, además por la derrota, los muchachos más cabizbajos dijeron no a la casa de gobierno y tampoco, obviamente, al feriado. Así que el gobierno emprendió por otro lado, viste que se anunció la apertura de las ofertas para licitar más de 3.900 kilómetros de ruta. Bueno, estas noticias que están saliendo una detrás de otra. Caputo hoy con el tema de la ley de inocencia fiscal, la llegada del nuncio que ya confirma el viaje del Papa en noviembre. Es decir, una agenda bastante variada y con muchas noticias, y vienen más, porque fíjate que tiene una cantidad de viajes el presidente en puerta muy importante. Bueno, el sábado que va a estar en San Pablo para apoyar la candidatura presidencial de Flavio Bolsonaro, aunque le frustró la justicia federal ver a su padre, ¿no? El expresidente Jair, que está con prisión domiciliaria. Pero después tiene otras cumbres también, altas cumbres, porque fíjate que va a asistir a la jura de Keiko Fujimori en Perú y a la de Estrella en Bogotá, ¿no? Pero bueno, también va a pasar por Quito, va a encontrarse con el presidente ecuatoriano, Daniel Noboa. Y bueno, el otro gran desafío pendiente es darle máquina al Congreso al tratamiento de leyes. Pensá que en 2025, Guillermo, se aprobaron 11 leyes, ahora van solo 5, reforma laboral, régimen penal juvenil, ley de graciales, acuerdo Mercosur, Unión Europea, pago a fondos buitres, y bueno, lo que sí va caminando son las 100 designaciones en la justicia, de jueces, de defensores y fiscales, y bueno, pendientes hay muy importantes, ¿viste? Reforma electoral con la eliminación de paso incluido, la ley de inviolabilidad de la propiedad privada, el Superligue, modificación de las zonas frías, modificación de la carta orgánica del Banco Central, el tema de shutdown, de cierre de gobierno, como es en Estados Unidos cuando no te alcanza el presupuesto, y estos cambios en la ley de inocencia fiscal, que hoy va a ser anuncios, más anuncios Caputo. Queda también, como frutilla de postre, un lugar, un atril que le gusta a Milei, que es el próximo domingo, en vez de sábado, que siempre, viste, el discurso, la visita a la exposición de ganadería e industria en la rural de Palermo. Bueno, esta vez va a ser el domingo, ¿no? Hay que ver ahí si anuncia alguna cosa más, alguna baja de aranceles, pero siempre es como un atril propicio. Así que, Guillermo, nada, el gobierno se puso los botines, salió a la cancha y está esperando no perder la piola de la agenda pública, ¿no? Que la tuvo bastante olvidada por capricho, ¿no? De los hermanos Milei con los 3 meses de Adorni y después, bueno, con los muchachos en el Mundial. Ahora llegó el momento, el gran partido del gobierno. Vamos a ver qué le sale, ¿no?
3: Se acabó el Mundial y hay un reseteo del gobierno, como dice Pablo Sirven. Gracias, querido Pablo. Un abrazo grande.
10: Abrazo enorme. Chao.
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3: A las calles de la ciudad de Córdoba con Gonzalo Carrasquera se conmemoraron los 32 años del atentado a la AMIA. Gonzalo, ¿con quién estuviste?
12: Efectivamente, Guille, ¿cómo estás? Buenas tardes nuevamente. Bueno, sí, 32 años que se han cumplido hace muy pocos días nada más. Se está haciendo un homenaje en este momento a lo que ha pasado, ¿no? Esta tragedia en la República Argentina, tantas décadas que han pasado, ¿no? Donde está el doctor Sebastián Basso, también está Armando Andruet, Tomás Dugan, el abogado querellante, el padre de una de las víctimas, de las más de 80 víctimas fatales que hubo en este atentado que partió a la Argentina, ¿no? Uno de los primeros atentados que tuvimos en nuestro país. Bueno, hablamos con el doctor Basso. El fiscal de la causa espera que el juicio en ausencia se pueda hacer el año próximo. Depende de los jueces, bueno, así decía.
13: La fiscalía es optimista en cuanto que se haga el juicio en ausencia lo más rápido posible. Es deseo de la fiscalía que sea el año que viene, pero la verdad que dependemos más de los tiempos de los jueces. Es decir, los fiscales ya estamos preparados para ir mañana al juicio si tenemos que hacerlo.
14: A ver, usted hace 8 años que está, también estuvo el fiscal Nisman en la investigación. No hay justicia, y usted lo sabe bien, una frase popular, ¿no? Si pasa tanto tiempo, o sea,
13: sí,
14: se va dilatando todo.
13: Lamentablemente, el Estado argentino en su conjunto no ha estado a la altura de la respuesta para lo que fue el atentado más grande que tuvo nuestro país. Realmente todavía no hay una sentencia que disponga si son responsables o no las personas que consideramos culpables, y lamentablemente los únicos condenados que hay por el caso son funcionarios del Estado, jueces, fiscales, policías y funcionarios.
12: Bueno, ahí parte del diálogo que teníamos con el fiscal Sebastián Basso. Hay que tener en cuenta que se está haciendo este acto aquí en la ciudad de Córdoba, en el auditorio de La Voz del Interior, donde hay personalidades también de la justicia cordobesa presentes en este recuerdo y en nunca más, ¿no? Que esto no suceda nunca más, sin justicia. En este atentado a la AMIA. Por otro lado, el tema de lo que estaba pasando en las calles de la ciudad de Córdoba, ya es normal el tránsito en todas sus arterias luego de el caos que fue a primeras horas de la mañana y al mediodía, la presencia de los gremios, el polo obrero y otras organizaciones sociales cortando las calles.
3: Gracias, Gonzalo, un abrazo grande, gracias.
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3: Bueno, vamos con más mensajes. Hay alguno de Guillermo. Dice Guillermo, en la provincia de Córdoba no pueden atender al APROS. Pregunto cómo van a atender al PAMI, dice Raúl desde La Falda.
7: David desde Catamarca dice, chicos, el uso del Discman, le saqué jugo, fue Andrés Calamaro en el 97, el disco Alta Suciedad.
3: Claro, porque la década del 90 empezó con Walkman y después, apenas empezaron los 90, apareció el Discman. Sí, a mediados de los 90.
7: Era otro nivel,
3: otro.
7: Y otro consumo de pilas. Siempre metido en eso.
3: También. Dice acá Eduardo que hay una película que se llama Hi-Fi que hace alusión a la lista de canciones que se grababan en cassettes para regalar a amigos o a novias. ¿Vos, Adrián, le regalabas cassettes? ¿Alguna vez le regalaste a alguna novia un cassette?
1: No llegué a eso, pero sí era común.
7: Era común, sí.
1: Sí.
7: Era como un regalo.
1: Una playlist, lo que hoy es una playlist.
7: Exacto.
1: Se regalaba en forma de cassette.
7: Se armaba.
1: Sí,
7: realmente se armaba.
1: Visitabas, lo grababas. No lo hice.
7: El cassette de Soda.
1: Arrepiento.
7: Bueno, pero lo podés hacer.
9: ¿Qué canción lo hubiese grabado?
7: Lo pone en un lugar incómodo.
1: ¿Para qué incómodo? Mil canciones.
9: Ignacio Copani.
7: Porque uno armaba ese cassette. Contamos a Emma y a las nuevas generaciones, armaba un cassette como a medida del gusto,
1: claro,
7: de a quien se lo regalaba.
1: Claro, indicaba un mensaje.
7: Claro, tal cual. No era la manchancha que tiraba cualquier
1: obvio
7: cosa. Por ejemplo,
9: a ver, esa manera,
7: tú sí lo hice. Mira. ¿Esta canción está o
1: no?
7: No. Bueno, Emanuel, el de Santa Fe, no sé si lo leí, de Santa Teresa, Santa Fe, el cassette de Soda, Dínamo, lo gasté en el Walkman.
3: Sí, es un discazo
7: también
3: de Soda Stereo. Vamos con Diego Borisky, que seguramente Diego Borisky debe haber usado mucho Walkman, porque tiene, pero en aquel momento era un poquito más larga su cabellera, yo me lo imagino con el Walkman, allí a Borisky caminando por los
1: bosques de Palermo,
3: por los pasillos de
9: campera de cuero
3: de los clubes, muy rockero, pensando
15: de
9: una guitarra al hombro, así,
15: qué linda bienvenida, me gusta.
3: Mientras se tocaba los bolsillos y veía si había comprado algunos chicles o algunos
1: en el
3: tren que va,
16: y el de campera de cuero que venga cuando quiera.
3: No. Borisky, ¿cómo le va? ¿Qué dice?
15: ¿Cómo andas, Guille? No, campera de cuero no, pero de jean sí, con los pines.
1: ¿Corderito adentro? ¿La campera de jean?
15: No, camperita más así rockera, claro. Y sí, iba a la casa de un amigo que me acuerdo que tenía los discos de Queen, los cassettes, y grababa, llevaba muchos cassettes, y no el TDK, que era el más caro, estaba el BASF, me acuerdo, que era más barato, y he pasado horas grabando discos, y después anotabas ahí los temas en el papelito que estaba atrás en la tapa. Ahora, Discman y Walkman, pobre, las mujeres no podían escuchar nada, ¿no?
3: ¿Por qué? A ver.
15: Dixman, Walkman, todo era para hombres.
3: Claro, por la cara. Sí, muy bien.
15: Imagínate, hoy eso era un escándalo.
7: Sí, qué buena lectura.
3: Muy bien, sí.
15: Así que bueno. Bueno, empezó el fútbol, ganó Tigre 3-0 por la Sudamericana Nacional en Uruguay. Salió con una bandera que decía: campeones son los que nunca se rinden, gracias selección. Recibió silbidos del público, no nos quieren mucho. En Uruguay también después sacaron una bandera muy similar a la que cayó de la tribuna en el partido con Inglaterra. Las Malvinas son argentinas. Hoy juega Lanús.
3: Balearon
15: al micro.
3: Sí, una agresión, ¿no? Al micro con los hinchas de Tigre.
15: Había 15 micros que estaban volviendo, aparecieron balas. Están las fotos con los perdigones que entraron. Hubo un herido que el club se encargó de hospitalizarlo y demás. Está en estado estable. Pero la verdad, una locura total. Bueno, hoy juega Lanús por la Sudamericana, arranca la defensa del título. Había jugado la Libertadores, pero salió tercero y bajó la Sudamericana, así que recibe a Cienciano en la Fortaleza. Y mañana, además de que juega Boca por el repechaje, estos son repechajes de Sudamericana, ¿no? Son los terceros que caen de la Libertadores con los segundos de los grupos de la Sudamericana, porque en la Sudamericana clasificaba octavo solo el primero. Boca recibió a O'Higgins de Chile, Bobaglio es el técnico, que estuvo mucho tiempo en talleres en la reserva. Y mañana arranca también el clausura. Ahora está bien ordenado, es apertura comienzo de año, clausura fin de año. Antes era, te confundía, porque era apertura comienzo de temporada, bueno, nada. Se juega igual que el torneo pasado, con las localidades invertidas. Son 16 fechas la fase regular, jugás contra los 14 equipos de tu zona y dos interzonales, clasifican los 8 primeros y bueno, después al final del año estarán los clasificados a torneos internacionales. También está el torneo anual, el que saca más puntos en el anual, esta vez de verdad. O sea, ahora todos saben que compite por eso, no como el año pasado que terminó, dijeron, ah, bueno, Central es mejor, bueno, listo, le damos una copa, campeón Central. Bueno. Mañana arranca Sarmiento Argentino, 7:30 de la tarde. Belgrano reciben al Verdi, el campeón, seguro con una gran fiesta en la antesala, sí, sí, ante Rosario Central. Después Aldo Civi a las 10:45, Defensa recibe a Aldo Civi a las 10:45 de la noche. Habló hace un ratito Roberto Fabián Ayala, el ratón Ayala, pidió disculpas por ese, él dice que fue un empujón, no una piña, a Dani Olmo, que cuando pueda le va a pedir disculpas, pero que no debió haber hecho eso, pero minimizó, dijo, fue un empujón de los tantos que hay, ¿no?
3: Diego Borisky, arranca el fútbol mañana con los partidos que acaba de mencionar, transmisión especial, obviamente, de Cadena 3, de la Cadena del Gol, fundamentalmente de Belgrano, que recibe Central. Comienza el fútbol en Argentina después del Mundial, querido Diego. Vaya, póngase el Walkman, agarre uno de los cassettes que tiene ahí. Alguno...
15: Tengo guardado los cassettes, por lo menos los de entrevistas y algunos de música también, abajo de la cama juntando polvo, pero ahí están.
3: Todos los tenemos. A todos nos retan por eso, querido Diego. Sentite acompañado, sentite acompañado. Bueno, pausa, bueno, la última.
15: Un abrazo.
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2: Hola Fede, querido, ¿cómo andás?
3: Hola Guillermo, hola Campo, hola Ciudad, ¿cómo andan? Les cuento que la nalga es el corte bovino con mayor cantidad de proteína, la que empezó a ocupar un lugar cada vez más relevante en las decisiones de compra de los consumidores. Y frente a esta tendencia, la Asociación Braford Argentina presentó en Palermo el primer estudio que midió por separado el contenido proteico de distintos cortes bovinos para aportar información nutricional que hasta ahora no estaba disponible. Este trabajo mostró diferencias significativas y ubicó a la nalga como el corte con mayor porcentaje de proteínas, mientras que el asado registró el valor más bajo. Lo confirma a Cadena 3 Paola Carreño, responsable de esta iniciativa.
4: Bueno, la verdad es que estamos muy contentos. Es el primer estudio en Argentina de medición de cantidad de proteínas por cortes vacunos. Sabés que podemos tener 23 o más, dependiendo de cómo se desposte la media res, pero tenemos diferentes cortes y cada uno de ellos tiene proteínas diferentes. Y lo que nos animó a eso, no solamente con un espíritu de llegar primero con un estudio desde la Asociación Braford, desde el proyecto Carne, sino también para valorizar algunos cortes que por ahí no están de moda o que no son tan comercializados, y la verdad es que son muy altos en cantidad proteica, que es algo que ahora el consumidor lo valora fuertemente. Hay unos tótems interactivos en donde la gente pasa, interacciona, los toca, son táctiles como los de marcas de comida rápida, y ahí puede jugar, tiene trivias con regalos y además también, por supuesto, conocer el mapa de cortes y descubrir cuánta proteína tiene, además de comprar carne Braford.
3: Era la palabra de Paola Carreño de la Asociación Braford. Hoy, miércoles 22 de julio, en Cañuelas ingresaron 3.378 vacunos, una oferta muy limitada que obligó a la demanda a participar activamente por cada embrete desde muy tempranito. La colocación del consumo liviano resultó dificultosa ante conjuntos con terminación deficiente. La vaca se vendió con un techo superior de 3.600 pesos, mucha escasez por el tema de las lluvias, y los novillos, que con la misma sintonía se pagaron 4.800 pesos corrientes por kilo vivo. Hasta acá entonces toda la info ganadera y del sector productivo, pero nos reencontramos en la continuidad informativa de Cadena 3 desde una nueva edición de la Expo Rural de Palermo. Chau Guille, un abrazo, hasta luego.
2: Un abrazo, Fede, hasta mañana.
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2: Y nos vamos, puntuales, hasta aquí, Ahora país. Gracias, Juan. ¿Hasta mañana?
7: Hasta mañana, muchas gracias a todos.
2: ¿Alguna carpeta para mañana?
7: Siempre.
2: Muy bien, prepárela, como debe ser, como Dios manda. Gracias, Adrián.
8: Gracias a vos, qué bien que conducís este informativo, Guille López.
2: Muchas gracias, Adrián, siempre
8: nada tan sincero. Nada que ver con el otro.
2: Gracias, Agustín D'Adamio.
9: Un abrazo, Guille.
2: Un abrazo. Podés decir lo mismo que Adrián, si quieres, ¿eh?
9: Sí, es que es la verdad. Pero, yo, ¿sabés lo que siento? Que tu programa, tu conducción aporta elegancia. Bueno. Yo siento que estás de traje haciéndolo, ¿me entendés?
2: Mira cómo adivinaste.
9: ¿Cómo sabes? Dios atiende en todos lados.
2: Bueno. Gracias, Agus. Hasta mañana. Un abrazo grande.
9: Un abrazo.
2: Gracias, Flan.
10: Hasta mañana. Gracias.
2: Pasa para la hit nomás. Muchísimas adiós. Gracias. Gracias a Emma, a Franquito, a Fede. Hasta aquí, Ahora país. Viene ahora con el turco Genesir, la Argentina posible. 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
12: Es la hora 14, un minuto.
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0: ¿qué tal? ¿Cómo les va? Muy buenas tardes, bienvenidos a la Argentina Posible, al aire en Cadena 3, como cada tarde a esta hora nos encontramos para compartir historias. Y hoy tenemos muchas historias para compartir como cada día, pero hoy diría que es una edición especial de la Argentina Posible. Vamos a estar mucho en Rafaela, en la región centro, en la región núcleo. Ya les vamos a contar por qué, pero primero las bienvenidas y las gracias por estar ahí, por acompañarnos cada día en esta historia que empezamos ya hace más de un año, con mucha gente que cada día, en cada lugar de la Argentina, con esfuerzo, con trabajo, con pasión, con empuje, hace la Argentina posible. Nosotros compartimos estas historias con vos, con ustedes, y ustedes se siguen sumando, como lo vienen haciendo a través del mensajero, a través del YouTube de Cadena 3, y nos cuentan de otros casos de esta, nuestra Argentina posible.
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0: 12 grados la temperatura en Córdoba capital, 64 el porcentaje de la humedad en este miércoles, día en el que se quiebra la semana. Ya vamos rumbo al viernes, al finde, y ojalá que mejore un poquito, que salga el sol. Por ahora cielo nublado acá en Córdoba capital. Decía, hoy programa especial porque no lo voy a hacer solo, nunca hago solo este programa, además del gran equipo que tenemos con Romina Villa en la producción, con Emanuel Manita en la producción, con Leo Cherato en la puesta en el aire y con un gran equipo de Cadena 3 y ustedes los oyentes que hacen este programa, no me canso de decirlo, pero hoy agregamos valor y sumamos y vamos a hacer un programa especial, diría desde Rafaela y desde Córdoba, porque hoy diría bienvenidos a una nueva edición de Argentina Posible. Hoy nos acompaña en la co-conducción y la verdad que es un placer presentarlo y hacer el programa con él, con vos, Juan Basso, industrial metalúrgico, titular del Grupo Basso, comunicador, presidente de la muestra industrial en el centro de todo, y podría decir muchas cosas más, un entusiasta de la vida. Hola Juan, placer saludarte, ¿cómo andás?
1: Hola Fernando Turco Genesir, ¿qué haces querido? Qué lindo esto de sumarnos a un desafío desde Cadena 3 Rafaela, desde pensarnos al aire, desde sentir que podemos agregarle valor a la gente y cambiarle la ilusión. Hoy el día está nubladito, dijiste, al menos por ahí, al menos por acá, pero vamos a hacerle salir el sol por lo menos a una persona después de este programa.
0: Me encanta la idea de hacerlo entre vos y yo y mucha gente más que participa de la Argentina Posible, y me encanta la idea de que estemos ahí en Rafaela y que estemos acá en Córdoba y en muchos otros lugares presentando, anticipando también, Juan, lo que va a ser la muestra industrial en el centro de todo. En el centro de todo, porque estamos en el centro de la Argentina, en Rafaela, en Córdoba, en San Francisco, en Sunchales, en esta región centro, y esa muestra va a ser en octubre. Contanos un poco, Juan, va a ser 14, 15 y 16 de octubre, ¿verdad?
1: Sí, 14, 15 y 16 de octubre estamos pensando. ¿Me escuchás bien, verdad?
0: Sí, perfecto, perfecto. Sí, ahí desde. Bien, estamos saliendo desde los estudios centrales de Cadena 3 Rafaela, ¿verdad, Juan?
1: Exactamente, el estrés de estar inaugurando estudios, de estar inaugurando todo, por eso, gracias a todos, gracias por esto. Bueno, la realidad es que la Argentina es un país que está modificando estructuras permanentemente para bien y para mal, y los industriales, los que le agregan valor a la cosa, los que generan mano de obra, los que los que estamos en las ciudades chicas de las provincias, porque no creemos llamarnos interior, porque nosotros no nos sentimos interior de nada, sino que somos ciudades pequeñas y provincias como Santa Fe, Córdoba y Entre Ríos. Estamos en el centro y tenemos el valor de haber llegado hasta acá después de 60, 70 años de sogazo en el lomo, y hoy tenemos ganas de juntarnos para hacer oír nuestra voz de sugerencias, no de críticas, porque creemos en la libertad, pero creemos en una libertad responsable y respetando el esfuerzo de todos los que hemos llegado hasta acá. Entonces hemos pensado en un encuentro muestra, encuentro donde los empresarios de la región centro podamos sentar a compartir durante 3 días nuestras experiencias, escuchando conferencistas, ordenando un poco nuestra cabeza, pero además tratando de emitir un documento que hable de qué creemos que tenemos como salida para este país, porque estamos convencidos, Turco, que el agregado de valor es una política que podría cambiar la realidad de toda la Argentina.
0: Me encanta la idea, me encanta que sea Rafaela, me encanta que sea un gran punto de encuentro esta muestra industrial en el centro de todo, que va a ser allí y que convoca a empresas, a instituciones, a universidades, a referentes de todo el país para debatir cómo construimos una Argentina más competitiva, con más oportunidades. Por eso me estuve subrayando, resaltando los que podríamos marcar, Juan, como ejes de esta idea, de esta muestra. Vos mencionaste el orgullo de agregar valor, mencionaste en el centro de todo, que así se llama la muestra, mencionaste la palabra encuentro, además de la palabra muestra, y hablaste en el final de la libertad, pero con responsabilidad. Va a ser interesante tenerlo presente como mensaje y como muestra de lo que vamos a hacer. Digo vamos porque yo me imagino que también voy a estar ahí, me va a gustar estar en Rafaela. Ahora estamos uniendo Rafaela Córdoba al aire en la Argentina Posible y con la participación de mucha gente. Así que, Juan, si te parece, como anticipo, porque mientras tanto estoy viendo la web de lo que va a ser esta muestra industrial, y sí, me encanta porque es como si fuera un mundial de participación de empresas, y como en el mundial, faltan 83 días, 18 horas, 47 minutos para que arranque la muestra en Rafaela, me encanta.
1: Bueno, esa es la impronta que le damos, pero yo quiero sacar al tema de Rafaela, porque esto es una expresión del país. Primero déjame que te diga que vos citaste a las redes, por al que está escuchando y quiere comunicarse conmigo, @juan.basso_bealta_ws en Instagram, yo contesto todo lo que me pregunten de este tema y de cualquier cosa, porque soy un comunicador, pero... Juan.Basso, te decía, pero está lo de la muestra, y sacame el tema de Rafaela, porque Rafaela es una coincidencia, porque nacimos acá, porque claro, estamos acá. En realidad nosotros queremos ser solo anfitriones momentáneos de gente que venga a contar lo que pasa en la región centro, que es una región especial, pero que ya lo acordamos incluso con algunas personas de Córdoba, que la próxima edición, la segunda, ya va a ser en San Francisco, y así iremos rotando, pero dejame que te presente, porque estoy con un gran amigo, pero además también rafaelino, pero vuelvo a repetir, es porque estamos con el orgullo de estar estrenando esta cadena 3 Rafaela, y estoy aquí al lado con alguien que la sabe mucho más larga que yo, porque estoy con Mauricio Risotto, que es el presidente de la Comisión de Industria del Centro Comercial e Industrial de Rafaela y toda la región. O sea, me parece que no te podés perder la oportunidad de conocerlo, Turco.
0: Te saludo, Mauricio, ¿cómo estás? Buenas tardes.
2: ¿Qué tal? Buenas tardes y buenas tardes a toda la audiencia.
0: Muchas gracias por estar ahí. La verdad que estoy viendo imágenes del estudio de Cadena 3 Rafaela, hermoso, y me va a gustar también hacerlo al programa desde ahí, cuando vayamos a ver esta muestra industrial en el centro de todo. Bellísimas las imágenes, bellísimo el estudio. Qué bueno que también estés ahí, Mauricio Risotto, y bueno, porque muchas veces hablamos de la Argentina desde los problemas, pero siempre decimos, un poco es la esencia de este programa, hay otra Argentina que todos los días trabaja, invierte, piensa cómo producir más, cómo producir mejor, una Argentina que espera que las cosas pasen, pero también, mientras tanto, las va haciendo, o sea, sale a construirlas. No sé cómo lo mirás.
2: Sí, sí, tal cual. La verdad que en esta Argentina de distintos momentos, porque nos podemos ubicar en distintos momentos de Argentina, siempre la salida es construyendo y trabajando, ¿no? Y sumándome a lo que decía Juan, creo que la región centro es realmente un ejemplo clave de eso, de un entramado industrial, un entramado institucional, donde la articulación permanente con los privados, el Estado local, provincial y nacional, hacen que las ideas surjan, que se pueda construir un futuro y que a través de las adversidades no solamente quedarse en los lamentos, sino ir viendo cuál es el camino de la salida y de poder agregar valor permanentemente adaptándose a los momentos que el mundo nos va presentando.
0: En ese Mauricio, contexto,
2: creo que la muestra es clave para desarrollar esos puntos.
0: Bueno, vamos a eso, a la muestra, porque sos el presidente de la Comisión de Industria del Centro Comercial e Industrial de Rafael y la Región, coorganizadores de la muestra, y entonces te pregunto, ¿están pensando y trabajando, no solamente pensando, para convocar, para reunir allí más de 200 empresas?
2: Sí, sí, la idea, y a lo mejor nos quedamos cortos, pero la verdad que en un punto también nos pusimos un objetivo para que esta organización sea muy buena para todos, ¿sí? Y que la cantidad de empresas sienta que en cada minuto que está invirtiendo o participando de esta muestra está encontrando un agregado de valor real, ¿no? A través de, ya sea los excelentes conferencistas y paneles que vamos a tener, a través de las rondas de negocios que nos van a hacer vincularnos entre las empresas de la región centro, que podemos encontrar ahí, ¿no? Muchas veces la mirada está hoy en los sectores estratégicos llamados como gas, energía, petróleo y agroindustria, Y bueno, y ahí centrarnos también en esos sectores y mostrar que desde este lado podemos aportar mucho valor y podemos ser parte de esa cadena de valor, y si estamos juntos podemos fortalecernos mucho más para que esos sectores sean más exitosos posibles.
1: Turco, déjame agregar, dale. Porque estoy conociendo un poco el libreto de Mauricio, que es un empresario importante. Yo le quiero hacer, primero te hago un comentario y después te quiero hacer una pregunta aquí a mi colega industrial, ex, yo hoy jubilado, pero él muy joven y con ganas de hacer. Te quiero contar que hay una particularidad, que la Argentina necesita sellar grietas, ¿no? Para que tenga una idea, este encuentro, ¿sabés dónde se va a hacer, Turco? Adivina, a ver, tira un lugar.
0: Creo que le voy a acertar porque ya lo leí.
1: Entonces no me lo spoileé. Vos tenías que decirme, no, en el centro industrial, no. ¿Se lo vamos a hacer dónde? En la sociedad rural, Turco, en la sociedad rural. Porque el campo, a ver, no hay una sola cosa, que no hay casi industrias en el mundo que estén o lejos de la materia prima o lejos del cliente. Uno de los dos lados tenés que estar. Y acá en la Argentina no estamos cerca de ninguno de los dos, porque la materia prima se la llevan sin elaborar. Entonces, ¿qué tenemos que lograr? Señores del campo, vamos a agregarle valor a lo suyo. Nosotros queremos sumarnos a ser industriales de la materia prima argentina, no como el caso de Vaso, que importa de Oriente a un valor y exporta 7 veces más caro a un cliente. No tiene ni materia prima ni cliente. ¿Qué hace en Argentina? Bueno, porque somos argentinos. Pero entonces le quería explicar, le preguntar esto al presidente de la Comisión de Industria. Digo, Mauricio, ¿cuántas industrias vos ya? Porque cuando hablas de 200 es para bajarle un poco el humo a esto, por decir, che, 200 es nada, esperamos muchas más. Porque ¿cuántas industrias hay en esta región?
2: No, bueno, acá si tomamos solamente la región, Rafaela y región, digamos.
1: Sí, perdóname, de la región del Centro Comercial e Industrial de Rafaela y la región. ¿Cuántas industrias tenés vos, que vos sos el presidente de cuántas?
2: Sí, podemos hablar de alrededor de 500 industrias, 600 industrias en toda la región. Así que imagínense que la intensidad, las ganas, la ansiedad que tienen muchos de ser parte de esto y de conectarse uno con otros y conocer nuevos actores, porque por ahí, cuando ya estamos hablando de la región centro, que es una región mucho más amplia, donde tenemos Entre Ríos y Córdoba y la provincia de Santa Fe, tenemos mucho para interconectarnos, para conocer cuáles son nuestras potencias, cómo podemos vincularlos, cómo va a ser sinergia con cada una de las cuestiones que cada uno maneja y tiene valor ya agregado en distintos sectores de la economía. La realidad es que hay mucha ansiedad, hay muchas consultas, los empresarios se quieren conectar con empresarios, quieren escuchar nuevas propuestas, quieren proponer cosas nuevas, y a través de las instituciones es el lugar donde las podemos llevar la voz a los lugares y a las mesas de discusión posible.
1: Turco, ya te paso el aire, pero porque estamos, como dijo él, estamos excitados, amigo. Entonces estamos queriendo compartir todo esto con la gente. Aclaro, esto es en la región centro, pero además cualquier industrial que se sienta tal, porque para ser industrial hay que sentirse industrial, No hace falta que venga Arcor o Techín. Acá puede venir una señora que teje pulobres y tiene una empleada en blanco y le paga los derechos, eso es una industria para nosotros, Así que, digo, cualquiera que quiera, súmese para ver qué podemos contenerlo, porque cualquier idea de un industrial, de alguien que se sienta tal, a nosotros ya nos sirve.
0: Le pregunto a los dos, Mauricio, vos como presidente de la Comisión de Industria, pero vos también, Juan, como hombre de la industria, además de la comunicación, que es otra de tus pasiones, no es un momento fácil para la industria en la Argentina. Sin embargo, bueno, ustedes no solamente hacen, sino que se ponen a pensar, se encuentran y siguen con el entusiasmo de siempre para ver cómo mejorar la industria en la Argentina. ¿Cuál es tu mirada, Mauricio?
2: Sí, no es un momento fácil, y creo que justamente en los momentos que no son fáciles es cuando hay que encontrar caminos comunes para salir adelante. No hay que quedarse de brazos cruzados, hay lugares, tenemos espacio donde decir las cosas que creemos que hay que cambiar. Eso lo hacemos a través de las instituciones, pero entre los empresarios podemos construir algo mucho mejor, demostrar que la salida, que la industria argentina no es el problema, sino que la industria argentina es la solución. Y desde esta muestra tenemos que llevar bien en alto esa bandera.
0: Me encantó el mensaje.
1: Déjame, te aclaro algo, compañero co-conductor. Escuchá una cosa. No es otra de las pasiones la mía, la de la comunicación, ¿eh? Es la pasión. Todo lo otro fue mi trabajo. Ahora esta es mi pasión. Y déjame que te diga algo. Engancho esto del momento argentino, Turco, porque en la Argentina se habla de libertad. Bienvenida sea. ¿Hay algo que desee más un ser humano que la libertad? Nada. Bueno, desde la industria no queremos subsidio, no queremos protección, queremos responsabilidad a la hora de liberar el mercado. Porque vos explícame qué le puede agregar valor traer escarbadientes de China. Sí, puede ser que sean más baratos, pero escarbadientes de China, ¿me querés decir, como decía mi abuela, ¿pa' qué? Este es el punto, ¿no? Abramos el mercado, pero con responsabilidad y respeto de los que han laburado hasta hoy, que han mantenido fuente de trabajo a pesar de tener miles de oportunidades para declararse en convocatoria o hacer chanchada, hemos seguido trabajando. Por eso tenemos el orgullo de agregar valor. Adelante, querido Turco.
0: Gracias, Juan. Seguimos, por supuesto, en la co-conducción con más entrevistas. Gracias, Mauricio Risotto. Fuerte abrazo y espero que nos veamos allá en Rafaela en el momento de la muestra, el 14, el 15, el 16 de octubre. Un abrazo grande, Mauricio, gracias.
2: Abrazo grande.
0: 14:23.
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0: 14:26, seguimos con la Argentina Posible, seguimos con Juan Basso en Cadena 3, Rafaela. Hola Turco, buenas tardes, lo felicito por el contenido del programa, felicito a ese señor que habló de sus proyectos. Gracias amigos, soy Carlos Carnero de La Puerta, acá en la provincia de Córdoba. Gracias Carlos, un abrazo. Hola Turco, saludos desde Río Cuarto, acá en un día muy frío, pero haciendo el aguante al programa como siempre, la Argentina Posible. Turco, me encanta lo de Rafaela, me decís cuándo es y cómo me inscribo. Juan, sos vos el que tenés que decir cómo, cuándo, cómo hace la gente, bueno, que se quiere inscribir ahí.
1: Inscribirse es solo contactarnos por las redes, o ahí yo ya le puse, obviamente escribiéndole al mensajero de Cadena 3, porque estamos absolutamente comprometidos los dos, como todos los otros sponsors que ya tenemos con Petersen y todo, pero hoy ya le dije, Juan.Basso en Instagram, puede comunicarse, y si no a través de la página web de la muestra industrial, o www.muestraindustrial, ahí los encontramos.
0: Perfecto, acá la estoy viendo, muestraindustrial.ar, la industria en el centro de todo. Eso. Y ahí está, 14, 15, 16 de octubre del 2026, Rafaela, quiero participar, y ahí le hace clic, podés conocer la muestra, cuánto falta, y todo lo que va a haber en esa muestra en Rafaela. Turco, me encanta la Argentina Posible, y me encanta que lo estén haciendo desde Rafaela, dice Ignacio, pero por supuesto, y ya hemos estado en Rafaela, la gran audiencia de Cadena 3 en toda esa zona. Vamos a seguir con más entrevistados desde Rafaela, desde San Francisco, desde Córdoba, en este programa especial que estamos haciendo, diríamos, a dos voces sería, Juan.
1: A dos voces, qué lindo. Bueno, esperamos tener un contorno. No, yo no quiero ser ni el gato ni el otro, digo por la verdad, pero bueno.
0: No. Digo, dos voces vos y la mía, ¿no? Pero hay muchas voces más que se van sumando. Antes, lo voy a saludar a Lucas Botta, gran historiador, que nos trae la historia porque siempre nos parece que la Argentina ha sido la Argentina Posible y fue, es y será la Argentina Posible. Hola Lucas, ¿cómo estás?
2: Hola Turco querido, hola Juan, ¿cómo están? Un gusto enorme estar en contacto y sabiendo que están ahí también en combinado con Rafaela, en donde tengo grandes amigos. Mira, déjame mandar el saludo primero a Mauricio Basso, que entiendo que es sobrino de Juan, así que mira, un gran amigo, y la verdad estar ahora juntos charlando un ratito me pone muy contento sobre el Perito Moreno, ni más ni menos.
0: Sí, me planteaban el tema este del Perito Moreno y la creación de los parques nacionales y su legado, y la verdad que me encantó, así que contame un poco, que te escuchamos con atención.
2: Mira, la historia, a ver, porque si uno dice Perito Moreno rápidamente y cierra los ojos y piensa, se nos viene a la cabeza el glaciar, creo sí, que a la mayoría de los argentinos con quien hablemos, digamos, ¿no? Y en realidad, la historia del nombre propio, digo, estamos hablando ni más ni menos que de Francisco Pascasio Moreno, que para todos será el Perito Moreno, sí, fue un científico tremendo de finales del siglo XIX, un tipo que dedicó gran parte de su vida a recorrer una Patagonia que para muchos argentinos en esos momentos todavía era un territorio casi desconocido. No vamos a negar que había pueblos originarios, no vamos a negar montones de cosas, pero para ese estado argentino que se estaba construyendo, la Patagonia era un espacio a descubrir todavía. Entonces, hacia allá fue el Perito Moreno, explorando lagos, montañas, ríos, valles, va a relevar toda la geografía del sur de nuestro país y va a entrar en discusiones sobre el trazado definitivo de fronteras entre Argentina y Chile. Entonces, ser tan importante la tarea que desarrolla en ese sentido el Perito Moreno, que el Estado argentino decide regalarle 7.500 hectáreas sobre la costa del lago Nahuel Huapi. Imagínate vos, Turco, estamos hablando de un lugar tremendamente comercial, si se quiere, si lo pensamos de la óptica del día de hoy, ¿no? Un lugar sí, turístico, un lugar que recibe montones de personas al año, y el Perito Moreno dice, no, yo lo que hice, lo hice en vocación de servicio al Estado. No quiero esas 7.500 hectáreas que se las podrían haber dejado a su hijo, a sus nietos, a su familia. Las devuelve al Estado argentino con la única condición de que esas hectáreas fueran aprovechadas y fueran conocidas por los argentinos del futuro, dice el Perito Moreno. A raíz de eso, 20 años después, el Estado argentino, que recibió esas hectáreas de vuelta, decide convertir ahí ese predio en lo que va a ser el primer parque nacional, no solamente de Argentina, sino también de toda Latinoamérica, con una visión de futuro sin precedente en la obra del Perito Moreno.
0: Un dato nada más de los tantos que hay, Lucas, porque además yo recuerdo que me contaban la anécdota, pero que fue real, ¿no? Que él fue el que promovió los comedores escolares donde se servían platos de sopa costeados por él.
2: Exactamente, un tipo con una vocación de servicio muy importante, que también va a tener, va a recibir algunas críticas el Barito Moreno mientras estuvo al frente del el Museo de la Plata, ¿no? Recibiendo a aquellos aborígenes que llegaban después de la campaña del desierto. Entonces es una figura bastante controversial en muchos aspectos, pero innegable la grandeza que ha tenido para construir una visión de futuro. Pero vos imaginate donar 7.500 hectáreas que recibiste de regalo para que personas que vengan 100, 200 años después que vos puedan apreciar y admirar la belleza de la Patagonia Argentina. Una cosa sin precedentes.
0: Lucas, me quedo con ganas de que hablemos un poco más de este y de tantos temas, porque fue un inquieto el Perito Moreno, fue conservacionista, fue político, fue científico, fue geógrafo, fue tantas cosas, y hay tanto para hablar, y siempre muy interesante escucharte, cómo lo contás, cómo contás la historia, así que gracias por estos minutos, porque estamos haciendo el programa desde Rafaela, pero Urco, te seguimos escuchando, Lucas. Sí, sí, Juan.
1: Me puedo sumar para darle un agradecimiento en nombre de mi sobrino Mauricio y de toda Rafaela, porque fue muy mimoso con la región, y le quería contar a Luquitas que tenemos... Sí. Empezamos el 1 de mayo, querido Lucas, en Rafaela, con la locura esta de Cadena 3, y ya tenemos casi entre 30 y 40 mil seguidores en Instagram, así que estamos muy chochos con esto. Cuando vengas por Rafaela, vení a visitarnos.
2: Hermoso, claro que sí, hacia allá iremos, estaremos, charlaremos, y mirá, simplemente anécdota, tengo en mi casa una valvulita hecha por ahí, por Vaso en Rafaela, con el cabalino rampante de Ferrari en la biblioteca de mi casa, así que con eso te digo todo, Turco querido.
0: Hermoso, gracias Luca, abrazo grande.
2: Gracias chicos, un abrazo chau, grande. Chau.
0: Pasó Lucas Botta, historiador acá en la Argentina Posible 1433, breve pausa, tanda, pero antes, Julio, que me dice, Turco, ¿cuál es la frecuencia de Cadena 3 en Rafaela? Decilo vos, Juan, decilo vos, que estás ahí en los estudios, flamantes estudios de Cadena 3 en Rafaela.
1: La imborrable 104.3, la imborrable que hemos puesto al servicio de todo el grupo de Minuto Rafaela para el proyecto de Cadena 3, la imborrable 104.3 de Rafaela.
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1: Anónima es en Sunchales, está ahí. Hola Jorge, te saludamos acá, Juan Basso en Rafaela, Fernando Genesier en Córdoba, ¿cómo estás?
2: Hola, ¿qué tal Fernando? Hola Juan Carlos, abrazo grande.
3: Bien, hola Jorge, bien. ¿Cómo te va? Turco, bien, ¿te suena el apellido Chialgo a vos?
1: Sí, sí, claro, me suena.
3: Pero podés creer vos que tenemos el entrevistado el mismo nombre que el mismo apellido que nuestro jefe, el Maxi, el dios de ahí de Cadena 3. Bueno,
1: nunca hola Jorge. Si... No sé, nunca sé si es Chialgo o Chialgo. Bueno, vos me dirás, Jorge, en este caso.
2: Y depende, si va a Italia es Chialgo, acá es Chialgo.
1: Claro, claro. Y Jorge, ¿desde qué año empezaron a fabricar envases de papel con el objetivo de brindar soluciones a cada requerimiento de los clientes? ¿Cuándo empezó esta historia de Amipac envases?
2: Sí, bueno, esta historia empezó por allá por el 94. Ya hacía 2 o 3 años que nos juntábamos a comer un grupo de amigos y que seguimos haciéndolo. Algunos ya no están, pero la mayoría seguimos estando. Hace más de 35 años que estamos juntándonos. Y ahí surgió la idea de hacer algo en común. De esa idea nos prendimos 4, después uno se retiró, quedamos 3 socios. Desde el año 1994 que estamos haciendo esto. Lo más significativo es que la empresa en nombre, las 3 primeras letras son las 3 primeras letras de amigo o de amistad, como queramos llamarlos.
3: Jorge, ¿y por qué el papel? ¿Por qué fueron para el lado del embalaje o del cartón? ¿Cómo deciden que esa amistad se plasme en agregarle valor a través de los embalajes o del cartón?
2: Bueno, eso salió, había una propuesta, cada uno habíamos traído, habíamos acercado a la mesa, y como acá tenemos una gran fábrica de cajas de cartón, en ese momento se llamaba FACA, ahora ha cambiado de mano, ahora es una multinacional, y uno de los socios le hacía mantenimiento y le hacía maquinaria, iba, venía. Teníamos contacto con gente conocida que nos podía dar una mano en el tema de papel, de cómo adquirirlo y cómo procesarlo, si bien hacen cajas de cartón, no bolsas. Entonces nosotros fuimos para el lado de papel, y como no podíamos hacer cajas de papel porque estaban ellos, nos decidimos hacer bolsas de papel.
3: Fernando, Jorge, quiero entender esto, Fernando, a ver si le puede, si, para que la gente entienda. Sí. Esto es contagio. Eso se llama contagio. Una empresa derrama otra. Seguimos, Turco.
1: Sí, no, es maravilloso. No, simplemente he leído, Jorge, que están presentes en muchos países del mundo, digamos que desde Europa, América, hasta, no sé, hasta Arabia Saudita, contámelo.
2: Sí, en realidad no exportamos nosotros directamente. Hay clientes que envasan carbón o leche en polvo y van a esos lugares. La bolsa va con el producto, no es la bolsa sola. Es muy difícil exportar bolsas, como es muy difícil importar bolsas, porque es de muy bajo valor y mucho volumen, poco peso, entonces los costos son muy, muy importantes. Es como que tiene una protección no declarada, ¿no es cierto? Pero sí en práctica. Algunas bolsas muy especiales puede ser que entren, pero cada vez son menos, se están haciendo todas acá en el país.
1: Jorge, una más por lo menos, porque tenemos varios entrevistados a propósito de la muestra industrial en el Centro de Todo, que se va a hacer allá en Rafaela, 14, 15, 16 de octubre. Ojalá, espero que allá nos veamos, nos conozcamos y sigamos esta charla. Pero por lo menos una más. Me imagino hermoso emprender algo con amigos, mantenerlo en el tiempo y seguir, después de tantos años, empezaron en el 94, me parece que eso refleja muchas cosas, no solamente el deseo de emprender, de hacer, de trabajar, de producir, sino, bueno, hay una historia que los une también ahí, ¿no?
2: Sí, por supuesto. Emprender no es fácil, pero ojalá todos tengan la oportunidad de hacerlo. Hay que ser constante, emprendedor o industrial o empresario, como quieran llamarle, las 24 horas, 7 días a la semana, porque uno se acuesta pensando, se levanta pensando, tal vez tiene problemas en la casa también.
1: Claro.
2: Hacerlo con amigos o como con familiares, como es en otra empresa que tenemos con mi hermano, mi hijo, mi sobrino, este es con amigos, y para mí es maravilloso, porque además uno de mis socios, fuimos a la primaria juntos, nos conocemos de los 5 años. Nos separamos un poquito, él estudió en Rafaela, yo estudié acá, después me fui a Rosario, y cuando volvimos a estar los dos en Sunchales, nos empezamos a juntar y ahí arribamos a otras personas y se formó ese grupo tan lindo del asado de los jueves, y de ahí nació mi PAC. Pero yo siempre tuve socios y nunca tuve problemas, y en este caso menos todavía.
1: No, me encantó.
3: Espectacular. Siempre tuve socios, nunca tuve problemas. Esa es la Argentina, Fernando.
1: Esa es la Argentina. Y también lo otro, ¿no? La Argentina también es eso de juntarse, de la Argentina de la amistad, del encuentro, del asado de los jueves. Me están dando ganas también de participar, no solamente en la muestra en octubre, allá en Rafaela, sino también algún día poder asomarme a esos asados de los jueves. Jorge, gracias. Lo saludamos a Chialvo. Vaso.
3: Gracias, Chialvo, Chialvo, y te digo, Turco, que yo también soy Chialvo para colmo, así que estamos muy contentos de ser unos invasores. Gracias, Jorge, muy amable. No, cariño a toda la familia.
2: Gracias a ustedes por el contacto, gracias por divulgar lo que se hace en las provincias, y pongan fecha y vengan, no hay problema, los vamos a estar esperando.
1: Vamos todavía. Gracias Jorge, un fuerte abrazo. Ahí estuvimos entonces.
3: Pero aclaramos que son de Sunchales, que es de los pagos del grupo Sancor Seguro, que también acompaña la muestra, ¿eh?
1: Sí, señor, vamos todavía. Gracias. Jorge Chialvo, socio fundador de AmiPac Envases, que también pasó por acá, por la Argentina Posible.
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1: 14:44, seguimos, no paramos porque hay muchas, muchas historias para compartir. Mientras tanto, la gente se sigue comunicando a través del mensajero. Y, no, la verdad que es increíble lo de esta radio, lo de esta cadena federal. Escribe Erika Briones, Juan. Erika nos dice, buenas tardes chicos, gracias por lo de chicos. Los saluda Erika desde un pueblito muy chico de la provincia de Chubut, llamado Facundo. Los estoy escuchando en el trabajo todos los días. Les cuento que Facundo se sitúa al sudoeste de Chubut, a 240 kilómetros de Comodoro Rivadavia, y nos manda imágenes. Dice 20 grados bajo cero. No sé si esa temperatura es de ahora o es de la mañana, pero lo que estamos viendo en las imágenes que nos manda el mensajero son muchos lugares de la zona de Facundo, en Chubut, con nieve. Pero desde las calles con nieve, las rutas con nieve, las plazas, los parques, las rejas, los alambrados, los postes, todo cubierto de nieve. La verdad que una imagen espectacular, los árboles. Y siguen pasando imágenes. Así que gracias por sumarte, Erika, allá en Facundo, que no conozco, en la provincia de Chubut, a 240 kilómetros de Comodoro Rivadavia, escuchando Cadena 3. Volvemos a Rafaela, Juan, con vos y con otra, en este caso, invitada a la Argentina Posible. Presentala vos.
2: Bueno, mirá, primero qué linda que es la Argentina, Turco, ¿no? Nieve, industria, fútbol, buena gente, abrazo, asado. Y viste, por ahí como que nos estamos olvidando el postre, ¿no? Aquí estamos con alguien que tenía que ocupar el cupo femenino del día de hoy, pero que es una loca de aquellas, ¿no? Le digo yo, porque la conozco hace muchísimo tiempo. Es una emprendedora, pero hoy ya es una gran empresaria. Y realmente estoy con Gladys Domínguez. Gladys Domínguez es una mujer que después te contará ella, o vos les podrás preguntar. Empezó haciendo algo de chocolate y hoy tiene una empresa que se llama Gofa, que es uno de los estandartes nuestros, porque mirá qué lindo, la nieve de Bariloche, cualquiera, no cualquiera digo, pero es muy común encontrar una fábrica de chocolate o en la Cumbrecita, pero en Rafaela. Hola Gladys, ¿cómo estás?
3: Hola, ¿qué tal? Buenas tardes, Fernando, un gusto.
1: Igual, un gusto para mí también tenerte al aire acá en la Argentina Posible. ¿Cómo estás?
3: Muy bien acá, muy un poco nerviosa, pero emocionada a la vez, por darme esta oportunidad de poder mostrar lo que hacemos en Rafaela. Como dijo Juan, algo atípico, porque es una zona de mucho calor y humedad, pero nosotros desafiamos todo el clima y nos dedicamos a la fabricación de chocolates.
1: ¡Qué bárbaro! ¿Y cómo empezaron? Porque cuando Juan me contaba la historia, me dice, mira, Turco, no sabes lo que son los chocolates de Gladys, los chocolates Agofa en Rafaela, pero, y leí, porque me puse a leer un poco la historia, empezaste hace 25 años empezando o elaborando huevos de Pascua que vendiste a tus compañeros de trabajo, ¿así fue?
3: Sí, te corrijo, 45.
1: ¡45 años!
3: 45 años, yo era empleada de un frigorífico de acá de la ciudad, y se me ocurrió un día hacer huevos de Pascua.
1: Sí.
3: Los que fueron vendidos mis compañeros, la mayoría tenían varios hijos, así que en un momento vendí 40 huevos y para mí era todo un logro en ese momento. Y bueno, y así surgió la idea y me di cuenta que me gustaba. Y bueno, así continué haciendo cada vez más. En esa época realmente no había mujeres que se dediquen o que mujeres emprendedoras. Tampoco teníamos internet ni nada como para asesorarnos. Golpeando puertas y preguntando cómo se hacía, buscando libros. Así fue como comencé
1: con Gladys, y aparte me imagino en la cocina de tu casa.
3: Obviamente, sí. Yo provengo de una familia muy humilde y quizás eso también me llevó a querer llegar a hacer algo.
2: Hoy Fernando Chuchuco, sí. Hoy ya no es Rafaelina, ¿eh? ¿Cuántas sucursales ya tiene Agofa? Y contanos en qué lugares estás.
3: Bueno, sucursales, bueno, tenemos 10 que se llaman Chocolates Agofa. Estamos en Rosario con 4 sucursales, en Santa Fe Capital, en Paraná, en Sunchales. Estamos en Córdoba, en Villa Allende. Y además de clientes particulares que, bueno, son más de 70 clientes activos.
2: ¿Y cuántos huevos de Pascua hiciste este año?
3: Ay, qué pregunta.
2: Ay,
3: no, lo medimos por toneladas, realmente. Sí, pues ya por un...
2: Perdón,
3: año.
2: Por tonelada, me hace acordar el que pesaba la plata, Turco. Por tonelada los huevos de Pascua. ¿Cuántas toneladas de huevos de Pascua de chocolate hiciste entonces?
3: No, en promedio...
2: Uy, ¿verdad que se cayó el auricular? Se cayó el auricular, ya salimos, ya se...
0: Todo bien.
3: Un promedio de entre 3.5 y 4 toneladas.
0: Qué bárbaro, Gladys, porque de empezar haciendo 40 huevos para venderlo entre tus amigos, amigas, compañeros de trabajo, pasar a hacer 3, 4 toneladas, bueno, eso habla de la magnitud. Una pregunta más, por lo menos, Gladys, ¿cuándo fue que te diste cuenta que esto iba a andar?
3: Yo creo que, bueno, soy muy tenaz. Yo creo que emprender significa muchas cosas, como por ejemplo ser perseverante, ser responsable. Y bueno, ahí fue desde muy chica. Yo, desde siendo muy chiquita, ya tenía la inquietud de emprender algo. Y esto fue, se fue dando con el tiempo. Y nunca bajando los brazos, hemos pasado, venimos con 60 años que nos vienen castigando, pero hemos pasado muchísimas crisis en el medio. Yo recuerdo varias en las cuales algunas me hicieron tambalear, pero nunca bajé los brazos, nunca. Siempre seguí y con la esperanza de progresar y de decir, no, yo de esta salgo, y así fue.
2: Qué bueno, porque... Turco, ¿puedo hacer la última?
0: Sí, dale vos con la última.
2: Primero te quiero contar, Turco, que tiene los ojitos llenos de lágrimas, así que aflojale porque la vamos a quebrar en cualquier momento, bueno, ¿eh? Pero está muy emocionada Gladys y no es poco el merecimiento que tiene esa emoción, pero ¿qué sentís, Gladys, hoy? ¿Qué le dirías hoy a ese emprendedor que dice, no, esa muestra en Rafaela no es para mí, esa muestra industrial, yo no soy industrial? ¿Qué le dirías a ese que no se siente industrial?
3: Bueno, como digo siempre, no bajar los brazos nunca. Quiero comentar algo. ¿Cómo me empiezo a ser conocida? Participando de las muestras. Interactuando con entidades, interactuando con el Centro Comercial de Rafaela, con la Municipalidad de Rafaela. Nuestra zona es una zona muy industrial, es un polo industrial increíble. Tenemos todo tipo de industrias. Y yo diría que esta muestra, que se va a hacer en octubre, a mediados de octubre, es muy importante participar, estar, aunque no tengan emprendimiento, venir a ver de qué se trata.
0: Está bueno.
3: Porque participar, eso empuja y da ganas de seguir adelante.
0: Vamos a encontrarnos seguramente allá en Rafaela. Bueno, yo la verdad que ya que dijiste, los tengo cerca acá en Villa Allende, así que voy a pasar a probar esos chocolates Agofa. Gracias, Gladys, por sumarte, gracias por tu tiempo, gracias por tu ejemplo también. Después de 45 años empezaste con 40 huevos de Pascua para los amigos y ahora fabricás toneladas de huevos de Pascua más los chocolates. Hermosa la historia, que seguramente da para seguir escuchándolas. Un beso enorme desde acá, Gladys.
3: Gracias a todos ustedes, saludos a todos los oyentes, a todo el país, un gran cariño para todos.
0: Ahí pasó, desde los estudios de Cadena 3 en Rafaela, Gladys Domínguez, de Chocolates Agofa. Nosotros seguimos, los últimos minutos, todavía nos queda una historia, dale.
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0: Seguimos, últimos minutos, la gente que se comunica. Turco, felicitaciones por ese gran programa inspirador, a pesar de los grandes cambios que estamos pasando en el país. ¿Qué más? Turco, vos y Juan, vengan a Moisésville, acá a la fábrica de mayonesa ex-Ancor, que ahora compró AGD. Estamos a 75 kilómetros de Rafaela. Yo hago encomiendas todos los días pasando por Virginia, Humberto, Ataliba, Rafaela, me conocen. Bueno, el de las encomiendas, dice Juan Manuel Celis. Bueno, y nos vamos en los últimos minutos con Piero Venturi, empresario cordobés, muy destacado, junto a sus hermanos. Llegó con el sueño de trabajar, emprender y fabricar en la Argentina. Empezaron en un pequeño taller en Córdoba y con innovación, con inversión, con enorme cultura del trabajo, transformaron esa empresa familiar en un referente en Latinoamérica de la tecnología presente en la maquinaria agrícola que impulsa la producción en todo el continente. Y lo estamos saludando. Juan, saludalo. Hola, Piero. Estamos con Juan Basso en Rafaela. Yo, Fernando Genesir, acá en Córdoba. Piero, ¿cómo estás?
1: ¿Cómo estás? Hola, Juan, ¿cómo va? ¿Todo bien?
2: Hola, Piero, qué lindo cuando escuchás la historia de tu abuelo, ¿no? Que vino de Italia y todo eso. ¿Cómo estás, Piero? ¿Qué sentís de esta muestra? ¿Qué querés contarnos?
1: No, la verdad que venía pensando cuando Turco presentaba que, bueno, yo tengo el mismo nombre que mi abuelo.
0: Sí.
1: Y cómo él llegó

0: hay oportunidades allá. Y ahí él se vino para acá, consiguió un trabajo, después, bueno, ahí de vuelta se fundió esa empresa, le pagaron con un torno, y bueno, y pudo empezar la empresa.
1: ¡Qué bárbaro! ¡Qué bárbaro! También que era otra Argentina, Piero, ¿no? Pero bueno, la visión, además del trabajo, además de la perseverancia, además de la tenacidad, porque bueno, empezó con el pie izquierdo, digamos.
0: Sí, sí, pero bueno, pudo salir adelante y creo que eso es lo que también busca la muestra, ¿no? El interior del país, que todavía se puede, el agregado de valor, el trabajo que hay también en el interior, que hay muchas empresas, muchas pymes, muchas familias atrás de todo esto, ¿no?
1: Sí, sí,
2: Piero,
1: sí,
2: Piero, contale a la gente, porque el cordobés lo sabe, pero estamos saliendo por 700 radios, dijo el turco. Contale a la gente, ¿qué fabrica Venturi?
0: Acá Venturi fabrica todo lo que es productos oliderhidráulicos. O sea, todo lo que mueve lo que es tractores, cosechadoras, compactación de equipo de higiene urbana. Nosotros fabricamos el 100% acá en Córdoba. Y ahí exportamos a Brasil, a Chile, a Centroamérica, bueno, a varios países desde acá.
1: Yo también te quiero preguntar, Piero, porque bueno, todo empezó con tu abuelo que vino y que contaste recién de manera resumida cómo fueron sus comienzos. Ahora, después tu abuelo y después toda tu familia y ahora ustedes mantienen ese espíritu y esa perseverancia, esa tenacidad, esa manera de emprender y de hacer cada día con esfuerzo, con pasión, ustedes, los trabajadores de Venturi. ¿Y cómo se hace en esta Argentina con tantos vaivenes? ¿Cuál es la clave? ¿Qué dirías?
0: Es el esfuerzo, creo. El esfuerzo es despertarse cada día y también la responsabilidad de ver todas las familias que viven de esta empresa, no solo acá, sino en las sucursales que nosotros tenemos, porque hay más de 25 sucursales que dependen de nosotros en Argentina, en Brasil, en otras partes del mundo, ¿no? Entonces, creo que es eso. Y lo que es importante, que creo que lo nombró Juan acá o lo dijo, que siempre creyendo en Argentina, porque si todos los productos los fabricamos acá en Córdoba. Entonces, nunca dejamos de creer en el país.
1: ¿Todos fabrican acá en Córdoba?
0: Todo, todo. Entonces, yo lo que siempre pienso es que cada producto que sale de acá y viaja al mundo, no es solo el producto, son las horas de trabajo, la innovación, el conocimiento, el esfuerzo de la gente, el esfuerzo de las generaciones, ¿no? Todas las personas que hicieron posible que esto salga de acá, de Argentina, y sea creado acá.
1: Piero, bueno, se nos acaba el tiempo, se nos acaba el programa. Cerrá como quieras a propósito de la muestra industrial en el centro de todo que va a ser en Rafaela. ¿Qué dirías?
0: Creo que la muestra va a ser muy importante. Hay mucho trabajo por detrás. Creo que es para mostrar el valor agregado de la región centro, de las personas que están por detrás de las empresas. Mostrar el orgullo nacional y el impacto que la región genera al país, que muchas veces no se puede ver.
1: Te saludamos con Juan y nos encontraremos seguramente allá por Rafaela. Gracias, Piero.
0: Seguramente.
2: Chao, Piero, gracias.
0: Una gran ciudad.
1: Un fuerte abrazo. Pasó Piero Venturi acá por la Argentina Posible y nos vamos, Juan.
2: Nos vamos y te agrego una sola palabra, que es el fruto del éxito en la Argentina en todo sentido. Se terminó la Argentina de los angurrientos. Terminemos, vivamos poquito y todos los días, no de mucho y de golpe, porque hay que saber no ser angurriento. Y yo tengo un problema, Turco, tenés un problema, no yo. Vos tenés.
1: ¿Yo?
2: Un problema.
1: ¿Cuál es?
2: Sí, me estoy malcriando.
1: No quiero que nos vayamos, vamos a seguir contando historias a propósito de esta muestra, pero no quiero que nos vayamos en el último minuto sin marcar, remarcar, subrayar los ejes a los que hicimos referencia a lo largo del programa, los ejes de la muestra. Decilo vos.
2: ¿Vamos uno cada uno? ¿Vamos uno cada uno?
1: Dale, vamos, vamos.
2: Estamos con el orgullo de agregarle valor a la materia prima argentina.
1: Estamos en el centro de todo.
2: Somos un encuentro y somos una muestra para encontrarnos y mostrarnos.
1: Y lo último que dijiste, libertad pero con responsabilidad. Gracias, Juan.
2: Y respeto. Chau, gracias a todos.
1: Chau, abrazo grande, Juan Basso desde Cadena 3, Rafaela. A ustedes, gracias por seguirnos, por elegirnos cada día en la Argentina Posible. Nos reencontramos mañana. Abrazo grande, chau, que le pasen bien.
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2: Pensar, y por qué no pensar en el amor, pensar en ella, pensar en él. Canciones así de esas hay un montón, ¿no? Con Cachito hemos estado anoche y Leo hasta las 5 de la mañana tratando de armar esto.
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2: La que viene les va a encantar. Interpretada por Valeria Lynch, un verdadero himno romántico con la letra del Paz Martínez. Qué grande el Paz a la hora de escribir cosas relacionadas con el amor. Esta canción funciona como una promesa, una especie de mantra, donde la narradora le pide al ser amado que la recuerde cuando las cosas van mal, ¿no? Cuando estés desorientado, cuando el mundo caiga al suelo, piensa en mí. Leonardo. Valeria Lynch.

0: Posiblemente el amor muera definitivamente el día que esa persona especial salga de la mente, ¿no? Uno ya no piense más y ya no le conmueva más, salga de la cabeza de uno. Ahí ese amor habrá pasado a la historia. Pero mientras tanto anide en algún lugar, siempre hay un rescoldo, hay una ceniza, ¿no? Que está ahí. Le echa una sopladita y se enciende.
1: Se aviva la llama.
0: ¿Saben qué pienso yo, señora?
1: Piensa.
0: Apenas abro los ojos, pienso en Verde Flor.
1: Oh, claro. 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

0: había pedido Marcelita directamente desde el sur del país, con Perales. Sí, sí, hay tantas canciones bonitas e inspiradoras que van llegando a la radio. Hola, chicos, está nublado por acá. ¿Cómo anda el ajeito? Y no sé, ¿andará de vacaciones? Estuvo medio vacaciones, medio trabajando, pero está, creo que vuelve la semana que viene, ¿no es cierto, Lajeo, mi querido Frank?
1: Sí, el lunes.
0: El lunes, que viene ya vuelve de su viaje. ¿Sabe qué le han pedido,
2: Cachito?
0: A Carlitos Rivera. A Carlitos Rivera con...

0: saber uno dónde se alojarán los recuerdos. En el corazón, ¿en qué lóbulo? Abajo, arriba, a la izquierda, a la derecha, no sé dónde, pero uno recuerda, señora.
1: Uno recuerda. Hay una canción que combina un desamor en Cuba con una de las tragedias personales más profundas de Luismi. La canción, lanzada en Aries, posee un significado dual que transformó su carrera, la carrera del autor de este tema, que es el cantautor cubano Francisco Pancho Céspedes, un tema compuesto por él e inspirado en el amor platónico y no correspondido que él sentía por una vecina en Cuba. En los 90, cuando Luis Miguel la escucha, le impactó tanto que el Sol de México pidió que la incluyeran en Aries. Entonces canta una versión de esta canción, Piensa en mí, para Aries, y al dedicárselo a la memoria de Marcela Basteri, su madre, que por entonces estaba desaparecida a principios de la década del 90, Luismi, recordemos, esta canción toma otro impulso, ya no es pensar en un amor romántico, ¿no, Raúl? Sino en pensar en la mamá, a quien buscaban desesperadamente por esa época, por lo que las frases sobre la ausencia, la obsesión y el dolor calzaron directamente con su duelo familiar. Luis Miguel, piensa en ti. Pensar en ti es esta canción.

0: Luisito ha venido inspirado realmente. Chicos, buenas tardes, los escucho como siempre. No sé si pueden poner un poquitito de Pienso en ti de Chayanne, aunque sea una rafaguita. Muchas gracias.
1: En Spotify.
0: María Bruno.
2: Hola, hermosas canciones, pero basta de españoles o mexicanos. Por un tiempo, hasta que me pase la bronca con el mundial, dice Ceci. ¿Cuándo?

mío, cómo se ha puesto la gente. María de Santa Fe. No digan mi nombre. Bueno, María, hay muchas en Santa Fe, así que por eso no te di el apellido, María. Pero muy bellas canciones. Se me cae un lagrimón. ¿Existe todavía el amor romántico? ¿Hay hombres románticos? En mi caso, el amor de los primeros años fue mutando. Después de más de 30 años de matrimonio, siento que no queda absolutamente nada, porque el amor es algo que se va construyendo todos los días y entre dos. Por más que lo intenté, todo se perdió. Me he cansado de ser la que siempre remó. Hoy por hoy es como vivir con un desconocido.

0: Raúl, no estamos más de acá. ¿Qué pasó acá? ¿Qué pasó acá?
1: No, no, no, señora, estoy feliz así. Estoy muy bien.
0: Raúl, ¿no estamos más de acá?
1: Te recuerdo, qué temazo ese de Carlos Rivera. Oh. Estuve cerquita de él cuando lo cantó en Festival de Viña del Mar. ¿Cómo olvidarlo? ¡Qué morocho hermoso! Dice Silvia Castro, de Mendoza. Gente caminando con mi Josefa querida y escuchando Cadena 3. Siempre, acá está fresco y nublado, pero con ustedes y esa música, el frío no se siente. Les escribe Rita, gracias por estar siempre.
2: Por Dios, qué tema el de Luis Miguel. Lo canto a los gritos. Me recuerda a mi gran amor lindo, dice Walter.
1: Yo soy muy llorón.

0: nada. Che, ¿qué pasa, Negromonte?
1: Vamos, no se me quede Negromonte, no se me apapache. La que viene ahora nació originalmente como un reclamo. ¿Cuándo no? Un reclamo de la mujer del artista en cuestión. Al principio era un demo que iba a ser una canción más, se terminó convirtiendo en un himno mundial del pop urbano allá por el febrero del 2016, cuando el dúo venezolano entre Chino y Nacho, junto al puertorriqueño Daddy Yankee, le dieron forma a esta canción, que fue naciendo por casualidad. En realidad, Miguel Ignacio Mendoza, más conocido como Nacho, había hecho el tema pensando en que su mujer le había reclamado, le había dicho: escuchame, vos sos un prolífico compositor, nunca me escribiste una canción, amigo, escucha. Entonces el tipo entró al estudio para plasmar la idea de lo que sentía, y el famoso coro: por ti me la paso imaginando que contigo me casé y por siempre te amé. Cumplió al final Nacho Andújar y el Chino, don Nacho de Andújar. Ese mismo, Andas en mi cabeza.
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1: Ay, Dios, cómo hincha las pelotas, Erika Andújar.
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5: 11 grados 6, muy frío, Raúl, en Córdoba capital, 69% la humedad, suroeste, el viento. Prometimos que el sol ya iba a empezar a salir más brillante esta tarde, pues está muy vaguito. Y para mañana, ¿qué tenemos? Mañana jueves mínima 8, máxima 15, el viernes mínima 8, máxima 17, pero va repuntando el fin de...
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6: Está haciendo frío.
7: Muy buenas tardes, un abrazo y les ruego que lo haga extensivo a toda la audiencia de Viva la Tarde.
4: Gracias, Negrito querido, yo sé que vos siempre escuchás Viva la Radio todas las tardes. El Negro Castro Torres, esa voz es inconfundible. Nosotros vamos a priorizar los títulos, después les vamos a contar los datos de la quiniela, todo lo que tenemos, porque nos espera una interesante nota por estos días que estamos viviendo. Pero arrancamos con la información principal. Crece la conmoción en Córdoba por un nuevo caso de femicidio. Luciana Ojeda tenía 36 años, fue encontrada sin vida en un departamento de Nueva Córdoba. Si bien el crimen ocurrió hace una semana, se reveló en las últimas horas. Por el hecho quedó imputado su ex, un hombre de nacionalidad polaca que había llegado a la ciudad 2 días antes. Todavía está prófugo.
8: Línea 144. Asistencia gratuita a las víctimas de violencia de género.
4: Buenos Aires, recibimos a Gaby Inglese. ¿Cómo andamos, Gaby? Buenas tardes.
9: Hola, Raúl, hola, Nora, Maxi, a todo el equipo. Buenas tardes a toda la audiencia. La justicia de los Estados Unidos incautó los teléfonos de Chiqui Tapia y otros dirigentes antes de volver del Mundial. El operativo ocurrió en el aeropuerto de Nueva York, previo a que la selección emprendiera el regreso a Buenos Aires. El presidente de la AFA fue citado a declarar a fin de mes ante una corte de Florida. En la causa que investiga algunos contratos internacionales, el caso también comprende a Pablo Tobillino, a Diego Lucero y a Javier Faroni.
4: Acotación al margen, parece que la justicia en Estados Unidos trabaja con mayor celeridad y eficiencia que la nuestra, ¿no? Acá todavía están definiendo si va a haber un juez de la provincia, un juez de capital. Pareciera ser que si es de un lado o del otro, la sentencia va a ser diferente por una cuestión de jurisdicción o por amiguismos. Así no hay justicia, ¿no? Pero los tipos allá dijeron, acá hay alguna cosa fea, deme su celular, punto. Se acabó, investigan. Acá dan vueltas y dan vueltas y dan vueltas. Dios mío, en el ámbito político, Milei salió a contestar las críticas recibidas tras la final del Mundial. Ahora el mundo va a ver hasta dónde puede llegar un país lleno de argentinos, advirtió el presidente. El mensaje llegó luego de que el legislador libertario Agustín Romo presentara un proyecto para arancelar la educación y la salud a los extranjeros. La propuesta prevista inicial para la provincia de Buenos Aires también podría extenderse a nivel nacional.
5: Con el arribo del nuevo embajador del Vaticano comienza una etapa decisiva en el país para la visita del Papa León XIV. El nuncio Michael Wallace Banach se reunió con el secretario de culto Agustín Caulo por instrucción del canciller Quirno. Si bien no hay una fecha definida, se abrió la etapa formal para la organización del viaje del pontífice a Argentina.
4: Las columnas de la CGT llegaron al Congreso y reclaman contra las políticas económicas y los despidos. Antes ocurrieron incidentes en las inmediaciones y se desplegó un operativo policial muy amplio. Las protestas se replicaron en varios puntos del país durante la mañana. En Córdoba, los jubilados se sumaron a la marcha y rechazaron la baja de los programas sociales. Vamos a presentar el móvil porque nos está llamando desde Buenos Aires Mauricio Conti, presentado por Prevención Salud, la prepaga de Sancor Seguro. Vamos, Mauri.
10: Sigue la jornada de protesta, no ahora en el puente Porredón, no en el puente Saavedra, los ingresos y ingresos de esta capital federal, sino que comenzó la movilización y concentración de los jubilados nacionales que quieren gritar que los 400.000 pesos que cobran cada 30 días no les alcanza para vivir. El detalle, que hoy se suma hasta ahora la dormida CGT y también la CTA, todavía no llega a la columna principal frente al Congreso de la Nación Argentina. Tarde de miércoles, que frente al Congreso Nacional.
9: Tras la mejora en la calificación de la deuda soberana argentina, volvió a bajar el riesgo país. El indicador de la JP Morgan retrocedió 11 unidades y llegó a ubicarse en 405 puntos básicos, el menor valor en un mes. También repuntaron las acciones en Wall Street. El dólar, en tanto, se mantuvo estable en torno a los 1.500 pesos.
5: Por el frío extremo sigue la alerta roja para el sur de la Patagonia. Afecta a varias regiones de Chubut y Santa Cruz, donde se esperan marcas históricas por debajo de los 0 grados. En Comodoro y Rivadavia cierran calles y piden no dejar goteando canillas para que no se congelen las cañerías. Río Negro y Neuquén alertan por el estado de las rutas.
4: Muy bien, en el deporte está Máximo Lina. ¿Cómo andamos, Máximo?
11: Muy bien, ¿cómo anda, Raúl? Bueno, hay muchas noticias vinculadas a AFA, ¿no? No solo que dispuso un minuto de aplauso en todos los partidos de las diferentes categorías para reconocer a nuestra selección nacional, no solo que extendió el cierre del libro de pases hasta septiembre en caso de vender o prestar al exterior, sino que también hay una noticia de último momento y estamos chequeándola. Es un comunicado oficial y tiene que ver con el título que recién decías y hacía mención Gaby, y dice: comunicado oficial, ante las versiones periodísticas difundidas en las últimas horas, la Asociación del Fútbol Argentino considera necesario efectuar la siguiente aclaración. El documento al que hacen referencias diversas publicaciones no constituye una citación dirigida al presidente de AFA, Claudio Tapia, ni al tesorero de la institución, Pablo Tobillino. La citación emitida por el Tribunal de Distrito de los Estados Unidos para el Distrito Sur de Florida se encuentra dirigida a un tercero, a quien se le requiere su comparecencia ante un gran jurado y la eventual presentación de documentación y comunicaciones vinculadas con distintas personas, entre ellas autoridades de esta asociación. En consecuencia, es absolutamente falso afirmar que Claudio Tapia o Pablo Tobillino hayan sido citados a declarar por la justicia de los Estados Unidos, como también resulta falso sostener que les hayan sido incautados teléfonos celulares o cualquier otro dispositivo electrónico. El documento en cuestión no dispone ninguna medida personal respecto del presidente de AFA ni de su tesorero, es decir, Tobillino, no ordena sus comparecencias, no les impone obligaciones procesales alguna y tampoco registra diligencia de secuestro o incautación de bienes de su propiedad. Sigue el comunicado oficial de la Asociación del Fútbol Argentino y dice: la difusión de información inexacta o deliberadamente tergiversada genera una grave desinformación y afecta injustificadamente el honor y la imagen de personas e instituciones. La Asociación del Fútbol Argentino exhorta a los medios de comunicación y a quienes ejercen la actividad periodística a verificar adecuadamente el contenido de los documentos antes de publicar afirmaciones que no encuentran respaldos en ellos, recordando que el rigor informativo constituye un deber esencial del periodismo responsable. La AFA se reserva el ejercicio de todas las acciones legales que pudieran corresponder frente a difusión de informaciones falsas o manifiestamente engañosas que lesionen los derechos de la institución o de sus autoridades.
4: O sea,
11: esto
4: que ahora son las
11: carreteras reciente.
4: Bien, perfecto.
11: Es, o sea, un comunicado oficial, ¿eh?
4: No pasó nada, nunca les encantaron nada, no tienen
11: lo
4: nada que ver
11: dice
4: con nada, no lo llamaron a la justicia ni nada. Bueno, listo.
11: Vamos. Esto lo ha dicho AFA a través de su cuenta de X.
4: Muy bien, perfecto. Será así, ¿eh? Pero, digamos, se le ocurrió a todos los medios argentinos soñarlo al tema. Se ve que a la mañana alguien se levantó y dijo, che, ¿por qué no publicamos que le sacaron los celulares al Chiqui Tapia el FBI?
11: Claro.
4: Se le ocurrió, así, alegremente. Muy bien, vamos a dejar que continúe.
11: Habrá que ver cómo continúa
4: la cosa.
11: No he tenido, no he visto réplica en los distintos medios.
4: Bien, vamos a ir a las calles de Córdoba porque nos llama Celeste Benechi para sumarse a los títulos de apertura. Cele, ¿qué ha pasado? Adelante, te escuchamos.
12: Gracias, Raúl. Salió del coma inducido Santiago Herrero. Recordemos que es este joven de 15 años, este adolescente que fue atacado por otros adolescentes con un botellazo en la cabeza en Villa Carlos Paz el pasado 9 de julio. Vamos a escuchar a María Laura, la mamá de Santiago, que esto le dijo a Cadena 3. Va.
13: Desde que el gobierno llegó.
14: Sigue evolucionando bien. Ayer a las 9 de la mañana lo sacaron del coma inducido, le pudieron sacar el respirador, que era lo que estaba costando, siendo que es normal para el cuadro de él. Y bueno, ahora lo que hay que esperar es que, digamos, que él pueda tragar solo para poder pasarlo a la sala común. Igual lo tiene evaluando con audióloga, bueno, todos los estudios necesarios para que él, cuando salga de la UTI, o sea, salga seguro de que no tiene que volver a la UTI, o sea, ya salga con la tranquilidad que están bien, digamos.
12: ¿Qué más te dijeron los médicos hoy?
14: No, eso, que están esperando que pueda tragar sol. Lo otro, está todo evolucionando bien, no nos dijeron nada todavía del resultado de estudios, pero nada, solamente están esperando esta parte, que él trague solo para poder sacarlo de la UTI. Hoy estaba como que estaba más sedado, estaba con los ojitos abiertos, por ahí bostezaba, tosía, que nos dijeron que era muy bueno, porque quiere decir que su cuerpo está respondiendo solo, digamos.
12: María Laura, ¿pudiste hablarle? ¿Notaste en él alguna reacción?
14: Y él ayer le hablaba, sí, le hablas, pero no sabes si te entiende, te mira, yo lo buscaba con la mirada y te mira. Él hablaba, movía la boca y todo, pero bueno, tuvo tantos días intubado que no le sale sonido. Nos dijeron que era normal, que le iba a llevar unos días porque tenía todo inflamado por el tema del respirador y todo eso, pero bueno, había que tener paciencia.
12: La buena noticia del día: evoluciona favorablemente en el Hospital de Urgencias Santiago Herrero.
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5: Volaron, toma el lugar de Franco Colapinto el viernes en Hungría. El equipo Alpine dio a conocer la noticia a través de un comunicado en donde se afirma que el piloto estonio, reserva del equipo francés, tomará el volante del A526 en lugar de Franco Colapinto durante la disputa de los primeros entrenamientos libres del Gran Premio de Hungría previstos para este viernes. La medida obedece al reglamento FIA que obliga a los equipos a ceder el volante de sus monoplazas a los pilotos novatos en algunas ocasiones durante la temporada. El Gran Premio de Hungría se disputa con formato tradicional, es decir, dos tandas de entrenamiento. El viernes, una el sábado antes de la clasificación y el domingo el Gran Premio. Franco Colapinto tomará el volante del Alpine para la segunda práctica.
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6: Muy buenas tardes, Raúl, Nora, Gaby.
7: Hola.
6: A la pitonisa le dedico el tema de Luis Miguel.
8: Hola, Gaby.
6: Todo lo de Luis Miguel para la pitonisa. Chicos, enorme abrazo para todos. Los estoy escuchando, volviendo para Córdoba. Hermosa la tarde acá por Leones y adyacencias. Así que, qué lindo tema, qué linda changa, el chiqui, ¿no? Papito, que tenés razón, Raúl. Yo también soñé hoy con esa información. Qué casualidad, ¿no? Les dejo un abrazo a todos los que yo escucho.
9: Odio a Luis Miguel.
10: Ay, Dios. Bueno, vamos a continuar. 15:56 minutos que vamos a aprovechar con la gentileza del entrevistado en cuestión, que ha tenido muchos pedidos y ha tenido la gentileza de estar con nosotros en Cadena 3, porque así lo habíamos concertado con tiempo. Estamos en línea con Eduardo Sacheri, ni más ni menos que el

0: te va?
1: Un gustazo. Bueno, ¿quedará ese centro de Messi que pasó rasante entre siete cabezas inglesas y aterrizó en la frente de Lautaro cuando no faltaba nada, más o menos a la par de lo de Caniggia en Turín en el 90, puede ser?
0: No sé, yo creo que sí. Es decir, eso que posteé ayer y que, bueno, que se volvió bastante viral, es lo que vengo pensando desde que se me fueron asentando un poco las emociones del domingo. Pues claro, inevitablemente, viste, cuando llegás a la final, quedarte tan cerca de otra de la gloria, creo que lo primero que te sobreviene es la tristeza, la desilusión, decir, la pucha, me quedé en la puerta. Pero creo que después nos va a pasar como nos pasó con Italia 90. Esto de que hay un montón de recuerdos hermosos que quedaron asociados a ese mundial, desde la lucha, desde las complicaciones, desde ir remándola, desde la dificultad, y que terminan haciendo grandes recuerdos también. Y me parece que este mundial nos dejó un montón de grandes recuerdos que se irán despejando, como te digo, cuando se nos disipe un poco la tristeza.
1: Claro, la dictadura de los resultados, como dije recién, deja un poco al lado al subcampeón, ¿no? Casi que la historia del fútbol no los recuerda a muchos, salvo muy honrosas excepciones, que sé yo, el Huracán de Capa, algún Talleres de la Bruna para los cordobeses, que fue subcampeón en los 70, el título y el resultado lo es todo. A este equipo, quizás futbolísticamente, por lo expresado, no lo recordaremos, pero sí por Messi y sí por el proceso en general, ¿no? Que ya excede este mundial.
0: Bueno, realmente que después de ser campeón, tengamos algo en cuenta, el último bicampeón mundial es Brasil del 62. O sea, es muy difícil en ese territorio de élite que son los mundiales repetir un título. Y estos muchachos, con un fútbol mucho menos lucido, sin duda, que el que desplegaron en Qatar, llegaron de nuevo a la final, y no llega casi nadie a la final. Lo que pasa es que, claro, como no estamos, no solo en el ciclo Scaloni, los argentinos estamos acostumbrados a que nuestra selección esté ahí en los primeros planos, y siempre estamos esperando eso, que esté en los primeros planos y que nos dé campeonato. Por eso digo, me parece normal que lo esperemos. Y me parece normal también que una vez que se nos baje la espuma de la decepción y la tristeza, digamos, no, momento, pasaron, o sea, fue realmente una película de aventura el Mundial para la Argentina en todos los partidos eliminatorios. Pues empezando con los clavos que cortamos con Cabo Verde, de ahí para adelante, más allá de una final que indudablemente fuimos superados y bueno, nos tocó perder, me parece que desde Cabo Verde hasta esa semifinal con los ingleses, dándole vuelta el partido, ese centro con la pierna menos hábil de Messi, digo menos hábil y me río de mí mismo, ¿no? Porque ¿cuál es la pierna menos hábil de Messi? Pero digo, te tira un centro de derecha, se la pone en la cabeza a Lautaro y le ganás a los ingleses. Eso creo que va a perdurar y lo vamos a ver muchas veces ese gol y nos vamos a volver a... Vamos a volver a ser felices en esos recuerdos.
1: Ya lo creo. Ya que lo mencionaste a Brasil, estaba pensando que para el 2030 se van a cumplir 28 años que Brasil está sin títulos. Estamos hablando del máximo ganador, ¿no? Y que, salvo en su país, donde se comió 7 goles en una semifinal contra Alemania, después ni siquiera llegó entre los 4 mejores. ¿Vos tenés miedo, como yo, que después de todas estas luces de Maradona y Messi pase un largo periodo que volvamos a tener una selección así tan grande?
0: No sé, o sea, siguen saliendo jugadores. Bueno, indudablemente es muy difícil pensar en que volvamos a ser bendecidos con alguien de la estatura de Diego, de Leo, pero ¿quién te dice? Sin duda va a ser difícil, porque jugar ese nivel es dificilísimo. Vos mencionás la sequía de Brasil, y creo que eso, digamos, reafirma esto de el ciclo de Scaloni nos acostumbró a algo absolutamente extraordinario. No es normal que tu país llegue a 2 finales consecutivas, ni es normal lo que le ha pasado a Argentina, que cada vez, digamos, desde que hay semifinales en los mundiales del 86 para acá,

0: Cada vez que jugó la semifinal la ganó. Eso tampoco es normal. Digo, en el buen sentido de bajémonos de la moto de la decepción y bueno, y pensemos que realmente la selección argentina sigue haciendo historia aún en el momento que la ve que no le toca dar la vuelta olímpica.
1: Posiblemente estamos ante un cambio de época y habrá que ver qué es lo que Dios tiene previsto para nosotros, ¿no? Pero hay una diferencia muy, muy marcada entre lo que el fútbol argentino proyecta al exterior a través de su selección y de sus figuras y de lo que pasa internamente. ¿Habrá algún día para el fútbol argentino un poquito de brillo que está medio opacado con tantas sospechas?
0: Y suena difícil. La verdad que suena difícil y comparto con vos esta idea de que es muy contradictorio lo que logramos a nivel selección y lo que es la apariencia de nuestro fútbol local, esta liga desmesurada de 30 equipos, un Nacional B, que son más todavía, son casi 40 en dos zonas, las dificultades para el Federal A, bueno, ni hablar, digo. Me parece que eso tiene que ver también con que el fútbol argentino internamente adolece de defecto de muy larga data. Digo, estoy pensando, uno se quejaba de lo que era el fútbol en la época de Grondona a nivel organizativo y las cosas, lejos de mejorar, parecen haber empeorado en un montón de sentidos, organizativo, arbitraje, sospecha de todo tipo. Pero bueno, como amamos el juego y amamos a nuestros clubes, vamos a seguir yendo y este fin de semana todos vamos a ir ahí detrás de nuestro equipo a ilusionarnos, a entusiasmarnos, a cantar y a seguir entregando nuestro afecto. Y bueno, algunos vivos también se aprovechan de eso.
1: Muy bien. Eduardo, no te quito más tiempo, te agradezco por este ratito con la radio y tu posteo es un poquito lo que sentimos todos, ¿no? Un dolor que se va a ir disipando y en el tiempo, como pasa con la historia misma, va a ir cobrando una dimensión épica, imágenes que han quedado, especialmente la de Messi haciendo un fenomenal mundial, ¿no? Cuando quizá no lo esperábamos.
0: No, 39 años tiene el pibe. Vos fíjate, Modric jugó un buen mundial. Cristiano, algo regular, que es lógico con la edad que tenían. Y este pibe con 39 años mete 8 goles, fue un festival casi todos los partidos hasta que se fundió. ¿Qué va a ser? Lo de Leo va más allá de cualquier descripción que hagamos.
1: Bocinha, Porro, Lisandro Martínez, Upamecano y Cucurella, Rodri, Olise, Bellingham, Messi, Haaland y Mbappé. Tomá, qué equipazo. El ideal del Mundial.
0: Y fíjate, en el ideal del Mundial tenés al nene este con 39 pirulos.
1: Qué maravilloso. Gracias, Eduardo. Abrazo.
0: Chao, que anden bien. Hasta luego.
1: Eduardo Sacheri con nosotros un ratito compartiendo las sensaciones del posteo y esto que nos preguntamos todos. Si hay un cambio de época, si hay una vuelta de página, si hay un barajar y dar de nuevo. Hay jugadores que están evaluando, incluido el arquero, decir, ¿qué voy a hacer? ¿Seguiré? ¿No seguiré? Lo de Messi sabemos ya no es más en mundiales, será hasta cuando él quiera, pero ya, digamos, mucho más no se puede estirar. Y el técnico, que parece que se va. ¿Qué vendrá? Otros vendrán. ¿Qué bueno me harán?
2: Y me deprime pensar que el mejor jugador del mundo va a ser dirigido por Scaloni en su último mundial.
1: Es una lucha. Mire la hora que es, señora.
3: Uy,
1: tiene sorteos.
3: Noticias. Tengo sorteos. Tengo de la quiniela y los sorteos de Viva la Radio.
1: La quiniela la decimos luego por el tiempo. Bueno. Pero los sorteos, por favor, para que se vayan anotando ya mismo.
3: Anótense, porque hay una doble para Cachumba en la Sala del Rey. Este viernes 24, o sea, pasado mañana, a las 23:59. ¿Cómo tienen que hacer?
1: Sorteo Cachumba y sus datos para anotarse para la Sala del Rey. También pueden para el Rey Pelusa, que se presenta el sábado 25 en la Sala del Rey.
3: Y para Dinosaurios, el Circo Dinosaurios en Jurassic Georg, una doble en, está, recuerden, estacionamiento del Hiper Chango Más de la Avenida Colón 6051, y el que gana elige. mensaje, horario, día al que quiera asistir.
1: Sorteo de dinosaurios y sus datos, sorteo pelusa, sorteo cachumba. Se anotan, vamos a las noticias, ya venimos.
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5: Hola, Google.
1: Búscalo en Google.
6: Ahora nos tocó googlear Raúl Monti. Ah, está lindo el flaco, ¿eh?
7: Mentiroso, eso es mentira.
8: ¡Raúl! ¡Raúl! ¡Qué hombre!

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1: Buenos Aires, la CGT y la CTA se movilizan en contra de la pérdida del poder adquisitivo y se suman a la habitual marcha de jubilados de cada miércoles.
2: Otra tarde de miércoles frente al Congreso de la Nación Argentina, donde jubilados y pensionados se movilizan y concentran para contar, narrar y decir que casi los 400.000 pesos que cobran cada 30 días no les alcanza para vivir. A la concentración de hoy se suma la hasta dormida CGT y la CTA con el gran signo de interrogación si vendrán los piqueteros que más temprano estuvieron cortando o intentando cortar el puente Pueyrredón. Mauricio Conti, Cadena 3, Buenos Aires.
1: Córdoba. La producción en FADEA sigue paralizada y los empleados aseguran que la firma aún no comunicó cuándo abonará el 40% del sueldo adeudado.
3: Continúa el reclamo de empleados de FADEA, a quienes aún no les abonaron el 40% del salario correspondiente al mes de junio. Mientras tanto, sigue la dispensa de empleados y la actividad continúa paralizada. Marcelo Bertorello, delegado del Sindicato de Trabajadores Aeronáuticos en FADEA, explicó.
4: Y hay noticias de ayer, la empresa sacó un nuevo WhatsApp de que contaría con los fondos para regularizar el 40% restante, pero no dice cuándo lo haría. Así que nosotros seguimos con el plan que teníamos ayer.
3: Lucía González, Cadena 3 Córdoba.
1: Mendoza, mataron a puñaladas a un joven de 17 años durante un temporal de nieve en Polvaderas. Por el crimen hay 2 detenidos y un tercer sospechoso permanece prófugo.
5: La justicia de Mendoza imputó por homicidio a los hermanos Jonathan Gustavo Pioto Díaz, de 35 años, y Ángel David Pioto Díaz, de 34, como los principales sospechosos del brutal ataque, mientras que se despliega un intenso operativo policial en la montaña para atrapar a un tercer sospechoso que se encuentra prófugo. El hecho se desencadenó entre los vecinos tras una discusión por daños en un camión, avivando una enemistad histórica entre familias de este pequeño pueblo cordillerano. El hermano de la víctima, de 20 años, sobrevivió milagrosamente a 10 heridas de arma blanca y evoluciona favorablemente en el Hospital Central, donde aportó el testimonio clave para identificar a los agresores en medio de esta emergencia por el temporal de nieve. Informó Laura Carbonari, Cadena 3, Mendoza.
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1: El dólar oficial subió 5 pesos y cerró a 1.505 para la venta en las pizarras del Banco Nación. El blue también registró un aumento y se negocia en la City porteña a 1.555 pesos para la venta por unidad.
0: Deportes.
6: Avanzan las negociaciones entre Boca y Napoli por Ezequiel Ceballos. El Xeneize ya está en tratativas mano a mano con el club italiano para intentar alcanzar un acuerdo en la cifra para vender al delantero. La primera oferta fue de 10 millones de dólares, pero aún no hay acuerdo posible.
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Hola, hola, ¿qué tal? ¿Cómo les va? Buenas tardes, señoras y señores. Aquí estábamos con Luis Miguel, solo tú, tú, solo tú. Y aquí un poquito de Luis Fonsi, explícame, Enrique Iglesias, Pasón. Aquí venimos llegando, ¿cómo anda? ¿Bien? Linda, linda la tarde, sí, 14, ah, no.

a cargar el dato de Alvear. Sí, sí, 12 grados, una décima. Ahí está. 12 grados, una décima, 54 es el porcentaje de la humedad.

El 96 salió en Nacional de la tarde, 889, de la tarde, no, matutina, digamos. Sorteo de las 15:30, 8896. Hasta mañana, esta mañana, perdón, salió El Loco. 8622. Y El Loco trajo una escopeta, está re loco. El 61. Y hace algunos minutos, el 96. Vamos por aquí, a ver qué pasó con Mendoza. En Mendoza esta mañana, el 28, el cerro. Luego del cerro vino el agua. Y tras el agua, el enamorado. 5.693. Vos, ¿qué? ¿Lo tenías 93? No, ¿no? Gustavo, ¿usted qué hace deducciones? Gustavo de la calle 4. ¿No? No. Bueno, ahí estaba, Mendoza, 5.693, esta mañana el 28, y luego el 01. Y en Nacional, esta mañana el 22, luego el 61, y hace algunos minutos, a las 15:30, el 96.

Bueno, alguno estará cumpliendo años hoy. Felicidades, feliz cumpleaños. A ver, por acá me parece que tenía alguien que cumple años. A ver, acá, aquí está. Sí. La parienta, Viviana Silva, ¿sí? La prima, Viviana Silva, está cumpliendo años hoy. Sí, señora. Sí, señor. José Mauro Torres. José Mauro Torres está cumpliendo años hoy. Lo tengo acá en el

0: 1541-1219, que es el teléfono de la radio, nuestra vía de comunicación. Vamos a presentar los datos del tiempo, ¿te parece? Los datos de esta hora. Según el Servicio Meteorológico Nacional.
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0: Sí, señor. 12 grados, una décima, 54 la humedad. Viento del norte a 15 kilómetros en la hora, el cielo está mayormente nublado.
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0: los que no son del campo. Perdón por este relato, pero debemos contarlo. Tómenlo como un bonus, una chapa, se decía. Hay que explicar cómo somos, decía la vieja Sarti. Muchas gracias por venir. Y el tipo había venido a embargarles el trator. Como ese viejo de Oriente lo tenían repodrido con las cartas documento. Un día recibí una que decía: último aviso. Bueno, por fin esta gente se va a dejar de joder, dice. Le remataron el campo a la mierda. Venía esa gente del campo en aquellas camionetas AF100, Chevrolet Apache. Los Ressler en Santa Rosa tenían colmenas en doblas. Viajaban en colectivo con los cajones al hombro, te imaginas lo cómodo. Y compraron una Ford usada. Mejor dicho, la cambiaron por una motosierra y un chancho gordo para carnear. ¿Te imaginas cómo estaba la Ford? Aceite, nafta y agua, todo por igual gastaba. Tenían que viajar de a tres. Uno abría la tranquera, el otro tenía acelerada y el otro le echaba agua. Cuando entraba a los potreros se iba sola la Ford, derecho al molino. Peleando con los novillos por un lugar en la guada. Tenían esas camionetas. Apelo a los viejos como yo, a los jóvenes que han manejado autos viejos, pero tenían esas camionetas un botoncito en el piso al costado del embrague. Era para el cambio de luz, sí señor. Alta y baja, corta y larga. Y decía un ruso en Strider: no, la culpa la tengo yo porque la pasé de bomba, dice. Creía que era como el farol, viste, que hay que darle luz para mantener la luz. Y se le había venido el campo pata y pata al botoncito y quemó todas las lámparas. Chiquito Varela, Arroyo, toda la vida en camioneta. Compró un Renault 21, venía con todos los chiches. Se le hizo tarde, encaró en una noche en el boliche y salió y estaba lloviendo. Quería desempañar, empezó a toquetear todo y abrió el techo corredizo. ¿Vos? No sabía qué mierda tenía el auto. Llegó empapado al campo, lo quería vender al otro día. Como Perrón en Navarro, que aprendía a manejar de una vuelta por el centro. Pasaba frente a la iglesia y le decía a la mujer: vieja, persigname vos y no suelto el volante, dice. Me contaba el Manu Feito, intendente en Lonquimay, joven intendente pampeano, 30 años tiene el Manu. Me contaba de uno ahí en Pellegrini que se le había roto el auto. Llegó al campo caminando, le decían: ¿qué rompiste? Se me cortó el gaviotón, dice. El cigüeñal había cortado.
1: Ahí estaba el humor del gato Peter. Ahí estaba el barro. Vamos a escuchar la Sole, ¿te parece? Con Los Ángeles Azules, Soledad Pastorutti. Vamos.

0: gracias. Ahí estaba la Sole con Los Ángeles Azules. A esta hora, 16:34 minutos en el país.
1: Esto es para todos los que han sentido algo de verdad. Quédate con lo sencillo.

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0: Por ahí estaba Tiago Navarro, ¿sí? Muy lindo esto, sí, realmente. Quédate con los sencillos. Vamos.
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0: 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Fallecimiento en La Plata, Buenos Aires, a la edad de 77 años, falleció el señor Horacio Muchenik. Sus restos fueron velados y sepultados en esa ciudad. El señor Horacio Muchenik, de 77 años, se domiciliaba en esa localidad, La Plata, Buenos Aires, y antiguamente en Alvear Oeste. Es un comunicado de empresa Suchel. A la edad de 72 años, dejó de existir la señora Marina Olga González, viuda de Aveiro, la abuela Marina. Sus restos fueron, son velados, perdón, sus restos son velados en sala 1 de Sexagal hasta la hora 17 para luego ser cremados en crematorio Tierra Paraíso de Ciudad. La señora Marina Olga González, viuda de Aveiro, la abuela Marina, de 72 años, se domiciliaba en barrio El Parque General Alvear, servicio de sepelios prestado por Sexagal y Cochería Arbeloa. Hasta aquí compartíamos Viñas de la Comunidad.
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Ahí estaba Raúl Porchetto con Esta Noche. Ayer nos quedó pendiente este tema para Walter, que nos había solicitado algo de Soda y exactamente la versión original de este tema, sí señor. Este más supera a las versiones en vivo que ha hecho Soda, ¿sí? Esta versión tiene muchos años. El video incluso se grabó en el norte argentino.

Bueno, el icónico videoclip de cuando pase el temblor, este que estamos escuchando de Soda Stereo, fue grabado en el Pucará de Tilcara. Es un importante sitio arqueológico ubicado en la quebrada de Humahuaca, en la provincia de Jujuy. La filmación, cuenta, se realizó el 30 de abril de 1986 bajo la dirección de Alfredo Lois. Esta locación fue elegida personalmente por Gustavo Cerati, quien recordaba con gran fascinación estos paisajes del noroeste argentino que había conocido durante su infancia.

cuando pase el temblor. Hermosa canción, es la verdad que es una versión, siempre la compartimos. Y allí el amigo quería escuchar justamente esta versión, ¿sí? Antojos.

0: Bueno, ahí estaba Génesis con un toque.
1: ¡Apa!
0: Un toque invisible. 3 minutos para las 5.

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1: 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Se ha extraviado llave con comando de portón, color gris. Llamar al 2625-42-9290. Reiteramos, se extravió llave con comando de portón. Quien la haya encontrado puede comunicarse al 2625-45-9290. La misma es de color gris.
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Qué lindo tema, me encanta de Laura Erizo. Andrés Calamaro, Tres Mujeres y Aisha. Hoy es miércoles, Jorge, 22 de julio, 2026. 12 grados y una décima la temperatura. La máxima para hoy era de 9 grados, cosa que ya se está superando ampliamente, ¿sí? Hace una calor, hace un calor o una calor. 12 grados y una décima es la actual a esta hora para mañana jueves. 13 de máxima, mañana jueves. A ver, ¿hoy qué tenemos? Nada, absolutamente nada. Esta mañana apareció una lluvia que iba a parecer intensa, pero no pasó nada. Ahí. Para mañana jueves, tampoco, no, nublado, pero nada de lluvia. El viernes, tampoco. Sábado, tampoco. Bueno, miércoles, 22 de julio. Un día como hoy, del 2007, la selección argentina juvenil, al mando de Hugo Tocali, obtuvo el sexto Mundial Sub-20 del país. La Copa se jugó en Toronto y el equipo venció 2-1 a República Checa en la final con goles de Sergio Kun Agüero y Mauro Zárate. Mirá vos. Ambos futbolistas retirados ya de la actividad, pero siempre ligados, ¿no? Hace 30 años, un poco más seguramente, si no se le caso a las efemérides, pero hace más o menos 30 años, Pablo Escobar, el mayor narcotraficante de la historia de Colombia, se fugó de la catedral. El que vio la serie sabe de qué estamos hablando. Una cárcel de máxima seguridad. Su salida, por la parte trasera de la prisión fue de tal facilidad que constituyó uno de los actos más vergonzosos para el gobierno. Y falleció un año después, en 1900.

Un día como hoy se celebra el Día Mundial del Cerebro. Evento impulsado por la Federación Mundial de Neurología, que busca remarcar la importancia de la salud cerebral y concientizar sobre la importancia de la prevención

Hace tiempo decía Cristian, cada momento. Así, ¿no? ¿Cuántos años tenías cuando escuchabas por primera vez esta canción?

No podrás, Cristian. 15 minutos ya de la hora 17 en toda la República Argentina. Los datos del tiempo, temperatura 12 grados, una décima, la actual a esta hora en el centro de la ciudad. 1541 1219, que es el teléfono de la radio, nuestra vía de comunicación.

de ti. Accidente en la esquina de la calle San Juan y Chaperrús. Una camioneta que circulaba de este a oeste chocó a una joven que circulaba en bicicleta y junto a otras dos amigas de norte a sur. Una enfermera que circunstancialmente pasaba por ese lugar atendió y contuvo a la joven hasta que llegó la ambulancia. Un accidente sin consecuencias graves, ¿sí? Por lo menos lo que vemos, lo que informamos a esta hora, allí en la calle San Juan y Chaperrús. Eso sucedió hace algunos minutos. Vivo pendiente de ti, Los Placeros.

Hola, Jorge dice, soy Osvaldo, estoy haciendo algunos quehaceres en casa y quiero escuchar un tema también de Los Playeros. Dice, por favor. ¿Cómo que no? Lo dejamos y me voy a la pausa.

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2: 11 grados 3 décimas, la temperatura 55, la humedad viento del noreste a 8 kilómetros en la hora. Reiteramos, 11 grados 3 décimas, la actual.
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Yo no soy un adorno. Ese es el tema de los iracundos. Dice Jorge, tendrás el tema. A ver cuál era. Déjame vivir mi vida.

Esto fue publicado en 1986. Siempre. El exitoso álbum del dúo italiano Albano y Romina Power, ¿sí? Fama internacional. Año 1986, este dúo que se formó allá por la década del 70, 1975. Albano Carrisi, cantautor italiano, y Romina Francesca. Y siempre nos situamos en la fecha, en el año, sobre todo, de las canciones, porque sería de común acuerdo charlar con alguien y decirle, mira, ese tema estuvo en tal situación, ¿sí? Ese tema me recuerda a alguien. Ese tema me recuerda a un lugar. ¿O no? ¿Sí? Bárbaro, sí.

1541-1219, que es el teléfono de la radio. 1541-1219 es el teléfono de la radio de Viñas 96.3 para los mensajes en WhatsApp y audios, sobre todo, ¿sí? Bueno, me voy a retirar a tomar unos mates. Y te voy a dejar sin palabras. En verdad es una canción de Jorge Rojas que te deja sin palabras. Escuchando atentamente.

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Dos temitas de Joaquín Sabina, uno para Silvia, que quería escuchar algo de Sabina, y otro para el amigo David, ¿sí? Sorprendido, ¿sí? En este miércoles, siempre bueno escuchar al gran Joaquín. Bueno, estamos comenzando ya esta nueva hora en la República Argentina. Dos minutos exactos se pasan de la hora 18 en el país. Los datos del tiempo, 11 grados 3, la temperatura 55, la humedad. Hemos pasado la máxima, que más o menos era 9 grados para hoy miércoles, 22 de julio, y para mañana jueves tendremos una máxima de 13 grados, según el Servicio Meteorológico Nacional.

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casi casi no es un clásico, pero es de lo que escuchábamos hace muchos años. Men at Work. ¿Y quién puede ser ahora? ¿Quién puede ser ahora? Bueno, vamos a ver qué pues acá apareció Mendoza. Vamos a ver qué salió. El 81 3281, Las Flores. Claro, había salido el 93, El Enamorado, tiene que aparecer La Flor. Listo. Se me ocurre. Oficialmente, Mendoza, 3281. Por acá me dice Jorge, no hagas comparación. No es lo tuyo.

Gary decía, bueno, esa es la versión de Tom Jones, la famosa versión, famosa canción de Dalila, ¿sí? De Lilac, ¿sí? Decía Gary que también la hizo, y muy bien que decía.

Excelente, muy, muy, pero muy buena versión. Como todas las canciones que reversionaba Gary, en este caso, Dalila de Tom Jones. Bueno, reiteramos, en Mendoza salió 3.281. Y estoy esperando el resultado de la nacional, ¿sí? No aparece. Ni la oficial, ni la otra.

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Qué buen tema de Django, si la vieras con mis ojos. Bueno, provisoriamente, no es nada afirmativo. Tengo el sorteo de la Nacional, pero extraoficialmente, ¿sí? El 5698, pero tomémoslo de lo así, de los pelos. El amigo Catino, ¿cómo le va? Buenas tardes, ya estoy con los suyos, ¿sí?

Los Pasteles Verdes, sí señor, también es un clásico, un tremendo clásico, sí señor. Bueno, sí, era verdad, sí. Oficialmente salió el 5698-5698, la bandera. Y en Mendoza, el 3200.

es una versión muy particular, no remixada, pero una versión muy, muy cálida, digamos, ¿sí? Puff Daddy con Cada Vez Que Respiras, es el tema de Police, ¿sí? Ahí está, de Police.

Este tema en realidad sería para la noche, pero como no estamos en la noche, estamos a la tarde, con el permiso de ustedes y los que por allí me llaman y dicen, quiero escuchar ese tema, por favor. Es George Michael, un intento más.

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0: Qué buen tema de Enrique. Sin ti. Mientes o miente. Así, miente, sin es. Miente, Enrique Iglesias. Bueno, saludamos a Blanca por allí que está escuchando la radio. Sí. Un temita dice de Jorge Rojas. ...18:48 en el país. Esto fue grabado en el estadio de Orfeo, Córdoba.
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0: Allí estaba Camilo VI y Solo. Qué buen tema, por favor. Casi las 7 de la tarde. La temperatura a esta hora 11 grados 3, 55 la humedad todavía. Son los datos de la hora 18. Resta saber los datos de la hora 19, que estamos a segundos de comenzarlo en esta tarde de miércoles. No tan miércoles, como se suele decir, ¿no?
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0: 22 de julio, sí, sí.

70 y pico de años, Miguel sigue recorriendo Latinoamérica, ¿sí? Sobre todo Latinoamérica es muy conocido, muy apreciado en México, por ejemplo. Y obvio en Argentina también. Dejó una marca a través de la agrupación SAS. Él continúa con grandes músicos. Es un exigente total.

0: Mateos. Exactamente a la hora 19.
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0: Así es.

0: Ahí estaba, Miguel Mateos, No me dejes caer. Bueno, este invierno en alta montaña exige prevención y responsabilidad. Artículo que encontramos aquí en la página de Viñas. Ante las bajas temperaturas y las nevadas, es importante tomar las medidas necesarias para proteger a la familia y viajar de manera segura. Si vivís en zonas de montaña o tenés previsto circular por estos sectores, prepárate con anticipación y lleva el equipamiento adecuado. Desliza las placas y conoce las principales medidas de prevención, ¿sí? Bueno, asesorarse sobre todo, ¿sí?
1: Vuelvo a caminar.
0: Por ejemplo, permanecer en el rodado, no caminar en busca de auxilio. En caso que la ayuda llegue por vía aérea, mantener el techo limpio de nieve y utilizar un paño de color como bandera.

encender el motor en intervalos para mantener la temperatura en su interior, controlar que el caño de escape no esté tapado por la nieve. Son algunos de los consejos que seguramente vas a encontrar en distintos lugares. Es el área de emergencia, llamar al 911. Estos consejos que envía el gobierno de la provincia. Bueno, Inés por acá nos dice, ella está en Mar del Plata, provincia de Buenos Aires, con 8 grados, dice. Hoy hace más frío en ese lugar, Mar del Plata.

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impecable. Airbag y Por Mil Noches. Esta banda que suena muy, pero muy bien, me encanta. Suena a esta hora. 19:14, ¿cómo andamos? ¿Bien? Sí, ya vamos regresando a casa, tapaditos, hasta la nariz, hasta el todo. Bueno, vamos a esta hora. Los Auténticos Decadentes. 1, 2, 3. El tema que hiciera éxito Don Alberto Castillo, ¿se acuerdan?

Bueno, con la musicalización de Los Auténticos y el acompañamiento de don Alberto Salvador de Luca. Así era el nombre de don

0: Ahí estaba, muy bien, muy bien. Tremendo recuerdo a esta hora. Bien, datos del tiempo todavía no los tengo actualizados. 10 grados 7, 58 es el porcentaje de la humedad. Ángeles Azules me han programado por aquí.
1: 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Y
0: Ángeles Azules con Pepe Aguilar. Una excelente adaptación. El legendario Pepe Aguilar con Los Ángeles Azules. Ni contigo.

Ahí estaba el gran Pepe Aguilar con Los Ángeles Azules. Bueno, vamos cumpliendo con un temita por aquí. Con esto nos vamos al encuentro de la pausa, a la presentación de los datos del tiempo.

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2: La actual temperatura 9 grados, 58 la humedad, viento del norte a 11 kilómetros, cielo mayormente nublado.
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0: Bueno, así vamos arribando al final con Carlos Rivera, Me Muero. Así dice la canción. Ya llega Cadena 3, me queda pendiente una pausa, pero ya vamos despidiéndonos. Ya llega Guillermo Willy Leighton, se hace cargo de la puesta en el aire de la radio, ¿sí? Bueno.
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0: Así nos vamos.
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0: Buen resto de jornada, que la pasen bonito, lindo. Chao, hasta mañana.
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3: Buenas tardes, bienvenidos a la cadena del gol, 19 y 33 en todo el país. Estamos arrancando ya en el día previo al comienzo del torneo clausura de Primera División en la Argentina, todavía con algunos ecos que resuenan tras la Copa del Mundo, lo que vendrá de aquí en adelante. Quedará mucho tiempo para comentarlo y analizarlo, pero la mira ya está puesta en el arranque del campeonato. Mañana mismo, con tres partidos, uno de ellos posiblemente el más atractivo, entre el último campeón, Belgrano, y Rosario Central, a las 19:30, en el Gigante de Alberdi. Lo vamos a estar transmitiendo por Radio 3 con todo el equipo de la cadena del gol, y también será transmisión para Rosario con el equipo de Estadio 3. Además jugarán Sarmiento de Junín y Argentinos Juniors en el segundo turno, Defensa y Justicia contra Aldo Civi. Pero también mañana tendremos Copa Sudamericana. Va a jugar Boca, arrancando su cruce eliminatorio frente a O'Higgins, desde las 21:30. Lo va a relatar Gustavo Vergara por Cadena 3 Argentina para todo el país. Ya verán que el fútbol no para, la pelota sigue girando, y ahí está la radio de las pasiones y las emociones, Cadena 3 Argentina. Ya mismo empezamos a saludar a todos los compañeros. Primeros títulos del día junto a Daniel Basterra. Dani, ¿cómo estás? Buenas noches.
4: ¿Qué tal, Mauri? ¿Cómo estás? Buenas noches. Y bueno, contento de esa frase que decías, ¿no? El fútbol no se detiene, la verdad que excepto algunos días que uno se toma vacaciones, pero hasta ni ahí, ¿no? Porque uno de vacaciones por ahí lo que quiere hacer es mirar fútbol también, que la verdad que
3: El fútbol está bueno. Infinito, y suerte que es infinito.
4: Hermoso, por
3: porque
4: supuesto.
3: Eso te hace aprender que cuando ganás, no ganás para siempre, porque otro día te va a volver a tocar jugar y quizá perder. Y lo mejor de que el fútbol sea infinito es cuando perdés, porque a la vuelta de la esquina te trae una revancha, y algún día te toca ganar, y bueno, y otras toca perder. ¿Qué le vamos a hacer? Digo esto a cuenta de todo lo que se ha hablado, ¿no? Después, si quieren, lo charlamos un poco, pero...
4: Pero está muy bueno eso, Mauri, que hablemos de eso incluso, porque, mira, la resiliencia tiene que ver con eso, ¿no? Caerse y levantarse y ya decir, bueno, ya se te va pasando un poquito el dolor, la bronca, y empezás a pensar, che, y en el futuro, y quién será el técnico, y los jugadores que van a llegar al 30, y por qué no seguir. Y entonces, bueno, claro, de eso se trata, ¿no? Y bueno, y de meternos en nuestro fútbol, que con todas sus cosas, para nosotros siempre es atractivo. Y vos marcabas el partido de Belgrano y Central como uno de los más lindos. Creo que el otro cruce también, el de Ñul Talleres también. Estos cruces rosarino y cordobés son lindos. Y después me parece Estudiante Independiente es otro de los lindos, más allá de la presentación de Boca, de River, de Racing, de lo que vos quieras. Pero duelos lindos que nos propone esta primera fecha del torneo.
3: Estamos, fútbol... Daniel, un poco fuera de órbita para que los oyentes se pongan en sintonía. Ya vamos a repasar que hay tres fechas de arranque muy juntas. Sí. Y el campeonato es exactamente igual al anterior, no ha cambiado nada.
4: Exactamente, el clausura es exactamente igual a la apertura, simplemente que se cambian las localías de la fase regular y después se clasifican los ocho primeros, se cruzan con los ocho del otro grupo y así se va desarrollando hasta el final, con alargue y penales si hiciera falta en la instancia definitiva, para ver quién es el campeón del clausura. De la apertura lo ganó Belgrano, después vendrá el trofeo de campeones, también la Copa Argentina que sigue su desarrollo.
3: No nos olvidemos que en este semestre va a ser muy importante la tabla anual, porque de ahí sale un campeón y los clasificados a las copas.
4: Tal cual, Mauri, está bien lo que decís. Los clasificados a la Copa Libertadores, la Sudamericana, y el campeón de la anual, el título que le dieron a Rosario Central, esta vez ya está bien reglamentado, así que es un título con mucha validez para el fútbol argentino. Y obviamente que también siguiendo todo lo que tiene que ver con el fútbol del ascenso y el fútbol internacional que sigue, por ejemplo, en Brasil ya arrancó en agosto, recién van a arrancar a mitad de agosto las ligas, podemos... tengo las fechas anotadas de cada una de las ligas, pero por ejemplo, hoy juega el Inter Miami, ¿viste? Hoy sí, Inter Miami juega hoy. Bueno, y la noticia del Inter Miami es que lo tiene a Casemiro, Casemiro es este refuerzo del Inter Miami. Bueno, así que obviamente el mercado de pase al que hemos dado poca bolilla, o le hemos dado la suficiente, que a lo mejor no fue mucho el ruido que hizo el mercado de pase, bueno, ahora tendremos que centrarnos un poquito más y tomar más conciencia de cada uno de los pases que se ha dado.
3: A propósito de lo del Inter Miami, habló Ángel Guillermo Hoyos, el técnico, dijo que De Paul y Messi se van a tomar el tiempo que ellos crean que necesitan, de vacaciones. Hasta donde sabemos, Messi está en Rosario. Digo, hasta donde sabemos que está en Rosario, porque posiblemente haya salido a alguna otra ciudad del país, pero está en la Argentina, digamos, descansando, atendiendo sus situaciones personales y familiares. Seguimos saludando, compañeros. Lo sumamos al doctor Jorge Parodi. Jorge, ¿cómo estás? Buenas noches.
5: Hola, Mauricio, Dani, compañeros. En respecto de lo que planteaban al principio, ¿no? El fútbol se gana, se pierde, se empata, es una obviedad. Pero un amigo decía, en la vida se gana o se aprende, para tenerlo en cuenta nomás. Y más allá de que todos ya estamos enfocados en el campeonato local, hoy la FIFA dio a conocer el equipo ideal del último mundial que votaron los internautas, con dos argentinos, con Lisandro Martínez y con Lionel Messi, para después analizarlo, para discutirlo. Bocinha, el de Cabo Verde en el arco, Porro, el español, Upamecano, el francés, Lisandro Martínez, Cucurella, Olise, Rodri, Bellingham, Messi, Haaland y Mbappé. Y el otro dato, la Federación Internacional de Historia y Estadísticas del Fútbol eligió como el mejor jugador del Mundial, contrariamente a lo que hizo la FIFA, que había optado por Rodri, eligió, decíamos, a Lionel Messi.
3: En un ratito lo podemos discutir también, tema interesante ese. Dos apuntes que se me ocurren, luego los retomamos. Suena cuanto menos llamativo, pero está bien, acá vota la gente, digamos, que el mejor arquero del Mundial haya sido premiado Unai Simón y en el once ideal aparezca Bocinha, o que el mejor jugador joven del Mundial haya sido elegido Cubarsí y en el equipo aparezca Upamecano, ¿no?
5: Solo pongo seguro al español de 19 años.
4: Sí, si te escucha, ¿no? Gustavo, creo que Gustavo apagó la radio cuando escuchó Upamecano, Gustavo Gutiérrez me refiero, no sé, habrá pensado que estaba escuchando otra cosa.
3: Después en el resto quizá haya poco para discutir, pero también que esté afuera el Cuti Romero y que no esté afuera Licha Martínez, si uno compara rendimientos de los dos, me parece que fue mejor lo del Cuti que lo de Licha. Como una idea, ¿no? Del medio para arriba, ¿no hay discusión o sí? Olise, Rodri...
4: No, me parece que
3: fenómenos.
4: No.
3: Messi, no. Bellingham, Haaland, Mbappé...
5: No, esos seis seguro. La defensa, lo que decíamos, ¿no? De Lisandro, Cuti, por ahí la posibilidad de Cubarsí, el arquero... Pero
4: me gustó mucho el arquero de Noruega,
5: resiste a demasiada... Después... Sí.
3: Cucurella y Porro están bien puestos en los laterales. ¿El mejor técnico es el que gana siempre o pudo haber sido otro el mejor técnico del Mundial? Porque también muchas veces se dice el mejor equipo es el campeón y no hay discusión con respecto al campeón. Creo que en este caso coincide el mejor equipo con el campeón. No siempre pasa, no, no. Siempre pasa. En este caso coincidió.
4: No, y el tema del técnico muchas veces tiene que ver los méritos que haya hecho para... enaltecer un equipo que no tiene tanta figura, porque ser campeón con España, pero, por ahí a lo mejor otro, pero a lo mejor llegar...
5: Pero a mí no me cae en duda que el de España... ¿Sabes por qué? Por la convicción con la que defendió una manera de jugar. O puede jugar bien, mal o regular, pero este equipo, que fue construido desde los juveniles, tiene una forma, tiene una identidad, tiene una paciencia muy particular. Le faltó gol, de esto estamos seguros, pero el que mejor representó el libreto, que te puede gustar más o menos, del técnico, fue la selección campeona del mundo.
3: Así es. Lo saludamos ahora a Diego Borinsky. Ya mañana juega Boca nuevamente. Diego, ¿cómo estás? Buenas noches.
6: ¿Qué tal, Mauri? Muchachos, ¿cómo andan? Y eso de ganás, perdés y al otro día arrancás, lo dijo varias veces Scaloni, incluso creo que después de perder la final, ¿no? Ganás, todo bien, pero al otro día hay que empezar de nuevo. Podés tomarte unos días más de festejo, o perdés y te tomás unos días más de asumir la derrota y de tratar de digerirla, y después tenés que arrancar de nuevo. Así que, sí, mañana juega Boca, salió la lista de concentrados. muchos lesionados. En la lista de concentrados están los dos colombianos que llegaron, Montero y Villa, está Paredes, pero mirá esta lista de lesionados. Leandro Lozano, distensión del músculo semimembranoso izquierdo. Ajá. Había jugado el otro día, anduvo bien el lateral que uruguayo que vino de Argentinos, pero ya se lesionó después de jugar contra Sarmiento, Copa Argentina. Milton Jiménez, lesión grado 2 del músculo aductor derecho. Recordemos que Jiménez se perdió buena parte del semestre pasado porque lo habían operado, tenía una pubalgia y demás. Carlos Palacio, que no jugó nada el semestre en el año, el primer partido que jugó fue el otro día. Sobrecarga el músculo pectíneo derecho. Adam Vareiro ya se había desgarrado.
4: ¿Vos podríamos hacer la traducción de qué significa cada músculo? Pero la verdad que
3: sí. Está lesionado. Va.
6: Sí. Preguntarle a IA, sí. Pero bueno, claro, lesiones musculares. Adam Vareiro, con esta te mato, discopatía lumbar. Tomá. No, bueno, se había desgarrado de lumbar. Y ahora tiene, tiene algo parecido a lo de Cavani. Ajá. Así que bueno.
4: Algo será que una generó propia de los nueve de Boca.
6: Sí.
3: Grave, che.
6: Sí, y Belmonte es 15 leve de tobillo derecho. Así que todos esos no están concentrados. Mañana 9:30 contra el equipo de Bobaglio. Que salió segundo en una zona difícil de Sudamericana, con San Pablo, con colombiano, que ahora con Boston River y con Millonarios, creo.
3: Y
6: que
3: recordemos, Daniel, cómo es esto, cruces, ya están armados los cuadros.
4: Sí, sí, ya están armados los cuadros. Y por ejemplo, bueno, che, qué buena victoria de Tigre anoche, no dijimos nada de eso en los títulos y con todos los incidentes que hubo, pero bueno, 3-0 a Nacional allá. Hoy juega Lanús en un rato frente a Cienciano, y Boca juega frente a O'Higgins mañana. El que pasa entre Boca y O'Higgins enfrenta a Recoleta, conjunto paraguayo que ya está guardando el octavo de final. El ganador de Tigre Nacional, suponemos que va a ser Tigre, a Montevideo, otra vez le toca ir a Uruguay, Montevideo City Torque. El ganador de Lanús Cienciano enfrenta a Botafogo, y River ya está guardando el octavo de final, el ganador de Independiente Santa Fe y Caracas. Bueno, esta es la instancia que se está jugando
6: largo
4: ahora
6: para River, sí, ya está claro, ¿no?
4: Sí, sí. Y bueno, están jugando ahora justamente el DIM y Vasco da Gama, es otro de los partidos que se está jugando a esta hora. El ganador enfrenta a Olimpia de Paraguay, es uno de los partidos de ahora.
3: A propósito de River, ¿qué novedades hay en el millonario, Diego?
6: Bueno, River, ayer decíamos en el programa que Ángel Correa estaba muy avanzado, cerca de 15 millones. A la noche la información es que había cambiado las condiciones Tigres y que no se hacía el pase. Se va a hacer el pase, están negociando, viste, los últimos pesos, pero viene para acá Ángel Correa. Y va a ser jugador de River. Y el otro, la otra noticia es que Juanfer, mañana se reincorporan Otamendi y Montiel, van a estar a disposición seguramente en la lista de concentrados, vamos a ver si los pone de titular o no.
3: Perdón, Diego, pero sí, es una duda que puede tener mucha gente. ¿Cuándo juega River? ¿Con quién? ¿A qué hora?
6: El sábado con Barracas a las 7:30.
3: Ahí
6: creo
3: está.
6: Que es.
3: Bueno.
6: Sí, primera sí. fecha, después entre semana juega con Gimnasia de visitante y después con Central de local la tercera. Y la otra noticia es Juanfer Quintero, que también les dieron unos días de vacaciones, más que a los argentinos, porque había sido eliminado antes Colombia, había posteado una foto con Maluma en una pileta y demás. No viene mañana, tiene un problema familiar, está en Miami, va a ir a Medellín y pidió hasta el 30 de julio. Igual todo parece indicar que se va a ir Juanfer. Ajá. Ya por las declaraciones, Diego, del representante y todo eso, sí.
5: Lo que dijo Juanfer es que si hubiera sido importante para el técnico, venía antes.
3: ¿Hay un tema ahí? ¿Pasa
6: sí,
3: algo?
6: Evidentemente, pero ya había declarado el representante, el Tano Riep, exjugador, también representante de Villa, ya había declarado antes de, creo que fue la final con Belgrano, ya, viste. Porque claro, Juanfer quiere jugar más y bueno, y Caudet lo quiere, pero quiere ponerlo en los minutos que él considera. Ya sabemos que Juanfer no está para jugar 90 minutos, también quedó demostrado en la selección Colombia. Y bueno, pero puede ser muy útil para River.
4: Claro.
6: Pero bueno,
4: hasta Gallardo, que el que lo quería lo ponía un rato nomás. Entonces,
6: claro,
4: ¿qué le va a echar la culpa a Caudet, que quiere presionar, que necesita gente que
6: pero
4: tenga?
6: Pero Juanfer tiene estas cosas, o sea, es un ídolo de River porque metió el gol quizá más importante de la historia, o uno de los más importantes, no vamos a discutir ahora, pero cuando él quiere se va. ya lo hizo dos veces.
5: Él dijo también que el 30 se va a reunir con Francesco y que esperaba solucionar las cosas, pero es cierto que hoy se necesita jugar de presión, pero si vieron el partido de River contra el Dos Civi, lo que le faltaba a River era la construcción futbolística, una idea, todo, algo de River, fútbol.
6: Fue un desastre en todos los aspectos, ¿no?
3: Un amigo hincha de River, quizá todavía molesto por la derrota del otro día, me dijo, muy enojado, tanto lío que hicieron y al final tenemos menos equipo que el semestre pasado.
6: Bueno.
3: ¿Será así
6: hay
3: o no?
6: Hay mucha impaciencia. Había jugadores que ya están probados que no rindieron. Y la única manera, y en ese momento cuando lo dijo Di Carlo, la mayoría de los hinchas de River que yo conozco estaban de acuerdo.
3: Ahora, periodísticamente
6: déjame terminar la frase. Bueno, al margen y listo, búsquense club, porque si no, seguía Paulo Díaz girando en River y no se iba. Bueno, Paulo Díaz se fue, bueno, Mesa se fue. Nada, falta todavía reincorporar jugadores, sí.
3: ¿Tiene
6: sí.
3: más o tiene menos que en el semestre pasado?
6: Y si vos ves la cantidad del plantel, tiene menos, pero había jugadores que ya el hincha estaba hastiado o no habían rendido. Para mí hay algunos jugadores que todavía podían rendir, como Galopo, como Mesa, como Salas. Pero River también tenía que reducir masa salarial. Otros como Castaño, como Pesela, para mí ya no daban para más, lamentablemente. Nada, fue a pérdida River. Dijo, vamos a perder plata, dijo el presidente, pero en algún momento tenés que marcar un punto y
4: pero
6: ir para adelante.
4: Tiene
6: entonces,
4: dos más, sí, pero también... Pero tiene a Correa.
6: Claro. Sí, por eso. Sí,
4: me parece que es otra calidad a mitad para arriba.
5: Que se concrete y lleguen, porque pensemos que hizo la pretemporada en España con 15 jugadores.
6: Sí,
5: campo,
6: eso está claro. Además, le faltaban los jugadores de selección. Bueno, está claro. Para mí, incorporó jerarquía con Otamendi y con Correa. Es mucha jerarquía. Y Beltrán también, para mí es un goleador, no tuvo un buen paso por
3: vos
6: Europa.
3: Fundamentando en Otamendi, Correa y Beltrán, decís, trae tres jugadores de primera línea.
6: Y Borré, arriba le rindió, no es viejo, tiene 31, si no me falla la memoria, no viene de una buena experiencia en Inter, pero es un jugador que arriba le rindió, metió goles en muchos partidos importantes, y después hay jugadores complementarios, o sea, Giovanni...
4: Trae nombres con historia, no sé cuál es la actualidad.
3: Vamos a ver,
6: sí,
3: eso
6: también... Sí, bueno, ver, pero sí, está bien, es pero hay
5: el
6: una,
5: presente
6: un cambio.
5: De Borre, por ejemplo, deja dudas.
3: Cuando llega Bustos, nosotros lo habíamos visto hacía un año jugar contra Belgrano, y dudábamos sobre la prestación de Bustos en aquel Inter de Porto Alegre contra Belgrano, y hacía un año.
6: Y lo mismo
3: Borre,
6: dijo Claudio,
3: te digo, lo
6: Silvio,
3: mismo sí. hace dos años.
6: Sí.
3: Hace dos años que lo vimos jugar a Borré dos partidos contra Belgrano en la Copa Sudamericana y ya no era Borré. Por eso vamos a ver ahora. Lo que pasa es que vos también traes un jugador que ha estado lejos de la vista de la gran mayoría de los hinchas. Los hinchas de River obviamente lo quieren, tienen un buen recuerdo, pero ¿cuántos de los hinchas de River han visto un partido de Borré en los últimos tres o cuatro años?
5: Claro. Y a priori Lucas Beltrán me parece que tiene un potencial extraordinario, pero tiene que recuperar confianza.
3: Volver a ser.
5: Continuidad.
3: Claro.
6: Claro, y el otro día jugaron los otros, el otro día no iban a jugar contra Aldo Civi, pero la lesión de Driussi, bueno, los hizo tirar la cancha. River fue un desastre en todos los aspectos, pero también vi una como un enojo excesivo, como diciendo, no, se tiene que ir Coudet. Bueno, pará, Coudet viene de agarrar un equipo que lo agarró empezado, con el semestre empezado, llegó a una final que River no había llegado nunca, y recuerdo cómo se vibró en el Monumental, sobre todo el triunfo sobre Central en semifinales, lo clasificó, fue el segundo mejor de Sudamericana, define todo el local, está bien, no jugó bien, en River es importante eso, pero la verdad que bastante aceptable fue el semestre, entonces que pierda un partido de entrada, viste, y ya estar todos histéricos me parece mucho.
3: En un ratito armemos cuál sería el equipo de River para el debut, y ahí vemos más o menos en función del 11 qué piensan los hinchas también, si tiene más, menos, o hay que esperar un poco, porque bueno, también se van a ir armando increíblemente, ¿no? Muchos hinchas deben pensar, pero ¿qué hicieron durante todo este tiempo? Mientras nosotros estábamos distraídos con el Mundial, y resulta que va a llegar la primera fecha y ya estamos escuchando conferencias de prensa o jugadores diciendo, y bueno, falta ritmo, venimos duro de la pretemporada, ahora hay que ir agarrando el juego, lo que pasa más o menos siempre, después de haber estado mucho, mucho tiempo sin actividad.
4: Y de Boca podemos decir lo mismo, podemos hacer ese mismo análisis, ¿no?
3: Que tiene más, menos o igual.
4: Más, menos, yo lo vi el otro día, me gustó mucho a mí. Ajá. La movilidad que tuvo.
3: Por empezar tiene técnico, con todo respeto.
5: Sí, sí. Y los dos colombianos, sí, tanto el arquero como
6: de todo Villa, respeto,
5: tienen antecedentes inmediatos en el fútbol argentino.
6: Lo de todo respeto, ¿por qué lo decís?
3: No, digo porque más allá de que Úbeda haya hecho lo que pudo,
6: lo fusilaste, lo fulminaste.
3: Sí, no, bueno, pero él mismo debe saber que no le daba para dirigir a Boca. Ahora va a tener un entrenador identificado con el club, que más allá de que se haya ido de una manera o de otra, es alguien que siente y piensa como entrenador. Muchas veces ha pasado con estos de los interinos o ayudantes de... que yo quiero ver dónde va a dirigir Úbeda ahora. Nosotros estamos cansados de ver interinos que se quedaron y después no dirigieron nunca más en ningún lado.
7: ¿Sabes dónde, perdón Mauri, sabes dónde va a dirigir Úbeda? ¿Dónde dirige Bataglia? ¿Dónde dirige
3: el Negro Ibarra? ¿Dónde están?
7: Simple.
3: Todos esos. Porque no han sido entrenadores de alma. No. En el sentido de que sentían la profesión. Arruabarrena es un técnico de alma. Después le puede ir bien, mal o regular. Forma parte de otra historia. Pero él piensa, vive, siente como entrenador. Yo creo que Ibarra, Úbeda, todos los que pasaron, ninguno estuvo
6: Úbeda,
3: nunca
6: sí,
3: convencido.
6: Lo que pasa es que no le fue bien. Tiene una carrera ya de varios años, de ayudante y de técnico, ¿no? De hecho, dirigió las selecciones juveniles, pero bueno, no le ha ido bien,
3: no
6: eso está
3: bien.
6: Claro.
3: En un ratito volvemos con eso. Lo tenemos a Gonzalo Calvigioni con títulos en Rosario. Va a ser cruzada la fecha entre cordobeses y rosarinos. Gonzalo, ¿cómo estás? Buenas noches.
8: Mauri, querido, ¿cómo te va? Buenas noches para vos, para los compañeros, para todos los oyentes. Así es, vamos a estar hablando de Rosario Central, que se prepara para jugar mañana frente al campeón, a Belgrano. Va a haber pasillo canalla para los jugadores de Piratas, pero también vamos a estar dando la formación, porque hay algunas bajas. Estaba escuchando atentamente lo que decían, tiene más, tiene menos. Bueno, Central da la sensación que tiene menos del torneo pasado, y por el lado de Newell's es más optimista Frank Darío Kudelka, que está contento con la pretemporada, pero la situación económica en Newell's es agobiante, y en consecuencia el mercado de pases no trajo nombres rutilantes de jerarquía. Después vamos a escuchar al técnico que se refiere a eso.
3: Bueno, en un rato lo escuchamos, fuertes declaraciones de Frank Darío Kudelka, guarda con algo, puede estar cocinándose o no un caldo que veremos hasta dónde llega.
4: Ah, mirá, para los que no sabemos se ponen interesantes ese tema.
3: Porque ahora resulta que el técnico de un equipo dice no hay plata.
4: Ajá.
3: Resulta que en Córdoba un histórico club como Racing, en el ascenso, después de haber hecho una fuerte inversión para tratar de pelear, se encuentra con que está 2 meses para atrás. Y con el plantel...
7: con, claro, 2 meses adentro, y que le sale 12 millones del operativo policial del domingo y 25 a abrir el estadio.
3: Entonces empiezan
7: a salir...
3: y que estuvieron
7: 4 meses parados.
3: Todas esas noticias, claro. Que... acuérdense que el 2009, la rebelión en contra de la televisación, etcétera, etcétera, etcétera, empezó con eso. Empezó, claro, con un reclamo de agremiados. Guarda.
5: ¿Y cómo es esto? La AFA es de los clubes. La AFA es rica, los clubes son pobres.
4: 33 millones le entraron ahora para el subcampeonato, ¿no?
3: Y vos tenés un técnico de un equipo importante como Newell's que sale y dice no hay plata. No pudimos traer jugadores porque no hay plata. ¿Y San Lorenzo? ¿En qué situación está?
4: Se la prestó la AFA.
6: Creo que levantó las inhibiciones.
3: ¿Levantó?
6: Sí.
3: Es un tema. Vamos a ver cómo se desarrolla. Sobre todo también... con todo lo que... al final, ¿alguien tiene certeza de que le hayan quitado el teléfono celular a Claudio Tapia a la salida de Estados Unidos? La AFA dice que no.
6: La AFA lo desmintió, claro.
3: La AFA dice que no.
5: A Bicón, ¿se acuerdan? Que era mano derecha de... Tobicino, esa sería la persona citada para el 30 para declarar.
3: El presunto arrepentido.
5: Sí. Pero no está confirmado, es otra versión más.
4: El comunicado dice ni Tapia ni Tobicino, pero no habla de los otros.
5: Por eso te estoy hablando, claro, de una persona que ni siquiera.
4: Por eso está bien lo que decís, Jorge. Está bien.
3: Claro. Bueno, es un asunto que ha estado ahí latente durante todo el tiempo, más allá de que, por supuesto, era el Mundial lo importante. De Córdoba, Maxi, Belgrano, Talleres, Talleres, Belgrano.
7: Bueno, Belgrano ya con el equipo no confirmado de manera oficial, pero sí listo para jugar mañana, en un rato lo contamos, frente a Central, tal cual Gonzalo lo decía, mañana 19:30. Y por el lado de Talleres también asoma un 11 de un Belgrano que da la sensación de que más allá de que en principio buscaría un lateral derecho, digo, casi que no ha tenido participación en el mercado, sí Talleres, en el mercado de pases, y ya vamos a contar en un rato, además de la posible formación de Sampaoli para jugar frente a Newell's el día sábado, qué busca en el mercado y cómo vienen las negociaciones.
3: El campeón no tiene refuerzos.
7: No. ¿Y sabes qué me dijeron internamente en el club, no reconocido abiertamente? ¿Por qué no venían refuerzos? Porque posiblemente se aspira a traer los refuerzos en diciembre para la Copa.
4: Claro. Pero ahora tiene que ver el plantel, y además es campeón, que no si mantiene el equipo.
3: Tiene el mismo equipo.
7: Solo se fue Mavilla y solo está, uno cree, pronto a irse, Jeremías Luco.
3: Belgrano también no tiene ni más ni menos, no, tiene lo mismo.
7: Lo mismo. Claro. Pero también me quiero más o menos lo mismo, que Kudelka, no hay plata.
3: O sea que ahora no.
7: Austero.
3: Austero. ¿Se vendrá un torneo clausura de austeridad? Bueno, River rompe todo. Si trae a Correa, claro, sería el pase más caro.
4: Pero
3: de
4: la tiene
3: historia.
4: Plata de las ventas. Los otros ni recaudan, Mauri. ¿Hace cuánto que no se juega?
3: Es cierto. Y además cortó muchos contratos importantes. Con lo cual redujo lo que decía Diego, la masa salarial.
7: Claro. Ayer también cuando se movió en el mercado, ¿no?
5: Sí. Cuando uno mira la lista de los clubes y se habla de mercado de pases, se encuentra con que gran parte de las instituciones no incorporaron a nadie.
3: Muy poquito, se ha movido muy, muy poquito.
7: River, Boca y Talleres.
3: Tenemos un minuto antes de las noticias para los títulos en Santa Fe y ya volvemos con el desarrollo de Unión y de Colón. Emiliano, ¿cómo estás? Buenas noches.
9: ¿Cómo andan, muchachos? Muy buenas noches para todos. Acá en Unión se movieron bastante bien con el mercado de pases, hubo bajas importantes, pero llegaron Mauro Luna Diale, Joaquín Mosqueira, Nacho Malcorra, que vuelve después de 10 años, qué Eric bien. Ramírez, otro pedido de Madelón, y otro pedido de Madelón, Juan de Dios Pintado, el lateral uruguayo también.
4: Los dos conoces de Gimnasia.
9: Hay un...
4: Claro. A Eric Ramírez y a Pintado los conoce Gimnasia.
9: A Luna Diale también, cuando vino a Unión era el técnico. Solo Mosqueira no lo dirigió. ¿Cuál es el problema o los problemas? Unión hoy está inhibido. Y en principio el viernes no podrá contar con ninguno de ellos, Mauricio.

0: todo para mí. Sí. Lo cierto es que Joaquín Correa, que el ex estudiante que estuvo en Botafogo, sería la única incorporación si es que logra vender a Mondragón. Algunos hinchas preferiríamos que se queden los que están.
1: Ya están Alberto Roselli y Gloria Tomás para las noticias, pero Gonzalo, te escucho. ¿Quería decir algo?
2: Te decía que aprovechando la inhibición, News la levantó en el día de hoy por una deuda con Guillermo May, así que News puede utilizar los jugadores que trajo en este mercado de pases. No fueron muchos, pero hablando de las inhibiciones, 8 equipos en el fútbol argentino tienen 29 inhibiciones, cosa increíble a pocos días de empezar el campeonato.
1: 20 horas, un minuto en todo el país, en noticias y seguimos en la cadena del gol.
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4: Buenos Aires.
5: La policía detuvo a 2 menores de 14 y 15 años por su presunta participación en el crimen de un cabo de la Policía Federal.
4: Cristian Alberto Jerez fue asesinado durante un intento de robo en la localidad de Loma Hermosa, en el partido de San Martín.
5: Córdoba.
4: Un hombre apuñaló a otro tras una discusión y terminó detenido.
5: Ocurrió en Villa María luego de una riña por la supuesta sustracción de un teléfono celular y las llaves de una vivienda.
4: La víctima fue trasladada al Hospital Regional Pasteur, donde evoluciona favorablemente.
5: El agresor quedó a disposición de la Fiscalía a cargo de Juliana Companies.
4: Internacionales.
5: El alcalde de Nueva York, Zohran Mamdani, calificó al primer ministro israelí Benjamín Netanyahu como un criminal de guerra, aunque aseguró que la ciudad no podría arrestarlo cuando el mandatario se presente en la Asamblea de la ONU.
4: Mamdani lamentó que su administración no cuente con la autoridad para hacer cumplir la orden de aprehensión de la Corte Penal Internacional e insistió al gobierno federal de Estados Unidos para que lo haga.
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1: Tres minutos pasaron de las 20 en todo el país, seguimos en la cadena del gol. Antes de continuar, la Lotería de Córdoba con Gloria Tomás presenta los números de la suerte. Gloria, buenas noches.
5: Muy buenas noches, y el sorteo es del vespertino. 5 primeros premios. En primer lugar, 0,323. Segundo, 3,656. Tercer premio para el 8,161. Cuarto, 7,361. Y quinto, 5,783. Reiteramos, Quiniela de Córdoba, sorteo vespertino. Primer premio para el 0,323. El 23, el cocinero.
1: Gracias, Gloria. Comentábamos la muy buena victoria de Tigre por la Copa Sudamericana contra Nacional en el Uruguay. Lamentablemente, fuera de la cancha, se dio un hecho aberrante. Los colectivos de los hinchas del club argentino fueron baleados. Una caravana de unos 15 ómnibus iba por la zona de la Ruta 1 y la Avenida Civils con destino a Colonia para volver hacia la Argentina, y uno de los vehículos fue alcanzado por varios disparos. Un hincha de Tigre resultó herido, tuvieron que trasladarlo al hospital para su atención. Lo recibimos al querido Carlos Muñoz, un reconocido colega uruguayo, para que nos cuente un poco de esto y otro poco para que charlemos luego de qué está pasando con el fútbol del Uruguay. Carlos, ¿cómo estás? Buenas noches.
6: Hola, ¿qué tal? Buenas noches, ¿cómo están ustedes? Sí, la verdad que el fútbol quedó de lado anoche, después de esta locura, de estos tipos que parecen impunes, que no son hinchas de fútbol, que son delincuentes, absolutamente delincuentes, que hoy no estamos hablando de un muerto por una cuestión de puntería. Uh-huh. La verdad, por una cuestión de puntería. Sí, el jefe de policía de Montevideo, en conferencia de prensa realizada

0: hace un ratito, acá estaba viendo yo el noticiero de la televisión, dijo que ya los tienen individualizados, que tienen el lugar donde viven y todo lo demás, y bueno, pero ahora los van a tener que agarrar. Pero los tienen individualizados, ya saben quién es. Algo que no se entiende y que jamás voy a poder entender es la locura esta que el fútbol lleva a este tipo de cosas. Yo no entiendo, no lo alcanzo a entender. Me parece un disparate, un soberano disparate.
1: ¿Hay alguna interpretación de por qué pudo haber pasado lo que pasó, Carlos? Porque, bueno, más allá de que siempre esté mal y no hay justificación posible para esta situación, ¿qué pudo haber pasado? ¿O fue solamente porque, bueno, se les ocurrió que ahí viajaban hinchas del rival y había que ir a balearlos?
0: Y porque no están en sus cabales, porque son... No están en sus cabales, pero no pelean con su familia, cuidan a su familia. Sí. Yo qué sé, no sé, la verdad...
1: Pero no hubo en la cancha ningún motivo, nada.
0: No hubo nada. Tigre ganó con una comodidad franciscana, realmente, ganó por 3-0, desde el primer minuto ya ganaba, al primer minuto el primer gol, al final del primer tiempo el segundo y al final del partido tercero. Pero Nacional no llegó, prácticamente no llegó. Nacional pasa por un momento tremendamente difícil. No ha quedado a 10 puntos de Peñarol en el campeonato local. No funciona. Y bueno, esto lo lleva a perder la actividad internacional, porque no creo que Nacional pueda empardar a Tigre en el partido de Victoria el próximo martes, y entonces va a quedar sin actividad internacional por todo el resto del año, lo que eso implica para un equipo con un presupuesto muy grande, ¿no?
2: Carlos, más allá del Mundial y de esta situación puntual de violencia, ¿cuáles considerás que son los problemas de fondo que tiene hoy el fútbol de Uruguay?
0: El problema de fondo, yo creo que estaba en el tema de los derechos de televisión. Había una lucha interna, intestina, entre diferentes clubes y SAD, las Sociedades Anónimas Deportivas. Hay varios clubes acá que son Sociedades Anónimas Deportivas, y bueno, había una lucha interna que al final la ganó Alonso, el presidente de la AUF, la ganó y sacó lo que pretendía por los derechos de televisión. Pero aún sin haber logrado esto, que fue para mí indudablemente una cosa muy positiva para el fútbol uruguayo, fíjate vos que Uruguay recibía 17 millones de dólares por un año, todo el fútbol uruguayo, todo recibía 17 millones de dólares, que era lo que le pagaba Tenfield, la empresa de Francisco Casal. Y hoy, esta licitación a la cual llamó Alonso, llevó a que le paguen 67 millones de dólares, 50 millones más, prácticamente. Y bueno, pero la guerra está en que Alonso está muy muy jugado con la Conmebol, con Domínguez, y que entonces los celos de algunos dirigentes de clubes llevan a que le buscan cualquier cosa. Fue también lo del contrato de Bielsa, ¿no? Que se le buscó un contrato que nadie supo cuánto había ganado Bielsa, porque la confidencialidad llevaba a que no podían decirlo. Y entonces, claro, el fútbol de entrecasa es muy poca cosa, es muy pobre. Y se sumó la selección con un mundial espantoso. Entonces, claro, el tema del fútbol uruguayo está en cómo salimos de esta. Ese es el tema. ¿Cómo se sale de esto? Ahora se nombró a Forlán para dirigir la selección sub-20. Lo va a hacer para estos partidos de fecha FIFA que hay este año con la selección mayor. Pero esto es hasta marzo. En marzo hay elecciones en la AUF y así se sabrá qué es lo que va a pasar. Si gana Alonso o si hay algún otro candidato, que no se sabe, pero que seguramente va a aparecer algún otro candidato, y entonces no se sabe lo que va a pasar. Entonces no pueden designar un técnico más allá del mandato que tiene Alonso, que es hasta marzo.
3: Bien, justo a propósito de eso, Carlos, te quería preguntar cómo fue recibida la noticia de Forlán, porque no lo imagino mucho como técnico, no le ha ido muy bien en general, y ayer mostraron dos banderas los argentinos, uno apoyando a la selección y otra con Malvinas. ¿Cuál fue la reacción de la gente en el estadio?
0: La gente de Uruguay, yo considero y estoy con las Malvinas, son argentinas, sin duda. Más allá de eso, me parece que en el Mundial se mezcló todo, cuando Scaloni había dicho claramente que no, que era un partido de fútbol y nada más. Pero surgió lo de esa bandera, y claro, hay pica entre el público uruguayo y el público argentino. Cuando Uruguay quedó afuera del Mundial, no te voy a decir lo que nos cantaban a nosotros, porque te van a cerrar la radio. Ustedes lo habrán escuchado. Entonces, claro, siempre está la sensación de que el uruguayo no quiere argentino. No, nada más, nada que ver con eso. Nada que ver con eso. Nada que ver. Yo soy un agradecido a la Argentina, en donde trabajé durante un buen tiempo, donde mi hijo también trabajó por un buen tiempo, y muchos uruguayos han trabajado, y muchos argentinos están trabajando acá y se vinieron en la pandemia y se quedaron acá en Uruguay. Entonces digo, lo peor que hay es mezclarlos tanto, ¿no? Me parece que no está bueno.
1: Carlos, muy amable como siempre, un placer enorme, un abrazo grande.
0: Les mando un abrazo grande a ustedes.
1: Carlos Muñoz, colega del Uruguay, 20 horas 12 minutos, hacemos una breve pausa y seguimos en la cadena del gol.
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1: Horas horas 15 minutos en todo el país. Estamos en la cadena del gol. Actualizamos la sudamericana, el DIM con el Vasco.
6: Sí, señor, están igualando 1-1 sobre el final de la primera etapa. Se puso en ventaja el DIM con el Montaño. Varela en el comienzo del segundo tiempo en contra. El empate para el DIM y el Vasco da Gama. Entonces 1-1, partido de ida de 16avos de final de la Copa Sudamericana. Como decíamos, el que pasa aquí enfrenta a Olimpia de Paraguay en octavos de final.
1: Más tarde juega Lanús.
6: Más tarde juega Lanús frente a Cienciano, 21-30, el Granate es local, tiene que definir en Perú la semana que viene, y el que pasa ahí enfrenta a Botafogo.
1: ¿Cómo va a formar Boca mañana, Diego? Hay un 11 perfilado, ¿cuál va a ser el rol de Villa? Me imagino que la gran mayoría lo ha visto, pero Villa ya no es el que era, digamos. Ha dejado de ser un extremo, ha dejado de ser solo un corredor y tirador de centros para convertirse en un conductor de equipo. No voy a decir que juega de 10 porque no juega de 10, pero es otro Villa distinto al que el hincha de Boca había visto en su momento.
3: Sí, sí, puede jugar de extremo, puede jugar más organizando el juego. Recordemos que no está más Ceballos, el Chango Ceballos, porque están negociando ahí a ver si puede sacar plata, ¿no? Pero bueno, hoy está muy flojo arriba. O sea, el otro día jugó el chico Flores, que debutó y metió un gol. De delantero tiene... Sí, jugó, es muy habilidoso y anduvo bien y metió el gol. No sé si jugará... Están en el... Van a estar entre los convocados, Montero y Villa. Es muy probable que Montero ataje. De lateral derecho va a ir Gorosito, porque dijimos que Lozano, el chico Dylan Gorosito, que ya viene hace tiempo pidiendo pista al sub-20.
1: Dilón gran están... noticia que juegue Gorosito de lateral derecho titular. Me y parece sí, así de arranque. Sí. Muy buena bueno, noticia.
3: Sí, trajeron uno para que sea titulado, bueno, para que peleen el
1: Y aparte puesto. ya no es tan pibe tampoco.
6: Claro, seguimos ya. Hablando de Gorosito como si fuera.
2: Ya. Hizo un gran mundial juvenil.
1: Claro.
3: Sí, sí, el sub-20 ahí metió la la pata, se mostró tal uh-huh. como es, ¿no? Así que bueno, yo te digo, el equipo que plantó el otro día con Sarmiento, estaba acá buscando. Boca jugó.
6: Te digo, mira, si llega a formar con Montero en el arco, supongamos
3: sí,
6: que lo pone.
3: Sí, va a Gorosito. Ser Montero, dijimos Gorosito. El otro día jugaron, jugó Costa de segundo central. Y jugó.
6: Y Figal.
3: Figal de primero.
6: Figal, Costa y Blanco. O sea, Gorosito, Figal, Acosta y Blanco.
3: Sí.
6: Costa y Blanco.
3: Sí.
6: Paredes, Delgado.
1: Está bien.
6: ¿Les parece ahí?
3: Vamos a ver si juega, pero supongo que sí. Si concentra, sí. Estará para sí. Jugar de entrada, ¿no?
6: Y los cuatro de arriba, el chico Flor, a mí me gustó. Podría ser Aranda, Villa y Merentier, para mí.
2: Uh-huh. Ese es el equipo.
3: Sí, para mí hay que ver si mete, si juega Paredes, Ascacíbar y Milton Delgado, si juegan los tres o juegan dos de esos tres, ¿no?
6: Claro,
2: claro. Villa iría por Velasco, ¿sí? Y sí. Lozano lesionado sale para que entre Gorosito.
3: Gorosito, exacto.
1: Bueno, pinta bien el nuevo Boca.
6: Me gustó a mí.
1: Solo le estaría faltando un marcador central derecho.
3: Dilolo.
1: Dilolo,
3: lo que pasa
1: va a ser...
3: que Dilolo estaba viendo que hubo está la posibilidad de negociar, estaba viendo hoy que
6: el Alavés.
3: Eso, el Alavés, que era el equipo donde dirigió Coudet, estaba, me parece que va por ese lado.
1: Porque a esta altura los hinchas de Boca ya a Figal lo tienen recontravisto, le saben todas a Figal. Las sí. Buenas y las otras, digamos, ¿no?
3: Y siempre como que se buenas. Manda una, ¿no?
8: Bueno, más bueno, las más otras sí. Que las buenas.
1: Sí, sí, tiene eso.
3: Se manda una en cada partido.
1: Una.
3: No es confiable, no es confiable. Por lo menos tiempo, una. Sí.
1: Y sí, hoy, claro. River, ¿qué sería hoy? A ver si tuviese que jugar bueno, mañana River, ¿qué tiene?
3: Sí, para el sábado, pensemos. Sábado. Bueno, Beltrán al arco.
1: Sí, no hay duda.
3: Montiel si llega. Sí, si no sí. Será Giovanni... Sí. González, el uruguayo, que no dejó una buena impresión. A mí el partido con Flamengo, algo también lo atacaron bastante, pero obviamente llegó para ser suplente de Montiel. Bustos está entrenando aparte en los marginados de Cantilo. Que
1: perdón la interrupción, sí. De los marginados, ¿hay posibilidad de repescar alguno o no hay
3: no,
1: vuelta atrás?
3: No, la decisión ya está. Habrá que ver si no sale nada, cuál es la decisión, que sigan entrenando aparte o no. Pero me parece que, viste, si no, no tiene mucho sentido.
1: Suelen decir los que toman decisiones, cuando cerraste una puerta no hay que volver a abrirla.
6: Sí, claro. Pero la vuelven a abrir varias
1: pero,
6: veces, así que...
1: fíjate con... Boca con Villa.
6: Sí, pero...
2: Y acá...
6: Pero
2: acá el Instituto con Bay, ¿se acuerdan de Jonathan
1: sí,
2: Bay?
1: Sí, Jonathan Bay, sí.
6: Sí, sí, sí.
1: Ay,
3: acá fue un grupo grande y se tomó una decisión y listo, vamos a pérdida. fue la postura de River, y habrá que ver si no arreglan nada, pero no lo veo. Bueno,
1: Montiel,
6: defensa de selección. Sí.
1: ¿Montiel?
6: ¿Otamendi
1: juega y juega?
3: Y yo creo que sí. supuestamente pidió jugar.
1: ¿Quién es el 6?

0: no se note mucho la diferencia.
1: También hay porque... que ver cómo se readapta al fútbol argentino Otamendi, cómo encaja, digamos. No debiera tener problemas, no, pero hay que verlo.
0: No, es grande, pero demostró en el Mundial que entró.
2: Otamendi no.
1: El medio que sigue siendo Moreno Vera.
0: Y hay que ver, Moreno venía con una inactividad, se salió en el primer tiempo, puede ser Moreno Vera o Arambarri, que sea por alguno de esos
1: ¿Ese
0: dos.
1: ¿Ese chico Arambarri de qué juega? ¿Qué es? ¿Es cinco de marca? ¿Es doble mixto?
0: Es cinco
1: ¿qué es?
0: O doble cinco y tiene pisa el área, pero es de marca.
1: Ajá.
0: Pero le agregó mucho y no es tan chico, tiene 30 o 31, ahora te lo confirmo. Es recontraído, muy querido.
1: Un mixto
0: Getafe.
1: Sería, un volante mixto lo
0: sí,
1: que se dice.
0: Más de marca, pero en los últimos dos años metió 8 o 9 goles llegando y cabeceando.
2: ¿Y en qué equipo?
0: Llega bien al área.
1: En el Getafe.
2: Claro,
0: sí,
2: bueno.
0: En el Getafe, bien, en la Liga entonces, Española. Sí.
2: Hay que hacer.
0: Tampoco creo que sea mucho, que no es peor que la nuestra, ¿no? Así que no.
1: Y después, suponiendo que es Moreno Vera el doble cinco, que es lo que más ha usado el Chacho.
0: Y Galván siempre ha sido titular con Coudet y le rinde. Arriba, supongo, ahora vemos el cuarto volante. Arriba, Beltrán y Borré, porque Driussi todavía tiene para un par de partidos, porque tuvo una lesión muscular.
1: ¿Y qué otro delantero tiene?
0: Colidio.
1: Colidio y el chico...
2: Freitas.
1: Está bien.
0: Que tiene
1: eso
0: poco gol.
1: Serían los cuatro puntas.
0: Sí, y después está Lautaro Pereira, que es el chico que...
2: Qué desperdicio, Maxi Sala, ¿no? Qué barbaridad.
1: Yo no sé por qué lo colgaron a
2: Salas. ¿Cuánto lo pagaron? Qué barbaridad.
0: 10 palos.
1: ¿Dijo el otro día Ramón vi mal que,
0: sí,
1: él, que a él
0: eso.
1: Le gustaba a Salas?
0: Le gustaba y que lo había querido llevar al Corinthians. Que a él le encanta, es un con él rindió mucho también Medina Bello en algún momento, ¿no? De compañero más que
1: ¿y
0: nada.
1: ¿Y el cuarto volante por qué decís después vemos?
0: No, porque primero porque hay algunas opciones, este chico Lautaro podría jugar Colidio, Beltrán y Borré, porque Colidio volantea detrás de los delanteros y Lautaro Pereira, que fue el mejor de River el otro día con Aldo Civi, que es el juvenil, que fue el que también había, me acuerdo de un partido que perdió con Atlético Tucumán, River perdió 4 partidos River con Coudet y entró y anduvo muy bien y metió el gol sobre la hora en el último partido que atajó Armani, que fue el último contra Bragantino, creo que empató sobre la hora.
2: O Mesa puede ser también ahí o no.
1: Puede ¿cómo? Ser Mesa.
2: ¿Mesa?
1: ¿Eh? Juan Cruz.
0: Claro, Mesa, o pasa que Mesa claro, no arrancó muy bien Mesa en el comienzo de la era Coudet, se fue cayendo y los últimos partidos no fueron buenos. Así que por ahí mete a este chico Pereira que entusiasma porque gambetea para adelante. River tiene muchos volantes de toque, de pase, de marca, pero le falta el desequilibrante. Por eso también Correa, que es un delantero que juega también de media punta, o por eso buscaba un Thiago Almada, o por eso también se habla de Bastantuono, que existe la chance, porque el Real Madrid se lo quiere sacar a préstamo. Le falta a ese volante que mete un pase gol, que gambetee, claro. ¿No? Que sea
3: un
0: distinto.
3: Juanfer con más intensidad.
1: Exacto.
3: Y te pregunto, sí. ¿Qué lugar de la consideración del técnico ocupa el chico Lucas Silva, el volante central?
0: Sí, bueno, ese es el otro. Son 4 volantes de para hacer el doble cinco. Moreno, Vera, Arambarri y Silva, que ha ido ganando minutos. Bueno, está bien, ahí estás bien cubierto. Digamos, tenés 4 para esa función, para usar a 2 en principio. Pero sí, está considerado. Debutó este año, digamos.
1: Bien, nos queda una pausa, después hacemos Córdoba, Rosario, Santa Fe. Queda mucho todavía. Pausa y venimos con el cierre de la cadena del gol.
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0: gira en los amistosos de la selección argentina, Mauri. Es decir que hay 13 bajas en el canalla. Una probable formación para mañana: Ledesma en el arco, Coronel, Mayo, Gastón Ávila y Sandes, Ibarra y Pizarro el doble 5, Julián Fernández, Di María, el Bicho Campás y el debut de Badaloni, una de las caras nuevas en este mercado de pase. El ex delantero de Godoy Cruz estaría desde el vamos.
1: En un ratito lo escuchamos a Kudelka. ¿Qué va a ser Belgrano, Maxi, mañana?
2: Bueno, Thiago Cardoso, seguramente va a ser Morales el lateral derecho, Maldonado, López, Sporle, después en la mitad de la cancha, Rigoni, Sánchez, me parece que va a ser Franco Vázquez, Velázquez, Cela, Rayán, y acá la duda, Ubita Fernández o Pacerini, hoy a esta hora, más cerca Ubita de ser el delantero neto de arranque.
1: De Unión, Emiliano, ¿qué hay que saber?
3: Bueno, decíamos, Mauri, mucha incertidumbre con respecto al partido del próximo viernes en Vicente López ante Platense, en el inicio del torneo clausura. Dos inhibiciones, una de Juventud Las Piedras de Uruguay por una deuda por el pase de Maison Rodríguez, que llegó el año pasado. El presidente Span estaba encargado justamente de esto después de levantarla del ecuatoriano José Angulo, pero ayer apareció una nueva deuda, una nueva inhibición, Sol de América de Paraguay por la compra de Fernando Díaz, lateral izquierdo que llegó a Unión a mediados del año pasado, que no sumó ni un minuto con la camiseta rojiblanca, que fue prestado al inicio de este año. Ante este panorama, hace un rato envié un mensaje a alguien del mundo Unión, pregunté, ¿cómo viene la mano? Y la respuesta fue, vamos, vamos los pibes. Así que a esta altura de la semana es muy difícil, aunque no imposible, que cambie la situación para las próximas horas, para el estreno que Madelón no podrá contar en principio con los refuerzos que son Luna Diale, Mosqueira, Malcorra, Ramírez y Pintado. Hubo varias bajas, por eso la respuesta, vamos, vamos los pibes, porque deberá completar la delegación con juveniles para enfrentar al Calamar. Por ejemplo, en el lateral izquierdo, Lucas Ayala, no debutó, no ha sumado minutos, apenas un puñadito de minutos, Emilio Giacone, que irá de volante central. Se fueron los dos volantes centrales de Unión, Profini y Mauro Pitón, por ejemplo. Menossi podría ir de arranque, o tampoco podría jugar Luna Diale, con lo cual iría Cuello. Y otro pibe que se recuperó de una lesión complicada es Misael Aguirre, en el ataque acompañando a Cristian Tarragona, porque está lesionado el Chelo Estigarribia.
1: Gracias, lo escuchamos a Kudelka, Gonzalo.
0: Dale, lo escuchamos a Frank Darío.
4: Gonzalo Carrigiani, Estadio 13, te quedan 3 de Rosario. Bueno, nuevamente estamos acá, después de una larga inactividad, bueno, no buena actividad para ustedes que estuvieron en la pretemporada. Le quería preguntar cómo está el grupo a días de empezar el campeonato y cómo está a usted personalmente, si está contento con la base que quedó y con lo que llegaron.
5: Sí, buenos días. Hemos trabajado muy bien durante mucho tiempo, en el cual creemos que después, bueno, son los partidos los que dictaminarán el cómo estamos, pero en la previa tenemos el equipo con muy buena cantidad de trabajos en relación a lo que nosotros pretendíamos, dado el tiempo que tuvimos. Organizativamente pudimos cumplir con todos los objetivos de pretemporada que nos planteamos. Y bueno, la ansiedad propia del inicio del torneo, ¿no? Las ganas que eso ocurra, que aparezca el primer partido. Bueno, es un poco eso, lo estamos notando y es bueno porque por ahí tanto tiempo de entrenamiento da cierta monotonía, ¿no? Ese escozor bien entendido que da la competencia no lo teníamos, y ahora que lo tenemos a un golpe de vista, bueno, nos da satisfacción poder, entendemos estar preparados para esta contienda.
1: Frank Darío Kudelka, el técnico de Newell. Cerramos con una de Talleres, Maxi, al final.
2: Bueno, lo quiere sí o sí a Chucky Cuello, pero Cuello pretende continuar su carrera en el fútbol mexicano, por lo cual da la sensación de que Cuello a Talleres es muy difícil que se haga.
1: 20 horas 30 minutos en todo el país. Lucho Alegre, el animal Martín Rodríguez en los controles, Gustavo Corradini en la producción. Llega Amamos Argentina con Agustín González. Quédense ahí, sigan en la radio, porque ahora viene lo mejor. ¡Chau!

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0: Hola a todos, buenas noches y bienvenidos a Amamos Argentina. En esta edición ya, un encuentro más, programa número 96, de este espacio en el cual cada noche recordamos algunos motivos por los cuales queremos tanto a nuestro país. Agustín González los saluda desde los estudios de Cadena 3 en Buenos Aires, con Agostina Meneghetti en los estudios de Cadena 3 en Rosario. Hola, Agus, buenas noches.
1: Hola, Agus, ¿cómo estás? Buenas noches para vos y para todos. Bueno, el saludo entonces de nuevo aquí cubriéndola a Vero en sus vacaciones, que ya pronto va a volver. Un placer para mí estar aquí en Amamos Argentina.
0: Y también nos acompaña en el deporte Jorge Parodi, junto a Martín Rodríguez en los controles, Diego Uberman y Majo Arrieta en la producción, y un gran equipo que irán escuchando al aire a lo largo de toda esta hora. Pero comenzamos, como siempre, con lo más importante del día, Vero, en las calles de nuestro Agos, en las calles de nuestro país.
1: Exactamente, Agus. Vamos a ir primero a las calles de Buenos Aires y las saludamos como todas las noches a nuestra compañera Pilar Gil Peris. Buenas noches, ¿cómo estás, Pilar?
2: Hola, Agus, muy buenas noches a vos y a todo el equipo. 11 grados, viento del sureste a 12 kilómetros en la hora con cielo parcialmente nublado. La industria paga la electricidad más cara en 30 años tras el cambio en el esquema energético. En junio, el abastecimiento eléctrico para grandes usuarios llegó a $189 por megavatio hora, el valor más alto desde 1996. El traslado de costos al sector productivo profundizó la pérdida de competitividad y reavivó críticas por la política energética oficial. El dato se desprende del trabajo de estudios energéticos elaborado con datos de CAMMESA. Muestra un verdadero paredón al final del gráfico. Los grandes usuarios industriales compran energía sin subsidios y absorben de manera directa las variaciones del costo de generación. Gracias. Buenas noches.
1: Gracias a vos, Pilar. Bueno, también como todas las noches estamos en las calles de Córdoba, por supuesto, y en este caso lo hacemos con Jorge Mercado. Jorge, ¿cómo estás? Buenas noches.
3: Hola, Agos, ¿qué tal? ¿Cómo les va? Buenas noches a todo el equipo, a la gran audiencia de la cadena 3 Argentina. 10 grados la temperatura a esta hora en la ciudad, y entre los títulos más destacados, investigan otro femicidio en Córdoba. Buscan a un polaco que está prófugo. El crimen contra una mujer de 36 años ocurrió hace una semana en un departamento del popular barrio de Nueva Córdoba. Por otro lado, un hombre debió ser rescatado por bomberos tras el choque de un camión contra un árbol. Ocurrió este miércoles en Armada Argentina y Bogotá. El conductor salió por sus propios medios y el acompañante fue derivado a una clínica privada.
1: Gracias, Jorge. Y bueno, por supuesto, vamos a cerrar esta ronda en las calles de la ciudad de Rosario. Arrancamos para repasar la temperatura. Tenemos 13 grados aquí en la ciudad, tenemos un cielo parcialmente nublado. Arrancamos esta jornada con mucha lluvia, pero ahora ya ha cesado, por suerte, las precipitaciones. Tenemos una humedad del 81% y viento que sopla del sudeste a 6 kilómetros por hora. En los títulos más importantes nos vamos a quedar con el traspaso de la AO12 de esta traza que era, o por supuesto, de Nación, y que la han traspasado hacia la provincia de Santa Fe. Lo confirmó el gobernador Maximiliano Puyaro. Mañana mismo se arrancan las obras justamente allí para repavimentar, para bachear y para dejar en condiciones una traza muy utilizada en todo el cordón industrial. Y a partir de las 9 horas mañana entonces habrá una conferencia de prensa allí en el cruce de rutas tan importante a cargo del ministro de Obras Públicas, Lisandro Enrico.
0: Agustina Meneghetti nos ha informado a lo largo de las calles de nuestro país, junto con nuestros compañeros. Nosotros, como todos los días, resumimos lo más importante de la jornada en 3 fotografías sonoras, las voces de los protagonistas del día. Luis Caputo anunció que mañana el gobierno va a enviar al Congreso la nueva ley de inocencia fiscal. El ministro aseguró que el proyecto mantiene el espíritu de la ley vigente, pero incorpora cambios para brindar mayores garantías y despejar dudas planteadas por especialistas. Y además, llamó a los argentinos a sacar los dólares del colchón.
4: Lo que nosotros creemos es que haya mayor inversión. La contracara de la inversión es el ahorro, que no está en el sistema financiero, está debajo de los colchones. Entonces nosotros necesitamos que ese ahorro se vuelque al sistema financiero para que el país crezca nuevamente.
0: Lo contaba Jorge Mercado, conmoción en Córdoba por el femicidio de Luciana Ojeda. Hoy su hermana Claudia rompió el silencio tras el crimen y en diálogo con Viva la Radio describió la relación que la víctima mantenía con un hombre de 45 años de nacionalidad polaca, a quien la familia señala como el principal responsable del hecho.
5: Yo no voy a descansar hasta saber de qué él está detenido, porque, y la justicia para mi hermana no está más, pero los daños que le hizo a mi sobrina no se lo va a sacar más, es para toda la vida.
0: Por último, pasaron 3 días de la final del Mundial y en redes sociales se sigue debatiendo, en muchos casos con argumentos que no vale la pena ni reproducir. Y quien fue categórico al respecto fue un campeón del mundo, palabra autorizada. Nosotros adherimos y compartimos la opinión de Mario Alberto Kempes.
6: Si queremos ser exigentes con el equipo, seamos exigentes, pero no nos hagamos eco de cualquier cosa que circule sin fundamento. Esta camiseta se respeta en las buenas y en las malas.
0: Jorge Parodi, buenas noches, te escuchamos con los títulos del deporte a esta hora.
7: ¿Qué tal? Muy buenas noches. La FIFA dio a conocer, a partir del voto de los internautas, el equipo ideal de la Copa del Mundo, y allí hay dos argentinos, Lisandro Martínez y Lionel Messi. Y a propósito, la Federación Internacional de Historia y Estadísticas del Fútbol, contrariamente a lo que ha ocurrido con la FIFA, que eligió a Rodri, ha optado por Lionel Messi, argumentando las asistencias, los goles y el rendimiento como el mejor jugador de la última Copa del Mundo. Pero cambiamos el chip porque mañana comienza el clausura de AFA con el partido del campeón vigente de Belgrano frente a Rosario Central, 19:30, a la misma hora Sarmiento Argentino, 21:45, Defensa y Justicia Aldo Civi. Y porque esta noche a las 21:30 se presenta el último campeón de la Copa Sudamericana en este certamen, 16avos de final, partido de ida frente al Cienciano, y mañana a la misma hora va a jugar Boca contra O'Higgins de Chile, y en Boca muy probablemente debuten el arquero colombiano Montero y también Sebastián Villa, que regresa al club. En River, y hablando de colombianos, Juanfer Quinteros pidió hasta el día 30 algunos días de licencia para resolver algunas cuestiones personales, pero también dijo que siente que no es prioridad para el técnico Coudet.
0: En un instante vamos a hablar de lo que ha dejado la Copa del Mundo en otro aspecto con Jorge Parodi, pero nosotros los recibimos en Amamos Argentina.
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0: 20:40 en la República Argentina. Ya nos vamos a ir a saludar a Chema Forte, que está por estos días en Madrid, España. Pero antes de irnos para allá, nos parecía valioso retomar un mensaje del que hablamos ayer. Que un partido de fútbol es un partido de fútbol y que el odio en redes sociales no tiene ya ningún lugar ni ningún sentido. Amamos a Argentina y sentimos que tenemos que defenderla. Pero, Jorge Parodi, hasta los protagonistas de esta historia nos están diciendo, ya está.
1: Sí, y por eso hay que bajar un cambio, hay que poner la pelota en el piso y escuchar a los protagonistas, a Roberto Fabián Ayala, que admite que se equivocó, también a Gaby, que fue uno de los damnificados por esta situación, y también por alguien al que muchos lo consideran un loco, pero es el más cuerdo de todos, Andrés Nocioni. Los tres nos van a brindar alguna puntita para entender que esto es ni más ni menos que un partido de fútbol.
0: Podemos ir en orden. Si les parece, Jorge, vamos primero con el ratón Ayala, que se vio envuelto en esa trifulca al final, tuvo un pequeño cruce con Dani Olmo y llama un poco la calma.
1: Entró a separar y después se ve que le tira una trompada sin vigor, pero mejor lo cuenta él, ¿no? ¿Qué es lo que sintió y qué es lo que piensa a esta hora?
2: Para mí hay que cortar ya las cosas y como que quedaron ahí. Y yo por eso digo que me hago cargo de porque fue más un empujón que otra cosa, no fue un puñetazo como quieren decir, simplemente fue un empujón y quedó ahí. Sí. Yo lo veo a Dani Olmo, obviamente que le pediré las disculpas en persona, no tengo la posibilidad en estos momentos, pero bueno, ya está.
1: Otro de los que habló fue Gaby, el volante español, que fue uno de los damnificados, uno de los atacados por Leandro Paredes, increpado también por Otamendi, algunos dicen que provocó, pero ¿qué dice ya con las pulsaciones a un ritmo normal el futbolista español?
3: La verdad, que te digo la verdad, no creo que tengan que ser suspendidos. Entiendo que no sea buena imagen para los críos, para los niños, pero creo que también hay esa parte de fútbol que es un poco más violenta. Lo más lógico para mí sería expulsarle en el partido y ya está. Pero como te digo, al final creo que todo es fútbol y tiene que ser así siempre el fútbol.
1: Y me parece que quien tiene la experiencia es un hombre de la generación dorada del básquetbol, que como observador calificado pone las cosas en su lugar a partir de su opinión. Hablo de Andrés Nocioni.
4: El odio que hemos generado con las redes es tremendo. Así que es momento de parar la pelota. A mí me parece que ese odio viene, obviamente, por una cuestión de que a veces odiamos a los jugadores que no tenemos en nuestros equipos, y es totalmente lógico y normal. ¿Cómo yo no iba a tenerle bronca a Pau Gasol, a Felipe Reyes, a Juan Carlos Navarro? ¿Cómo no le iba a tener bronca yo siendo rival? Y claro, porque en realidad no estaban en mi equipo. Vos a mí dame un Pau Gasol en la selección argentina, en nuestra generación dorada, y cómo no lo íbamos a querer. Por supuesto que lo íbamos a querer. Por eso me parece que a veces hay que pisar la pelota, frenar un poco, porque además ahora tengo que escuchar que Argentina es racista. Por favor, gente, dejen de hablar barbaridades. Así que nada, fue un gran mundial, felicitaciones a España, que fueron legítimos campeones, y Argentina hizo un torneo increíble para la historia, y me siento muy orgulloso de ser argentino.
0: Clarito, Jorge.
1: Toda la razón, ¿no? La idea es bajar un cambio, poner la pelota al piso, porque engancharse en el barro del ida y vuelta tras una final mundialista, y no es justificar a los futbolistas ni a Ayala. Esto sucedió también, por ejemplo, en la final del Mundial de Clubes, cuando perdió Paris Saint-Germain contra Chelsea el año pasado en Estados Unidos. A veces el folclore futbolero se pasa de rosca y las discusiones se vuelven más acaloradas de lo que deberían, pero la premisa sigue siendo la misma: paño frío, análisis sin pasiones desmedidas y priorizar el juego por encima de la chicana. Y en el juego España fue absolutamente superior, y esto lo tenemos que entender. Lo demás será motivo de análisis, de un tribunal que está interviniendo para determinar si corresponden las sanciones para Ayala y para los futbolistas que intervinieron en los incidentes. Pero llevarlo a otro plano me parece que es exagerar algunas cuestiones, porque lo más importante sigue siendo el orgullo de un equipo argentino que en la cancha dio todo, pero no alcanzó, y una representación del fútbol de España que demostró ser superior.
0: Amamos Argentina, defendemos Argentina, y por eso también decimos, bajamos un cambio. En un ratito nos vamos a ir hasta España, pero nos vamos a ir con esta onda, con un argentino y un español. Luciano Pereyra y David Bisbal, son amigos, cantan cara o cruz. A veces la moneda no cae de nuestro lado, pero es un juego y nosotros queremos pasarla bien, acompañarlos en Amamos Argentina.

0: Continuamos en Amamos Argentina y como siempre que podemos, sumamos kilómetros de radio. Esta vez nos vamos, una vez más, hasta España, a Madrid, a la calurosa Madrid. Chema Forte, ¿con qué propuesta hoy? Buenas noches.
1: Hola Agustín, ¿qué tal? Muy buenas noches a todos. Con una propuesta que me gustaría que algún día la podamos contar en Buenos Aires, en Rosario, en Córdoba, en Mendoza, en Salta, en Jujuy, en aquellas ciudades en donde cuando llega el verano hay muchas personas que tienen muchas dificultades. Hace algún tiempo colaboramos aquí en Madrid y también lo hicimos en Argentina con los investigadores del CONICET en lo que se conoce como ciencia ciudadana, en una termometrada. En Madrid hay que reconocer que el ayuntamiento, la municipalidad, intervino muy rápido, porque una vez que se hizo el mapeo de las zonas de calor, empezaron a funcionar lo que conocemos como refugios climáticos. Y esto ha ido a más gracias también al trabajo, por ejemplo, del área de cultura. Estamos con Marta Rivera de la Cruz, que es la responsable. Muy buenas noches, ¿cómo está?
2: Hola, buenas noches, buenas tardes en España.
1: Bueno, la cuestión está en que hay lugares que el municipio, el gobierno de la provincia, el gobierno de la nación tiene, que son bibliotecas, museos, teatros, y ustedes los están poniendo a funcionar para que quien quiera o lo necesite venga a un museo, vaya a una biblioteca y tenga una posibilidad, primero, de una actividad cultural y, segundo, de refugiarse de este terrible calor.
2: Efectivamente, pues las olas de calor desafortunadamente son cada vez más frecuentes, son cada vez más intensas. Entonces tenemos que concienciar a la población de que hay que redirigir la actividad hacia lugares que ya están naturalmente climatizados. ¿Cuáles son en Madrid? Museos, bibliotecas, centros culturales. Esos lugares están ya preparados para el calor, funciona muy bien la climatización, entonces lo que les animamos es aprovechar las horas de más calor para conocerlos. ¿Cómo lo hacemos? Con esta actividad Refúgiate en la Cultura se ofrecen pequeñas píldoras de flamenco y de teatro clásico en distintos museos de la ciudad. Es un ejemplo de colaboración institucional porque los grandes museos se suman a la iniciativa: el Prado, el Thyssen, el Reina, Colecciones Reales, Arqueológico Nacional, Museo de la Ciudad, Museo de San Isidro, ofreciendo esos ratitos, bien de música, bien de teatro, para que la gente tenga un incentivo más para acercarse al museo.
1: Sí, nosotros hablábamos hace un par de años, y también lo he hablado, por ejemplo, en la Municipalidad de Córdoba, de abrir, por ejemplo, los cines, los teatros, con precios muy, muy reducidos, en unos horarios que no sean los habituales, con propuestas como esta, y por fin, en Madrid lo vemos.
2: Sí, los cines se han sumado a esta propuesta y lo que hacen en su primera sesión, que es normalmente entre las 4 y las 6 de la tarde, hacen un descuento para incentivar esa presencia. Realmente un cine es un plan estupendo para estas horas de más calor. Entra uno en el cine a las 4 de la tarde, está un par de horas al fresquito viendo una buena película, y cuando sale el calor justo es cuando empieza ya a bajar. Así que desafortunadamente las horas de calor van a seguir, van a ser cada vez más frecuentes. Desde los ayuntamientos tenemos muy difícil poder llevar una lucha esta vez contra Goliat, pero sí podemos paliar los efectos del calor con espacios culturales.
1: Bueno, hay que presentar a Marta Rivera de la Cruz para los oyentes de Amamos Argentina, Agustín, porque Marta Rivera en sí misma ya tendría el valor de una entrevista. Es una excelente escritora, una persona que vende centenares de libros y que en algún momento determinado de su vida, a Dios gracias, eligió incursionar en la gestión. Cuando alguien de la cultura entra en la gestión y tiene un poquito de presupuesto y muchas ideas, Agustín, pasan estas cosas, que casi sin presupuesto, porque tampoco hace falta mucho dinero.
2: No, realmente esta actividad no nos cuesta mucho dinero. Hay que reconocer que hemos tenido ayuda. Solana Entertainment, que es una empresa de producción de flamenco, colabora con nosotros para subvencionar las actividades de flamenco que corren por su cuenta. Nosotros no tenemos que pagarlas, pero sí que es más una cuestión de voluntad, de echarle un poco de imaginación, de buscar colaboración con las entidades privadas, que en este caso son muy sensibles a todo esto, y bueno, tener ganas, y luego tener también la suerte de un público como el madrileño, que responde muy bien. El otro día que tuvimos la primera representación de flamenco en el Museo Reina Sofía, cuando llegamos había 100 personas ya esperando por la actividad. Entonces eso también anima, porque si haces las cosas y la gente no responde, pues es uno se desinfla.
1: Bueno, te toca, Agustín, hablar a ti con el señor Macri, a Vero con el suyo, a nosotros
0: con Hapkin,
1: con Pablo Hapkin, a nosotros con Daniel Passerini, y así sucesivamente en cada una de las ciudades. Te está, por supuesto, escuchando Agustín, Marta Rivera.
0: Marta, ¿cómo le va? Buenas noches y saludos desde una fría Buenos Aires a la calurosa Madrid. ¿Cómo está?
2: Bueno, ahora me da un poco de envidia lo del frío en Buenos Aires, ¿eh? Porque realmente en Madrid llevamos unos días que son tremendos.
0: Y a nosotros nos da un poco de envidia. Estamos hablando con la delegada de Cultura, Turismo y Deporte de Madrid. Esta iniciativa, Refúgiate en la Cultura, que cuando tuvo que presentarla, Marta, usted declaró que Madrid vuelve a demostrar que la cultura puede mejorar la vida cotidiana de los ciudadanos. Para inspirarnos un poco aquí por Argentina, ¿cómo, Marta, cómo la cultura puede mejorar la vida de los ciudadanos?
2: Bueno, en primer lugar, creo que aprender a disfrutar de la cultura nos hace más felices, nos llena la vida y nos aleja del aburrimiento. Las personas que son capaces de disfrutar de la actividad cultural no se aburren nunca. Disfrutar de la red de bibliotecas públicas, disfrutar de los museos, de exposiciones gratuitas, pues nos enriquece y eso nos llena la vida. Pero sí que es cierto que muchas veces hay que ayudar a la gente a descubrir que la cultura le interesa. He escuchado hablar estos días a gente que decía que era la primera vez que veía flamenco en directo, que ahora tenemos también nuestra programación de Veranos de la Villa, pues que nunca habían ido a ver un espectáculo de danza, que nunca habían visto un concierto de piano en directo. Muchas veces creo que hay personas que si se acercasen a estas actividades culturales descubrirían que tienen más capacidad para emocionarse de la que ellos piensan a lo mejor.
0: Seguramente, y entendemos también, Marta, que en su caso como escritora, la palabra refúgiate, la elección de ese término, no es casual. Para usted, ¿de qué ha sido un refugio la cultura? ¿Qué ha encontrado allí?
2: Bueno, pues yo en la cultura he encontrado, cuando era muy pequeña, de verdad, un antídoto contra el aburrimiento, porque la infancia es un periodo de la vida que es aburrido, y yo me divertía leyendo. Y luego ya, pues cuando empecé mi edad adulta, descubrí en la literatura una capacidad para sanar, para entender cosas que me pasaban, para aprender a expresar cosas que sentía. En el cine, a veces uno encuentra un paréntesis en las preocupaciones, en las ansiedades. En el teatro, un tipo de emoción, igual que en la danza, que no son fáciles de reproducir en otras circunstancias. Yo creo que en mi vida, si no hubiera aprendido a disfrutar pues de la pintura, de la escultura, de la literatura, pues hubiera sido una vida mucho, mucho menos feliz de lo que ha sido.
0: Y Marta, para aprovechar que estamos en contacto con usted, en su rol de delegada de Cultura, Turismo y Deporte de Madrid, este programa se llama Amamos Argentina. No hace falta mencionar las incontables conexiones culturales que hay entre España y la Argentina, también entre Madrid y Buenos Aires. Entendemos que hay un anuncio de una nueva iniciativa para que va a ser de mucho interés para los oyentes aquí en Buenos Aires. ¿De qué se trata?
2: Sí, estamos preparando ahora, junto con Gabriela Ricardes, una semana de Madrid en Buenos Aires, con varios espectáculos llegados directamente desde Madrid para compartir con el público bonaerense. En Buenos Aires es una ciudad tremendamente sensible a la actividad cultural. Yo cuando estaba allí he visto pues cómo ese público de Buenos Aires responde igual que responde el público madrileño, y creo que vamos a tener capacidad de disfrutar juntos, de entendernos una vez más y de recordar que estamos unidos por hilos que se ven y que no se ven.
1: Marta, ¿en qué fechas son?
2: Estamos cerrándolas, pero será durante el mes de noviembre. Estamos pendientes de cerrarlas pues por muchas razones, también de agenda, pero bueno, creemos que vamos a poder armar una buena presencia madrileña en Buenos Aires.
1: Ya veo que llega el Papa León XIV a Buenos Aires y toda la tropa del teatro y de la música desde Madrid. Marta Rivera de la Cruz, es siempre un placer hablar con usted. Tantas veces, tantas entrevistas en esta oportunidad, con la satisfacción de que sea para el programa Amamos Argentina de Cadena 3. Muchísimas gracias.
2: Muchas gracias y aprovecho esta ocasión para declarar mi amor por Argentina.
1: Ya somos dos, somos muchos. Bueno, Agustín, esta noche hemos conseguido entrevistar y compartir un tiempo con una persona a la que hemos leído, escuchado, admirado y que afortunadamente en la gestión pública está mejorando la vida de los ciudadanos de Madrid.
0: Y anotamos, Chema, para imitar por aquí, en este caso que sea, aunque sea para refugiarnos del frío, que en la Argentina encontremos un refugio en la cultura, en nuestros museos, en nuestros teatros y en nuestros cines. Gracias por esta historia desde España y continuamos desde aquí, atentos a las historias que nos traigas desde el viejo continente. Abrazo grande.
1: Un abrazo.
2: Un abrazo.

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1: Cálido y frío, canta Franco De Vita, como aquí y allá. Con esta música llegamos a las noticias con Gloria Tomás y Alberto Rosselli. Quedan muchas historias más en Amamos Argentina.
0: A veces

0: Santiago Cruz. Desde Colombia. Gracias, papá, por venir.
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2: El ministro de Economía de la Nación, Luis Caputo, anticipó que el gobierno enviará al Congreso cambios a la ley de inocencia fiscal.
3: El titular del Palacio de Hacienda explicó que las modificaciones